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2: Y llega Vida de Reino, siendo las 7 de la noche, un minuto. Seguimos con un conferencista de talla internacional, además pastor de la familia, con ustedes, Sisto Porras, quien va a compartir este interesante tema. ¿Hay división en tu casa? Pues este mensaje es para ti. Bienvenidos a este tiempo de palabra aquí en Vida de Reino.
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3: Esta es la historia de Abraham y Lot, dos hombres, dos historias, un llamado, una bendición, dos destinos diferentes. La razón, ¿por qué? Compartían la historia, la familia, el llamado, la bendición. El tío invita al sobrino. El sobrino viene. Fueron prosperados en extremo. Abraham y Lot eran riquísimos en extremo. Caminaban bajo la promesa que Dios le dio a Abraham. Sin embargo, sus caminos se bifurcan y sus destinos terminan siendo radicalmente opuestos. ¿Por qué? Por la decisión que cada uno de ellos toma. Este relato nos deja varias lecciones maravillosas sobre el liderazgo, sobre el carácter, sobre la visión espiritual y sobre la importancia de decidir guiados por Dios. ¿Qué marcó la diferencia entre Abraham y Lot? ¿Por qué si comenzaron bajo la misma bendición, fueron prosperados en extremo, sus destinos fueron radicalmente opuestos? Lot no solo se mudó cerca de Sodoma, la Biblia nos dice que lentamente fue acercando sus tiendas hasta llegar a vivir a Sodoma, en la ciudad. Fue arrastrado por sus guerras, sufrió secuestros de su familia, y aunque fue rescatado una vez por Abraham, cuando había sido secuestrado, ¿qué hizo Lot? Volvió a la misma ciudad y no logró discernir el plan de Dios. Finalmente, fue testigo de la destrucción de Sodoma. Dios manda a los ángeles a rescatar a Sodoma, pero ahí, en medio de la crisis, el carácter de Lot se manifiesta. Una de estas características es que cuando los varones de Sodoma querían entrar y tomar los ángeles, que no iban a poder contra los ángeles, Lot sale y dijo: no los toquen a ellos que son mis invitados. Tengo dos hijas vírgenes, se las doy, hagan con ellas lo que quieran. ¿Eso hace un padre? Jamás hace eso un padre. ¿Por qué Lot llegó a tomar ese nivel de decisión? Porque por vivir en medio de Sodoma, su conciencia fue alterada. Su liderazgo fue debilitado. Interesantemente, Lot es llamado por Pedro el justo Lot. Y Jesús lo toma de referencia. En el pueblo judío, Lot es un hombre bueno, es un hombre con propósito, es un hombre con destino. Pero es importante entender que el compromiso con un entorno corrupto debilita la fe. El compromiso en un entorno corrupto debilita la fe y arruina generaciones. Aunque Lot era justo, aunque Lot era bueno, su alma era afligida diariamente por la maldad que lo rodeaba, dice el Nuevo Testamento. Sus decisiones no fueron prudentes. Su esposa no pudo romper por el pasado. Leyendo el tema, dice literalmente que no solo vio hacia atrás, sino que algunos escritos dicen que se devolvió. Que el punto por el cual ella se convierte en estatua de sal es porque fue alcanzada por la destrucción de Sodoma. ¿Por qué? Porque estaba atada a la cultura equivocada. No solo eso, sus hijas se comprometieron con hombres de Sodoma. Y no solo eso, lo peor, que cuando sus hijas estaban en la cueva con su padre, allá metidas, su conciencia estaba tan contaminada que planearon el incesto con sus padres, con su padre. Y esto hace que él evidencia que él entregó sus hijas a un ambiente que corrompió totalmente su conciencia. Tolerar ambientes tóxicos o corruptos por comodidad o por costumbre puede tener efectos devastadores en tu familia y en mi familia. Recién leía el testimonio de un evangelista famoso que ha dejado a su esposa por otra mujer, han tenido un rollo terrible, un problema terrible. Dios le dio una unción, una gracia tremenda. Él dijo, ¿cómo cayó en esto? Dice, porque vi que otros evangelistas igual a mí lo hacían también. Porque vi que otros colegas lo hacían también. Lo peor, escucha bien, porque vi que otros lo hacían y los milagros seguían ocurriendo porque yo lo hacía y la unción nunca se fue. Usted tiene que tener cuidado. El hecho de que Dios siga fiel al llamado que te ha hecho, a la gracia que te ha dado, no significa que estemos caminando por el lugar correcto. Yo tengo que tener cuidado. Yo tenía un amigo, uno de mis mentores, un hombre mayor que yo, un hombre extraordinario, un hombre maravilloso a quien yo admiraba profundamente. Él me abrió puertas, él es de otro continente. Todos lo mirábamos como un mentor. Un día llegó, dijo, ya quiero jubilarme, me despido. Y a los pocos días nos dimos cuenta, nos enteramos, de que un 31 de diciembre o un fin de año, él en una fiesta familiar, con hijos grandes, con nietos, con familia, él dijo, he conocido a una persona por internet, me he enamorado locamente, he decidido irme. Él creyó que los hijos lo iban a aplaudir. Creyó que los hijos iban a comprar un pastel para celebrar la gran decisión. Lo que nos contaron fue, todos comenzaron a llorar, las fuerzas decayeron, el terror inundó la casa. El hijo lo único que pudo hacer fue abrir la puerta y decirle, papá, entonces ya no eres miembro de esta familia. Y al día siguiente, él comenzó una aventura que comenzó como una fantasía, pero que termina como una historia de terror. Hoy yo quiero invitarte a algo. Terminemos como Abraham, no como Lot. Hoy nosotros tenemos que comprometernos con nuestra familia. A mí me gusta, es que siempre Helen me está diciendo, presenta la foto de la familia, presenta la foto. Y yo presento la foto de la familia y me emociono. ¿Sabe por qué lo hago? Porque yo vivo para ellos, yo estoy comprometido con ellos. Porque cuando mis nietos vienen conmigo, ellos fijan su mirada. Y yo cuando predico con Emiliano, lo veo adelantando su pasito y clavando su mirada en la mía. Y me doy cuenta que mi nieto está usándome como espejo para proyectar su futuro. Ellos son los que tienen que movernos. Tres elementos para mí hacen la diferencia. Uno, la diferencia de visión en la vida. Dios te eligió con los ojos naturales. Fue movido por lo atractivo, lo fértil, lo inmediato. Nunca buscó la dirección de Dios. Lo reto. Busque en la Biblia el momento en que Dios le habla a Lot. Dos, busque en la Biblia el momento en que Lot levanta un altar a Dios. Abraham, cada lugar que llegaba, ¿qué hacía? Levantaba un altar. Entonces, Lot nos dice a nosotros algo. Usted puede prosperar por la fe de los Abrahames que tiene a su lado, mas si usted no tiene una revelación personal, terminará perdido. Éxito en el ministerio no es algo que se puede imitar. No es algo que yo puedo copiar. No es algo que yo puedo decir, yo traigo este modelo y aquí se da. Un día cuando escribían sobre el crecimiento, yo hablaba con uno de los doctores que escribió sobre el crecimiento. Yo era pastor en ese momento de una iglesia. Y yo le dije, doctor, le digo, ¿alguna vez usted ha pastoreado una iglesia? Y me dice, no, dice, yo soy un científico que investiga sobre el crecimiento de la iglesia. Porque lo que él publicaba en su libro era un crecimiento mágico, hablándome de las matemáticas de Dios. Y cuando yo lo escuché dije, este bro nunca ha sido pastor. Él no sabe lo que cuesta. Él no sabe lo que es lidiar con personas. Él no sabe el precio que hay que pagar para entender que a veces es bueno, a veces es malo, a veces se avanza, a veces se ve, a veces no se ve. No lo ve claramente. Y ahí, pues leí diferente libro. Escúcheme, no hay atajos para alcanzar el éxito. Los ojos naturales no te revelan los planes de Dios. Lot fue movido por lo atractivo, lo fértil, lo inmediato. No buscó la dirección de Dios, sino que esto fue movido por la conveniencia. Déjeme hacerle un resumen. Génesis 13, del 10 al 13. Lot miró con detenimiento las tierras fértiles de la llanura. Tenga cuidado lo que mira con detenimiento porque se puede convertir en una obsesión equivocada en su vida. Tenga cuidado con lo que ve con detenimiento porque eso se convierte en la visión del futuro. Tenga cuidado con lo que ve en internet porque eso se puede convertir en una adicción. Tenga cuidado. Si yo estoy viendo lo equivocado, va a despertar en mí las sensaciones equivocadas. Miró con detenimiento. El otro que miró con detenimiento fue David. Cuando los reyes tenían que ir a la guerra, David se quedó en palacio. Y saliendo el balcón, miró con detenimiento y codició, deseó, la trajo, adulteró. Y terminó asesinando y trayendo dolor a su familia. Ten cuidado con lo que miras con detenimiento. Ten cuidado. Número dos, escogió para sí. ¿Para quién escogió? Para sí, egoístamente. No pensó en su familia. No pensó en los que estaban a su lado. No pensó en su descendencia. No pensó en el lugar donde crecerían sus hijas. Y esta es la otra, el otro error de Lot. Se separó de su tío Abraham. Esto lo hemos vivido todos. Muchas veces yo me he preguntado, ¿yo pudiera hacer lo que hago si no fuera parte de Focus on the Family? Mi impacto sería reducido. ¿Por qué? Porque si usted quiere ser parte de tener un impacto grande, usted tiene que saber acompañarse de los Abraham que traigan bendición a su familia. Nadie puede lograrlo solo. Nadie. Nadie puede lograrlo solo. Yo necesito un Abraham que me llame mi atención, que me ponga con tensión a mi lado, que esa gracia que Dios le ha dado también me bendiga a mí. Pero no se separe de los Abrahames, manténgase al lado de hombres que bendicen, de mujeres que bendicen, que te cuidan, que te inspiran, que tienen el llamado, la visión de Dios, que sabes que tú prosperas porque caminamos juntos. Pero también te tengo que decir que tú no puedes quedarte dependiendo de la fe de Abraham. Dios tiene que tratar contigo. Dios tiene que hablar contigo. Dios tiene que marcarte con promesa personal, con llamado personal, con destino. ¿Cuál era el destino de Lot? No lo supo, no lo comprendió. El destino de Lot era ser bendecido, porque fue Taré el primero que lo trajo de Ur de los Caldeos. Había un propósito. Dios le dijo a Abraham, deja la tierra de tu padre y deja tu parentela. ¿Por qué se llevó a Lot? Dios le permitió que Lot viniera con él. Era elegido, era bendecido. Hay personas a las que han venido a mi lado, gracias a Dios, pocas. Pero cuando les he traído y han visto la gloria de Dios, y ven que todo prospera, y ven que Dios hace prosperar esto, ellos creen que es humano. Y uno de ellos, por ejemplo, boicoteó el ministerio, robó la lista de todas las organizaciones.

fuera, vaya. Vaya, hágalo. ¿Tú piensas que esto es humano? ¿Tú piensas que esto lo producen contactos, inteligencia, sagacidad y astucia? ¿Tú piensas que esto es humano? Esto no es humano. Esto es gracia de Dios. Esto es bendición de Dios. ¿Me explico? Por cierto, usted encontrará a muchos Lot que piensan que la prosperidad es fácil, solo ver tierra próspera. Lot eligió con los ojos naturales, buscó lo atractivo y lo inmediato. La codicia lo dominó, vio las tierras fértiles del Jordán. Tío, dice, ¿usted quiere que yo elija? Pues yo elijo, me sacrifico, dice. Perdón, Lot. Tú no fuiste el que fue llamado, fue Abraham. Ese derecho de elegir no es tuyo, es de Abraham. Tú no puedes robar ese derecho. Tú tienes que aprender a caminar en fidelidad al lado de personas que te inspiren, te bendigan, te guarden. Un día tres amigos míos me llamaron. Yo estaba dirigiendo la evangelización de mi país. Corría de un lugar para otro y hacía, iba a campañas y no paraba. Era como un fuego que había tomado mi vida, pero toda mi vida ha sido así. Y mis amigos vinieron a la oficina y me dijeron, Sixto, vemos a Helen sola y vemos a Helen triste. Si no te detienes, puede haber consecuencias. Y yo miro así y yo dije, wow, y volví a casa y pedí perdón y negociamos. Y hablamos. Oiga, si usted no tiene Abrahames que te llamen la atención, que te adviertan el peligro, que te cuiden, usted se pierde. Si usted camina como un llanero solitario. Por ejemplo, si usted maneja dinero sin control, usted roba. Si usted atiende mujeres sin una limitante, usted termina en adulterio. Si usted controla todo sin otros que te cubran y te ayuden y te cuiden, usted termina desordenado y termina mal. Usted no puede hacerlo solo. Yo solo, sin Abraham, no puedo. Una vez yo pastoreaba, la iglesia crecía, todo se multiplicaba, terminé del culto, la gloria de Dios. Llego a la casa, me tiro en el sillón y Helen me dice, mi amor, no estás. Siento que Dios me ha robado a mi esposo. De eso que usted siente un balde de agua fría. Y yo me echo para atrás en el sillón, recuerdo la escena. Cierro los ojos. Y tengo que entender que es Dios el que me está hablando. Que Helen es mi Abraham. Yo le dije, no es Dios, mi amor, el irresponsable, soy yo. Soy yo el que manejo mi tiempo. No es Dios, perdóname. Y he tenido que pedir perdón muchas veces a mi esposa. Pero si Helen no se hubiese sentido en la libertad de hablarme, posiblemente yo corro desbocado porque soy un apasionado del ministerio. Amo lo que hago. Si no hay un Abraham a mi lado que me inspire, que me cuide, que me proteja, todos meteremos la pata. Este camino no es para llaneros solitarios. ¿A quién rinde cuentas? ¿Quién tiene la confianza de decirte, ten cuidado, no me gusta que hables tanto con esa mujer? O estás viajando mucho con esa mujer. Ten cuidado. Ten cuidado. Su error, el error de Lot no fue la riqueza. La riqueza no es mala. La Biblia dice que Abraham y Lot eran riquísimos en extremo. ¿Qué fue lo malo? Su criterio al decidir sobre la riqueza. Eligió por lo atractivo, si considerar el ambiente espiritual, moral y el impacto que tendría en su familia. Se expuso y expuso a los suyos a la corrupción de Sodoma. La codicia y la comodidad nublan tu discernimiento.

0: crecimiento. En una ocasión habíamos producido, no sé, ¿cuántos programas eran? ¿200? 400 programas para televisión. Era en los años 90, era de televisión, mis primeros programas de televisión. Y un amigo contrató la empresa de publicidad más grande de mi país para que buscaran el espacio en el canal más importante a nivel nacional para ponerlo. Nos llamaron a la reunión y nos presentaron, dijo, ya conseguimos el patrocinador. ¿Quién? Una compañía de licor va a patrocinar. Usted va a salir en el mejor tiempo, usted va a salir en el canal más importante, usted va a tener el impacto más grande en el país. Todavía recuerdo mi silencio. Tuve que pedir un tiempo para salir. Mi discusión interna no era si yo quería aceptar el patrocinio. Mi discusión interna es, ¿cómo les explico que les tengo que decir que no? Usted va a tener ofertas fáciles de dinero. Usted va a tener oportunidades rápidas por la tierra próspera. Y te la van a ofrecer próspera y rápida, la riqueza rápida. ¿Es a eso a lo que Dios te ha llamado? ¿Le estás consultando a Dios sobre la decisión que estás tomando? ¿Consulta a Dios para mudarse a un lugar, para invertir, para relacionarse, para comprometerse? Ahora le hago otra pregunta más directa. ¿En qué ambiente están creciendo sus hijos? ¿Usted los metió donde estudian por el estatus social de sus amigos para mantener la apariencia? ¿Y sus hijos en ese centro educativo están siendo corrompidos frente a su propia vista? ¿Y usted por apariencia los mantiene ahí? Hoy vivimos en un mundo enfermo donde usted tiene que preguntarse, ¿dónde están siendo educados mis hijos? Yo admiro al pastor Edwin, porque ellos decidieron hacer educación en casa y se han organizado con varias familias porque dijeron, es imposible enviarlos al sistema educativo. Usted tiene que asegurarse qué están aprendiendo, qué están viendo. ¿Le diste con celular? Uno de los temas que vamos a abordar en Contracultura es, ¿cuál es el manejo correcto de la internet o de un celular en las manos de mis hijos? Usted se va a sorprender sobre la recomendación que le vamos a dar. No puede dar un celular a su hijo menor de 15 años y mucho menos que naveguen libremente en internet. Es triste ver en los aeropuertos a papás caminando elegantes, pavoneándose, ellos con su celular, y el niño de coche con una tablet. Ese niño va a tener problemas visuales, va a tener ansiedad temprana, va a tener violencia sin control, va a tener problemas de socialización. Lot no se instaló en Sodoma de inmediato. Fue instalando sus tiendas hasta llegar a vivir a Sodoma. Su caída no fue repentina, sino progresiva. Así actúa el pecado. Pequeñas concesiones nos llevan gradualmente a la destrucción. Yo tenía un amigo, 42 años, una voz extraordinaria, un predicador maravilloso. Tenía un futuro increíble, le contrataban por su voz. Una esposa bella, una hija o un hijo, no recuerdo, creo que era un hijo. Su esposa lo miraba hasta la madrugada en internet, él cerraba la computadora, ten cuidado con lo que miras, mi amor, no, estoy trabajando. De repente, la noticia no llega de repente, él caminó en esta dirección. Abrió páginas para ver pornografía de menores de edad, comenzó a chatear con menores de edad y una chica de 15 años comenzó a tener conversaciones sexualmente explícitas con ella y la chica le dijo, este fin de semana mi papá no está, vivo en tal lugar, puedes venir a mi casa. La pregunta es, ¿cómo él cayó en eso? Él salió a las 3 de la tarde de la oficina del ministerio manejó hasta ese lugar. Frente a la casa él se detiene. Todavía había un temor de Dios, un poquito de temor de Dios. Se para frente a la casa, no se baja, acelera. Cuando él acelera, una patrulla viene atrás y lo para. Y le dice, Señor, usted acaba de consumar un delito. Usted vino a la cita. Nunca chateó con una niña de 15 años en la nueva policía que está detectando pedófilos como usted. Oiga lo que le dijo. Vaya a su trabajo. Yo entraré a su trabajo y ahí lo voy a detener. De ahí, de su trabajo, lo llevó a la cárcel, de la cárcel al juicio. Y el juicio terminó con que él fue condenado, no puede ver a su hijo solo, tiene que notificar a donde quiera que vaya la sentencia y decir, ¿quién ha llegado a vivir aquí? Lo perdió todo, perdió honor, perdió respeto, perdió su familia, perdió ministerio, lo perdió todo. La pregunta es, ¿cómo yo llegué ahí? ¿Cómo yo pensé? ¿Cómo yo validé? ¿Cómo yo entregué mi pasión, mi entrega, mi llamado, mi familia, mi hijo? ¿Cómo entregué mi honor frente a una computadora? ¿Cómo lo hice? Advertencia, no siempre lo que parece atractivo a los ojos es lo mejor para nuestra alma. Rinda cuentas de su navegación en Internet. Uno de los requisitos de nuestros contratos en enfoque a la familia es que toda nuestra navegación en Internet está siendo supervisada. Y una de las cláusulas es, si yo visito sitios pornográficos, soy despedido. Usted tiene que rendir cuentas. No pueden haber claves secretas entre nosotros. Mi esposa puede ver mi celular. Mis jefes me están cuidando a mí. Y esto a mí me protege. Permita que su cónyuge tenga todas las claves en sus cuentas. Dejemos que nuestros amigos nos adviertan el peligro. Es diferente con Abraham. En cambio, eligió según la dirección de Dios. Renunció a escoger primero, confiado en que lo que Dios le había prometido. Génesis 13, 14 al 17 dice, alza tus ojos, es Dios. Toda la tierra que ves te la daré a ti y a tu descendencia para siempre. ¡Wow! Alza tus ojos, deja que sea Dios el que alce tus ojos. Déjame decirte algo, dejó elegir a Lot primero. Él eligió el camino que Dios le indicó. Su visión no fue emocional, fue espiritual, fue generacional, no fue temporal. Su impacto era eterno. Él eligió el camino de la obediencia, no de la apariencia. Por eso nunca te compares, nunca codicies. Tener visión sin dirección de Dios puede darte éxito temporal, pero solo la visión alimentada por la bendición de voluntad de Dios te lleva al destino correcto. Como líderes, como esposos, como padres, tomamos decisiones que van a impactar generaciones completas. Nuestra visión tiene que ser de parte de Dios. Déjame decirte algo, deja que otros elijan primero lo que Dios tiene para ti. Nadie te lo puede quitar. No tengas miedo a que te traicionen, que se lleven. Te pueden llevar todo. Tú ve al monte con Dios y deja que Él levante tu mirada, porque lo que Dios ha destinado para ti, ningún hombre te lo puede robar. La diferencia está en la motivación. La diferencia está en lo que me motiva. Lot fue motivado por el interés personal. El verso 11 dice, Lot escogió para sí. ¿Para sí? ¡Wow! Tomó decisiones egocéntricas sin considerar cómo afectaría a su familia. Pensó en lo que podía ganar, no el impacto que tendría en su familia. Su liderazgo como esposo y como padre fue débil. Eso lo llevó a perder su influencia. Lo que te motiva revela tu carácter. Y lo que llevas por dentro se manifiesta cuando tomas decisiones. ¿Qué me motiva? ¿Qué me inspira? El líder que decide por conveniencia siembra ruina para su futuro. Yo no puedo elegir para mi conveniencia. El liderazgo egoísta busca ganancias, no propósito. Tú no puedes transformar el ministerio en un objetivo de ganancias personales. No vivimos para ganancias personales. Vivimos con sentidos eternos para que nuestros hijos se inspiren, para que nuestros discípulos crezcan, que los que están a mi lado puedan ver el cumplimiento de Dios. El éxito sin propósito y sin pensar en los que amas es vacío. No tiene razón de ser. En cambio, Abraham fue movido por la armonía, por la confianza en Dios. Abraham le dijo a Lot, oye, ¿sabes qué? Nuestros criados se pelean. No haya contienda entre tú y yo. Somos parientes cercanos. Mire, cuando alguien le traiciona y quiere irse de la iglesia, no se pelee ni lo maldiga. Bendígalo, póngale manos, abrácelo, dígale, te va a ir bien. Usted no se preocupe. Y si quiere llevarse a alguien, que se lo lleve. Póngalos a elegir primero. No se preocupe. A todos nos ha pasado. A todos. Nos ha pasado. Déjame decirte, si tú te mantienes en el monte con Dios, creyéndole a Dios, obedeciendo a Dios, lo que Dios te ha prometido, tus ojos serán testigos de que todo se cumplirá. Nada faltará. Se dio su derecho, oiga, sin resentimiento, porque su seguridad no estaba en la tierra ni en las riquezas. Su seguridad estaba en la promesa que Dios le dio. No busco imponer, sino preservar. Liderar no es imponer, es ceder cuando es necesario. Bendiga a quienes eligen marcharse. Bendiga aún a los que le traicionan. Eso no altera los planes de Dios contigo. Porque lo que te promete Dios no depende de la astucia, ni de tu sagacidad, ni de la astucia de los demás. Depende de aquel que te lo prometió. Nadie puede quitarnos lo que Dios nos ha prometido. La pregunta que surge, ¿qué impulsa mis decisiones? ¿El orgullo o la obediencia? ¿Tus hijos ven en ti a un líder generoso o alguien que necesita ganar siempre? El liderazgo, el verdadero liderazgo no es caprichoso ni emocional. Se deja guiar por Dios, es noble, reflexiona, piensa en el impacto que tendrán sus decisiones. Hace unos 20 años un amigo, usted va a decir que amigos tiene Sixto. No, tengo otros amigos que les ha ido bien también. Él había sido piloto, entró en el ministerio, dirigió un ministerio impresionante, lleno de amor, de ternura. Un hombre que amó América Latina. 3 hijos, un matrimonio sólido, una casa bellísima. Él comienza a viajar con administradora, que era esposa de un ministro también, con 3 hijos bellos. Matrimonios que ya superaban los 30 años. Y ellos comienzan a mudar sus tiendas cerca de Sodoma. Y un día nos mandó una carta. Yo era miembro de su junta directiva y decía, leyendo el último libro descubrí que yo tengo derecho a ser feliz. Renuncio, me voy. Igual me he despedido de mi esposa con una carta, qué cobarde. Con una carta, cuando yo tengo, porque éramos muy amigos, yo tengo que informarle a mis hijos preadolescentes. Y mi hijo Esteban iba en el auto, cuando yo le estoy contando, él me mira con una mirada sorprendida y me dice, papá, ¿él no pensó en los hijos? Y le dije, mi amor, no. Él no pensó en los hijos. Si tan solo hubiese pensado en los hijos, no lo hace. ¿Me explico? En algún momento tú te verás comprometido. Tú sentirás que es válido, que es justo, lo justificas. Pero tú tienes que darte la oportunidad de detenerte y pensar en el impacto. ¿Qué te motiva? ¿Qué te inspira? Y déjame ir al último punto. La diferencia está en el destino. Lot terminó en ruinas. Aunque era un hombre justo, su falta de discernimiento lo condujo a una tragedia familiar. Su esposa muere por desobedecer la orden. Sus hijas se corrompen y él terminó en una cueva. Su herencia, escuche, su herencia no fue prosperidad, sino dolor. Terminó en ruinas. Su herencia no fue una ciudad próspera, sino un linaje marcado por la tragedia. La prosperidad sin dirección espiritual puede volverse en destrucción. Las decisiones que tomamos hoy revelan lo que llevamos por dentro. Las decisiones sin este discernimiento pueden arruinar generaciones. Yo tengo que entender qué es mi familia. Una vez iba a una ciudad invitado por un país invitado por un gobierno y nadie me esperaba. Me subí al taxi y el taxista me dice, oiga, ¿quiere una dama para esta noche? Y yo le miro, le digo, señor, le digo, yo soy casado. Me dice, ¿qué tiene? Dice, todos vienen a lo mismo aquí. Tengo una que es bonita, barata y hace todo lo que usted quiera. Wow. Es de noche, nadie te conoce en un país extraño. Y le dije, señor, mi esposa se llama Helen. Y yo tengo dos hijos, Daniel y Esteban. En 3 días regreso a mi casa. ¿Qué estoy haciendo? ¿Dialogando con él? No, no es con él, es conmigo. A él yo no lo conozco. Yo no sé su nombre, pero yo sigo conmigo mismo. Yo vuelvo a casa en 3 días. Y si lo hago mal, tengo miedo. Tengo que mentir, tengo que ocultarme. ¿Y si me pegó una enfermedad venérea? El otro día fui con Helen al ginecólogo y dice, quiero hacer un historial de enfermedades venéreas. Y me mira y me dice, ¿puedo hacerle el examen a usted? Le digo, pues claro. ¿Qué hubiese ocurrido en ese momento si yo me hubiera entregado a Sodoma? Abraham le creyó a Dios. Al final de los días, Abraham dice, fue llamado amigo de Dios. Su legado sigue impactando generaciones. Es llamado el padre de la fe, ejemplo de obediencia. Su descendencia heredó la tierra que Dios le prometió. Recibió la promesa y sigue impactando vidas. La pregunta que te hago, ¿cuál es tu legado? ¿Cómo serás conocido? Este es mi padre. El otro día Esteban me escribió y me dijo, papá, te amo más allá de que seas Sixto Porras de Enfoque a la Familia. Te amo porque eres mi papá. Me gusta cómo eres, papá. Bendíceme. Me gusta cuando me bendices, papá. Me gusta cómo amas tu familia. Nunca cambies. Pero de repente enciende una luz y me dijo, papá, por nada del mundo se te ocurra meter la pata. ¿Qué me está diciendo mi hijo? Papá, yo necesito que tú seas Abraham y no Lot. Déjame en el lugar correcto. Voy detrás de ti, papá. Sigo tus pasos. ¿Tu nombre me abre puertas o me cierra puertas? Eso somos. El Abraham que deja a su familia en la tierra prometida, donde ellos prosperan porque fuimos fieles a Dios. Eso somos. El Abraham que termina su carrera. Dos hombres, dos caminos, dos destinos. Tú y yo tenemos que elegir. Tu legado no depende de tus posesiones. No serás recordado por tus posesiones, sino por tus decisiones y tu confianza en Dios. Ambos comenzaron con bendición de Dios. Uno eligió por la vista, el otro por la fe. Uno vivió para sí, el otro para Dios. Uno lo perdió todo, el otro heredó promesas que siguen impactando generaciones. Yo se lo he contado antes. Yo estoy aquí porque llevo el nombre de mi abuelo, Sixto Porras. Yo no lo conocí. Él predicó a Cristo en los años 30, en un pueblo pequeño. Él murió cuando mi papá era niño. Siempre me preguntaba por qué mi nombre, hasta que Dios un día en aquella iglesia me hace ver aquella foto y mi tío me cuenta que él era mi abuelo y que él predicaba a Cristo, y Dios habla a mi corazón y me dice, ¿sabes por qué tu nombre? Porque tú eres el cumplimiento de una promesa hecha a ese hombre, que un día levantaría a uno que continuara lo que comencé con él. Desde entonces yo llevo mi nombre con honor, con orgullo, con respeto. ¿Se imagina qué bello que un día cuando tú ya no estés, Dios le hable a tu nieto y le diga que lleva tu nombre? Porque es el cumplimiento de una promesa que se hizo a ti. ¿Te imaginas qué lindo que cuando Dios le hable a tu nieto, le diga, yo soy el Dios de tu abuelo, el Dios de tu abuela. Y que recuerde el impacto espiritual que tú tuviste en su vida, que sus, y que las promesas que Dios te dio siguen impactando su existencia. La visión natural te lleva a Sodoma. La visión espiritual te lleva a la tierra prometida. Ahí crecerán mis hijos. Padre, hoy nos comprometemos con nuestros hijos y nuestros nietos. Ayúdame a no elegir emocionalmente. Ayúdame a no elegir por la vista, por lo que siento. Ayúdame a elegir pensando en el legado que dejaré a mi familia. Que yo sea el hombre que cree. Que sea la persona que te cree, Señor. Guárdame, Dios mío. Guárdanos a cada uno de nosotros. Para que reflexionemos dónde estamos acercando nuestra tienda. ¿Me estoy dejando llevar por la influencia de la sociedad o del ambiente donde vivo? ¿O tengo temor de ti? Padre, guárdanos. Si hemos abierto alguna puerta peligrosa asociándonos con alguien o permitiéndole a alguien que me influencie y esa influencia me está llevando a acercar mis tiendas a Sodoma, ayúdame a ser radical. Yo debo de alejarme de él. Ayúdame a acercar a Abrahames a mi vida. Hombres y mujeres que me adviertan el peligro, que me cuiden. Hombres y mujeres que vayan a correr por mí y me rescaten cuando me haya equivocado. Dame la humildad de escuchar a mi cónyuge, a mis hijos, a mis padres. Te lo suplico, Señor. Ayúdanos, Señor, a dejar a nuestros hijos en la tierra prometida, en Canaán. En ese lugar donde tú hablas, donde tú prometes, donde tú llamas, donde tú consagras. Hoy nos comprometemos juntos nosotros que ninguno terminará mal, ninguno. Terminaremos bien, Señor. Terminaremos bien. Seremos recordados como amigos de Dios, el que le creyó, el que caminó en obediencia, el que corrigió el camino. Te bendigo en el nombre de Jesús.
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2: La radio que llena tu vida está aquí en CRB a través de los 890 en el AM en Colombia. Son las 8 de la noche, un minuto, y nosotros felices, felices siempre de acompañarles en su casa, de acompañarles en la ciudad, en el municipio, en el campo, donde quiera que se encuentren, en el país también donde estén, a través de crbradio.com.co. Nos alegra acompañarles. Y en esta media hora más de música, seguimos disfrutando de esta maravillosa noche. Isaías 40:31 dice: pero los que esperan a Jehová tendrán nuevas fuerzas, levantarán alas como águilas, correrán y no se cansarán, caminarán y no se fatigarán. Por eso esperemos, esperemos al Dios que viene para el rescate, que llegará para salvar tu vida, tu familia, aquellos que siguen perseverando en Dios, aquellos que como Jacob no lo sueltan, aunque no vean todo lo que Dios les ha prometido. La invitación es a que no te sueltes de Dios. Fuera de Él nada podemos hacer. Así que es necesario que la perseverancia espiritual consista en eso, día a día. Decirle: Señor, no me suelto de ti. No me suelto de ti. Cada día me aferro. Me aferro más y más a ti. Llega Christine de Clario con una hermosa canción que hace parte de su más reciente producción, La Novia. Y esta bella canción que hace junto a Alex Zurdo, que se titula así: Él viene otra vez.

Ay, qué hermosa canción, Christine de Clario junto a Alex Zurdo, Él Viene Otra Vez. Y continuamos con la música, llega Altar Familiar, Marcos Brunet con su familia, porque él hará volver el corazón de los padres con el de los hijos y el corazón de los hijos con el de los padres.

quiero leer algo que es la esencia de por qué hicimos altar familiar. Es familias reunidas alrededor de Cristo, encendidas con el fuego del primer amor hasta que Él venga. Levítico 6:12 dice así: el fuego del altar se mantendrá encendido sobre el altar, no se apagará, sino que el sacerdote quemará leña en él todas las mañanas y pondrá sobre él el holocausto como ofrendas de paz. El fuego se mantendrá encendido continuamente en el altar y no se apagará. Eso es lo que profetizamos sobre nuestra generación. Cada creyente, un sacerdote. Cada mesa, un altar. Y cada casa, una embajada del reino de los cielos. El reino de Dios es justicia, paz y gozo en el Espíritu Santo. Declaramos cada casa ahora conectada, que pueda ver lo sencillo que es, que simplemente poner pausa a las pantallas, pausa a la aceleración de este mundo y decir: Cristo es el centro. Todos juntos vamos a mirar a Cristo, vamos a honrar a Cristo, vamos a exaltar a Cristo. Y de repente tu casa se transforma en un altar, que Cristo comienza a reinar ahí. No importa lo que esté pasando afuera, no importa si reina Nabucodonosor o Faraón, lo importante es que en tu casa van a crecer los José y los Danieles. En nuestra casa el cielo gobierna. En nuestra casa el cielo gobierna, ¿sí o no? En nuestra casa el cielo gobierna. Así que vamos a levantar la voz y vamos a declarar que Dios es bueno todo el tiempo. Y profetizamos que aquí siempre habrá fuego. Fuego encendido.

La música de Belén Loza a esta hora, qué hermosa canción, Espíritu Santo. Y cuando tenemos un encuentro cara a cara con Dios, nuestra vida no vuelve a ser la misma. Por eso así lo dice a esta hora Alex Márquez: yo no soy el mismo, porque el que está en Cristo, las cosas viejas pasaron, y aquí todas son hechas nuevas. Seguimos con la música, adorando a aquel que es digno de toda nuestra adoración.

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0: 7:30 de la noche. Oiga, amanecimos temprano, comenzamos temprano este programa solo para hombres del día 10 de junio del año 2026. Qué bueno saludarle en esta hora, darle un fuerte abrazo, decirle que Dios le ama, nosotros también, y que todo lo que usted puede encontrar en este programa, usted se va a sentir identificado o identificada. Quiero hacerle una pregunta respecto a esta canción que dice que contigo encontré, contigo aprendí, que contigo, bueno, cosas lindas de lo que se siente cuando uno conoce a la persona del Señor Jesucristo. Y quiero hacerle esa pregunta a usted. Oiga, amigo, entonces, ¿qué cosas le alegraron cuando conoció a Jesús? ¿Qué cosas le alegraron? Permítame saludar a mi amiga Karen Daniela y preguntarle esos días que usted comenzó a caminar con Dios, ¿qué cosas le alegraron? Y para inspirarla a ella y a ustedes, ahí sí, primero el burro por delante, decían las abuelas. Pero a mí me alegró mucho la alabanza. ¡Ay, no! ¡Qué canciones tan lindas! Yo no nunca las había cantado. Dos, me alegró la amabilidad de los cristianos en la iglesia, cómo me abrazaban, me saludaban. No, eso para mí fue nuevo. Y cada versículo que leía, ¡guau! ¡Uy, qué versículos tan lindos! Por lo menos destaco esas tres cosas. Con el saludo cordial, mi querida Karen Daniela, ¿qué cosas te alegraron en los días de conocer a Jesús?
1: Bueno, mi Pastor Roger, con las muy buenas noches para ti y todos nuestros oyentes, un saludo muy cordial en este espacio solo para hombres. Lo que me inspiró de mi Jesús, yo recuerdo la escuela dominical, que allí nos enseñaban muchas cosas, sobre todo a memorizar la palabra. Entonces eso me inspiró, ese espacio para los niños en la escuela dominical, la palabra y la alegría de recibir la llenura del Espíritu Santo. Entonces esas tres cosas me inspiraron y me llevaron a amar cada día más a Dios.
0: Muy bien. Ahora que le inspiramos, cuéntenos usted, 315-625-4430, se lo repito, 315-625-4430, ¿qué le alegró? Porque esta canción habla de eso. Entonces usted dice, no, pues a mí me alegró tantas cosas bonitas, es que son muchas, para que usted nos cuente una o dos de ellas, porque escuche lo que dice la canción.

en esta hora el propósito. No vaya a decirme esa frase porque me hace sentir triste. ¡Ay, ya empezó a hablar de política! No es política. Principios para evitar la contienda, la discusión, la riña en esta época electoral. Ya hablamos de cuando entramos en contienda, en ira, en discusiones, en amargura, dañamos nuestra relación con Dios. Ya hablamos de cómo no dañar la relación de esposos, porque les conté que de primera boca, me dijo un hombre, perdí el matrimonio con mi esposa, porque ella conoció unos amigos de un partido político, y aquí comenzó a llegar a las 9:10 de la noche, y que el fin de semana yo me voy, que porque allá nos llevan en una chiva, y nos dan refrigerio, y nos dan el almuerzo, y 50,000 pesitos, entonces no, yo tengo que, a mí me gusta, y allá me hacen sentir importante, y gritamos, y como ponen una orquesta antes de que hable el candidato, ahí bailamos y todo, y se dañó ese matrimonio. Otro hombre me dijo, ay no, estoy más triste porque mi hija se levantó como si yo fuera un enemigo. Me miraba horrible porque le dije que no creyera en esas ideologías que vienen de Cuba, que vienen de Venezuela, que vienen de Nicaragua. No, dijo, se levantó y eso que la puse en la mejor universidad en los Andes, que esa gente es como inteligente. Entonces ya hablamos de hermanos también y hablamos hoy de cuñados. ¿Qué le parecen los cuñados? Pongámosle palabra. En los días de elecciones, Mateo 5:16, así alumbre vuestra luz delante de los hombres. Ahí no dice su amargura. Ahí no dice que los hombres vean su mal genio, que lo vean amargado y usted manotea. No, dice, alumbre vuestra luz delante de los hombres para que vean vuestras buenas obras. Y dice, y glorifiquen a vuestro Padre que está en los cielos. Mi amigo, mi amiga, ¿usted cree que si yo me pongo a pelear con los hermanos de mi esposa, ellos pueden ver a Dios? No, no lo van a ver. Van a decir, ve a este tipo tan grosero, tan alzado. Y eso que es cristiano. ¿Qué tal? Yo por eso es que por allá no voy. Hasta hacemos y servimos de estorbo para que la gente no conozca al Señor. Bueno, como usted con corazón está lleno de amor, su corazón está lleno de ternura, su corazón está lleno de vida. Entonces, ¿qué va a pasar? Que usted sabe que la gente que no tiene a Jesús, pues es una gente amargada, llena de rechazo. Transmiten mentiras, transmitiendo mentiras. Usted no transmita todas las mentiras que ve ahí. Cuando le manden un video, usted mire y diga, ¿quién sabe? ¿Quién sabe? Yo no puedo asegurar esto ni comenzar a retuitearlo y a decir, mire, mire, mire aquí, mire. No. Debería más bien enviar unos versículos, enviar unos mensajes de esperanza, enviar una canción cristiana. Bueno, si sus cuñados no inician el tema, usted tampoco lo inicie. Usted no, no lo haga. Shh, que en boca cerrada no hay pelea por política. Ahora, si son seguidores del mismo candidato, echen toda la carreta que quieran sin calumniar. Sin calumniar. Sin decir mentiras. Pero si la persona es del otro bando, del otro pacto, entonces usted dígale, mire, hagamos esto, hagamos un compromiso. Si vamos a hablar, no peleemos.
porque yo lo respeto a usted. Usted es el hermano de mi esposa, usted es la hermana de mi esposo, y primero está mi amor por usted que por un candidato. Yo por un candidato que no conozco, ni que me va a atender, porque si quiere, vaya, búsquelo a ver si lo atiende. Yo no voy a pelear con usted, porque con usted nos podemos ver todos los días. En cambio, y con ese candidato, a lo mejor ni me voy a encontrar jamás. Entonces, respetémonos, porque el comportamiento, la pelea, dice Santiago, porque esa sabiduría es terrenal, animal y diabólica. Léalo en Santiago 3:17. Dice, pero la sabiduría que es alto es primeramente pacífica, amable, llena de misericordia y de buenos frutos. Entonces yo no voy a comportarme como un ignorante, como un insensato, como una persona inmadura, sino que me voy a comportar como un verdadero hijo de Dios. Así que recuerde y recuerde, Filipenses 4:5, ¿sabe qué dice la palabra? Mire, léalo, Filipenses 4:5, léalo en estos días de lecciones y vívalo el resto de su vida. Conocida vuestra gentileza de todos los hombres, el Señor está cerca. Está cerca. Entonces, que la gente diga, no, qué Señor tan amable. Creo que él va a votar por otro candidato, pero muy decente el Señor. Muy, muy decente. Muy, muy, muy tierno, muy respetuoso. No, sabe que sí, esos cristianos son buena gente, gente linda, gente hermosa, gente maravillosa. Entonces, así nos vamos a comportar en estos días con los cuñados, pero de una vez con todos los demás vínculos. Por favor, con los primos, con los sobrinos, con los cuñados, con la suegra, con el suegro, y si tiene compadre, con el compadre, con la comadre, con todos los demás vínculos cercanos, lejanos, alumbre vuestra luz delante de ellos, para que ellos vean las buenas obras y glorifiquen a Dios. Que yo me encuentre con un familiar suyo y yo le diga, ¿usted cómo conoció al Señor y por qué? Y la persona diga, ay no, pastor, porque mi prima es cristiana. Oiga, y en los días de las elecciones, pero eso hace como 10 años, dirá su familiar, no, resulta que yo era muy alzado. Es que cuando uno le meten cosas en la cabeza y ideologías comunistas y de todo, eso es bravo. Eso lo vuelven a uno iracundo, violento, a pelear con otras naciones, a pelear con la fiscalía, a pelear con la curaduría. Eso, mejor dicho, uno vive, le enseñas, a uno es agarrarse con todos. Entonces yo era muy alzado. Pero mi prima cristiana, ay no, lo más de linda, lo más de decente, me daba tinto. Y nunca, nunca, nunca le vi una mala cara, una mala cosa. Y eso me hizo ir a la iglesia. Yo dije, yo quiero ir a la iglesia de esa prima. Y yo quiero recibir a Cristo, el Señor. Porque es que yo ando muy envenenado, francamente. Yo ando muy amargado, francamente. Y esa mujer tan linda, esa paz que tiene... ¡Ay, no! ¡Qué paz tan bella que tiene! Que yo dije, yo quiero lo que tiene esa mujer. Yo quiero lo que tiene ella. Y así fue que conocí al Señor. Que por las elecciones mucha gente conozca a Jesús. Propóngase eso desde lo profundo. Pero desde lo profundo de su corazón. Propóngase que toda su familia, ojalá en estos días... conozca al Señor como Señor de señores.

Bueno, mis amiguitos, 8:45. 46 marcó el reloj. Les estoy enseñando un tema, la palabra, ¿por qué? ¿Por qué se multiplican los ataques cuando decidimos amar al Señor? Hola, como diría un cachaco, ala mi chato. ¿Por qué cuando uno decide amar a Dios y servirle a Dios, comienzan los problemas, hola? Yo antes no tenía problemas, por allá iba cada 15 días a la iglesia, me echaba mis agrias, me gustaba mirar las muchachas, y bueno, y que una al año no hace daño, pero no fue sino consagrarme al Señor y empezaron los problemas, empezaron los ataques, tanto que sabe que yo como que me salgo de esto, yo como que, ay, sabe que yo como que no le quiero servir al Señor, francamente, yo como que no quiero más de eso. Entonces, ahí es cuando muchos han fallado y se retiran de servir al Señor porque no entienden qué es lo que pasa cuando uno le sirve al Señor. Entonces, aquí estamos para decirle a usted que si le vamos a servir al Señor, entonces nos van a pasar muchas cosas que se las vengo explicando. Por ejemplo, nosotros, los que le servimos al Señor, lloramos mucho. Lloramos y nos quebrantamos por la gente. Lloramos y nos quebrantamos por las personas que vemos que no aman a Dios, que vemos que están perdidos, y eso nos hace llorar. Lucas 19:41 dice, y cuando llegó Jesús cerca de la ciudad, al verla, lloró sobre ella. ¿Les puedo decir una cosa en esta hora? ¿Me la recibe? ¿Me la escucha? Mire, pero entiéndamela bien o si no esto se formó un problema. Yo por lo menos no voy a ver el mundial, pero se puede ver. Aproveche este mundial para invitar a su familia. Dígale, vamos a ver el partido, vamos a hacer un maíz pira, vamos a hacer unas onces y vemos el partido. Y ahí ellos ven nuestro comportamiento, ellos ven que nos portamos bien, ellos ven que estamos en un ambiente sano, que no hay riñas, que no hay groserías, y entonces estamos dándoles testimonio. Aproveche, yo no le digo que no. Yo no lo veo porque hice un pacto con Dios que cuando llega un mundial, mientras están los partidos, yo adorar a Dios. Pero eso, ese soy yo, usted no tiene por qué hacerlo, no se vaya a sentir culpable, ni condenado, ni nada. Pero le doy una razón, cuando comienza el partido, y yo miro esos 60.000 espectadores, yo miro esas multitudes gritando cuando salen los jugadores, a mí me duele la idolatría, porque ellos no gritan así por mi Jesús. Ni ellos llegan 3 horas antes a la iglesia a amar a Jesús. Llegan tarde y no pagan boletas. Pregunte por Google cuánto vale la boleta del partido de Colombia con uno de los rivales donde juega Cristiano Ronaldo. Y mire y verá que vale una millonada. Y para el Señor dan limosnas. Pero allá sí pagan el doble, el triple y pagan todo lo que no nunca le dan a Dios. Entonces, ¿qué pasa? Que allí a mí me duele ver esa multitud perdida sin Cristo, las vulgaridades que dicen cuando el árbitro se equivoca, entre ellos. Miren que terminó el partido ahora de Nacional y Junior. Miren que terminó el partido del Nacional y Junior.
la mayoría de gente que va, ese dinero lo pudiera usar para bendecir su esposa, para bendecir sus hijos, para bendecir su familia. Pero ¿sabe qué? Van y lo derrochan y la mayoría de gente es a crédito que va allí, a ese lugar con tarjetas de crédito. Entonces, mi amigo, mi amiga, a mí me duele, a mí me duele. ¿Y sabe qué hago? Más bien me por allá, me siento con Dios. O me voy a rodar en bicicleta con el Señor. Digo, camine, montamos en bicicleta, Señor. Y mientras tanto yo voy orando. Porque sé que después de que termina el partido, esos corazones están vacíos. Muchos van a llegar borrachos a su casa. Deben el colegio de los hijos. Deben la administración del edificio. Pero prefieren pagar, la mayoría y aún de cristianos que se ponen la camiseta de Colombia, nunca, o de su equipo favorito, nunca se han puesto una camiseta que diga en el pecho, yo amo a Jesús, yo amo a Jesús, Jesús es mi salvador, porque se avergüenzan, porque no les importa, pero lucir la camioneta, la camiseta de Junior es tu papá. Del azul azul, uy no, qué orgullo, me hago matar, así me apuñalé por llevar la camiseta, yo me la pongo. Toda esa idolatría nos tiene que doler, a mí por lo menos me duele. Y cuando al otro día dicen, hubo una riña y hay dos o tres muertos, a mí me duele. Entonces, cuando tú eres llamado de Dios, el cielo te reconoce, pero también el infierno te reconoce. Lucas 3:22 dice, y descendió el Espíritu Santo sobre él, sobre Jesús, en forma corporal como de paloma, y vino una voz del cielo que decía, tú eres mi Hijo amado, en ti tengo complacencia. Amigo que me escucha esta noche y usted que le sirve al Señor, diríamos, wow, no, lo último. No, imagínese que toda la gente estemos en la iglesia y el Espíritu Santo diga de ti, este es mi Hijo amado. No, hermano, usted sale caminando un metro por encima de la tierra. No, lo último. Pero ¿sabe qué pasó en Lucas 4, versículo 1? Jesús, lleno del Espíritu Santo, volvió del Jordán y fue llevado por el Espíritu al desierto. ¿Cómo así se acaban de abrir los cielos y ahora se tiene que ir al desierto por 40 días? Y era tentado por el diablo y no comió nada en aquellos días. Tuvo hambre y el diablo lo tentó. ¿Comprendes? A veces pensamos que servirle al Señor es que todo mundo nos alabe, que todo mundo nos halague, que nos abracen, que nos digan siervo, sierva, guerrera, leona, oh guerrero, para la gloria de Dios. Pero lo que no entienden es que también somos llevados al desierto. Pasamos hambre, somos tentados. El diablo nos quiere destruir. Entonces, cuando tú eres llamado de Dios, la noticia llega al cielo, pero también llega al infierno. Y por eso hay tantos ataques y tantas situaciones. Pero tú lo sabes como Jesús, y Jesús no dio el brazo a torcer, ni se retiró, ni se rebeló, ni se quejó, sino glorificó al Padre. Así somos los que somos llamados de Dios. 8:55. Espero que el programa de hoy te haya bendecido. Para mi amiga Alejandra, gracias por bendecirme y estar juntos haciendo este programa. Y para nuestros amigos, que descansen y tengan un resto de tiempo feliz.

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0: Son las 9 de la noche en punto en este miércoles 10 de junio. Tenemos una cita con lo sobrenatural.
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1: Llegó el momento de saludarles y gracias por escribir a través de la cuenta de WhatsApp 315-625-4430. Gracias por acompañarnos a esta hora y gracias por escribirnos. Jennifer Caterín, buenas noches. También buenas noches para Susana, oyentes que nos están escribiendo a través de la cuenta de WhatsApp 315-625-4430. Rosa, gracias por escribirnos a través de la cuenta de WhatsApp. Manuela Sevillano, escuchando a través de Vida FM 100.7 desde Girardot, Ricaurte. Gracias a Gabriel Ballesteros también en Medellín, escuchando nuestra app en CRB Radio. En Pitalito, Huila, Claudia Paz. Bendiciones. Bendiciones también para nuestros oyentes que escuchan Vida FM 100.7 en Villanueva, Casanare, 96.3 desde Guaduas, 104.7 desde Sampués, 99.6 desde Juan de Acosta. Adoramos en esta noche a nuestro Padre.

0: Gracias, papá, por esta noche. Gracias por cada persona que está en su trabajo o que hoy tuvo una jornada de trabajo difícil, que está cansado, que le duele la cabeza. Gracias por estar con él, con ella. Gracias por estar con esa persona que nos acompaña por primera vez, que está en el vehículo. Gracias por estar en esa persona que está de viaje. Gracias por acompañar a la persona que está en un hospital. Gracias por acompañar a esa persona que hoy está en la cárcel. Padre, tu presencia sea sobre esa persona. Tu presencia sea sobre esa persona que hoy recibió una mala noticia de un familiar o de un bien, de una posesión suya, y está por perderla. Tu presencia sea sobre esa persona que recibió un dictamen médico desfavorable, resultados de exámenes médicos desfavorables. Tu presencia sea sobre esa persona que dice, me siento solo, sola, no quiero vivir. Tu presencia sea sobre esa persona que perdió el trabajo o que no ha podido encontrar trabajo. Tu presencia sea sobre esa persona que está triste porque envió una solicitud y no le han respondido. Estaba esperando un correo electrónico, no le han respondido. Estaba esperando una respuesta y no le han respondido. O esa persona que tiene la esperanza de una puerta abierta, pero no se abre. Papá, en esta noche, por favor, opera un milagro en esa persona, en Linney, en John. Opera ese milagro en Fernanda, en Oscar, en Caterine, en Doris. Opera ese milagro en nuestros hijos. Opera ese milagro en Sebastián, en Rocío Reslem, en Mariela, en Barranquilla. Opera ese milagro, papá. Opera ese milagro. Tu presencia en nosotros es el mayor milagro. Gracias por lo que vas a hacer este domingo en la autopista norte número 197-35 en el campus de la Iglesia Manantial al Norte, de 7 a 9 de la mañana con nuestro pastor Eduardo Cañas. Por favor, úsale y también dale más salud, dale más vida. Gracias por tocarle. Gracias por tu presencia. Qué lindo que se siente tu presencia allá en Cali, con Jacqueline, con Angie Tatiana. Qué lindo que se siente tu presencia allá en Funza, con Natalia Osorio, con Suardi Cañas. Qué lindo que se siente tu presencia en Julia, allá en Canadá, en Toronto. Qué lindo que se siente tu presencia en Ivette. Oh, sí. Estamos orando porque tú te glorifiques para pagar esa deuda con el ICETEX o con la universidad. Estamos orando por tu presencia. Gracias por tu presencia. En el nombre de Jesús. Amén. Si tienes un testimonio, déjalo grabado en la cuenta de WhatsApp. Lo vamos a escuchar ya. Vamos a escuchar ya ese testimonio. Y este amigo Daniel Alejandro Zamudio te invita a vivir este tema aquí en el devocional, titulado Señor, hazlo ya. Pastor Eduardo, usted en el devocional.
1: Muchas gracias. La palabra que voy a compartir se titula Señor, hazlo ya. Llame ahora a alguien que usted conoce y oriéntelo para que él pueda escuchar este devocional. Le bendigo a usted que trabaja en una empresa cristiana. Le bendigo a usted que es gerente de una compañía cristiana. Le bendigo a usted que tiene un negocio cristiano. Usted que tiene una panadería, pero usted es cristiano. Y allí llegan muchas personas a comprarle y sobre todo muchos hijos de Dios. Le saluda a usted que vive cerca de una iglesia cristiana y comenzó a asistir, entendió la palabra y ahora toda su familia está congregándose, caminando con nuestro Dios. Álvaro López nos dice, yo quiero ver tu rostro.

0: Si usted anhela en su corazón tener profundas experiencias con Dios, el Señor lo va a sorprender y le va a dar cosas que usted no se ha imaginado.
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0: Dios es un ser espiritual, sobrenatural, eterno e inmutable, que tiene atributos y habilidades sobrenaturales, pero ese Dios se manifiesta en forma visible a través de sus milagros portentosos para bendecirlo a usted y para bendecir a los suyos.
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0: Y ahora vamos a nuestro escenario de gloria, donde el Señor se movió con poder. Vidas fueron sanadas, personas que estaban desahuciadas fueron tocadas, y el Señor se glorificó en esas personas.
2: Apóstol, nos acompaña Doris Niño. Ella en diciembre se empieza a presentar dificultad para respirar. La llevan al médico, le hacen una biopsia, el médico dice, no tiene ningún tumor maligno ni nada, pero sus pulmones están inflamados y por su estado avanzado de edad va a tener que usar oxígeno de por vida. Ella sale del médico en enero y en abril el apóstol suelta una palabra. Dice, hay una mujer que me está oyendo y tiene, usa oxígeno. Pero mujer, quítate ese oxígeno, no lo vas a tener que utilizar más, el Señor te va a sanar. Ella lo cree, apóstol, empieza a quitarse el oxígeno y queda totalmente bien. Va al médico, el apóstol la mira, el médico la mira, apóstol, y le dice, usted está bien, le hacen lo de

0: dos tanques y la máquina. Tres.
1: Dos tanques y una máquina.
0: Aquí está. Ese es el Señor. Amén.
2: Apóstol, le presento a la hermana Marta Isabel. El último día del ayuno que tuvimos al inicio de año, ese sábado el Señor hizo un milagro con ella, que en medio de la sencillez del milagro es poderoso, y yo quiero que ella se lo cuente.
3: Mi testimonio es que aquí recibí confianza del Señor en el sábado.
2: Sí.
3: El pastor dijo que Dios daba confianza otra vez y que volvía la presencia de Él en él. Y yo salí de aquí toda contenta y feliz, y en la buseta me fui con una persona y me pasé del bus de donde me tenía que bajar del puente en Quintanares. Y me quedé en medio de los dos puentes. Entonces yo dije, ay, parece que me queda muy lejos. Entonces me devolví así para el más cercano, cuando se me apareció un muchacho en una bicicleta y me dijo, monita, deme ese anillo que tiene en la mano. Es este. Entonces yo le dije, ¿qué? Me dijo, deme ese anillo que tiene en la mano. Entonces yo me fui a mirar acá y había otro ahí y otro ahí detrás, todos tres en bicicleta.
2: Tres.
3: Entonces yo no pensé ni nada y alcé mis manos y le dije, el ángel de Jehová acampa alrededor mío, y yo ando y encadeno todo espíritu de ladrón y de atraco, y yo los bendigo en el nombre del Señor Jesucristo. Entonces yo no dejé de caminar, y ellos, y entonces cuando yo sentí que los otros dos se devolvieron, y el de acá me dijo, tranquila monita, tranquila, Dios la bendiga. Le dije, también a ustedes, que el Señor Jesucristo los bendiga a los dos.
2: Aleluya. El Señor bendijo a la monita.
4: El Señor bendijo a esta monita.
0: Padre, llénala de tu gloria y manténla.
5: Ahora le corresponde a usted creer, caminar con Dios y esperar que también Dios haga un milagro en su vida.
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5: Y la palabra se titula, Señor, hazlo ya. Y vamos a leer en Mateo capítulo 15, comenzando con el versículo 22.

Y he aquí una mujer cananea que había salido de aquella región clamaba diciéndole: Señor, hijo de David, ten misericordia de mí. Mi hija es gravemente atormentada por un demonio. Pero Jesús no le respondió palabra. Entonces, acercándose, sus discípulos le rogaron diciendo: Despídela, pues da voces tras nosotros. Jesús dijo: No soy enviado sino a las ovejas perdidas de la casa de Israel. Ella vino y se postró y le dijo: Señor, socórreme. Jesús le dijo: No está bien tomar el pan de los hijos y echarlo a los perrillos. Ella dijo: Sí, Señor, pero aún los perrillos comen de las migajas que caen de la mesa de sus amos. Entonces Jesús le dijo: Oh mujer, grande es tu fe, hágase contigo como quieres. Y su hija fue sanada desde aquella hora. La mujer cananea. No se sabe el nombre de ella, pero era una mujer que era emprendedora, era una mujer dinámica, era una mujer de ideas, una mujer de sueños, de proyectos, de planes, una mujer activa, una mujer que no se deja amilanar por las adversidades. Se acercó a Jesús, le pidió que por favor tocara a su hija que estaba atada por demonios. Ella era gentil y el tiempo de los gentiles no había llegado, pero ella no le importó eso. Y dice la palabra que Jesús no le respondió. Entonces ella luchó y luchó y luchó y luchó. Y el pasaje termina diciendo que Jesús le dijo: Oh mujer, grande es tu fe, hágase contigo conforme.

conforme a lo que has dicho, a lo que has pedido. Por eso la palabra la he titulado, Señor, hazlo ya. Usted que me está escuchando, usted varón, usted mujer, usted necesita un milagro ya. Y yo le voy a decir que usted debe pararse como se paró esta mujer y debe decir, Señor, hazlo ya. Ella no aceptó excusas, ella no aceptó trabas, ella no aceptó razones ni argumentos. Ella dijo, yo quiero que lo hagas ya. Ahora, ella usó tres herramientas. Primero, usó la persistencia. Sí. Segundo, usó la adoración. Y tercero, usó la fe. Y esas tres herramientas, la persistencia, la adoración y la fe, hicieron que los cielos se abrieran a su favor. Quiero decirle, hermano amado, que usted se puede parar en esa persistencia, en esa adoración y en esa fe, y declare y diga, Señor, hazlo ya, cambia mi hogar ya, dame ese trabajo ya, dame ese dinero ya, Señor, sáname ya, Señor, levántame, Señor, esa casa que quiero comprar y no aparece, dámela ya. Si tengo que pedir perdón, perdóname. Si tengo que reconocer algún error en mi vida, lo reconozco. Hable con su esposo, pónganse de acuerdo si son casados, revisen su vida, saquen el pecado que puede haber en su vida, sáquenlo de su casa, sáquenlo del matrimonio, limpien su vida, ella también limpió su vida. Y entonces usted espere cosas grandes que Dios tiene cuando usted le dice con temor, respeto, pero con persistencia, Señor, hazlo ya, porque necesito un milagro muy, pero muy urgente.

Gracias, papá. Tu palabra tiene vida. Tu palabra tiene poder. Tu palabra tiene trascendencia. Gracias por esta mujer. Cuando yo vaya al cielo, yo la voy a buscar para conocerla. Porque fue una mujer que arrebató la bendición. Señor, necesitamos milagros. Yo te pido que lo hagas ya, no mañana, no dentro de un mes. Ahora, Señor, hazlo ya. Hazlo ya. Dígale, papá, perdóname. He caído, he fallado, he mentido, me he equivocado, pero me levanto para amarte, para caminar contigo, para enamorarme de ti otra vez. Perdóname, perdona mis fallas, mis errores, mis fracasos, mis pecados. Perdona mi altivez, mi arrogancia, mi orgullo, mi falta de fe, mi falta de amor, los complejos que me atan, la vida que me ha golpeado, las personas que me han pisoteado y me han deshonrado. Perdóname, Señor, sácame de esta cueva, sácame de este hoyo, sácame de esta depresión horrible, de esta tristeza profunda, sácame de este desengaño sentimental, hazme libre y levántame, Señor Jesús.

Gracias, Señor. Santo, santo, santo, toda la tierra está llena de tu gloria. Qué bueno eres, papá. Hazlo ya, dígale, hazlo ya. No mañana, no dentro de 15 días, no dentro de un mes. Hazlo ya. Dígale, necesito ya el milagro. Cuando aquella mujer regresó a casa, su hija estaba completamente libre. Él lo había hecho de manera inmediata. Oh, poder de Dios, hazlo ya. Interviene en esa casa, interviene en ese hogar, interviene en ese matrimonio, interviene en esa vida cansada, triste, aburrida. Hazlo ya, porque no hay más espera. Llegó el tiempo del milagro, Señor.

0: Y ahora la gloria de Dios viaja a través de estas ondas radiales y llega hasta tu corazón. Tienes dolor, tienes desengaño, tienes tristeza, tienes un amor que no te correspondió, tienes sentimientos encontrados. Amaste a una mujer, pero ella te fue infiel y te dolió y te hirió profundamente. Y en ti está la marca del dolor y no te puedes levantar. Amaste a una joven, pero no se pudo concretar ese noviazgo y estás caído. Estás sin ánimo, sin fuerzas, no quieres seguir viviendo porque la extrañas, te hace falta, quieres hablar con ella. Oh, pero ahora el Señor viene, dile, hazlo ya, perdóname, hazlo ya, sáname, hazlo ya, libérame, hazlo ya, te entrego mi dolor. 1, 2 y 3. Señor, te sana esos sentimientos heridos, maltratados. Señor, te toca, enjuga tus lágrimas, te vas a levantar otra vez, mujer, otra vez, varón, te vas a levantar. El Señor te ama, tiene planes contigo, oh poder de Dios. Y ahora la gloria se mueve. Dios me muestra a una niña que le pide a Dios por su papá, que tiene diabetes. Sí, la niña me está escuchando y ella quiere que el Señor sane a su papá de una diabetes profunda. Oh poder de Dios, ahora me uno a la fe de esa niña y a la voz de tres tú vienes para tocar ese padre. 1, 2 y 3. Esa diabetes desaparece, se normaliza el cuerpo de ese hombre, lo veo delgado en el nombre de Jesús. Ahora ahí está la gloria, el espíritu cae. Una mamá está enferma de la cadera y me oye la hija y está diciendo, Señor, sana a mi mamá de la cadera. El poder de Dios viene sobre tu mamá. 1, 2 y 3. Se va la enfermedad, se va el dolor. Hazlo ya, Padre, hazlo ya. Abre esa puerta, abre esa oportunidad, trae esos recursos, glorifícate con poder, Señor Jesús.
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0: Padre, te pido por aquellas personas que todavía permanecen cautivas, producto de un secuestro, para que regresen a la libertad y regresen a los suyos. Señor, te pido por el Congreso de la República, que legisla y hace leyes que luego el presidente firma y sentencia, para que las leyes que se hagan permitan una paz duradera, una paz tuya, Señor de los cielos, que se pueda viajar por el país sin ningún obstáculo, sin ningún miedo, sin ningún temor, Padre, en el nombre de Jesús, glorifícate y derrama tu gloria sobre nuestra patria, Señor Jesús.

0: estoy orando por usted que me escucha en otro país. Y quiero que allí Dios lo bendiga y lo respalde en su ministerio. Gracias por apoyar esta obra, orando por mi vida, por las campañas que hago, para que haya más gloria, para que enfermos sean sanados, para que Dios me dé palabra revelada. Muchas gracias por ello. Gracias por sembrar en este ministerio radial y apoyar esta labor. Dios le bendiga. Si tiene un testimonio, no dude en llamar en unos 30 segundos para que lo comparta y se prepare para el próximo milagro. Recuerde, hay cosas que necesitamos adquirirlas ya. Por eso, este tema, Señor, hazlo ya. Tómelo y vívalo y reclámelo.
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2: Vamos a abrir las líneas en este momento, las líneas de CRB Radio, las líneas para los amigos del devocional. 411-1220 y 411-1888. Entonces, si tienes un testimonio, vas a llamar ahora. Si tienes un testimonio, vas a llamar. 411-1220 y 411-1888. Fíjate esta palabra tan hermosa que nos lleva a enamorarnos de Jesús, a enamorarnos más. Esta mujer sencillamente persistió, adoró y tuvo fe. ¿Será que nos ha hecho falta adorar, persistir, tener fe? ¿Será que nos hace falta? ¿Nos hace falta más? ¿Será que dependemos mucho de la oración de los demás? ¿Será que dependemos mucho de la fe de otros? ¿Será que no tenemos intimidad con el Señor? ¿Será que sabemos que pecamos, que nos equivocamos, por ejemplo, con el cónyuge, y en lugar de pedir perdón y restaurar las cosas, seguimos pidiendo oración, pero no realizamos ninguna acción de arrepentimiento? ¿No mostramos frutos dignos de arrepentimiento? ¿Será que eso es lo que pasa? La palabra aquí que nos está enseñando nuestro pastor Eduardo dice lo siguiente en Mateo capítulo 15 versículos 22 al 28. Ya lo vamos a leer porque está Joana en la línea. Joana, buenas noches.
3: Buenas noches.
2: Gracias por llamar, Joana. ¿Dónde estás?
3: En Ibagué.
2: ¿Qué pasó, Joana?
3: Daniel, la verdad, sé que la misericordia de Dios en este momento está tocando a mi papá en esa cama de UCI. Les había escrito en varias ocasiones, desde el primer diagnóstico de mi papá, escucho la radio lluvia y sé que Dios sigue obrando, el milagro aún no está completo, solo sé que Dios lo está perfeccionando. Ante todo pronóstico médico, sé que Dios va a tener la última palabra. En este momento, amaneciendo el lunes, mi papá tuvo un paro cardiorrespiratorio después de una neurocirugía muy delicada. Dos cirugías le hacen, una de emergencia, y en este momento lucha por su vida, pero yo sigo creyendo y confiando, aunque tenga miedo, sé que Dios sigue manifestándose en la vida de mi papá y fortaleciéndonos a nosotros como familia, Daniel.
2: ¿Dónde está él?
3: En Ibagué, en la UCI de la clínica Queralt.
2: Sí, muy bien. Quédate ahí en la línea, por favor.
3: Gracias, Daniel.
2: Porque escucha la palabra. Y he aquí una mujer cananea que había salido de aquella región, clamaba diciendo, Señor, hijo de David, ten misericordia de mí. Mi hija es gravemente atormentada por un demonio. ¿Tú has clamado al Señor, Johanna?
3: Sí, Señor. Sí, muy Señor, bien. Y Dios me ha dado la oportunidad en todo ese cubículo que es tan pequeño, tan frío, alabar a Dios y me ha permitido conectar con Él en ese momento.
2: Sigue diciendo el versículo 23. Pero Jesús no le respondió palabra. Entonces, acercándose sus discípulos, le rogaron diciendo, despídela, pues da voces tras nosotros. Y este silencio no refleja indiferencia de Jesús, sino una estrategia pedagógica para hacer florecer la convicción de la mujer y dar una lección a sus discípulos. Entonces, cuando el Señor guarda silencio, cuando no hay una respuesta inmediata, no significa que Dios nos ignore. Johanna, puede ser una oportunidad para madurar nuestra confianza. ¿Cómo se llama tu papá?
3: Gustavo Moncaleano.
2: Padre, oramos por Gustavo, allá en la unidad de cuidados intensivos. Pero también oramos por cada oyente que esté rogando por una respuesta tuya, rogando porque tú abras puertas. En esta noche opera el milagro en el cuerpo, opera el milagro en esa vida, pero también opera milagro abriendo puertas en la familia. Glorifícate, Padre, en el nombre de Jesús de Nazaret. Escucha, igual estamos en tus manos. Igual tú obrarás tu voluntad. Gracias, Señor. En el nombre de Jesús. Amén.
3: Amén.
2: Un abrazo, Johanna.
3: Amén.
2: Bendiciones.
3: Daniel, gracias.
2: Gracias a ti. Amén. Cambiamos de línea. Vamos a saludar a José David. Buenas noches. José David.
4: Sí, Señor. Buenas noches.
2: ¿Dónde está José David?
4: Desde Tolima.
2: Muy bien. ¿Cuál es su testimonio? José David.
4: Esta mañana el pastor bien lanzó una palabra y dijo que las parejas iban a arreglar sus problemas.
2: No le entiendo, José David. José David, bueno, si quiere, nos puede volver a marcar. Y si quiere, deje una nota de audio grabada. ¿Cómo te amamos, Yeshua?

como te amamos, Jesús. Sigamos leyendo y seguiremos escuchando esa preciosa canción. Allá en Fusagasugá, allá en Ibagué, en Tunja, en Miraflores, en Villanueva, en Barranquilla, en Sincelejo, en Cereté, allá seguiremos adorando al Señor. Él, respondiendo, dijo: no soy enviado a las ovejas perdidas de la casa de Israel. Entonces ella vino y se postró ante él, diciendo: Señor, socórreme. Ahí adoró y persistió y tuvo fe. Respondiendo él, dijo: no está bien tomar el pan de los hijos y echarlo a los perrillos. Y ella dijo: sí, Señor, pero aún los perrillos comen de las migajas que caen de la mesa de sus amos. Entonces, respondiendo Jesús, dijo: oh, mujer, grande es tu fe, hágase contigo como quieres. Y su hija fue sanada desde aquella hora. Padre, nosotros te rogamos, nosotros que te rogamos, que por favor te glorifiques. Nosotros no queremos nada más, solamente estar contigo.

0: Gracias, Jesús. Y ahora vamos a abrir las líneas, son las 9:45, para esa persona que diga, yo necesito una respuesta de Dios. Vamos a saludar a Luz Elisa. Buenas noches, Luz Elisa.
1: Buenas noches, Daniel. Señor, te bendice.
0: Amén. ¿Dónde estás?
1: Aquí en Soacha, Parque.
0: ¿A qué te dedicas?
1: Bueno, yo trabajo en el área de servicios generales.
0: ¿A qué hora llegaste a casa?
1: 8:30 de la noche.
0: ¿Cansada?
1: Cansada, sí. Poquito,
0: ¿por qué estás orando?
1: Siempre dándole la gloria a Dios que me permite hacer tantas cosas.
0: Sí.
1: Porque todo viene del Señor y siempre le doy la gloria a Dios por su protección y porque me trae a casa de nuevo.
0: ¿Y por qué estás orando?
1: Bueno, estoy orando por la salud de mi esposo. Mi esposo ha venido con un proceso duro, fuerte. Y bueno, siempre confiando en que el Señor hará su obra. Él la está haciendo, yo lo sé. Pero siempre le clamo al Señor que lo saque adelante. Y ha sido duro, Daniel, muy duro. La verdad, él ha venido con un proceso, está para una cirugía de una eventración gigante y fuera de eso, a él hace ya, tiene 20 días con herpes zóster. Mi esposo tiene 71 años y los dolores son impresionantes.
0: Sí. ¿Cómo se llama?
1: Mi esposo se llama Carlos Alberto Cardona.
0: ¿Y dónde está?
1: Está aquí. Aquí con nosotros estamos mi hijo, mi esposo y yo escuchando el devocional.
0: ¿Lo pueden escuchar o pueden escuchar la oración todos?
1: Sí, sí, Daniel.
0: Muy bien. Entonces te voy a pedir el favor que cuelgues porque vamos a orar. Puedes colgar, gracias por llamar. Y voy a atender a Osmaira. Vamos a escuchar a Osmaira y oramos. Osmaira, buenas noches. Osmaira.
2: Sí, con Osmaria, sí.
0: Sí, ¿por qué estás orando?
2: Estoy orando por un hijo, por una...
0: ¿Cómo se llama tu hijo? ¿Cómo se llama tu hijo?
2: Por una... Carlos Andrés Quiroz.
0: Carlos, muy bien, gracias por llamar. Entonces vamos a orar en estos 3 minutos. Padre, te pido que la habitación donde está Carlos y Luz Elisa y su hijo se llene de tu gloria. Que donde está Osmaira, donde está su hijo, venga tu presencia. Que donde está cada oyente, tu gloria venga. Padre, perdónanos por nuestra falta de fe, por no adorarte, por nuestra falta de perseverancia, perdónanos. Nosotros vamos a tu cruz. Nosotros vamos a tu presencia. Vamos a tu presencia, vamos a tu presencia, derrama de tu gloria. Tú sabes que hay tantos problemas, tantas dificultades, tantos afanes en la vida. Pero Padre, necesitamos de tu presencia. ¿Cuántas personas han abandonado? ¿Cuántas personas han prometido y han abandonado? ¿Cuántas personas no han estado allí? Pero Padre, te necesitamos, te necesitamos, te necesitamos, necesitamos tu presencia. Esta mujer cananea necesitaba de manera imperiosa una respuesta, pero había algo más, era tu presencia. Siempre hay algo más y es tu presencia. Siempre hay algo más y es tu presencia. Detrás de cada milagro estás tú. Detrás de cada milagro hay un propósito, y el propósito en ese silencio, el propósito en esa lección era que ella no desistiera, que ella respondiera con sabiduría, con humildad, que ella aceptara el lugar que tú, Jesús, le estaba dando, apelando a tu infinita misericordia. Padre, apelamos a tu infinita misericordia. Oh, Padre, si tú quieres, tú puedes sanar a Carlos. Si tú quieres, puedes poner tu mano sobre él. Si tú quieres, puedes poner tu mano sobre esa persona que está enferma o con insomnio. Si tú puedes, y si tú quieres, puedes poner tu mano sobre ella, sobre él, en esta noche. De hecho, te pedimos en el nombre de Jesús que te glorifiques esta noche. Glorifícate, Yeshua. Glorifícate, Yeshua. Glorifícate allá al norte, este domingo con nuestro pastor Eduardo, en Mega Eventos, en la autopista norte número 197-35. Glorifícate en Fusagasugá este domingo. Glorifícate también con los jóvenes el sábado. Glorifícate, papá. Glorifícate en nuestra vida. Gracias, Señor. Gracias, Jesús. Gracias, Señor. Amén. Amén. Con el favor de Dios, mañana nos vamos a escuchar a las 5 de la madrugada en el devocional, en unas horas. Este amigo Daniel Alejandro Zamudio te dice en esta noche, el Señor seguirá obrando en tu vida esta noche, sanando, restaurando, levantando, glorificándose. Y mañana nos escuchamos temprano. Un abrazo, bendiciones, quedamos glorificando al Señor así.

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1: Esta es la hora oficial en vida. 10 de la noche, en punto.

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Esta es la hora oficial en vida. 10 de la noche, 29 minutos.

0: eso se puso caliente.
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1: Esta es la hora oficial en vida. 11 de la noche, un minuto.

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Esta es la hora oficial en vida. 11 de la noche, 30 minutos.

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1: Esta es la hora oficial en vida. Una de la mañana, en punto.

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2: Abra su Biblia en Isaías capítulo 28. Trajo Dios esta palabra por boca de su siervo Isaías. Versículo 21 dice: porque Jehová se levantará, está en futuro, como en el monte Perazim, como en el valle de Gabaón, se enojará para hacer su obra, su extraña obra, y para hacer su operación, su extraña operación. Bien, ahí dice la palabra que Dios se va a levantar, habla de acción, acción. Da la sensación como que estuviera sentado, porque Jehová se levantará, dice. Y pone dos ejemplos para entender. Como en el monte Perazim, cuando los filisteos vinieron contra David para destruirlo, dice la palabra que Dios vino. Allí en la Biblia, que es una traducción, no está lo que yo voy a decir, pero fue lo que pasó. Dice que vino algo así como cuando viene un viento y el viento golpea un avión y no lo deja aterrizar o no lo deja salir o lo mueve. Entonces vino un viento contra el ejército filisteo y las armas no podían apuntar porque el cuerpo se movía y las armas se movían. Y los filisteos fueron derrotados. Entonces dice acá, porque Jehová se levantará como en el monte Perazim, ese que le acabo de mencionar. Y luego dice, para hacer su obra, su extraña obra. Dios hizo una extraña obra. Eso no es normal. Un soldado está listo para pelear, para disparar, pero viene un viento loco, raro, y lo desajusta, lo desnivela. Eso fue lo que Dios hizo en el monte Perazim. Pero también dice, como en el valle de Gabaón, y eso es lo que vamos a ver hoy. Diga, el valle de Gabaón. ¿Más fuerte? El valle de Gabaón. En el valle de Gabaón, Él se levantó para hacer su extraña operación. En el monte Perazim hizo su extraña obra. Y en el valle de Gabaón hizo su extraña operación. Y al traer esta palabra, estoy declarando que Dios se va a levantar para hacer su extraña obra. O para hacer su extraña operación. Alguien que lo crea en el nombre de Jesús. Él se va a levantar. Dele mejor aplauso al Rey. Levante las manos, dígalo a la voz de tres. Uno, dos y tres. Porque Jehová se levantará como en el monte Perazim, como en el valle de Gabaón. Se enojará para hacer su obra, su extraña obra, y para hacer su operación, su extraña operación. Vamos a ver qué fue lo que pasó en el valle de Gabaón. Josué capítulo 10, Josué capítulo 10. ¿Qué fue lo que pasó allá? Lo que pasó allá es que hay cinco reyes en esa parte: el rey de Hebrón, el rey de Jarmut, el rey de Laquis, el rey de Jerusalén, el rey de Eglón. Diga, cinco reyes. Uno se llamaba Adonisedet, otro se llamaba Joam, otro se llamaba Pireán, otro se llamaba Jafía, otro se llamaba Debir. Diga, cinco reyes. Diga, poderosos reyes. Diga, grandes reyes. Se unieron esos cinco reyes. Se unieron, hicieron una alianza. Algo así como que Colombia se uniera con otros 3-4 países para hacer un ataque, una alianza. Se unieron. Y se unieron para atacar a Gabaón. Porque Gabaón había hecho pacto con Israel. ¿Había hecho qué? Pacto con Israel. Cuando usted se casó, ¿qué hizo usted? No los oigo. Un pacto. Diga en voz fuerte, diga, el matrimonio no es un compromiso, no es un contrato. Diga, es un pacto. No lo quiere decir, ¿no? Levante la mano y dígalo otra vez. El matrimonio no es de papel, no es circunstancial. Diga, es un pacto. Entonces, los que somos casados, ¿qué tenemos? Un pacto. Yo tengo un pacto con mi esposa. Entonces, los de Gabaón hicieron un pacto. En aquel tiempo habían tres clases de pacto. ¿Les digo uno de esos o no? Tres. El primer pacto se llama el pacto del umbral. Anote por ahí, siervo, de pronto se le olvida. Pacto del umbral. Pacto del umbral. Primer pacto, pacto del umbral. Ese pacto era bonito, interesante. ¿Cómo era ese pacto? Yo lo invitaba a usted a mi casa. Venga. Yo lo invitaba a mi casa. Oh, ¿cómo te llamas, hermano?
3: William Corbo.
2: William, vamos, lo invitaba a mi casa. Lo invitaba a comer, lo invitaba a estar en la casa conmigo una semana. Lo invitaba. Y yo decía, William, hagamos el pacto del umbral. Entonces buscábamos un animal, lo matábamos, derramábamos sangre y la poníamos ahí en la casa. Y cuando yo hacía eso, pasaban dos cosas en William. Primero, yo no permitía que nadie lo tocara a él. Yo daba mi vida para defenderlo a él, porque acabamos de hacer el pacto del umbral. Segunda cosa, él se sometía a mí. Él no me desobedecía. Él no iba a andar por ahí loco. No. Lo que yo le decía, él me lo tenía que obedecer. ¿Ese se llamaba pacto de qué? De umbral. Ese fue el pacto que hizo Lot. ¿Qué hizo Lot? ¿Qué hizo qué?
4: Lot.
2: Siéntese, hijo. Pacto del umbral. La persona estaba bajo mi cobertura. Venía alguien a atacarlo, yo lo defendía. Porque había un pacto de qué? De umbral. Segundo pacto. Pacto de paz. ¿Pacto de qué? De paz. Era más profundo. El pacto de paz fue el que hizo David y Jonatán. En el pacto de paz, esto era lo que pasaba. Todo lo mío pasaba a ser también parte del otro. Tenía una casa, también era del otro. La ropa mía también era del otro. El dinero mío también era del otro. Pacto de paz. las armas que yo tenía también las usaba el otro. ¿Pacto de qué? De paz. Se derramaba sangre. Pacto de paz. No se podía pelear porque era de paz. Los problemas se arreglaban dialogando, hablando. Si yo me levantaba la mano y ¡pah!, le daba un golpe, me cortaban la mano porque estaba rompiendo el pacto de paz. Eso es bueno ponerlo en el hogar. Sería bueno eso, ¿no? Para que la hermana no le pegue al esposo. Ni el esposo a la esposa. Levante la mano y diga: Señor, danos paz. Danos paz. Ahora voy rápido. Esto tiene mucha explicación. Ahí me iría una hora, pero voy rápido. El tercer pacto se llama el pacto matrimonial. ¿Cómo se llama? El pacto matrimonial. Este pacto tenía varias cosas. En este pacto había trascendencia. Diga: trascendencia. ¿Qué quiere decir eso? Que era hasta la muerte. Había fidelidad. Quiere decir que había respeto conyugal. En este pacto se afectaba mi descendencia. Es decir, yo determinaba qué clase de familia iba a dejar. En este pacto había perdón. En este pacto había crecimiento integral. En este pacto había vida espiritual. Entonces eran los tres pactos. Gabaón hizo un pacto con Israel. No fue el pacto matrimonial. Fue uno de los otros dos. ¿Cómo se llamaba? El umbral y el de paz. ¿Cuál de los dos creen ustedes que hizo? ¿Ah? No los oigo. El de paz. Versículo Josué capítulo 10, versículo 1. Cuando Adonisedec, rey de Jerusalén, oyó que Josué había tomado a Ai y que la había asolado, como había hecho a Jericó y a su rey, así hizo a Ai y a su rey, y que los moradores de Gabaón, ¿qué había pasado con ellos? ¿Habían hecho qué? Paz con los israelitas. ¿Qué pacto habían hecho? Pacto de paz. Es tremendo. ¿Pacto de qué? De paz. Y al hacer pacto de paz, ahora Israel no va a permitir que le hagan nada a Gabaón. Y Dios no va a permitir que el diablo te toque. Las manos, diga: el Señor no va a permitir que Satanás me destruya. Más fuerte: el Señor no va a permitir que Satanás me destruya. Créalo en el nombre de Jesús. Alabado sea el nombre de Dios. Amén. Entonces estos cinco reyes vinieron contra Gabaón. Versículo 5 del capítulo 10. Y cinco reyes de los amorreos: el rey de Jerusalén, el rey de Hebrón, el rey de Jarmut, el rey de Laquis, el rey de Eglón, se juntaron y subieron ellos con todos sus ejércitos y acamparon cerca de Gabaón. ¿Y qué más dice? Y pelearon contra él ya. Los cinco reyes se unieron. Vamos a pelear contra Gabaón, porque hizo pacto de paz. ¿Con quién? Con Israel. Los de Gabaón eran de nosotros. Y en lugar de unirse a nosotros, que somos cinco, con ellos seríamos seis, para destruir a Israel, resulta que hicieron pacto de paz con Israel y se nos fueron. Entonces le vamos a dar una lección grande a los de Gabaón. todos los cinco nos vamos a unir para acabar con Gabaón, porque ha hecho pacto de paz. El enojo de estos cinco es que Gabaón había hecho pacto de paz. Y cuando tú tomas decisiones buenas, Satanás va a venir para decir: yo no permito que él tome esas decisiones. Y se levantaron. Ah, pero había un pacto de paz. Inmediatamente mandaron avisar a Josué: Josué, pelea por nosotros, ayúdanos. Ahí dice la Biblia, versículo 6. Entonces los moradores de Gabaón enviaron a decir a Josué al campamento en Gilgal: no niegues ayuda a tus siervos, sube prontamente a nosotros para defendernos y ayudarnos, porque todos los reyes de los amorreos que habitan en las montañas, ¿qué más?, se han unido contra nosotros. Y subió Josué de Gilgal, 30 kilómetros habían de distancia, él y todo el pueblo de guerra con él y todos los hombres valientes. O sea, Josué salió a defender a los de Gabaón porque habían hecho un pacto ¿de qué? De paz. Y dice el versículo 9, Dios habló allí, pero el versículo 9 dice: y Josué vino a ellos de repente, habiendo subido toda la noche desde Gilgal. Llegó de repente. Es interesante mirar la Biblia, escudriñarla y entenderla. Cuando hay pacto, no hay distancia. Cuando hay pacto, no hay nada que impida. Cuando tú te entregaste al Señor, entraste en pacto con Él. Y Él hará cualquier cosa para defenderte a ti, para pelear por ti. Amén. Y Dios se enojó. Dios se enojó contra los cinco reyes y comenzó su extraña, no los oigo, operación. Dios se enojó y comenzó su extraña operación. Y la extraña operación de Dios tiene cuatro aspectos. Versículo 10 tiene la primera parte. Y Jehová los llenó de

a ese soldado israelita, aquí estaban los cinco, y comenzaron a ver no un soldado, sino dos, pero era uno nomás. Tenía dos manos, comenzaron a ver no dos manos, sino cuatro. Tenía dos pies, comenzaron a ver no dos pies, sino cuatro. Y aquí viene el susto tan tremendo. ¿Cuántas cabezas tiene usted? Pero comenzaron a ver que tenía dos. Pánico, diga pánico. ¿Qué estaba pasando? Dios estaba comenzando su extraña operación. Porque Gabaón era un pueblo que había hecho pacto de paz con su pueblo. ¿Sabe qué dice el Señor hoy? Por amor a ti, que has hecho pacto con Dios, Él hará una extraña operación. Una extraña operación. Que va a afectar tu familia. Alguien que lo pueda creer en este día. Afectar tu casa, tus hijos, tu hogar. Dios va a hacer algo allá. Eso es lo que significa esa palabra. Pues van a correr. La gente que te ha querido ver tirada en el piso, ellos son los que van a correr. Ellos son. Van a correr. No aguantaron. Temor, pánico, susto, angustia, dolor de cabeza. No pudieron entender eso. ¿Cómo es esto? Oh, eso es el Dios que tú conoces y que yo conozco. Aleluya. Y ahí comenzó la extraña operación de Dios. Puede levantar sus manos y diga,

Dios va a pelear por ti. Dios va a pelear por ti. Dios va a pelear por ti, mamá. Por ti, mamá, madre soltera. Dios va a pelear por ti. El hombre que te dejó. Dios va a pelear por ti, mamá. Dios va a pelear por ti. Ahí comenzó. Segunda parte. Versículo 11. Mientras iban huyendo de los israelitas a la bajada de Bet-Horón, Jehová arrojó desde el cielo, ¿qué más dice? Grandes piedras. ¿Qué arrojó Jehová desde el cielo? Grandes piedras. Y al final del versículo dice que eran piedras de granizo. Arrojó grandes piedras. Extraña operación de Dios. Aleluya. Extraña operación. Cuando Israel cruzó el Mar Rojo, el mar se dividió en dos. Y apareció un viento y detuvo las aguas. Qué viento tan poderoso. Diga, extraña operación de Dios. Y las aguas se volvieron columna y la tierra se secó. En el Salmo 18 usted encuentra extrañas operaciones de Dios, cosas que se salen de lo normal. Comienzan a caer piedras de granizo. No estaba lloviendo, no había relámpago, no había trueno, no había nubes. Comenzó a caer piedras de granizo. Para que caiga granizo es porque hay frío, es porque hay invierno, pero ellos están en verano. Es que cuando Dios hace su extraña operación,

Él no opera, Él no se manifiesta según las circunstancias. Por lo tanto, hermano, Dios puede hacer algo poderoso en tu casa. Dios puede hacer algo poderoso con tu hijo. Dios puede hacer algo poderoso en esa empresa donde tú trabajas. Dios puede hacer algo poderoso en ese negocio que tienes. Su extraña operación, que caían esas piedras de hielo, iban muriendo. No tendrás que defenderte. Dios te va a defender. Dios te va a defender. Dios te va a defender. Diga, manda tu extraña operación, Dios. Dígalo fuerte. Manda tu extraña operación, Dios. Entonces hay unos que van corriendo por el susto tan bravo. De ver así como les dije al comienzo. Pero otros comienzan a correr por el susto de modo de las piedras que van cayendo. Se sale de lo lógico. Y cuando Josué ve eso, hace una oración brava. Versículo 12 al 14 dice: entonces Josué habló a Jehová el día en que Jehová entregó al amorreo delante de los hijos de Israel, y dijo en presencia de los israelitas, dos puntos, levante las dos manos. Esto fue lo que dijo Josué. Diga: sol, detente en Gabaón, y tu luna en el valle de Ajalón. Y qué tremenda oración. En la extraña operación, Dios te va a dar un coraje para hacer oraciones que nunca has hecho. Diga: voy a hacer oraciones que nunca he hecho. No los oigo. Voy a hacer oraciones que nunca he hecho, que nunca han pasado por mi mente. Voy a hacer esas oraciones. Qué tremendo. Se ve un atrevimiento. Hablarle al sol, hablarle a la luna, que se detenga. Ahora, el sol no se mueve, el sol está fijo. Entonces hay ignorancia en la mente científica. Pero no tiene la culpa Josué, porque todavía se cree que quien se mueve es el sol y la luna. Pero Dios dice: voy a pasar por alto la ignorancia de este hombre, pero voy a responder el coraje, porque estoy en el día de mi extraña operación.

0: aquí voy concluyendo. Dice: y el sol se detuvo y la luna se paró hasta que la gente se hubo vengado de sus enemigos. Se detuvo. La oración de un hombre, que puede ser usted, que puedo ser yo, movió allá arriba lo celestial. Eso lo vas a hacer tú también en el nombre de Jesús. Y dice: y no hubo día como aquel, ni antes ni después de este, habiendo atendido Jehová a la voz de un hombre, porque Jehová peleaba por Israel. Este año el Señor va a pelear por ti, va a pelear por ti. Y vas a tener momentos cuando vas a estar hasta aquí, llevado hasta aquí. Vas a ver momentos cuando ya dice: ya no aguanto más. El diablo me tiene pisoteada o pisoteado, me tiene postrado. Y te vas a levantar como Josué. Y le vas a hablar a la naturaleza. Y le vas a hablar al carro. Y le vas a hablar a la casa. Y le vas a hablar a las piedras. Y le vas a hablar a la ruina. Y le vas a hablar a la miseria. Y Dios, en su extraña operación, no te dejará avergonzado. Bendito sea el nombre de Dios. No te dejará avergonzado. Un hermano tenía que pagar una deuda en dólares, $800 tenían que pagar, y contó, tenía $200, y en ese arrebato de fe de la extraña operación dijo: Dios, te amo, te sirvo, te busco, eres mi Dios, vivo para ti, no soy ladrón, no soy mentiroso, no soy adúltero, no soy fornicario, vivo contigo, te amo, Señor. No quiero quedar mal. Haz que estos $200 se me vuelvan 800. Y contó y se volvieron 300. Volvió a contar, se volvieron 400. Volvió a contar, se volvieron 500. Volvió a contar, se volvieron 600. Volvió a contar, se volvieron 700. Y volvió a contar y se volvieron 800. La extraña operación de Dios. Habrá alguien que le dé un grito de victoria al Señor en este día. Voy a levantar las manos y diga: yo soy persona de pacto. Tengo pacto con Dios. Diga: Señor, haz tu extraña operación. Hazla, hazla, hazla. Hazla en mi casa. Hazla en mi hogar. Hazla con mis hijos. Hazla con mi economía. Hazla, hazla, Señor. Y yo pido en esta hora que Dios te dé un coraje santo esta semana, y vas a aplastar las obras de tinieblas. Se acabó la humillación que el diablo ha tenido contigo. Se acabó el ultraje, se acabaron las malas palabras, se acabó la grosería. Tú te vas a levantar como se levantó Josué, y le vas a hablar al problema, le vas a hablar a la crisis. Y ese Dios que hizo su extraña operación a favor de los de Gabaonita, los de Gabaón, ese Dios también viene para hacer algo poderoso en tu vida. Padre, haz tu extraña operación en este cheque, en el nombre de Jesús. Levanta tus manos. Padre, haz tu extraña operación. Haz tu extraña operación. Haz tu extraña operación. Dígalo tres veces. Oh, poder de Dios. Oh, poder de Dios. Oh, poder de Dios. En el nombre de Jesús. Amén. Los que tengan deudas urgentes que pagar, vengan corriendo acá. Dios va a hacer una extraña operación. Los que necesiten dinero, vengan corriendo. O pónganse de pie allá, porque no van a caber acá. Pónganse de pie en el nombre de Jesús. Toda la iglesia, pónganse de pie. Pónganse de pie, levante las manos. Padre, haz tu extraña operación. Haz tu extraña operación. Haz tu extraña operación. Mi hermano no quedará en vergüenza. Mi hermano no quedará postrado. Mi hermano no quedará humillado. Mi hermano no quedará reportado a DataCrédito. Mi hermano no quedará mal. Haz tu extraña operación. Yo fuera la obra de tinieblas, el poder de Satanás, el poder de las tinieblas. diga fuera, fuera, fuera, fuera, fuera, fuera, fuera en el nombre de Jesús, fuera en el nombre de Jesús, fuera en el nombre de Jesús. Trae tu gloria, trae tu gloria, trae tu gloria, trae tu gloria, trae tu espíritu, trae tu fuego, trae tu presencia, trae tu unción, trae tus milagros. En el nombre de Jesús, en el nombre de Jesús, en el nombre de Jesús, en el nombre de Jesús, en el nombre de Jesús. Victoria sobre tu economía, victoria sobre tu finanza. Pueblo de Dios, pueblo de pacto, pueblo que cumple lo que le promete a Dios, pueblo que ama a Dios. En este día yo declaro, como Josué le habló a la naturaleza y le dijo: sol detente en Gabaón y tu luna en el valle de Jalón. Yo declaro, Padre, que se detiene esa deuda en el nombre de Jesús, que se paga esa deuda en el nombre de Jesús, en el nombre de Jesús, en el nombre de Jesús. Está hecho. Hazlo, papá. Hazlo, papá. Gracias, Padre.
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Esta es la hora oficial en vida. 2 de la mañana, 31 minutos. 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
1: Esta es la hora oficial en vida. 3 de la mañana, en punto.

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1: Caminaba este hombre a lo largo y ancho por estas calles y carretera, y la tsunamita, cuando vio que este hombre llegaba tan sudado, tan cansado, y que era un hombre de Dios, y que era un hombre de palabra, santo de Dios, le dijo a su esposo: permíteme hacer un apartamento en la terraza. Y él dijo: claro, lo puedes hacer. Le hizo su bañito, su cama, su alcoba, su closet, su mesita, todo. Entonces ya no solo comía, sino que dormía ahí. Y entonces la jornada se volvía más suave. Qué lindo poder servirle al Señor así, ¿verdad? Y esta mujer lo hizo varias veces. Y resultó que el siervo estaba tan agradecido que dice: yo quiero que la traigan, que le pregunten qué puedo hacer por ella. Entonces ella manda a decir: nada, no tienes que hablar por mí, no tienes que hacerme ningún favor. Lo que yo he hecho, lo he hecho para el Señor, y yo no estoy buscando un favor. Esta tsunamita había sembrado en este siervo sin ningún interés. No le sirvas a Dios por las chocolatinas o por las coronas. No le sirvas a Dios por lo que te va a dar. Dale gracias a Dios por lo que Él ha hecho ya en ti. Amén. Casi no le pido nada al Señor. El Señor me da tanto que tengo es que estarle diciendo: Señor, gracias, gracias, gracias. Y en eso me gasto mi vida, dándole gracias. Amén. Enséñate a dar gracias, no tanto a pedir. Enséñate a sembrar por la abundancia en que ya vives, por fe, amén. Esta mujer no pidió nada. Y Eliseo sigue diciendo: bueno, ¿y entonces qué vamos a hacer con esta mujer tan linda? Y entonces la mujer se va tranquila. Y Jesse le dice: ¿sabe qué? Que aquí no veo niños. Esta casa está muy bonita, tiene de todo. La mujer ya está de edad. El esposo ya está viejito. Y aquí no hay niños. ¡Ay! Pues mándamela a traer. Mujer, dentro de un año estarás abrazando un bebé. La mujer dijo: no se burle de mí. Ya estaba de edad. Y el viejito ya no soplaba. Entonces, no. Eso no funciona. Dentro de un año estaba abrazando. La mujer se fue incrédula. Pero es que los niños vienen de regalo de Dios, se deslizan de la mano del Señor. Los hijos son una bendición. Son una expresión de su gloria. Son una verdad del amor de Dios. Pero así también dice en el 17: mas la mujer concibió y dio a luz un hijo el año siguiente, en el tiempo que Eliseo le había dicho. Esto no falla. La bendición de Dios, si Dios te ha dicho lo que ya te haya dicho, Él te lo va a dar. Te lo va a dar. Si Él te ha dicho que vas a tener un hijo, que tu hijo va a ser un predicador o un empresario, así lo veas rebelde, créelo. Mire, de las manos del Señor se deslizó Moisés. ¿Y sabe qué tuvieron que hacer los papás? Envolverlo y enviarlo en una arquilla. La bendición de Dios, había que mandar a una arquilla, hubo que entregarlo. Ellos eran conscientes que, aun cuando lo amaban, tenían que entregarlo. Entrega a ese niño. Entrega a ese pelado. Entrega a ese muchacho al Señor. y vas a ver maravillas. Hubo un Isaac con un proyecto de vida de Dios y Dios se lo pidió. Y Abraham dijo: aquí está. ¿De quién son los niños? ¿Ves? Entrégaselos. Y Dios hará con ellos lo que tiene que hacer. ¿Qué es imposible? Dios lo va a hacer. ¿Qué pasó con Esther? Una niña huérfana. Hizo todo lo que el tío le decía y llegó a ser la primera dama del imperio, con un proyecto de vida para salvar su pueblo. Los niños ya vienen con proyectos, ¿me entiende? Pero nosotros tenemos que cuidar que ese proyecto se realice, ¿amén? Lo que yo voy a hablar, no lo estoy hablando de un internet, de un computador, de un libro, lo estoy hablando de mi vida. Ya, hoy han estado dos de mis cuatro hijos aquí. ¿Saben que lo que estoy diciendo es verdad? Los hijos son de Dios, amén. Pero también viene toda clase de ataques para destruirlos. Mire lo que dice el 18. Y el niño creció, pero aconteció un día que vino a su padre que estaba con los segadores. Y dijo a su padre: ¡ay, mi cabeza, mi cabeza! Y el padre dijo a un criado: llévalo a su madre. Y habiéndole él tomado y traído a su madre, estuvo sentado en sus rodillas hasta el mediodía y murió. Ella entonces subió y lo puso sobre la cama del varón de Dios y cerrando la puerta se salió. ¿Qué quiero decirle? Los niños son el centro del ataque de Satanás. Gente que no le gusta que uno mencione Satanás. Pero hay que descubrirle la cara. Satanás viene por los niños antes que nazcan. ¿Cómo? En lo físico. Con enfermedades. Vimos el caso que acabó de decir Esperancita. Con violaciones. Cuando estamos en ministración, es una de las cosas más difíciles para ministrar y sanar. Las violaciones. Esas, ahí queda la marca de la culpa, de la vergüenza, de romper el destino de esa niña o de ese niño. En lo físico, la escasez, el hambre, la violencia, las bombas, los accidentes. Mis hermanos, el enemigo está a ver cómo acechan los niños. Nosotros tenemos la costumbre hace 10 años, antes de enviar a los niños a la escuela dominical, porque ya llegan a la iglesia y luego los enviamos. Siempre oramos por los niños, siempre. Más aún, a veces hasta se me olvida mandar a los niños por algo. Estamos así apretados. Y alguien me dice: los niños, ay, disculpen, perdonen, los niños. Ya para ese momento los papás tienen la escarapela y los niños tienen su propia escarapela. A ellos se les pone una escarapela a la entrada. Y los papás, los señores, porque ahora voy a hablar de los señores, sacan así pecho con su escarapela. Oran por los niños, los alzamos a unos, a otros, los abrazamos y entonces ya luego los niños van marcaditos con su escarapela y van a su escuela dominical. Ya los papás no tienen que salir, ya se encarga Mima de llevarlos. Hermanos, he visto y he escuchado, no sé si ustedes recuerdan, un bus que se estrelló por allá en una de un colegio que murieron varios niños. El que se salvó era de allá de Río Negro. Una vez se cayó una avioneta aquí en Alquería. Una avioneta, sí, una avioneta. Eran de unos cristianos aquí de Manantial. En otros casos ha muerto todo el mundo que está en esa casa. En esa casa había varios niños aquí de Manantial y se salvaron. ¿Ve por qué es importante orar por los niños? No, los que no tienen niños no sé. Ah, están hablando de Apolonio, vamos a charlar. Me dice mi esposo, yo le hablé esto a los pastores de acá y me dicen que hace un mes están haciendo eso. Eso es lindo. Eso es precioso. En la área emocional también el diablo los mata, los quiere acabar con el abandono. ¿Cuántos hogares se separan? Más aún, ¿cuántos niños ya nacen en hogares separados que madres solteras? ¿Eso ahora abunda la madre soltera? Ay, que para qué matrimonio. Deje así. Mentiras del diablo. La mujer no puede criar los hijos sola. Es una mentira que el diablo lo ha metido. No, yo puedo, yo hago el papá y mamá. Mentiras. Se necesita la pareja. Pero para tapar ahí la cosa, pues siga ahí, mijita. Entonces los abuelos hacen de papá, las mamás hacen de papá. Ayer hablé con una abuela no cristiana y está cargadísima. Porque ella tomó el papel del papá. Entonces mantiene a la niña, mantiene a la bebecita y la niña toda rebelde. ¿Ve? Todo trocado. ¿Sí me hago entender? Entonces los abuelos criando a los niños. Las muchachitas teniendo hijos y tráigale a los abuelos. Un desastre. Y los abuelos diciendo, no, es que yo tengo que criar el niño. Mentira, usted no tiene que criar nada. Eso es una mentira. El que tiene que criar es el papá y la mamá. Por muchos abuelos alcahuetas, le han quitado la responsabilidad a quienes. Cuidado, pues es para usted, señora y señor, que tiene nietos en su casa criándole los nietos a sus hijos. Esos hijos no le corresponden a usted. Los nietos son muy lindos, pero no son mis hijos. Mis hijos los criamos mi esposo y yo. Sí, me ayudaron mis hermanas. Mis dos hermanas han sido como esos baluartes. Incluso creo que aquí hay una hermana mía. Tengo que agradecerlo a mi mamá. Pero mis hijos los criamos Eduardo y yo. Que nos ayuden, gloria a Dios. Que echen platica, está bien. Que den regalitos también, venga para acá. ¿Sí me hago entender? Y yo no estoy criando ningún nieto. Los amo, no hay nietos. No, ninguno. Cada chino con su papá y su mamá. ¿Me entiende? Ahora los disfruto. ¿Me hago entender? Y siento que aquí hay mucha mamá y papá alcahueta. Diga, ay, ay, ay. Ese chino, ¿sabe qué va a pasar con el chino? Ni termina obedeciéndole a la mamá y al papá, ni obedeciéndole a usted. A los 10, 12, 13 años dice, usted no es mi papá. Y el abuelo queda todo destruido. Pues yo lo he criado, sí, no importa, pero no era su papá. ¿Va donde el papá? No, usted tampoco hizo el papel de papá. Entonces son niños desadaptados. ¿Y qué van a hacer ellos? Hogares disfuncionales. ¿Sí ven? Entonces, esa es la muerte, el ataque que tiene el diablo para los niños. Y la muerte espiritual. ¿Sabe cuál es la muerte espiritual? No enseñarle a los niños la palabra. Consagrarlos a santería. Entonces pongámosle, porque el niño nació el día de San Pepito, entonces le ponemos el nombre de San Pepito. Lo estás consagrando mal. Nos enseñaron actos religiosos, pero no nos enseñaron la palabra. Brujería, hechicería. Cuando uno va a ministrar, ay, Dios mío, que me llevaron a la santa no sé qué, al profesor no sé qué. ¿Cierto? Entonces toca venir a la iglesia y venir con los encuentros. En eso nos la pasamos sudándola. Sáquelos del infierno, métalos a la gloria. Eso es lo que hace la iglesia. Porque hay mucha gente viviendo como vivos, pero están muertos. Porque vienen de hogares, como digo yo, fritis, latines, mortis, pataletes, no revivitis, ya. No sirven para nada. Abundancia de apariencia. A mí como me encantó ese mensaje del pastor. Abundancia de apariencia. Unos hogares lindísimos. Profesionales. Plata. Belleza como esta semana. No hay nada. Como no hay nada de Dios, cuando vienen las crisis, los muchachos se matan. Por tan poca cosa. Por tan poca cosa. No saben manejar crisis. No saben manejar situaciones difíciles. A los niños no se les orienta. Todos los chinos, con el primer fracaso, se tiran de un sexto piso porque no hay cómo manejar nada. ¿Cómo están tus hijos? ¿Saben manejar conflictos? ¿O es de las que van al colegio? Ay, mi niñita, ella hizo la tarea y no se la calificaron, profesora. ¡Qué injusticia! Mamá alcahuetas, van al colegio a reclamar porque que le pusieron un 4 por un 5. ¿Usted hace eso? Mal. Un día Yomara vino como al quinto de primaria, o sexto, no me acuerdo, o de séptimo. Un trabajo delicado. Lo vi que se trasnochó. Se lo entregaron a la profesora los grupos y los trabajos se perdieron. Entonces la profesora dijo, no me los han entregado. Uno. La china vino llorando, eso fueron andea. Vaya, hagan el reclamo, pero mami, vaya, hagan el reclamo. La profesora, como de mala usa, no los escuchó. Pero de esas cosas que un día le dio las llaves del locker a alguien para que le abriera y le trajera algo, y allá encontraron los trabajos. La pobre profesora ni se acordaba de los había metido, entonces dijo que no se los habían entregado. Entonces la muchacha vino y dijo, profesora, aquí están los trabajos. ¡Ay, qué pena! Bueno, se los calificaron y todo. ¡Qué oso! Si yo voy y le digo, profesora, la niña le hizo la tarea, ¿cómo es posible? No, señor, cada muchacho, ¿qué hace? Debe resolver su problema, no usted. Aquí está Esperanza, creo. Nos tienen hasta aquí los papás, ¿cierto? Pobrecito, mi niño, que no me llama. Ay, pobrecito, que se trasnochó. ¿Y por qué le pusieron esa nota? Déjele. Déjelo. Si usted confía en ese colegio, déjeselo. Dígale, mijito, revise, la próxima vez haga lo mejor. Si hiciéramos eso, los muchachos fueran más responsables. Ay, es que el niño se trasnochó, aquí poco de tareas. Déjelo. Cuando esté trabajando, cuando tenga que llevar la comida a la casa, entonces no está diciendo, uy, me tocó trabajar muy duro. No, va a ser un macho, va a ser una mujer responsable con su hogar. ¿Sí me entienden? Eso es lo que hay que hacer. El profeta, en resumidas cuentas, la mujer fue y buscó a Dios, no buscó a nadie. Ni siquiera al esposo. El esposo, ella fue y le dijo, me voy a ir para ver el profeta. Deme gente para ir allá. El papá ni le preguntó por el chico. Se lo había mandado enfermo. Lo mínimo que le hubiera dicho, mija, ¿y qué, cómo llegó el pelado? Ni se acordó. Porque así hay muchos hombres. Los niños están pasando trabajo. Y los papás se hacen los locos. Diga, ay, ay, ay. El papá no preguntó por él. Y el chino estaba grave. Tan grave que se murió. Pero la mamá dijo, ni voy a ir donde mi esposo, ni voy a ir donde mi familia, ni voy a ir donde mis siervos, no voy a ir donde mis vecinos. Yo voy al Señor que me dio mi bebé. Y fue donde el profeta y le dijo, yo no te pedí hijo, así que me lo devuelves. Intercede por tus hijos. Iglesia, intercede por los chinos. El profeta cuando regresa a la casa y lo encuentra encerrado allá en la pieza donde era su cuarto, se encierra y comienza a clamar, Señor, Padre, ¿qué pasa? Esta mujer me ha servido. Señor, devuelve la vida a este muchacho. Padre, este es un hijo de promesa. Este es un hijo de bendición. Este es un hijo de la tsunami.

Sobre las manos del niño. Las manos dan seguridad. Las manos dan autoridad. Las manos dan protección. Las manos dan dirección. Amén. Nunca, nunca, nunca digas: yo voy a esperar que el niño escoja qué camino quiere. Eso es una mentira que el diablo nos ha metido. Dice que instruye, corrige, direcciona. Ese es el trabajo suyo y mío. Al niño hay que corregirlo, al niño hay que instruirlo, al niño hay que direccionarlo. Con amor, por supuesto. Cuando el Señor estuvo aquí en la tierra, a Él lo circuncidaron a los 8 días. A Él lo presentaron a los 40 días. Y a los 12 años Él fue al templo y se les envoló a todos los papás. Cuando lo encontraron, volvió a la casa de ellos. Y en Lucas 2:52, que es el lema también del colegio, dice: y Jesús crecía en sabiduría. ¿Ve? El chino tiene que estudiar, tiene que entender, tiene que desarrollar a manejar sus problemas. Crecía en estatura, crecía en gracia para con Dios y crecía en gracia para los hombres. Este pasaje lo prediqué hace como 15, 20 días a la iglesia y a mí me impresionó mucho. Hebreos 5:8. Y aunque era hijo, está hablando de Jesús, por lo que padeció, ¿aprendió qué? Sí, Jesús tuvo que aprender obediencia. Jesús, por favor, tuvo que aprender a crecer en sabiduría, en estatura, en gracia para con Dios, en gracia para con los hombres. Tuvo que aprender obediencia. ¿A usted, a mí, qué nos queda? Aprender obediencia. Aprender, ¿sí me hago entender? Y si yo aprendo, también enseño. ¿Me hago entender? Usted y yo tenemos que unirnos para que casa, iglesia y ojalá colegio, cristianos, hay muchos colegios cristianos, llévelos, nos unimos, sacamos una sociedad diferente. Sacamos profesionales diferentes. Sacamos siervos de Dios diferentes. Sacamos para la gloria de Dios una generación nueva. Amén. Preferiblemente que sean de la visión, que estén en grupos familiares, que sean supervisores, líderes, anfitriones, asistentes. Preferiblemente que sean de la visión. Y si no, pues los acompañaremos hasta que hagan todo el proceso. Necesitamos muchos maestros, pero también necesitamos pastores de tiempo completo con la niñez. Amén. Ese templo se llenará de niños, yo ya lo he visto. Niños por todo el pasillo, por toda la iglesia infantil corriendo. Muchos de ellos serán sus nietos, lo que lo va a disfrutar. Amén. Ore por ellos, pastores, y ya ellos los van a llevar a otro lugar y van a volver aquí al culto. Dígale al Señor, yo

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1: Con las palmas, si te sabes esta canción, por favor, vamos.

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1: Esta es la hora oficial en vida. 3 de la mañana, 59 minutos.

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Y en esta mañana estamos aquí en este tiempo de clamor, en este tiempo de bendición. Hoy te saludamos a ti, tú que estás hoy conectado, este tiempo con Dios, en este tiempo a solas con Dios. Creemos que Jesucristo es todo lo que necesitamos. Así que en esta mañana te saludamos a ti que estás conectado a través de las redes, a través de YouTube, a través de Facebook Live. Y queremos saludarte desde la Iglesia Manantial de Vida Eterna en Bogotá, Colombia, en cabeza de nuestro apóstol Eduardo Cañas Estrada y Fulvia Arboleda de Cañas. Te saludamos a ti, Elia Mendoza. Te saludamos a ti, María Martínez. Te saludamos a ti, Luzmari Zuldua, Jenny Landazuri Suárez. Te saludamos, María Martínez. Y queremos en esta hora decirte que el Señor algo hará en esta hora de clamor, en este tiempo donde oraremos, buscaremos el rostro del Señor y la gloria de Dios se manifestará sobre tu vida. Tenemos en este instante más de 1,400 conexiones y creemos que seguiremos aumentando en ellas, de hombres que han creído en el poder de la oración, que han creído que algo hará el Señor. Padre, gracias en esta mañana. Queremos darte por todas las cosas que tú estás haciendo. Gracias, Señor, por cada hombre y mujer que se conecta, que levanta sus manos en esta mañana, que allí en su lugar secreto ha sacado un espacio para volver su rostro a ti, Señor. Esa mujer que está allí arrodillada, ese hombre que está allí arrodillado y levanta sus manos, levanta su voz, levanta su corazón a Dios, a ti. Hoy una atmósfera de gloria llenará tu casa, ese lugar donde estás, llena de la presencia del Señor, ese lugar allí donde estás, en tu lugar secreto, comienza la presencia de Dios a moverse en medio de tu sala, en medio de tu habitación. Allí tú estás en esa empresa, vas de camino hacia tu trabajo, vas en un vehículo y allí la presencia del Señor comienza a tocarte. Queremos saludar en esta hora a Jenny, a María de los Ángeles Sosa. La gloria del Señor comienza a manifestarse. Gracias, Padre, porque en esta mañana, hoy oraremos, buscaremos tu rostro y algo tú harás en medio de nosotros. Allí donde tú estás, dile, Señor, hoy me presento delante de ti. Hoy presento mi vida delante de tu grandeza. Y hoy clamo queriendo, Señor, que venga tu gloria, que venga lo tuyo. Y vamos a adorar al Señor con todo nuestro corazón. Vamos a adorar al Señor. Levanta allí tu corazón, levanta allí tus manos y empieza a permitir que esa atmósfera comience a rodearte, comience a llenarte. Y vamos a adorarlo en esta hora. Y dile, Señor, gracias. Tú eres suficiente para mí. Tú eres suficiente para mí. Tú eres suficiente para mí. Y allí con tus manos en alto, dile, Señor, gracias. Sí, nuestros corazones necesitan de ti.

Y usted que ha llegado en esta mañana, este tiempo de clamor, a este tiempo de adoración, en este tiempo donde el Señor nos ha llamado una cita con Él, qué importante para dar un lugar a la limpieza. Y Padre, en esta mañana queremos presentarnos delante de Ti con un corazón limpio. Tú que estás allí, en estas conexiones, en esta mañana, y dices, Señor, necesito hoy limpiarme delante de Ti. Así como todos los días nos bañamos y todos los días tenemos que cambiarnos, tenemos que asear nuestro cuerpo. De la misma manera, en el ámbito espiritual, requerimos, necesitamos, es inherente a nosotros la limpieza. Entonces, así también hoy te invito a ti, amado amigo y hermano, para que nos presentemos en limpieza delante del Señor. Dice la palabra del Señor: el que encubre sus pecados no prosperará, Proverbios 28:13. Mas el que los confiesa y se aparta alcanzará misericordia. Pero también dice Proverbios 22:11, dice lo siguiente: el que ama la limpieza de corazón, por la gracia de sus labios tendrá la amistad del Rey. Y creo que tú anhelas hoy ser amigo de Dios. Creo que hoy tú anhelas caminar con el Señor en todas las horas que están delante de nosotros. En ese tiempo que está delante de nosotros, vas a caminar con el Señor. Y qué mejor que hacerlo con limpieza. Por eso en esta mañana, allí donde estás, dile, Señor, hoy me presento delante de Ti y quiero presentarme limpio. Hoy reconozco que necesito de Ti. Hoy reconozco que mi vida necesita estar limpia delante de Ti. Y allí donde tú estás, coloca tu mano sobre tu cabeza y dile, Señor, hoy necesito estar limpio. Padre, que cada pensamiento que está en mi vida, cada pensamiento, Señor, cada conexión neuronal que hoy tenga en mi vida, cada una de ellas también se conecte contigo. Límpiame, límpiame de todos mis pensamientos, de aquello que bombardea mi vida, de aquello que bombardea continuamente mis pensamientos. En medio de un mundo que ha determinado llamar a lo bueno malo y a lo malo llamar lo bueno, Señor, hoy necesito tener la mente tuya. Por eso me despojo de todo peso y del pecado que asedia mi mente, que asedia mi vida. Allí donde tú estás, dile al Señor, coloca tus manos sobre tus ojos y dile, Señor, que mi mirada sea limpia en el día de hoy, que pueda ver como tú miras, Dios. Tu palabra dice: lámpara es a mis pies tu palabra y lumbrera a mi caminar. Que tu palabra sea guiándome, que mis ojos sean guiados por ti hacia lo bueno, que sea hoy mi vista, Señor, viendo lo que realmente es bueno y agradable a ti. Coloca tus manos sobre tus oídos y allí dile, Señor, hoy escucharé lo que tú hablarás, porque sé que hablarás paz, porque hablarás, oh Dios, a mi vida. Hoy no será un día para volverme a la locura. Hoy no será un día para que las noticias, los comentarios negativos que quieran venir me desestabilice a nivel emocional. Hoy no prestaré mis oídos para escuchar chismes, para escuchar engaño, para escuchar malas palabras, comentarios inapropiados. No, hoy mis oídos estarán limpios para ti. Háblame, agudiza mi oído para poder escuchar tu voz. Y ahora coloca tus manos en tus labios y dile al Señor que los dichos de mi boca y la meditación de mi corazón sean gratos delante de ti. Hoy no prestaré mis labios para hablar maldad, para hablar improperios, para decir mentira, hablar con engaño, Señor. Hoy no prestaré mi boca para entrar en vulgaridades, Dios, en comentarios inapropiados, en cosas que tú, Señor, no apruebas.
Límpiame, Señor. Límpiame, limpia mis labios. Que hoy no haya nada que me lleve, Señor, a llevar contaminación a mi familia, a mi trabajo, donde quiera que yo interactúe. Que hoy los dichos de mi boca te agraden a ti. Hoy no será un día para que con mis labios lleve muerte consigo. No, hoy mis labios darán vida porque hablaré tu palabra. Hablaré, Señor. Hoy levantaré mi voz a ti, Señor. Cantaré a ti cuando vaya de camino hacia el trabajo, cuando esté con mi familia, cuando esté con los míos. Allí utilizaré mis palabras para que estén cargadas de la vida tuya. Y ahora vas a colocar tu mano en mí, en tu cintura, simbolizando allí tu vida moral, tu vida íntima, tu vida sexual. Y dile: Señor, hoy caminaré en obediencia a ti. Hoy no prestaré mi vida para andar de manera desaforada en lo que este mundo camina. Señor, mi sexualidad yo la consagro a ti, Señor. El que es casado vivirá una sexualidad a nivel de matrimonio conforme Dios lo ha establecido. Y aquel que es una persona que es soltera, allí vivirás para el Señor tu sexualidad. Vivirás en limpieza hoy, porque así como dice Proverbios 22:11, el que ama la limpieza de corazón por la gracia de sus labios tendrá la amistad del Rey. Hoy mi consagración hará que pueda caminar contigo y estaré ante tu presencia en paz y en tranquilidad. Hoy no será un día para estar escondido por temiendo la presencia de Dios, como en un momento dado también la sintió así Adán, y se escondieron de la presencia de Dios porque su vida había sido contaminada. No será así contigo, no será así contigo. Hoy caminarás en rectitud, hoy caminarás allí en limpieza. Límpiame, Padre, límpiame. Y ahora allí vas a mover tus pies y dile: Señor, me mostrarás hoy la senda de la vida. Hoy, Señor, me mostrarás un camino para andar. Hoy me mostrarás y me guiarás por un camino recto. Mis pies no correrán hacia el pecado. Mis pies no correrán hacia la maldad. Hoy, Señor, creo que tú estás conmigo. Y sé, oh Dios, que tú, Señor, estarás dándome de tu presencia, dándome de tu Santo Espíritu. Bienaventurado el hombre que siempre teme a Dios, mas el que endurece su corazón caerá en el mal. Hoy no será así. Hoy no andaré con un corazón endurecido. Hoy no caminaré con un corazón distante a ti. Hoy, Señor, caminaré en tu verdad, en tu palabra, en tus principios, en tus estatutos, en tus mandatos, y en medio de ellos veré la gracia y el favor tuyo. Tú, Señor, hoy caminarás con la vida de Sarai María Fernández, Tegui Peña. Tú caminarás allí con Payanet, Señor. Caminarás allí con Jenny Landazuria, con Sara Milena Fernández, Señor, allí tú estarás con cada uno de ellos en este día. Y allí donde estás, levanta tus manos y dile: Señor, esto es conmigo. Tú estarás conmigo. Tú estarás con la vida de Paula Andrea, con estas casi 6,500 conexiones que están en esta mañana. Caminarás, oh Dios, allí con cada uno de estas personas que están conectadas. Y allí donde tú estás, levanta tus manos y dile: Señor, hoy me limpio. Hoy quiero caminar con una vida pura, con una vida, Señor, consagrada a ti, oh Dios. Entiendo que necesito de ti. Entiendo que mi vida necesita despojarse. Y hoy me despojo de lo que no te agrada a ti. Tú que nos ves en esta mañana, que eres consciente que hay cosas que batallan en tu corazón, hoy es un momento para la sinceridad. Hoy es un momento para que le digas: Señor, límpiame. Límpiame, límpiame. Al interior de mi ser necesito limpieza. Necesito que te metas en mi casa. Métete en mi alcoba matrimonial.
Métete en el cuarto de mis hijos. Métete, Señor, en mi realidad. Necesito tu limpieza. Límpiame, Padre, desde la cabeza hasta la planta de mis pies.

las cadenas son rotas. Las cadenas son rotas, los yugos se pudren y todo aquello que batalla en la vida de cada hombre, de cada mujer de Dios en esta mañana, hoy en el mundo espiritual, algo ocurre a favor tuyo, algo ocurre a favor de tus hijos, algo está ocurriendo allí en tu casa, los aires de tu casa se llenan. Los aires de tu casa se llenan de la presencia del Señor. Esa habitación matrimonial se llena de la gloria de Dios. La alcoba de tus hijos se llena. Esa empresa se llena. En ese carro donde vas, una atmósfera de gloria te rodea. Allí vas de camino hacia tu trabajo en un medio de transporte público. La gloria de Dios allí comienza a rodearte, a moverse. Donde hay un lugar limpio, un lugar preparado para la presencia del Señor, ahí viene lo bueno de Dios. En estas 7000 conexiones en esta mañana, la gloria de Dios comienza a llenar, comienza a rodearte, comienza a bendecirte. Gracias, Padre. Vamos, cántalo y dile, aleluya. Sí, la victoria está en ti. Está en ti, está en ti, está en ti.

en Claudia Chamorro, tantas personas que nos escriben en esta mañana, en la vida de Jorge Castro, de Eva Rita. Allí el Señor comienza a llenar tu casa, el Señor comienza a llenar tu vida. Sí. ¿Por qué no decir en esta mañana, dame de tu Santo Espíritu? Yo quiero de tu Espíritu Santo. Quiero de tu Espíritu Santo. El Evangelio según San Juan, capítulo 14, versículo 26, dice: Mas el Consolador, el Espíritu Santo.

Espíritu Santo quiere venir a tu vida, quiere llenarte, quiere llenar esta mañana de oración, quiere llenar tu vida, quiere llenar la vida de tus hijos. Ese Espíritu Santo, ese Consolador está aquí. Dice el libro de los Hechos que cuando estaban, llegó el día de Pentecostés, estaban todos unánimes juntos, y de repente vino del cielo un estruendo de un viento recio que soplaba, el cual llenó la casa donde estaban sentados. Y hoy es un día para clamar al Señor que venga la presencia de su Santo Espíritu. Espíritu Santo de Dios, mi amigo, hoy ven, ven al hogar de cada hermano que está conectado. Hoy anhelamos tu presencia. Espíritu Santo de Dios, ven, ven en esta hora. Y tú que estás allí, que estás de rodillas, tú que estás allí sentado en tu casa, en tu sala, o que vas de camino hacia algún lugar o estás en tu trabajo, levanta tu corazón y dile: Espíritu Santo de Dios, yo te necesito. En esta mañana, amado Consolador, ven a mi vida. Necesito de ti. Necesito que te metas en mis huesos. Necesito que te metas en mis órganos. Necesito que te metas en mis neuronas. Necesito que te metas en cada área de mi vida. Es por eso que hoy, en esta llenura, en este tiempo de llenura, si tú lo deseas, la palabra de Dios dice: pedid y se os dará, buscad y hallaréis, llamad y se os abrirá, porque todo aquel que pide recibe, y todo aquel que llama se le abrirá. ¿Quién de vosotros, si su hijo le pide un pan, le dará una piedra? ¿O si su hijo le pide un pez, le dará una serpiente? Pues aún vosotros, siendo malos, sabéis dar buenas dádivas a vuestros hijos. ¿Cuánto más vuestro Padre que está en los cielos dará buenas cosas a los que se lo pidan? Padre, apelando a esta palabra, hoy te pedimos que nos dé de tu Santo Espíritu. Y allí donde tú estás, dile: necesito de tu Espíritu Santo. Espíritu Santo de Dios, mi amigo, ven en esta mañana a cada una de nuestras vidas, a estas 7,000, casi 200 conexiones. Ven, Espíritu Santo, y métete en la alcoba de ese hombre, en la alcoba de esa mujer que clama, en la alcoba de ese joven que está allí clamando por su casa, clamando por sus padres, clamando por un empleo, clamando por la enfermedad que hasta está atravesando un ser querido. Espíritu Santo de Dios, ven. La raba de Neocola daría más de sed y no muy en aquí hay. De sed arriba y en amala daría más en aquí triste sí y no muy en amala darai. Espíritu Santo de Dios, comienza a meterte allí en esa casa, en esa sala. Comienza a glorificarte en este mismo instante. Comienza a moverte en la vida de ese empresario, en la vida de ese hombre y de esa mujer de Dios. Espíritu Santo, anhelamos tu presencia, anhelamos tu presencia, anhelamos que te muevas ahí, Espíritu de Dios, que venga ese deseo profundo, que venga ese anhelo por ti. Espíritu Santo, daraba y en equetre esta sed de río lo doró y en acallas. Y en esta mañana, tú que estás ahí, que estás en medio de tu casa, que estás en medio de esa sala, hay lágrimas en esta mañana, en tu rostro, en esas manos levantadas.

0: tú estás allí. Dile, quiero más, dame más de tu presencia. Tu palabra, como lo citábamos ahorita, dice, pedid y se os dará. Dame de tu espíritu. Clama, mujer que estás allí. Clámale al Padre en esta mañana. Y dile, por tu palabra, apelo a ella. Sé que si mi Padre me otorga todo lo que yo necesito, ¿cuánto más tú me darás? Quiero de tu Espíritu Santo. Varón que estás allí, que clamas por tu casa, dile, Padre, dame más de tu Espíritu. Ven, Espíritu Santo, sobre la vida de ese hijo que está apartado, la vida de esa hija que anda apartada. Hombre que estás allí clamando que algo sobrenatural ocurra, dile, Espíritu Santo, mi amigo, trae hoy respuestas. Trae hoy respuestas. Trae hoy respuestas. Espíritu Santo de Dios, me abro a ti. Allí cada una de estas conexiones, de cada uno de estos hombres que están allí, mujeres que están allí, familias que están allí, dile, me abro a lo tuyo, oh Dios. Me abro en esta mañana al mundo espiritual. Este día no existía, me lo regalaste y lo viviré a plenitud para ti en cada una de sus horas. Ya casi vamos para 8,000 conexiones y cada una de ellas verá y estará rodeado de una atmósfera de gloria en esta mañana. Gracias, Señor.
1: Sí, papá. Atmósfera de gloria.

0: siempre será fiel. Cántelo, Papá Celestial. Mi alma te alaba, Señor. Santo, santo, santo.
1: Emmanuel.
0: Emmanuel significa cercano.
1: Tú estás aquí.
0: Amigo.

Hoy es un día de victoria. Hoy es un día de ver a Dios. Hoy es un día de tomar a Dios como Jacob tomó a aquel ángel y le dijo: no te suelto hasta que no me bendigas. Escriba, diga hoy, voy a tomar a Jesús y no lo soltaré hasta que no me bendiga. Cántalo, dilo, vamos, levanta tu voz. Estás lleno del Espíritu Santo. Puedes fluir en esas lenguas que el Señor te ha dado. Abba es papá. Yo no temeré. No temeré. Y la razón es que tú eres fiel. Y tú siempre serás fiel. Siempre serás fiel. El cielo y la tierra pasarán, dijo Jesús, pero mis palabras no pasarán. Y dijo Isaías: sécase la hierba, marchítase la flor, mas la palabra del Dios nuestro permanece para siempre. Los muchachos se fatigan y se cansan, los jóvenes flaquean y caen, pero los que esperan a Jehová tendrán nuevas fuerzas, levantarán alas como las águilas, correrán y no se cansarán, caminarán y no se fatigarán. Levante su voz aquí, adórelo. Estamos comenzando un nuevo día. Tenemos esta hora con Dios. Cuando comenzamos el día con oración, estamos colocando un manto de victoria durante el día. Cántelo, dígalo ahora. Vamos, mamá, papá, dígalo: yo te amo. Yo te amo, Padre. Yo te amo, Jesús. Dígalo fuerte.

0: Recibe la gloria. Recibe la alabanza. Ahora vamos a entrar en un tiempo de intercesión. Intercesión. Porque el Señor dijo, por ejemplo, vamos a leer en la Nueva Versión Internacional, 1 de Timoteo 2, versículo 1 en adelante. El Señor nos invitó, dice, así que recomiendo ante todo que se hagan plegarias, es lo que vamos a hacer ahora, oraciones, súplicas y acciones de gracias por todos, especialmente por los gobernantes y por todas las autoridades, para que tengamos paz y tranquilidad y llevemos una vida piadosa y digna. Entonces ahí hay un reto, que oremos por las gobernantes. Y luego sigue el siguiente versículo: esto es bueno y agradable a Dios, nuestro Salvador. Es bueno que intercedamos. Y el siguiente versículo dice: pues Él quiere que todos sean salvos. Entonces el Señor dice ahí: oren por los gobernantes, pero también oren para que todos los seres humanos sean salvos. Dice: para que lleguen a conocer la verdad, para que entiendan que hay un solo Dios y un solo mediador que se llama Jesucristo. Entonces vamos a hacer esos dos clamores. Vamos a clamar por nuestras autoridades y después vamos a clamar por la conversión de Colombia. Dos motivos. Usted que está conectado, hay 8.500 conexiones. Tenemos dos motivos. Hoy lo hacemos por otros y mañana otros lo harán por nosotros. Señor, en este momento, Padre, pongo delante de ti a Colombia. Pongo delante de ti los 32 departamentos. Pongo delante de ti los 1.120 municipios que tiene Colombia. Pongo delante de ti las 32 capitales, a Bogotá, a Medellín, a Cali, a Barranquilla, a Cartagena, a Bucaramanga, a Valledupar, a Riohacha, a Cúcuta, a Arauca, Señor, a Yopal, a Villavicencio, a San José del Guaviare, a Puerto Inida, a Puerto Carreño, a Leticia, a Mocoa, Padre, a Popayán, a Pasto. Pongo delante de ti a Barranquilla, a Quibdó, Señor. Pongo delante de ti a Ibagué, a Neiva, a Manizales, a Pereira, a Armenia, todas estas capitales gigantes, algunas son metrópolis, rodeadas de gente afligida, formadas por hogares sin ti. Nuestros gobernantes, elegidos por el voto popular de la gente, y que están haciendo lo posible para gobernar, pero las pandillas se levantan, las injusticias se levantan, las corrupciones se levantan. Señor, los crímenes aumentan, los asesinatos aumentan, la violencia intrafamiliar aumenta, la incertidumbre política, la inseguridad en las calles. Señor, la falta de infraestructura y la falta de inversión, Padre. Señor, el pueblo colombiano, hoy oro por nuestro presidente, hoy oro para que le des sabiduría, hoy oro para que le des un equipo que trabaje con él en pro de esta nación. Él pueda construir, Él pueda edificar, Él pueda hacer posible que se amaine todo lo negativo que tiene nuestra patria. Yo lo pongo delante de ti, porque tu palabra dice que oremos por nuestras autoridades. Ore, ore, ahora vamos. Dice en la Nueva Traducción Viviente, el libro de Proverbios, capítulo 29, el versículo 2. Dice, cuando los justos gobiernan, el pueblo se alegra, pero cuando los perversos están en el poder, el pueblo gime. Padre, levanta hombres justos, y la palabra justo significa que vive conforme a las leyes tuyas. Señor, levanta gente que viva conforme a las leyes tuyas. Levanta gobernadores, levanta alcaldes, levanta ediles, levanta concejales, levanta, Señor, diputados a la asamblea. Levanta gente que viva conforme a las leyes tuyas, Padre. Eso es lo que significa la palabra justo, Padre. Pero también que vive conforme a las leyes que se han establecido en nuestra patria, Señor. Las leyes, tú las dejaste para poner orden. Ven, Padre, a nuestra patria, ven a nuestro país. En este día cerramos la puerta de los asesinatos, en este día cerramos la puerta de la incertidumbre y la inseguridad, en este día cerramos la puerta de la pelea, de la contienda, en este día cerramos la puerta del crimen organizado, en este día cerramos la puerta de las ollas, en este día cerramos la puerta de los burdeles, de los prostíbulos. En este día cerramos las puertas de las discotecas. En este día cerramos la puerta, Señor, de todo lo que está ensuciando a nuestra patria. Ven a nuestro país. Clame, clame mamá, clame papá, clame usted que está conectado. En este día, usted que está por la radio también. En este día, Padre, clamamos. Se cierra la puerta de la maldad, del pecado, de la iniquidad en nuestra patria. Se cierra esa puerta, se cierra esa puerta en el nombre de Jesucristo de Nazaret. Padre, los burdeles, los prostíbulos, los lugares de maldad, Señor, se cierran y se levantan células familiares, grupos de cuidado, se levantan, Señor, se levantan congregaciones, se levantan grupos pequeños para predicar la palabra, Señor, en el nombre de Jesús de Nazaret. Padre celestial, mira la zozobra, mira la angustia, mira el temor, mira el miedo, mira la inseguridad, mira los que anoche fueron llevados porque fueron heridos en una pelea y están en cuidados intensivos. Mira aquellos que están enfermos. Mira aquellos que no pueden ser atendidos en las clínicas. Mira aquellos que están tirados como si fueran animales en la entrada de las diferentes hospitales de Colombia. Padre, mira lugares donde no hay camas, Señor. Aún, Padre, lugares donde no hay presupuesto para mejorar cosas pequeñas, Señor. Ten misericordia, Padre celestial. Mira tanto venezolano que ha llegado a Colombia y están también en gran afrenta. Están en las calles, están comiendo cualquier clase de comida. Hay niños abandonados en las calles, Señor. Ven misericordia, Padre, ayúdanos, Señor, toma a Colombia, revélate a nuestro gobierno, haz que nuestros gobernantes miren el cielo, miren el cielo, miren el cielo, Padre, te miren a ti, entiendan que solo caminando contigo podremos tener días mejores, solo caminando contigo podemos tener días mejores. Allí donde usted está ahora, vamos a orar por la salvación de Colombia. Diga, Señor, manda avivamiento a Colombia, manda gloria a Colombia, manda. Las iglesias cristianas se llenan del poder de Dios, los pastores predican la palabra de Dios, los pastores se meten con Dios. Dios, las pastoras se meten con Dios, los evangelistas se meten con Dios, tu pueblo se vuelve ganador de almas, tu pueblo no se avergonzará, tu pueblo comenzará a ganar a otros, a traerlos a otros a tus pies, a cuidarlos, a traerlos a nuestros cultos, tu pueblo, Padre, tu pueblo, tu pueblo, tu pueblo, rompemos cadenas, vamos, diga, se rompen ataduras, se rompen cadenas, se rompe el pecado, se rompe la maldad, se rompe el engaño, se rompe la envidia, se rompe todo lo que no es de Dios, se rompe en el nombre de Jesús, y toda obra maligna que está, ahora voy a orar por tu hogar, en unos, a ver, aquí tengo, nos quedan 15 minutos, en estos 15 minutos voy a orar por tu hogar, así que usted va a escribir, usted que está conectado, usted va a escribir, usted va a decir, hoy mi hogar se mete en el corazón de Dios. Escriba esa frase, hoy mi hogar se mete en el corazón de Dios. Voy a esperar 5 minutos a todos los que quieran escribir algo allí. Cuando tú escribes, tú estás confesando. Por eso es importante que tú escribas, hoy mi hogar se mete en el corazón de Dios. También puedes escribir, hoy mi hijo y el nombre de tu hijo lo meto en el corazón de Dios. Hoy, y escribe el nombre de tu hija, la meto en el corazón de Dios. Sí. También escriba, hoy anulo el pecado en mi hogar. Escriba eso, como Dios le vaya guiando. Esté confesando, hoy veré a Dios en mi familia, hoy veré a Dios en mi casa, hoy habrá solución a los problemas que tengo en el hogar. Diga, hoy Dios hará algo sobrenatural en mi hogar, en mi casa. Escríbalo allí. Mira, la gente está escribiendo, escribiendo, escribiendo, escribiendo. Ya en unos 4 minutos voy a estar orando por todos, todos eso, porque cuando tú lo dices, cuando tú lo, mira, cuando tú lo confiesas, cuando tú lo declaras, estás demostrando tu confianza en Dios. Porque no estás declarando derrota, no estás declarando fracaso, no estás declarando muerte, no estás declarando imposibilidad. Tú estás diciendo, el Señor me va a ayudar, el Señor me va a levantar, el Señor me va a restaurar. Hoy saldré adelante, hoy veré a Dios, hoy tendré dominio propio, hoy tendré paz en mi corazón, hoy tendré fortaleza de lo alto. Sí, David dijo, alzaré mis ojos a los montes, ¿de dónde vendrá mi socorro? Y él mismo se responde, mi socorro viene de Jehová que hizo los cielos y la tierra. Escriba allí, diga, mi solución, la solución que necesito vendrá del cielo, vendrá del cielo. Con esta hermosa canción, con esta alabanza que tenemos allí, vamos a colocarla, a esperarte unos 2 minutos, y ahí comienzo a orar por toda la gente, por toda la familia, por todos los hogares, porque quiero victoria en tu hogar. Sí, todo lo que el enemigo quiere hacer, tú lo transformas. Tú lo transformas para bien. Cántalo. Tú lo transformas para bien. Oh, tú lo transformas para bien. Oh, mi Dios. Dilo, papá. Dilo, mamá. No es el día de tu derrota. No es el día de tu fracaso. No es el día de tu caos. Mujer, te levantarás. Porque todo lo que viene del enemigo, el Señor lo transforma para bien. Así es, papá. Lo harás con todos los que están escribiendo, lo harás con todos los que están conectados, lo harán con todos, los que están a través del CRB Radio, cántalo. Diga, voy a ver la victoria. Escríbalo, voy a ver la victoria. La batalla es tuya, Señor. Ángeles guerreros, desenvainen sus espadas y peleen las batallas de Jehová a favor de mi vida, a favor de la vida de mi hermano. Ángeles guerreros, ángeles guerreros, ángeles guerreros, ejército de Jehová, ángeles guerreros, los ángeles que acompañaban a Jesús, los ángeles que estaban con la iglesia primitiva, aquel ángel que sacó a Pedro de la cárcel, aquel ángel que le habló a Cornelio, ángeles, aquel ángel que le habló a Daniel. Ángeles guerreros, desenvainen sus espadas y peleen a favor de él, de ella, de mi vida. Todo lo que el enemigo quiere hacer, Señor, quiero que lo transformes para bien. Cántelo, vamos. Oh, poder de Dios. Gloria de Dios. Gloria de Dios. Gloria de Dios. Vida de Dios. Presencia de Dios. Ah, papá, y ahora, Señor, la gloria tuya, Padre, del poder tuyo, Señor. Mira, Padre, hay más de 9,000 conexiones. Mira el dolor, mira la aflicción, mira la angustia de un hombre, la angustia de una madre, la angustia de una abuela, la angustia de un yerno, la angustia de una nuera, la angustia de un hermano, la angustia de una hermana, la angustia de un abuelo, de una abuela, porque hay algo en el hogar, hay algo en el hogar que está trayendo crisis, dolor, tragedia, muerte. En este momento, poder de Dios, caiga. En este momento, tu gloria cae. Ahora, en el nombre de Jesús, haz un milagro, Padre, en estas, haz un milagro en este día, en esa casa. Haz un milagro, Señor, haz un milagro. Señor, Satanás, te ordeno por la palabra y el poder de nuestro Dios, demonio de atadura, hechicería, brujería, contienda, pelea, suelta esa mente, desbarato, desbarato, anulo, quiebro, rompo todo proyecto satánico de ruina, todo proyecto satánico de infidelidad, todo proyecto satánico de contienda, todo proyecto satánico de pelea, todo proyecto satánico de divorcio, todo proyecto satánico de separación, todo proyecto satánico de esclavitud al alcohol, de esclavitud a la pornografía, de esclavitud a las drogas, todo proyecto satánico que está enquistado en ese hogar. Todos los que están escribiendo, todos los que han escrito, yo los pongo delante de ti en esta hora, en esta hora, en esta hora, Padre, te lo pido con mi alma, te lo pido con mi corazón. Escúchame, Señor, escúchame, Padre, me uno con los intercesores, me uno con el pastorado que está conmigo clamando, me uno con tu pueblo en diferentes partes del mundo, me uno con tus hijos en diferentes naciones de la tierra, me uno en este instante en el espíritu con ellos a orar, a clamar. Padre, veré tu gloria y oiré testimonio de lo que tú harás, que darán testimonio de esta jornada de una hora de oración, porque tú nos pides que tengamos mínimo una hora al día de oración, y cuando yo comienzo el día con oración, el resto del día será un día con controlado, un día con dominio propio, un día con salidas sobrenaturales, respuestas que Dios enviará a nuestra casa. Pongo en tu casa paz, pongo en tu casa armonía, pongo en tu casa fortaleza, pongo en tu casa dominio propio, pongo en tu casa esperanza, pongo en tu casa alegría, alguien que lo pueda creer, pongo en tu casa recursos económicos, pongo en tu casa sabiduría, pongo en tu casa solución, pongo en tu casa reconciliación y pongo en tu casa conversiones. Habrá alguien que se convertirá al Señor en este día. He orado entonces por tu casa, he orado por tu economía, he orado por la salvación de tus seres queridos, he clamado e intercedido. Sí, aleluya, bendito sea el nombre del Señor. Y ahora, como dice Marcos 11:24 en la Nueva Versión Internacional, dígalo conmigo en voz fuerte ese texto, porque aquí, de esta manera, tú vas a ver al Señor. Dice, por eso, está hablando Jesús, les digo, crean que ya han recibido todo lo que estén pidiendo en oración y lo obtendrán. Y esta misma en la Nueva Traducción Viviente, mire, es hermoso este texto, vamos a repetirlo, porque ahí está diciendo que no hay que esperar, no, hay que creer. Mira cómo dice, les digo, ustedes pueden orar por cualquier cosa, y si creen que la han recibido, será suya. Entonces allí, levante esas manos y diga, yo creo que ya lo he recibido. Y Hebreos 11:6, hablando de la fe, en la Nueva Traducción Viviente, mire cómo dice allí la palabra del Señor. De hecho, sin fe es imposible agradar a Dios. Todo el que desee acercarse a Dios debe creer que Él existe y que Él recompensa a los que buscan, a los que lo buscan, perdón, con sinceridad. Entonces, como tú lo has buscado hoy con sinceridad y yo lo he buscado hoy con sinceridad, ¿algo va a ser Dios? La fe. Hoy es día de caminar en fe. Te entrego la llave de la fe. 1, 2 y 3. Recíbela. Te entrego la llave de la fe. Tómala. Porque este día está en las manos de Dios. Y todo lo que el enemigo llegase a hacer, Dios lo hará convertir en una oportunidad para ver su gloria. Hoy descansa en Dios. Hoy confía en Dios. Bendigo a los que siembran en este ministerio. Bendigo a los que cumplirán lo que han prometido. Hoy bendigo tu trabajo, tu salida y tu entrada. Gracias por sembrar. Gracias por apoyar esta obra. Gracias porque puedo contar contigo en el Espíritu unidos, porque la oración abre las puertas de los cielos. Un abrazo para ti.
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0: Muy buenos días. Hace frío a esta hora, 10 grados, en este jueves 11 de junio de 2026, 5 de la madrugada en punto. Bienvenidos a esta primera emisión del Devocional, una cita con lo sobrenatural.
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1: Le saludamos a través de nuestra cuenta de WhatsApp 315-625-4430, Luz Pacheco, muy buenos días. Ella dice, hoy mi hogar y mi familia verán a Dios, hoy Dios hará algo sobrenatural. La vida de Luz, Lady, Juan, la solución vendrá a nuestras vidas. Muy buenos días, entonces, Lucelis, gracias por escribir a través de la cuenta de WhatsApp. Sigo saludándoles, gracias por sus mensajes. Nos están saludando desde Valladolid, España, también en Valencia, España. Está María Alejandra, y aquí nos saluda John Romero, sus hijas Gabriela Romero, Isabela Romero, están en el corazón de Dios. Hoy veré a Dios en mi vida. Arturo también está con nosotros, escuchando Vida FM 104.7. Muy buenos días para Andrea García, en la capital de la República, escuchando Vida 890. María del Sol, Manuela Bedoya, Olga Almanza, desde Ciénaga de Oro. Es que hoy oramos por nuestra familia. Soy policía y trabajo en Montería, Islena Villegas. Gracias, Islena, por saludarnos. También a través de la cuenta de WhatsApp y nuestra app de CRB Radio. Allí nos escucha Marta Pinto, desde Wisconsin, en los Estados Unidos. Gracias. Jackie está en Canadá, en Waterloo. Sí, una sensación térmica de 7 grados en la capital de la República. Miriam Morales, muy buenos días. Pastores que nos escuchan, muy buenos días. Teresa Galindo, desde Medellín, está saludando a su hermano. Muchas gracias. Desde las 4 de la mañana está orando en Jardín de Oración. Muchas gracias. Bendiciones, Nelly Soto. Gracias por escribir. Nerly Ramírez Olmedo. O mejor, desde Silvia Cauca Olmedo Muelas Patiño. Gracias por escucharnos. Desde Ottawa, Esperanza, en este nuevo día, nos escribe alguien allí en los Estados Unidos. Bien, gracias. Estamos orando por las familias hoy. Creemos que hoy veremos un milagro en nuestra familia. Creemos que hoy veremos algo sobrenatural en nuestra familia. Ese milagro financiero, ese milagro de sanidad, lo vamos a ver. Cantemos así.

0: Qué preciosa canción esta de los hermanos Catinas. Quiero agradecerte. 5 de la madrugada, 4 minutos. Oremos. Padre, gracias por la noche que nos regalaste. Padre, gracias. ¿Cómo no darte las gracias? Gracias. Vamos a la cruz en este día para decirte que queremos ser más como tú. Queremos glorificarte. Gracias, Señor, por tu amor sobre nosotros, por tu mano sobre nosotros. Queremos agradecerte, papá. Gracias por lo que vas a hacer en este día, en el examen, en la entrevista. Gracias por estar con nosotros en el nombre de Jesús de Nazaret, por la salud de nuestro pastor Eduardo, por su vida. Úsale, por favor, este domingo 14 de junio de 7 a 9 de la mañana en la autopista norte número 197-35. Gracias por lo que vas a hacer en el nombre de Jesús de Nazaret. Amén y amén. Este amigo Daniel Alejandro Zamudio te invita a vivir este tema aquí en el devocional titulado Lo heriré en la cabeza. Profesionales que nos escuchan, personas que no tienen trabajo, buenos días, gracias por acompañarnos a esta hora. Pastor Eduardo, usted en el devocional.
1: Muchas gracias. La palabra se titula Lo heriré en la cabeza. Quiero que ahora usted piense en alguien que conoce y lo llame y lo oriente para que él escuche este devocional. Le bendigo a usted que madruga a buscar el rostro del Señor. Le bendigo a usted que ora por su familia permanentemente. Le bendigo a usted que tiene una sana relación con su esposa y con sus hijos. Que Dios le dé mucho más de lo que hasta aquí le ha dado. La agrupación New Wine nos dice, Dios está haciendo cosas nuevas.

0: Y efectivamente Dios está haciendo cosas nuevas en esta época y declaro que esas cosas nuevas están siendo reflejadas en su vida de hogar.
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0: Dios hizo todo limpio, puro, perfecto. El enemigo vino y trajo oscuridad, desorden y tinieblas. Pero ahora en Cristo, Él ha venido para limpiar y ha venido para darnos vida y vida en abundancia.
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0: Y ahora vamos a trasladarnos a nuestro escenario de gloria. Un culto, una campaña, donde compartí la palabra. El Señor vino y tocó a los enfermos y fueron sanados.
2: Apóstol Eduardo, Claudia es líder de uno de nuestros grupos familiares. Amén. Y ella trae un testimonio y tremendo, si me lo permite, pastor, ella quiere ella misma compartirlo.
3: Perfecto. Buenas tardes, pastor. Resulta que mi familia tenía una demanda en el Consejo de Estado hace 10 años. Nosotros recibimos la palabra de que estos 6 meses van a ser de plata para pagar todas nuestras deudas.
2: Claro.
3: Y el martes salió a favor de nosotros y en total salieron 160 salarios mínimos para toda mi familia.
2: Impresionante. Un aplauso al rey. Fuertes aplausos. Gracias, Padre. Gracias. Gracias, Señor.
4: Apóstol, Graciela durante 40 años ha vivido de arriendo, pero yo quiero que ella cuente el testimonio de lo que Dios hizo a finalizar del año pasado.
2: 40 años viviendo en arriendo, ¿y qué pasó?
5: Apóstol, el 25 de octubre nos pidió que trajéramos una ofrenda, porque el primero de noviembre empezaba la radio lluvia. Yo fui obediente, la traje, y el primero, el 4, me dijo mi hijo: mamá, no vaya a trabajar porque la necesito. Y me necesitaba era para que fuéramos a las escrituras, y yo no sabía nada. Y el 23 de diciembre, ese fue mi regalo de Navidad, me dijo: mamá, aquí tienen las llaves de su apartamento. Y...

0: va, ella va a ganar mucha gente para Dios. Señor, yo bendigo a esta sierva, que tú la has prosperado con esa nueva casa. Bendigo a su hijo, que fue el instrumento que tú usaste. Y Padre, que anda, ella va a estar, ganará muchas vidas para ti. Respáldala y úsala poderosamente en ese lugar. Diga, Señor, úsame a mí también. Úsame a mí también, Señor.
1: Apóstol, me acompaña la hermana Diana junto con su hija Dana Isabela. Esta mujer se casó durante 6 años. Estuvo pidiéndole a Dios que la bendijera con una hija, con un hijo. Pero los médicos diagnosticaron que ella no podía tener hijos. Su familia vino aquí a orar, la trajeron, pusieron una siembra en Radio Lluvia y le pusieron por nombre a esa siembra una pequeña para este hogar. Y el Señor le permitió tener y ahora viene a traer su niña, que es el testimonio de lo que Dios ha hecho en su hogar.
0: Amén. ¿Cómo se llama la niña?
2: Dana Isabela.
0: ¿Cómo?
2: Dana Isabela.
0: Dana Isabela. Es el resultado de una mujer que creyó y sembró. Los que han creído no quedarán avergonzados. Amén. Gracias, hija. Los niños.
3: Es el tiempo para que usted también crea en un milagro, que usted también pueda esperar la intervención de Dios a favor de los suyos.
4: En el devocional, una palabra al corazón. Oh, cuánto amo yo tu ley. Todo el día es ella mi meditación.
3: Y la palabra, como lo dije, se titula Lo heriré en la cabeza. Y vamos a leer en Génesis capítulo 3, versículos 14 en adelante.

Y Jehová Dios dijo a la serpiente: por cuanto esto hiciste, maldita serás entre todas las bestias y entre todos los animales del campo. Sobre tu pecho andarás y polvo comerás todos los días de tu vida. Y pondré enemistad entre ti y la mujer, y entre tu simiente y la simiente suya. Esta te herirá en la cabeza y tú le herirás en el calcañar.

La palabra nos dice que hay una enemistad profunda entre Satanás y la simiente de la mujer. Ahora, la mujer, ella da vida, y de una mujer llamada María salió el Señor Jesucristo. Pero además de María, también Dios ha levantado mujeres que han bendecido al mundo. Hay una enemistad profunda entre Satanás y las simientes de la mujer. Cada vez que nace un hijo, ese hijo es una amenaza contra Satanás. Porque el hijo nace con un propósito y nace con un plan. Por eso el enemigo se ha levantado para destruir a nuestros hijos, para traer dolor a nuestro corazón, para traer tristeza, para traer aflicción, para traer angustia, para traer muerte. Pero la palabra dice que la mujer herirá en la cabeza a Satanás. Mujer que me estás oyendo, a través de tu vida, tú vas a herir a Satanás en la cabeza. Ahora, dice que él va a herir a la mujer en el calcañar. Eso habla de problemas menores, porque calcañar queda abajo, en el pie. Entonces, el enemigo va a herirte a ti, mujer, pero tú lo vas a él a herir en la cabeza, a través de tu vida, a través de tu testimonio, a través de tus hijos. Yo declaro, mujer, que tú serás una persona que va a ser usada por Dios, y uno de tus hijos será un apóstol, será un profeta, será un evangelista, será un pastor, será un maestro, será un adorador. Uno de tus hijos será un médico cristiano, un empresario cristiano, un abogado cristiano, un odontólogo cristiano, un oftalmólogo cristiano, un psicólogo cristiano, un economista cristiano, un administrador de empresa cristiano, un arquitecto cristiano, un ingeniero geográfico cristiano, un ingeniero químico, un ingeniero de sonido, un ingeniero de sistemas, un ingeniero de carreteras, uno de tus hijos.

Padre, gracias te doy, porque tu palabra nos dice que a donde abundó el pecado, sobreabunda la gracia de Dios. Tu palabra nos dice que tú has venido para darnos vida y vida en abundancia. Señor, hay momentos complicados, momentos duros, momentos difíciles, pero tú vienes para levantarnos, para sanarnos, para perdonarnos. Tú vienes para dar vida a la mujer. Usted dígale: Señor, perdóname, he pecado, he fallado, he mentido, me he equivocado, pero quiero corregir mi rumbo. No me quiero equivocar, no quiero ser instrumento de las fuerzas del mal. Quiero servirte con todo mi corazón. Perdóname, hazme libre, Señor Jesús. Gracias, papá. Padre, yo declaro que esa mujer herirá en la cabeza al Satanás. Levanta a esa mujer, dale la sabiduría para poder traer tu gloria a su descendencia. Y yo declaro que ese hombre también aplastará al diablo, lo herirá en la cabeza. Visita ese hombre, visita esa mujer, visita ese matrimonio, visita esa casa, levanta tu gloria. Se rompen cadenas, ataduras. Señor, te adoro. Gracias por las cosas que tú das. Llévame a buscarte no por los milagros, sino por lo que tú eres. Haz que él se prepare ahora para recibir el toque de tu gloria. Dígale: Señor, me preparo para ser tocado por ti, para ser levantado por ti, para ser sanado por ti. Lléname. Hazme libre. Se va la mentira de mi vida, se va el engaño, se va la falsedad. Dame un corazón limpio para que yo pueda herir siempre a Satanás en su cabeza y dale muerte.

Gracias, papá. Usa mi vida. Usa esta radio. Usa estas ondas radiales. Como usaste la sombra de Pedro. Como usaste la ropa de Pablo. Usa mi vida. Y usa estas ondas radiales. Para que alguien sea levantado de su lecho de muerte, de enfermedad, de fracaso, de derrota. A la voz de tres, usted puede arrodillarse si le es posible. Levante su corazón a Dios. Haga un alto y ahora adore al Señor y prepare.

dice, a la voz de tres, uno, dos y tres, muévete con gloria, muévete con poder, levanta, visita, trae tu gloria, poder de Dios. Una persona que está muy enferma y está hospitalizada, le han llevado un radio y usted me está escuchando con alguna dificultad, pero me está escuchando. El Señor ahora viene para sanarte. Te levantas de ese lecho de enfermedad. No vas a morir. El Señor viene para sanarte, créelo. Él toca tu cuerpo ahora, créelo. Acérquele el radio a Él, que ponga la mano sobre la radio. Crea en el Señor. Ahora, el Señor va a caer sobre ti. Uno, dos y tres. Fuego de Dios, gloria de Dios, vida de Dios. Ahí está el Señor. Hay una persona que ha comenzado a defecar con dificultad, con dolor, con sangre. Tienes inflamada la parte de tu cuerpo, el colon. Te duele, te arde. Hay una gloria cayendo ahora. El Señor te sana. Uno, dos y tres. Ahí está la gloria. Fuego de Dios sanándote. Se va toda dolencia, toda enfermedad, todo fracaso matrimonial. Se va todo endeudamiento. Declaro que el dinero llega, las deudas serán canceladas y verás a Dios en todas las áreas de tu vida.

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1: Padre, te pido para que vengas a casa, para que vengas al hogar. El hogar no son los muebles, no es el cuarto. El hogar son los que viven allí. Pero es necesario que tú vivas dentro del corazón de los que integran ese hogar. Padre, ven, papá. Ven sobre ese hombre, ven sobre esa mujer, ven sobre esos hijos, papá. Obra. Se va el engaño, se va la mentira, se va el aburrimiento, se va la tristeza, se va la fornicación, se va el adulterio, la infidelidad. La solución no es el divorcio, Cristo es la solución. Bendigo cada hogar en el nombre de nuestro Señor Jesucristo.

0: El enemigo se ha levantado contra usted, pero no tenga temor. Dios a usted lo va a defender. Estoy orando por su vida, por su matrimonio, por sus finanzas y por su vida espiritual. Gracias por orar por su servidor. Siga haciéndolo, porque los retos son muy grandes. La obra que Dios ha puesto en mis hombros. Y gracias por sembrar en este ministerio radial. Su semilla nos ayuda a extender el reino de los cielos a través de la radio. Sí, muchísimas gracias. Si tiene un testimonio, a raíz de que Dios dio una palabra, usted la tomó, la creyó, y vino el milagro, en unos 30 segundos usted puede llamar para que comparta ese testimonio. Cuando uno comparte, uno se prepara para el próximo milagro. Camine en victoria y declare que usted hiere a Satanás en la cabeza.
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2: Son las 5 de la madrugada, 32 minutos. Qué frío hace a esta hora en la madrugada. De hecho, estos días hemos tenido neblina en la capital de la República, en la Sabana Norte, y tenemos 9 grados de temperatura y una sensación térmica de 5 grados. Yo tuve que ponerme otra chaqueta por el frío que está haciendo, pero damos gracias a Dios por este nuevo día. Damos gracias a Dios por la oportunidad que nos da de estar despiertos. Y nuestro pastor Eduardo nos está compartiendo el tema, Le heriré en la cabeza. Y se ha basado en el libro de Génesis capítulo 3, versículos 14 y 15. Vamos a leer la palabra. Y mientras tanto que leemos la palabra, si usted tiene un testimonio, puede llamar a la línea 411-1220, a la línea 411-1888. Puede marcar en este momento. 411-1220, 411-1888. Si tiene un testimonio, puede marcar en este momento. 411-1888, 411-1220, porque está agradecido, porque está agradecida con Dios por una palabra que escuchó, por una palabra que creyó, una oración que envió y el Señor respondió. Entonces, puede dar gloria a Dios. Mientras prepara a sus hijos, los hijos que todavía están estudiando esta semana y la próxima, mientras se prepara para salir a trabajar, o ya salió a trabajar, mientras se prepara para llevar a la ruta escolar a sus hijos. Shalom, shalom sobre nuestros hijos. Shalom, shalom sobre este jueves 11 de junio sobre Colombia. Shalom, shalom sobre nuestras vidas. En el nombre de Jesús. Y Jehová, Dios, dijo a la serpiente. Génesis 3, versículo 14. Por cuanto esto hiciste, maldita serás entre todas las bestias y entre todos los animales del campo. Sobre tu pecho andarás y polvo comerás todos los días de tu vida. Versículo 15. Y pondré enemistad entre ti y la mujer, y entre tu simiente y la simiente suya. Esta te herirá en la cabeza y tú le herirás en el calcañar. Muy bien. Aquí tenemos una palabra, según lo que nos enseñaba nuestro pastor Eduardo. Y nuestro pastor Eduardo nos decía que hoy el Señor nos está dando la victoria. ¿Por qué? Porque inmediatamente después de la caída del ser humano, introdujo un plan divino de redención y victoria definitiva sobre este mal. Entonces, aquí, aunque se describe la caída del hombre, el Señor decide condenar, escúchame, decide condenar a la serpiente a arrastrarse y a comer el polvo. Esto simboliza la derrota absoluta, la degradación y la humillación final de Satanás. Oigo cadenas caer.

Las cadenas caen, las cadenas caen. La serpiente fue condenada, las cadenas cayeron. Hay victoria para ti y para mí. Dios estableció enemistad continua entre la mentira y el pecado, entre la humanidad y el que busca a Dios. Y ya la victoria fue profetizada. Ya la victoria fue profetizada. Y aunque el enemigo inflige un daño temporal por el pecado, el Señor nos dio la victoria. Y por eso hoy proclamamos que nuestros hijos no serán esclavos. Nuestros hijos no serán esclavos del pecado. Por eso hoy nos levantamos para confesar así. Y mientras tú llamas a dar testimonio al 411-1220, al 411-1888, vamos a confesar sobre nuestras familias así. Vamos a decir así.

0: En mi casa está la gloria del Señor. Y sabes lo que nos decía nuestro pastor Eduardo en esta enseñanza. El pasaje dice que la serpiente herirá al descendiente en el talón. Y esto representa el sufrimiento y la muerte de Jesús en la cruz. Fue una herida dolorosa, fue una herida infligida por el enemigo a través de la traición y la crucifixión, pero no fue una herida de muerte permanente, ya que Cristo resucitó al tercer día. Oh, gracias, Jesús. Gracias, porque tú viniste del vientre de una mujer. Tú viniste del vientre de María para darnos victoria. Gracias, porque tú destruiste el poder del pecado y de la muerte. El poder del pecado y de la muerte quedó destruido. Por eso todos los días vamos a la cruz. Por eso todos los días vamos a la cruz para reclamar esa victoria. Padre, dale la victoria a Mari allá en España. Dale la victoria a esta mujer. Gracias, Padre, por cada testimonio, por cada persona que en este momento está diciendo: yo creo en la victoria. Gracias, gracias, Señor. Amén, amén. Son las 5:41. Escuchemos esta invitación para este domingo. Yo sé que este domingo a la autopista norte número 197-35 irán personas que no conocen del Señor, y el Señor les transformará. Personas atadas por el enemigo, y el Señor se levantará con la victoria sobre ellos. Familias rotas recibirán una palabra de esperanza este domingo, 14 de junio, de 7 a 9 de la mañana, nuestro pastor Eduardo, en la autopista norte número 197-35.
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0: Las líneas 411-1220 y 411-1888. Disponibles para las personas que dicen: estoy orando por un milagro en mi familia. Hoy estamos orando por un milagro en nuestra familia. Entonces ya hemos recibido la palabra de Dios, ya hemos recibido la instrucción de Dios, y con base en esta enseñanza vamos a orar por las familias. Y a propósito, pastor Eduardo, gracias por esta enseñanza, gracias por esta palabra. Escuchemos este testimonio, y entre tanto que lo escuchamos, marca si estás orando por tu familia, y espero que llames por primera vez. Si estás orando por tu familia, entonces vas a llamar a la línea 411-1220, a la línea 411-1888. Buenos días.
3: Buenos días, amigo del devocional. Mi nombre es Claudia Castelar. Pedí oración por mi sobrino Breiner.
0: ¿Estabas orando por tu sobrino Breiner?
3: Jacome, que le abriera puertas de empleo, y pues esa puerta se abrió. Tomé palabra del pastor, tomé palabra de Daniel. en el nombre de Jesús de que esas puertas se abrirían. Y así fue.
0: El Señor abrió la puerta, gloria a Dios. Gracias por dar ese testimonio y gracias por orar. Gracias. Debes seguir orando porque recuerda que nosotros tenemos que todos los días ir a la cruz, todos los días levantarnos contra la mentira, contra el pecado y renunciar a nuestra humanidad y buscar a Dios y predicar su palabra. 5:45 a las 6 de la mañana vendrá Mañanas de Oración. Entonces, mira lo que vamos a hacer. Si tú hoy estás orando por tu familia, vas a llamar a la línea 411-1220, a la línea 411-1888, y oramos aquí por ti y oramos contigo. Y si estás escuchando en este momento la radio a través de nuestras frecuencias o a través de nuestra app o a través de nuestro sitio web, entonces tú vas a meterte ahí en oración también. Clemencia, buenos días.
4: Muy buenos días, Daniel.
0: Bienvenida al devocional. Sí, bienvenida al devocional. ¿Por qué estás orando?
4: Estoy orando por mi familia para que ellos reconozcan que solo hay un Dios a quien debemos poner nuestros ojos y orar y creer, porque ellos no creen. Estoy orando hace mucho tiempo para que ellos sean convertidos, sean alcanzados y por el Señor. Y no ha sido posible, pero ha pasado un evento de familia que algún nieto, sobrino mío, soy un sobrino, se enfermó gravemente. Y entonces me llamaron a que oráramos. Entonces yo los puse en cadena de oración y oramos. Y el chico ya ha salido muy bien.
0: ¿Y cuál es el apellido de tu familia? ¿Cuál es el apellido de tu familia, Clemencia?
4: De mi familia, Pinilla Garzón.
0: Pinilla Garzón, muy bien, muchas gracias. Pinilla Garzón. Padre, delante de ti está la familia Pinilla, la familia Garzón. También está la vida de Clemencia. También está cada familia delante de ti, la familia Martínez. Hoy estamos clamando porque tú abras puertas. Hoy estamos clamando por las familias. Entonces, por favor, obra milagros en la vida de Juan Carlos García. Obra milagros en la vida de Chirley, de Tatiana, de Yesid. Glorifícate en la vida de Nina. Glorifícate en la familia García, Samboní. Glorifícate, por favor, en la familia de Angie Tatiana Montezuma. Te buscamos a ti. Hoy te buscamos a ti. Te buscamos a ti. Tú ya venciste en la cruz del Calvario. Tú ya venciste en la cruz del Calvario. Padre Celestial, entonces hoy reclamamos la victoria. Hoy dale la victoria en ese empleo a Julia Forigua. Dale la victoria en ese empleo. Dale la victoria a Juana María. Dale la victoria a Rosendo. Dale la victoria a Milena Gómez. Dale la victoria a Esther Pinilla. Dales la victoria en el nombre de Jesús. Amén. Ángela, bendiciones. Bienvenida al devocional de CRB Radio.
5: Pastor Daniel, millones de días igualmente para usted.
0: Amén. ¿Por qué estás orando hoy?
5: Estoy orando porque mi hija pueda adoptar una niña que con una señora, no se sabe quién la botó en una bolsa por allá en Quindío. La botaron con el ombligo umbilical, con parte de la placenta, todo lo botaron en una bolsa. Entonces, a mi hija no ha podido tener hijos, ya tiene 44 hijos. 44 años, perdón. Entonces, imagínese que el pastor donde ella se congrega en Ibagué le dijo: doctora Diana, ¿por qué no busca adoptar un niño o una niña, darle la oportunidad? Entonces, ella ha venido buscando y ahora encontraron esa niña y le pusieron el nombre Milagro, la tienen en el hospital, pero ella quiere adoptar esa niña, porque pues ella dice que es un milagro que esa niña hubiera quedado, que Dios la ha traído para algo.
0: Oremos entonces, oremos entonces, Ángela. Oremos. Padre, en tus manos está la vida de esta bebé. No sabemos qué pasó. Ten misericordia de la persona que tenía el privilegio de cuidar a esa criatura, pero tú en tu infinita misericordia permitiste que esta bebé, que se llama Milagros, ahora esté viva, y permite que sea recibida en el seno del hogar de la doctora Diana. Por favor, dale ese hogar a esta bebé. Se trata de una generación, y aquí oramos porque le des la victoria a nuestros hijos, dale la victoria a nuestros jóvenes, dale la victoria a nuestros preadolescentes, a nuestros warriors, dale la victoria a Viviana Rosas, que está orando por su familia, por su matrimonio, por la familia Cruz Rojas, dale la victoria a nuestros jóvenes, a propósito de Legacy Jóvenes, que tendrá lugar este sábado, aquí en el auditorio principal. Dale la victoria, danos victoria. Oh, el Señor nos dará una victoria esta semana con nuestros hijos. Nuestros hijos podrán estudiar en la universidad. Nuestros hijos podrán estudiar. Nuestros hijos podrán sacar adelante su estudio. Danos esa victoria, papá, con ese recurso. Danos esa victoria, dale esa victoria a ese papá, venga ese recurso de donde menos lo imaginamos, venga la puerta abierta para que podamos recibir ese recurso. Gracias, papá, gracias, porque tú en esta semana rescatas familias, sanas familias, restauras familias, en el nombre de Jesús. Amén. Amén. Jacqueline, buenos días, bienvenida al devocional.
6: Daniel, buenos días.
0: ¿Dónde estás?
6: Yo aquí en Negativá.
0: En Negativá, muy bien. Gracias por llamar. ¿Por qué estás orando?
6: Estoy orando por María Fernanda Serrano, que ella se encontraba trabajando conmigo en la misma empresa, y pues a partir de que quedó en embarazo, pues le hicieron la vida imposible y le hicieron un seguimiento desde... Ella perdió su bebé, entonces le hicieron un seguimiento terrible, un acoso laboral, y hasta que ayer la echaron. Entonces, pues, fue injusto, pero sé que Dios le va a dar la victoria a mi hija.
0: Ah, es tu hija.
6: Y le va a abrir una puerta mejor. Entonces, pues, pido por mi hija, y sé que ella va a entender por qué Dios lo quiso así.
0: Estás orando por tu hija, entonces, gracias por llamar, Jacqueline. Padre, María Fernanda y nuestros hijos están en tus manos. Oramos por nuestros hijos. Oramos y clamamos por ellos. Ellos tienen un propósito. Ese propósito se cumplirá. El propósito tuyo en la vida de nuestros hijos se cumplirá. Por lo tanto, tu gloria hoy viene sobre ellos. Por lo tanto, tú les guardas. Es verdad, tú tienes un propósito, es verdad. Tú tienes un plan, es cierto. Tú tienes algo para cada uno de ellos. Por eso, a veces, las luchas, los sufrimientos, pero todo hace parte de ese plan. Lo cierto fue que tú ya nos diste la victoria. Hoy hay victoria familiar. Hoy hay victoria familiar. Viviana Rosas, hay victoria familiar para ti. Hay victoria familiar en esa dolencia, en esa enfermedad. Hay victoria familiar sobre la familia Casas, sobre María Rojas allá en el departamento del Tolima. Hay victoria familiar sobre Pilar. Ese hombre podrá aceptar su pecado, podrá pedir perdón, se podrá arrodillar, se podrá arrepentir. Papá, Ferney, allá será tocado. Ferney, Fernando, Crista, serán tocados hoy allá en Medellín, Rubis. Tú eres ese Dios de lo imposible.

Gracias, papá, por la victoria que nos das. Gracias por la victoria que nos diste, incluso aún desde la fundación del mundo. Gracias, porque según tu palabra, tú ya nos has dado la victoria a través de Jesús de Nazaret. Hoy nos pareceremos más a ti. Hoy te amaremos más la palabra, te buscaremos más. Gracias por la enseñanza que nos ha traído nuestro pastor Eduardo y volveremos con el favor de Dios a las 8 de la mañana en el devocional. Ya tenemos la palabra para seguir proclamando la victoria en nuestra familia. Ya viene Mañanas de Oración a través de la plataforma de YouTube y en las frecuencias de CRB Radio. Llega Vida en Conexión. Un abrazo, bendiciones.

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0: Les decimos muy buenos días, muy buenas tardes, muy buenas noches, donde quiera que usted se encuentre. Muchas gracias, gracias por estar acompañándonos en una emisión más, en un capítulo más de nuestro espacio, Vida en Conexión. Le damos gracias a nuestro Padre Celestial por esta nueva mañana, por este nuevo día. Hoy, día jueves, 11 de junio, es el año 2026. Y le damos las gracias porque, pues, tenemos un día más de vida, tenemos un día más, como dirían nuestras abuelas, un día más de licencia para seguir disfrutando y para seguir viviendo. Son las 6 de la mañana, 2 minutos en Colombia, 6, 2 minutos. Hola Grace, muy buenos días.
1: Muy buenos días, Mauro. Un saludo muy especial para todos nuestros oyentes, como todos los días, deseando que el Señor les bendiga, que sea un día muy, muy especial. Y siempre les decimos y lo sentimos en el corazón para ver la gloria de Dios.
0: ¿Cómo amaneció Grace?
1: Un poquito de frío, ¿cierto? Un poquito de frío, pero ese frío que gusta, que usted lo disfruta. Sí,
0: frito, frito,
1: no es que sí, usted no. Tiene que estar así arropadito y eso no, es un frío rico. A mí me gustan las mañanas así en Bogotá.
0: Sí, frío. ¿Hubo debate de vices?
1: Pues no.
0: No hubo, ¿no?
1: No, señor. No. Hasta última hora, en el Canal 1, se esperó que la fórmula vicepresidencial de Iván Cepeda y de Aquilcue confirmara. De hecho, en la publicidad durante todo el día, la semana pasada, siempre estaba ahí la notica, ¿no? Como cuando decimos el pie de foto. Entonces ahí decía la notica, José Manuel Restrepo confirmado, Aida Quilcue por confirmar. Entonces finalmente no confirmó, pero sabe que le molestó un poquito, pensaríamos, a la gente del canal. De hecho, sí se tuvo la entrevista con el doctor Restrepo.
0: Sí.
1: Excelente, muy buena, muy muy acorde a todo lo que se ha dicho. Pero que se esperaba que por lo menos o los asesores o la gente de prensa o alguien dijera, no, mire, lamentablemente no podemos asistir, pero que usted deje ahí como en visto, ¿cierto? Que no se sabe si sí o si no. Pudo haber llegado a las 8 y 5 de la noche,
0: sí,
1: ¿cierto? O no llegar.
0: Sí, se expresó Aida Quilcue Grace. Y dijo lo siguiente: señor José Manuel Restrepo, si en los debates se va a expresar como lo hizo sobre mí en la entrevista con Eva Rey, ahí tiene su respuesta con mucho respeto. Usted no quiere debatir, quiere fanfarronear la superioridad que cree tener y eso es muy diferente. Afirmó que no le interesa caer en el juego sucio y racista del coequipero de la Espriella. Sinceramente estoy enfocada en debatir ideas directamente con el pueblo, compartiendo y convocando miles de colombianos y colombianas en todo el país, algo que dudo que usted logre por sí solo. Fue la respuesta, Grace, de la señora Aida Quilcue a este debate. El día que vea al diferente, no desde la superioridad, sino desde la igualdad, ese día debatimos. Y tranquilo, no se desespere tanto, no es necesario. Fueron las palabras de Aida Quilcue frente a este tema de este debate que se iba a realizar, pero que pues no se hizo, Grace.
1: Sí, y fíjese que por ese lado, cuando pues ya en los análisis que hacen los expertos, porque nosotros no somos expertos en el tema, pero cuando ella dice fanfarronear, ¿cierto? Con su superioridad, si es que la tiene, ¿cierto? Palabras más, palabras menos de Aida Quilcue, pues uno se pone a pensar, Mauro, y pues eso no tendría por qué pegarle a uno, ¿cierto? Si usted dijo algo en una entrevista contra mí, alguna cosa que, pues yo digo, no, lo contrario, voy a debatir, o bueno, o voy a decir, voy a mostrar lo que soy, ¿cierto? No estamos diciendo que ella no tenga pues todas las capacidades, por supuesto que sí, el uno y el otro las tiene, pero pensaríamos que ya son como esos pañitos de agua tibia, como ese patalear en una cosa que ¿por qué no lo hacemos? Bueno, vamos, compartimos conocimientos. Si usted dijo eso de mí, poniendo el caso aquí nosotros, ¿cierto? Si usted dijo eso de mí, entonces ¿qué es lo que yo hago? Ah, con gallardía y valentía salgo y digo, no, mire, sabe que a mí no me gustó eso que usted dijo, ¿por qué no me parece que sea así? Y lo hago y ya. Pero cuando uno utiliza términos como ese, fanfarronear, usted se cree superior, cosas así, casi que estoy hablando por la herida y casi que estoy dando la razón, ¿cierto?
0: Sí, no se presenta de buena manera la situación.
1: Exacto.
0: Y aquí pues nadie tiene la culpa de que alguien estudie y que otro no estudie.
1: Exactamente.
0: Es decir, en ese tema de la igualdad no se trata, creo yo, no se trata desde ese punto de vista, sino simplemente, como lo dice ella, debatir ideas y que se den dentro del marco de los debates y ya, punto final, se acabó.
1: Exactamente.
0: Si alguien estudió o no estudió, pues ¿qué le vamos a hacer? Ahí no hay nada que hacer. 6:06 en Colombia. Mayron, saludo cordial, buenos días. ¿Cómo va la región?
2: Hola, Mauro, ¿qué tal? Buenos días a ti, a Grace, compañero de la mesa, a toda la audiencia. Bien, sí, señor. La región Caribe, bien, gracias a Dios. Amanecemos hoy con 24 grados. Tendremos una máxima de 32, una humedad del 80%. Lluvias, no se esperan lluvias según el IDEAN. Para este día, temperaturas altas, sí. Les cuento que una ola de calor que ha golpeado fuertemente el campo en la región Caribe y ha golpeado, digamos, la producción agrícola y ganadera. Eso por un lado. Y lo otro, ayer les comenté que había una visita del candidato Abelardo de la Estrella programada para el sector de Caregato. Bueno, pues bien se dio. La gente de La Mojana lo esperó. Llegó, habló sus propuestas y dijo pues que era prácticamente un compromiso de él directamente con ese sector que ha sido golpeado, recordemos, por las inundaciones, ola invernal, y allí se han perdido los recursos que usted quiera. Y claro, como las obras están bajo el agua, Mauro, eso no se ve.
0: Sí, claro.
2: Ahí se ha perdido el recurso que usted quiera. Billones de pesos se ha tragado el río ahí en Caregato y todo el sector de La Mojana.
0: Correcto, muy bien. 6:08 en Colombia. Inicia el Mundial hoy, Mayro, ¿no? Estamos pendientes.
2: Sí, señor. 2:00 p.m. en punto.
0: Sí, señor. Gray, llegó la selección
1: ¿todo
0: Colombia.
1: ¿Todo se paraliza?
0: Sí, ahí pues no nosotros, ¿no, Mayro? Pero sí... mucha gente que le gusta
2: no,
0: el tema del fútbol.
2: Nos toca trabajar más.
1: Oiga, pero sabe que, bueno, yo sé que todo eso le corresponde al profe Rubén, pero por ahí hay dificultades en los Estados Unidos en la parte económica, los hoteles no se llenaron como se esperaba. ¿Por qué? Por el tema de migración, porque al parecer quienes han ido a partidos y todo esto, entonces le han dicho, es que a usted aquí le falta como un papel, como un documento, se me devuelve para su país.
0: Sí.
1: Entonces eso ha sido como un poquito, como un roce fuerte con el gobierno, ¿no?
0: Y usted nos comentaba, Mayron, ayer hablando con el profe Rubén, ahora más tarde que lo tengamos, diferentes movilizaciones que se iban a hacer hoy en México, ¿no, Mayron?
2: Sí, señor, 8 protestas están programadas para hoy. Lo que pasa es que hay un tema...
1: Imagínese, ay, Dios mío.
2: No, y no solo eso, Mauro, también recordemos que están en alerta máxima por todo el tema de atentados y todo esto. Mire, lo que pasa... es que Estados Unidos ha tomado muy en serio el tema de la seguridad. Entonces, por ejemplo, devolvieron un árbitro que el árbitro Omar, un árbitro somalí, que pues prácticamente lo vincularon con terroristas. A la selección de Kazajistán también le bajaron todo del avión, los requisaron como si estuviesen a delincuentes. A la selección de Irán, por ejemplo, no puede quedarse en Estados Unidos, así que juegan en el día en Estados Unidos y tienen que devolverse urgentemente a México a 6 horas de distancia en avión para poder dormir, descansar. Entonces es complicado todo lo que está pasando en este mundial. La verdad es un mundial bastante extraño.
0: Bastante diferente, bastante raro el mundial, porque además son 3 países, Grace.
1: Sí, claro.
0: México, Canadá y Estados Unidos, entonces en ese territorio. ¿Iba a decir algo, señora Grace?
1: No, pues estaba pensando, pero yo sé que le corresponde, perdóname, profe Rubén, pero por ahí se pronunció Gianni Infantino y él dijo, oiga, lamentable esto del árbitro porque una cosa es el fútbol y otra cosa son pues los problemas de los países. Y en parte tiene razón, dicen, pero en parte no, por lo que usted mencionaba. La seguridad en ese momento tiene que ser extrema. Recordemos que Estados Unidos tiene una carga altísima en el tema de Medio Oriente, tiene una carga altísima en el tema de Europa e incluso tiene una carga altísima, permítame la repetición de la palabra, con Latinoamérica, en este caso Colombia, Argentina, ¿sí? Entonces, cualquier detallito, y usted sabe que ellos son supremamente juiciosos, estrictos, pues de hecho se ha pronunciado la CIA, el FBI, todo esto, en la seguridad que se tiene, porque es que un mundial, pues tiene muchas cosas, mucha gente que va, que viene, y no se les puede pasar, pues definitivamente nada. Omar Artán, dicen allá en su país que pasará la historia, a él lo recibieron como un héroe. Lo recibieron, sí, pues, con bombas y platillos. Sí,
0: sí, es cierto. Sí. Colombia, entonces, ahora, para que el profe nos explique más adelante.
1: Sí, profe, perdón.
0: Llegó, Myron llegó a Guadalajara. Grace, ¿usted conoce Guadalajara? Guadalajara es la capital del estado de Jalisco.
1: Sí, Jalisco.
0: De allí viene, Grace, yo sé que usted no ha tomado, de allí viene el tequila.
1: Sí.
0: Y la música mariachi, que nacieron en Guadalajara.
1: Sí, sí, sí.
0: Y la selección Colombia, para cerrar ya este mini tema deportivo, ya el profe nos estará ampliando. Colombia integra el grupo K, Grace. ¿Listo? Uh-huh. No se lo olvide. El grupo K.
1: Bueno.
0: Por K de kilo. Junto a Uzbekistán, República Democrática del Congo y Portugal. Y el primer partido de Colombia, Myron, será el próximo 17 de junio, ¿no, Myron?
2: Sí, señor.
0: Es decir, la próxima semana, el día miércoles, Grace. ¿Listo?
1: Sí, ya no digo más porque el profe se pone bravo.
0: No, tranquila, no se preocupe. Ahí está entonces este abrebocas. Reiteramos, hoy es Día de Mundial, que es una noticia que se da cada 4 años.
1: Sí.
0: Entonces, en ese orden de ideas, pues hoy hay los titulares y pues todo el acontecer deportivo.
1: Todo.
0: Precisamente se da en ese orden de ideas, que es un evento como los Juegos Olímpicos, que se da a cierto tiempo, se da cada 4 años, y bueno, hoy inicia el Mundial de Fútbol.
1: Pues es que yo ayer, que tenía la oportunidad de estar ahí en el, de poder ver el noticiero de las 12:30, y yo busqué noticias, y sí, esa era la noticia, o sea, sí había noticia ayer, pero fue como una transmisión tanto en Caracol como en RCN, como de 1:30.
0: No,
1: más o menos. Y todavía siguen, sí.
0: Todo, claro, todavía.
1: Además que tienen personas en todas, sobre todo mujeres,
0: además,
1: en todo lado.
0: Además les toca Grace, porque pues enviaron, Myron, corresponsales a todo lado, ¿no? Entonces les toca...
1: Sí, a todas partes. Sí, claro.
0: Les toca facturar, ahí no hay nada
1: sí,
0: que hacer.
1: Sí, sí, sí.
0: Bueno.
1: Hasta comiendo las periodistas chapulines. Eso es muy picante.
0: Sí.
1: ¿Se acuerda que René nos trajo? René Durán.
0: Sí, señora. Desde México.
1: México.
0: Sí. Bueno, ahí está entonces, estaremos pendientes hoy a las 2 de la tarde, ¿verdad, Myron? Del partido inaugural, que será la selección de México. Bueno, vengámonos entonces para el país nuevamente. Grace, Myron, ya vendrá Daniel. Grace, ahí ley seca, ¿no? Durante la segunda vuelta presidencial,
1: sí,
0: inicia en Bogotá. Bogotá ya, digamos, hizo oficial el tema. Habrá ley seca durante este fin de semana, el próximo fin de semana, que se estará iniciando a las 6 de la tarde del día viernes 19 de junio.
1: Ajá.
0: Hasta las 12 del mediodía del lunes 22 de junio, Grace.
1: Sí, la alcaldía ya lo confirmó, Mauro va a mantener la ley seca durante la segunda vuelta presidencial del próximo 21 de junio, pues es una medida que, lo dijo el alcalde, busca fortalecer todo el tema de seguridad, busca garantizar también que quienes salgan a votar, o quienes salgamos a votar, por supuesto, en Bogotá, pues tengamos toda la seguridad, toda la tranquilidad. La decisión la anunció el secretario de Gobierno, Gustavo Quintero, y se adopta después de evaluar todo. Mire que ellos hicieron una evaluación bien importante la primera vuelta, y ante la necesidad de concentrar pues los esfuerzos, unirse las instituciones, estuvo muy bien. Bogotá fue una de las ciudades pues que estuvo tranquila. Algunas cosas se presentaron, pero no como en periodos anteriores. Entonces, prohibida la venta y el consumo de bebidas embriagantes en establecimientos abiertos al público. Eso lo sabemos. La gente posiblemente, pero el mensaje es que no lo hagan. Empiezan a comprar licor, porque las ventas subieron el licor esa semana antes de, obvio,
0: claro,
1: ¿cierto?
0: Todo el mundo bebe,
1: todo
0: pero
1: el mundo
0: en la casa.
1: Sí, exactamente. Entonces subieron ventas. Entonces, pues no hacerlo, ir con toda la tranquilidad. Y la Secretaría, tanto de Gobierno como de Cultura, mejor dicho, todas las secretarías de la Alcaldía Mayor de Bogotá, analizaron todo lo que pasó en la primera vuelta y estuvimos juiciosos los bogotanos.
0: Correcto, entonces ahí, ley seca también en la región, Myron, yo creo que sí, ¿no?
2: Sí, señor, claro, sí, señor.
0: Sí, aquí no.
2: Desde el sábado en la noche, Mauro.
0: Usted es el sábado,
1: sí,
0: ¿no? Desde el viernes.
1: Desde el viernes a las 6 de la tarde.
0: De la tarde, sí, señor.
1: Viernes 19 de junio, 6 de la tarde hasta las 12 de la noche del 22 de junio.
0: Este fin de semana,
1: hasta el lunes.
0: Este fin de semana es festivo en Colombia, no son las elecciones, son el próximo fin de semana. Y estábamos nosotros analizando, Grace Myron, que el Día del Padre era el 21 de junio y hablaron con la gente de Fenalco y hablaron con el comercio y el Día del Padre entonces se adelantó para este próximo domingo.
1: Ah, sí, sí, señora. No sabía.
0: Se adelantó para este próximo domingo. No va a ser, o sea, comercialmente como tal, el Día del Padre no es el 21 porque es día de elecciones, sino que tomaron la decisión con toda la gente del comercio, Fenalco, Acopi, la Andy, bueno, todos los gremios y dijeron, bueno, pasemos esto para este domingo porque si no nos vamos a embolatar, Mayro.
2: Sí, señor. De por sí que es un día que mola tan rápido.
1: Sí.
2: Ahora con elecciones y mundial, imagínense.
1: Ah, claro, porque él es papá.
0: Sí, claro. Mayron es papá, se embolata. Y además porque tiene que ser jurado de votación. Entonces,
1: y para completar.
0: Ahí queda la situación. A mí también me toca ser jurado
1: Mauro
0: de votación.
1: También. Óiganos, voy a decirlo de una manera muy coloquial.
0: Sí,
1: nos
0: señor.
1: Desmantelaron.
0: Sí,
1: Mayron y Mauro. Testigos. Sí, testigos.
0: No, en este caso jurados.
1: Jurado.
0: Jurado de votación.
1: Jurado.
2: ¿Primera vez Mauro o ya lo ha hecho
0: antes? No, ya lo había hecho ya como 4 o 5 veces.
1: Sí, así.
0: Por eso es que lo vuelven a uno a llamar.
1: Claro.
0: En ese orden de ideas. Bueno, 6 de la mañana, 17 minutos en Colombia. Hay una situación que se ha venido presentando también, Grace, y qué pena con los oyentes, que el tema sea la política en Colombia, pero son temas que están burbujeando, están ahí calentándose en la olla. Y pues son inevitables no contarlos.
1: Sí, claro.
0: Salió una carta, Grace, de un grupo de ex magistrados, más o menos 20, de acuerdo a lo que nos llega acá la información, un grupo de 20 ex magistrados de altas cortes, ¿no? Corte Suprema de Justicia, la Corte Constitucional, sí. Y bueno, todas las cortes que conocemos.
1: Sí.
0: Y también a ese grupo de 20 se sumaron algunos profesores también de Derecho Constitucional. ¿Qué hicieron Myron y Grace? Emitieron un comunicado, este grupo de personas, en donde están hablando de la doble nacionalidad del candidato Abelardo de la Espriella. Recordemos que él tiene nacionalidad colombiana,
1: sí,
0: nacionalidad italiana
1: y
0: estadounidense.
1: Sí.
0: Y están hablando, Grace, están levantando un debate en donde están diciendo que por ser ciudadano norteamericano, ¿cierto? No habría, dicen ellos, una especie de lealtad total con el país, por ser ciudadano norteamericano.
1: Sí.
0: Aunque hay que decir que la Constitución colombiana, Grace, no prohíbe...
1: No lo prohíbe, no, señor.
0: ...que una persona de doble nacionalidad llegue a la presidencia.
1: Exactamente. El comunicado, como usted lo menciona, Mauro, por parte de la Corte Constitucional, la Corte Suprema de Justicia, el Consejo de Estado, la Jurisdicción Especial para la Paz, que no es que haya funcionado mucho, hablamos de la JEP, y otros reconocidos juristas, como usted lo menciona, pues ahí en ese documento hablan de esto, pero también sostienen en varios apartes que la Constitución nuestra permite, no pasa nada, nuestra Constitución no dice que no, dice que permite la doble nacionalidad, no importa. Además, él tiene lo que mencionábamos, italiana, estadounidense, pero es colombiano, ¿cierto? Es colombiano.
0: Es de Córdoba.
1: Es colombiano, exacto. Y es que él se le nota su colombianidad, pues
0: tanto que le dicen todo. Corroncho maluco, le dicen a él, imagínese, Grace.
1: Exactamente. Los que firman esta carta señalan que decidieron intervenir públicamente porque consideran que tienen el deber, tan queridos, de advertir sobre las consecuencias éticas. ¿Se acuerda que Abelardo de la Espriella tuvo un problemita ahí con el tema de qué es la ética y qué no es la ética y todo eso? Bueno, ellos dicen, consecuencias en la ética jurídica y las políticas derivadas de la información, según la cual, estoy leyendo textual, de la Espriella posee nacionalidades italiana y estadounidense, ya lo dijimos, y en su análisis precisan que la ciudadanía italiana no representa inconveniente alguno para una eventual aspiración presidencial, mientras que la estadounidense sí suscita cuestionamientos debido a los compromisos asumidos durante el proceso de naturalización. Bueno, ahí sigue el documento, pero pues otra, ¿cómo dicen?
0: Otra pata.
1: Yo iba a decir, era otra raya que le sale al tío.
0: Otra pata que le nace al cojo,
1: no,
0: dirían popularmente.
1: Pero es que Es complicado, o sea, por cualquier lado quieren buscar.
2: Yo no recuerdo.
0: Sí, lo están atacando bastante fuerte,
1: sí,
0: señor.
1: Sí.
2: Yo no recuerdo en los últimos años ver una campaña tan atacada.
1: Uy,
2: desde
1: no,
2: lo,
1: qué cosa.
2: Desde lo jurídico, desde el, bueno, desde las redes sociales, por todo. Y lo peor de todo es que se usan incluso el tema legal, penal, para atacar. Mire, mirando un poco acá, Grace y Mauro, estos ex magistrados, porque no son magistrados, son ex magistrados.
1: Sí, son ex magistrados.
2: Que tienen esta postura. Uh-huh. Tuvieron también sus líos en el tiempo anterior. ¿Usted recuerda el famoso cartel de la toga?
1: Claro.
2: Estuvieron implicados esos ex magistrados y también fueron los que invalidaron las pruebas de los computadores de Raúl Reyes.
1: Ajá. Uh-huh.
2: Entonces hay todo un tema que le sacan
1: por
2: también
1: eso
2: ahora
1: está la JEP,
2: a estos
1: ¿no?
2: ex magistrados, ¿no? Claro.
1: Sí. Sí,
2: por
1: sí,
2: eso
1: sí,
2: le
1: sí.
2: sacan a los exmagistrados esto,
1: exacto.
2: Ese asunto ahora.
1: Sí.
0: Qué tremendo,
1: y,
0: ¿no?
1: Y lo que dice Myron, por cualquier lado, pues quiere.

0: todo
1: sí,
0: lado.
1: Sí, sí, sí, sí.
0: Uno a la distancia, Grace Myron, creería que el más atacado en este momento es Abelardo de la Espriella, ¿cierto? Que lo han atacado porque usa la camiseta, que porque dice firmes por la patria, que porque usa una bandera. Lo atacan ahora porque es ciudadano norteamericano o porque tiene nacionalidad norteamericana. Lo atacan porque es el tigre, entonces dijeron que el tigre era un símbolo nacional. Lo atacan porque es costeño, le dicen corroncho maluco, le dicen que fue que es ateo, ¿cierto?
1: Desde que comenzó su campaña y que dijo abiertamente pues que había recibido al Señor en su corazón, ¿no?
0: Le atacan porque la gente dice que es ateo. La gente dice que fue abogado de DMG, la gente dice que es abogado de narcotraficantes, de paramilitares. Lo han atacado por todos lados ese señor. Y como usted dice, Mario, estoy de acuerdo con usted, ¿no? Hace rato no se veía una campaña tan fuerte temas de ataques y en temas, mejor dicho, de darle, mejor dicho, como se dice popularmente, hasta con el balde, hasta con el cajón. Y ahora sale esta situación, ¿no? El tema de que por ser ciudadano norteamericano, dicen algunos ex magistrados, que la ética, como si eso tuviera que ver una cosa con la otra.
1: No, y además que cuando hablamos de ética, Mauro y Myron, pues, a ver, tenemos que hacerlo con autoridad, ¿cierto?
2: Claro.
1: Estamos leyendo un poquito, pues, estos informes, pero lo mencionaba Myron hace un momentico, el cartel de la toga. Personas que estuvieron involucradas en casos de corrupción fuertes, ¿cierto? En temas realmente que se destaparon porque hubo cohecho, concusión, miembros de la Corte Suprema de Justicia de Colombia cometieron este tipo de delitos. Entonces, no hay autoridad para decirlo. Usted tiene que ser una persona íntegra, una persona en todo el sentido de la palabra, ¿cierto? No tiene que ser religioso, ¿cierto?
0: Porque sí, no alguien dirá,
1: no, es que los religiosos, como son religiosos, no, es la integridad. Miremos el ejemplo del Señor, de Yeshua, de Jesús, ¿cierto? Íntegro absolutamente en todo y podía hablar todo con autoridad, porque tenía su hoja de vida limpia, para hablar un poquito de, así como de esa forma. Entonces, si yo no tengo mi hoja de vida limpia, pues a ver, el que esté libre de pecado, que tire la primera piedra.
0: Muy complicado.
1: Complicadísimo.
2: No, y esta última semana va a ser todavía...
0: No, va a ser de más ataque.
2: Eso es más ataques bastante...
1: Por donde sea.
0: Por donde sea, y le van a sacar cualquier cosa para desestabilizar precisamente ese voto. Alguien que esté más o menos lanzándose para un lado o para el otro, se va como que a mover y dice, venga, pero es que me contaron, esa es la narrativa diaria, Grace.
1: Sí,
0: uno se sube a la flota o al transporte público, Myron, Myron tiene vehículo, uno se sube al transporte público y no, y es que ese tal por cual, porque no lo bajan de ahí.
1: Sí, oiga.
0: Ese tal por cual, entonces no, ese es así, ese es el ladrón. Ese otro tal por cual es así. Y entonces hay una narrativa, hay una cuestión oral, que eso va de boca en boca en todo el mundo. Entonces el otro día el señor de la flota, no, es que ese tal por cual, porque no los bajan de ahí,
1: sí, es verdad,
0: es que nos va a quitar a nosotros trabajo. Pues venga, pero...
1: No, exactamente. Y fíjense que hay cosas, son muchas noticias falsas y las redes están haciendo un trabajo, entre comillas, porque es una cosa bárbara, de fake news, de noticias falsas en este sentido, lo que usted menciona, que nos van a quitar esto, que ya no hay subsidios, que ya no sé qué. No, hay que mirar bien el plan de gobierno y que no nos dejemos impregnar de todo esto. Ahora, pon la otra perlita que salió ayer, la polémica y la petición por suspender a Gustavo Petro.
0: Aquí la tenía, Grace.
1: Claro que esa yo sé que la vamos a ampliar con nuestro invitado a las 7 de la mañana, pero a ver, es que eso... Cualquier colombiano entiende por dónde va el agua al molino, ¿cierto?
0: Sí,
1: es que cuando se entrega esa información, inmediatamente yo creo que todos pensamos en lo mismo.
0: Autosaboteos.
1: Eso no se hace.
0: Son autosaboteos, que es normal en esto, ¿no? El autosaboteo, el victimizarse uno, el generar uno angustias de parte de uno.
1: Y es que los mismos compañeros de la representante Arizabaleta dijeron, a ver, pero ¿cómo así que toma unas decisiones así? Ella es de pacto histórico.
0: Que no podía hacerlo de manera.
1: No podía hacerlo.
2: Además, ¿no? Mire, lo otro, lo que hablaba Grace, del tema de la difusión, digamos,

0: de noticias falsas y todo esto. Una de las cosas que ha hecho el gobierno del presidente Gustavo Petro, porque lo miré además, porque me llamó mucho la atención y lo investigué, y eso no es nuevo, desde que él se montó en el poder, o incluso desde antes, pero cuando se montó en el poder lo oficializó. Toda dependencia, ustedes saben, tienen una oficina de prensa, alcaldía, gobernación y presidencia, tiene una oficina de prensa, además de cada ministerio también tiene una sección de prensa, pero aparte de eso, digamos, hay unos contratos desde presidencia con influencers, ¿no? Y son más de 30 influencers ganando por encima de 40, 50, dependiendo la cantidad de seguidores que tengan. Pero para difundir fake news, para atacar, para defender lo que se hace desde gobierno, atacar a los contrarios. Y son más o menos como, hay una cantidad bastante fuerte, hay unos más famosos que otros, pero para que tengan conocimiento, ganando entre 40 y 80 millones de pesos mensual. Les dan contratos de 2.000, 3.000 millones, de 700 millones para que, digamos, en el año hagan el trabajo. Y el trabajo es simplemente ese, repostear noticias, salir a defender, hablar, convocar, incendiar. Bueno, eso es una, es un tema bastante fuerte, pero hay una cantidad de influencers contratados bajo esta administración.
1: Sí, así es. Bueno, igual usted el día domingo usted va a elegir al presidente que usted desee esté gobernando en el país. Usted ya es una, podríamos decirlo, ¿no, Mayron? Usted es una persona grande, no usted, Mayron, sino el oyente,
0: sí, señor.
1: ¿No? Ya es una persona grande, adulta, ya usted sabrá lo que le conviene y no le conviene al país. Así que ya eso es sencillo. Hay gente que se molesta, Mayron, ¿no? Hay gente sí, que claro. hay gente que se, como dirían las abuelas, y perdóneme el término colombianísimo, hay gente que se embejuca, Mayron, ¿no? Porque sí. Se habla o no se habla de política, o porque se tiene o no se tiene una opinión. Entonces usted tranquilo, usted no se enoje, usted no se moleste. Usted simplemente, si usted es cristiano o no es cristiano, usted tranquilo. Usted vote por el que crea que debe votar. No se embejuque, no se moleste, no se altere, no pierda la paz, no pierda el control, no pierda su ese fruto del Espíritu Santo. Usted tranquilo. Usted el domingo sale, si quiere ir a la iglesia va a la iglesia, si quiere ir a votar va y vota, y usted elige por el que usted crea que debe votar. Tranquilo. Tranquila, tranquila, no se moleste, por favor. No pierda la paz, Grace, no pierda la tranquilidad, no pierda el sosiego.
2: Ay, sí.
1: Tranquila, respire. Respire profundo. Respire profunda, tranquila, que veo que mucha gente se molesta, Grace, por el tema.
2: Por el tema. Y angustiados,
1: tranquilo, usted salga y elija, no se preocupe, no Exacto. se preocupe, tranquilos. No hay ningún problema. Nosotros simplemente le comentamos a usted lo que a nosotros aquí en la mesa de trabajo y lo que nosotros investigamos uh-huh. y lo que se da en el día a día.
2: Y lo que precisamente eso, Mauro, es muy importante que tengamos esa paz. Y como nos ha enseñado nuestro apóstol, a través de la palabra, el Señor nos habla, que la paz viene del cielo. La paz viene del cielo. Entonces nosotros Bien. Tenemos que estar confiados en que todo está en las manos del Señor. Hemos creído, hemos orado, hemos actuado. Por eso siempre les decimos a nuestros oyentes con todo cariño y respeto, hay que orar antes de, en todo lo que usted haga. Hay que orar antes de, no tomemos decisiones, no hagamos las cosas hacia la carrera, no nos dejemos impregnar de tantas cosas en el país, porque es que estamos llenos, es que los aires están llenos de una cosa bárbara, ¿cierto?
1: De todo,
2: Grace. De angustia, de Dios mío, ¿qué va a pasar? No, esperemos.
1: Sí.
2: Y yo quiero repetir, y creo que ya lo había dicho, cuando tuvimos en entrevista al candidato Abelardo de la Espriella, que él dijo,
1: ahora, perdóneme,
2: yo no soy el Salvador.
1: Eso. Iván Cepeda, ¿por qué no ha querido venir?
2: Ninguno. Nosotros invitamos
1: a todos. De acuerdo, para que la gente lo tenga claro.
2: Sí, eso siempre lo decimos.
1: No es, escúchenme, por favor, y escúchenme claro lo que estamos diciendo. Uh-huh. No es que estemos inclinados a un lado. Lo que pasa es que los otros no han querido venir.
2: Pero todos...
1: ¿Y qué hacemos? ¿Y qué hacemos? Díganme qué hacemos.
2: Entonces. Exacto. Todos han tenido la invitación. De hecho, en cualquier momento que dijeran dónde está, pues aquí
1: aquí estamos.
2: En el WhatsApp.
1: Y aquí está la emisora.
2: Mejor enviarlo. enviar las invitaciones y todo eso, pues uno lo hace con todo el protocolo por prensa, ¿cierto? Le enviamos en su momento a todos les enviamos, por ejemplo, en su momento Paloma Valencia tampoco nos contestó, Sergio Fajardo tampoco nos contestó, Juan Daniel Oviedo tampoco. El único que nos contestó pues fue el candidato Abelardo de la Espriella. De hecho, quiero contarles, nosotros empezamos el proceso prácticamente desde febrero y tenía su agenda supremamente copada, y nos salió hasta el viernes antes de las elecciones. Porque pues ya después decíamos, bueno, ahí no, digamos hasta ahí estaban como las entrevistas en la agenda de ellos. Entonces sí, que quede claro que la invitación se extiende absolutamente a todos.
1: A todo el mundo se extendió. Ajá. A los de centro, a los de izquierda y a los de derecha se extendió la invitación.
2: Claro, porque somos un medio de comunicación, claro. Nosotros vamos y siempre manejamos la noticia de otra forma, ¿cierto? Porque nosotros nos regimos bajo esos estatutos, esos parámetros de Dios, de la palabra del Señor.
1: Es así.
2: Pero igual les contamos lo que sucede, lo que está sucediendo. Entonces, sí, a todos se les hizo la invitación. Y quería decir eso, Mauro, que aquí el candidato nos dijo eso. Dijo, yo no soy el Salvador.
1: Es que no es el Salvador.
2: Pero tengo mucha proyección. Entonces, eso me pareció muy bonito porque mucha gente también decía, no, es que ya se cree Dios. No, no, no. Él mismo lo dijo. Entonces, hay que tener cuidado con todas ese juego de palabras que a veces nos involucran en situaciones difíciles.
1: Es que veo Grace y Myron, que mucha gente se molesta. Mucha gente pierde la tranquilidad. Mucha gente pierde el sosiego. Mucha gente pierde la paz. Y lo que pasa es que de pronto la gente no ha entendido que los candidatos de izquierda no han querido venir. Y no los hemos podido escuchar porque no han querido venir a la estación. Por múltiples razones. Entonces, usted simplemente el domingo 21 de junio, que estamos ya a 10 días, Grace, pues simplemente salga y vota, tranquilo. Uh-huh. Usted no se altere por lo que digan acá o por lo que digamos nosotros, por lo que digan en Caracol, por lo que digan en RCN, por lo que digan en Blue Radio, por lo que digan en la FM, por lo que diga Juan, por lo que diga Don Julio, por lo que... No, usted, tranquilo, usted salga y vote, tranquilo. No se desespere porque esto termina siendo, Grace, incluso hasta para problemas familiares, Grace. Sí. Los esposos peleando, los padres con los hijos peleando, hermanos peleando, el primo contra el primo, el sobrino con el tío, el nieto con el abuelo, y eso no se trata. Ni Abelardo de la Espriella, ni Iván Cepeda son los salvadores de Colombia. Y nosotros somos conscientes todos los días.
2: Total, sí, señor.
1: Todos los días. Que nuestro salvador se llama Yeshua.
2: Sí, señor.
1: Punto final.
2: Así es.
1: Suba quien suba. Nuestro sustento, nuestra bendición, nuestra vida depende de Yeshua, depende de Jesús de Nazaret, de nadie más. Mi vida, ni mi sustento, ni mi trabajo viene de Abelardo de la Espriella. Ni mi vida, ni mi sustento viene de Iván Cepeda. Mi vida, mi bendición, el trabajo que tenemos nosotros acá, Grace, nuestras familias, nuestras esposas, Grace, su hijo, su mami, todos, todo viene de parte de Dios, de Yeshua. No nos interesa ni que suba uno ni que suba el otro porque nosotros no dependemos de ellos. No,
2: exacto, exacto. Y eso hay que tenerlo muy, muy claro. Porque pueden venir vientos, tormentas, todo. Pero nosotros dependemos del Señor. Y fíjese que usted me hace acordar, Mauro, cuando el Señor nos dice en su palabra que los dichos de mi boca y la meditación de mi corazón sean gratos delante de ti, Señor. Entonces, cuidémonos, porque ahora lo que dice Mauro es muy cierto. He visto familias en unas peleas impresionantes.
1: Gente peleando, ¿no? Perdóneme, Myron, qué tremendo que uno se siente a un almuerzo y... y venga, cambiemos de tema. Cambiemos de tema fresco, no hay ningún problema. Ni usted me va a convencer, ni yo lo voy a convencer. Entonces cambiemos de tema, tranquilos, no nos dañemos el almuerzo, no nos dañemos un desayunito, no nos dañemos una cena, no dañemos una salida con la familia, con la esposa, con el esposo. Si estos personajes no nos van a ayudar, nuestra ayuda, el Salmo lo dice, alzo mis ojos al cielo, ¿De dónde viene mi socorro? Myron, usted que es pastor, Myron, ¿de dónde viene mi socorro?
2: ¿Qué hizo el cielo y la tierra?
0: Mi socorro viene de Jehová.
1: Mi socorro viene de Jehová, que hizo los cielos y la tierra. Ahí no dice, mi socorro viene de Abelardo de la Espriella, o de Iván Cepeda, o de Paloma Valencia, no. Ahí dice, clarito en la Biblia, mi socorro viene de Jehová que hizo los cielos y la tierra.
2: Así es.
1: Así que la gente que se me molesta en el WhatsApp, tranquilos, no se preocupen, que mi socorro, el de Mauro Galindo, el de Grace Nocua y el de Myron Acevedo, viene del cielo. Uh-huh. A mí, personalmente, no me interesa ni que gane el... Si gana el uno o gana el otro, a mí me da lo mismo porque mi socorro viene del cielo.
0: Hay que trabajar igual.
1: Sí.
0: Oye, hay que trabajar igual.
1: Ah, no, el 22 me toca venir a trabajar, Myron.
0: Y todos.
1: Gane quien gane.
0: Sí,
1: gane quien gane, nos toca aquí a las 6 de la mañana. No. Entonces,
0: y lo otro...
1: Ay,
0: lo
1: me
0: otro
1: toca pagar la administración del apartamento, Byron. Entonces...
0: y lo otro... También pasa, Mauro, por lo que se consume, ¿no? Si usted escucha, por ejemplo, si usted escucha Palabra de Dios, si usted escucha adoraciones para exaltar a Dios, música de Dios, usted se va a llenar de Dios. Pero si usted todo el día pasa en redes sociales cazando peleas,
2: no,
0: viendo
2: terrible,
0: los insultos,
2: sí.
0: Se está llenando de eso. Mire, hay un trabajo que me tocó hacer a mí personalmente en mis redes sociales, y yo le hice, fue una purga en mis redes sociales, porque había gente incendiaria que, digamos, compartían fake news. Y cuando tú miras esas noticias, a veces uno se le da enojo, ¿no? Entonces yo empecé a dejar de seguir. Hay un botón que dice dejar de seguir o eliminar de amigos, porque es gente que no aporta ni a tu vida espiritual, ni al crecimiento espiritual, ni tampoco al crecimiento de conocimiento, porque no aportan nada. Entonces, en redes sociales hay mucha gente... que está compartiendo odio en este momento, que está destilando odio, simplemente es dejar de seguir, que usted no se amargue la vida, como Mauro lo decía, y llénese de Dios. En este momento hay que llenarnos de Dios. Total. Más que de todo lo que está pasando a nuestro alrededor.
1: Este versículo es para aquellos oyentes que nos escuchan y se molestan por todo. Alzaré mis ojos a los montes, ¿de dónde vendrá mi socorro? Mi socorro viene de Jehová, que hizo los cielos y la tierra. No dará tu pie al resbaladero, ni se dormirá el que te guarda.
2: Así es.
1: He aquí, no se adormecerá ni dormirá el que guarda a Israel. Jehová es tu guardador, aquí no dice ni Iván Cepeda ni Abelardo de la Espriella. Jehová es tu sombra, aquí no dice ni Abelardo de la Espriella ni Iván Cepeda. Jehová es tu sombra, a tu mano derecha. El sol no te fatigará de día, ni la luna de noche. El versículo 7 dice... Jehová, aquí no dice ni Abelardo de la Espriella ni Iván Cepeda. Jehová te guardará de todo mal. Él guardará tu alma. Aquí no dice que ni Iván Cepeda ni Abelardo de la Espriella va a guardar mi alma. Y el versículo número 8 dice, Jehová guardará tu salida. Aquí no me dice si Iván Cepeda o Abelardo de la Espriella. Jehová guardará tu salida y tu entrada, desde ahora y para siempre. Y este salmo se lo quiero dedicar a todos esos oyentes que molestan todos los días porque nosotros hablamos de política. Salmo 121. Y vamos a orar, Grace, porque eso es lo que nos corresponde a nosotros en este momento.
2: Claro.
1: ¿De acuerdo?
2: Y recuerden, por ejemplo, en la palabra, la oración de los jueces, ¿cierto? El libro de los jueces hace referencia precisamente al clamor por la liberación del pueblo de Israel. Ahí en el libro de jueces nosotros encontramos cómo hay una súplica personal de los líderes bíblicos. Por ejemplo, hablemos de Gedeón, hablemos de cómo nace una Débora, ¿cierto? Entonces es ahí suplicándole al Señor porque el pueblo estaba en dificultades grandes, el pueblo estaba esclavo. Y ahí en ese libro de jueces, mire, encontramos tantas cosas bonitas para uno orar así con ese sentir de corazón, con ese clamor, porque que hay que orar por Colombia, que hay que gemir y clamar, hay que hacerlo, pero puestos los ojos en el Señor, que es el autor y consumador de la fe.
1: Salmos 121. Si alguien me dice a mí que ahí dice Abelardo de la Espriella o Iván Cepeda, yo me quedo en silencio. Pero ahí dice, es Jehová. Jehová es tu guardador. Jehová nos guarda de todo mal y guarda nuestra alma. 6 de la mañana, 42 minutos en Colombia, nuestras mañanas de oración a esta hora.
3: Saludando, y de hecho saludamos por segunda vez porque tal vez a esta hora apenas estás conectándote, apenas estás encendiendo tu radio, las personas que nos escuchan a través de CRB Radio en los 32 departamentos de Colombia, desde La Guajira hasta el Amazonas, Dios te bendiga. Aquí estamos para orar juntos. Hoy jueves 11 de junio de 2026. Por favor, no te muevas porque vamos a orar en este preciso momento por las necesidades que usted como iglesia, usted que me está viendo a través de YouTube, a través de Facebook, tiene en este momento casi 8,000 conexiones a través de nuestras plataformas digitales. Vamos a empezar a leer los comentarios, así que yo le pido ahí que empiece a escribir a través de estas dos plataformas digitales, empiece a escribir cuál es esa necesidad que usted tiene, porque vamos a conectarnos con la presencia de Dios para que el Señor siga escuchando este tiempo de mañanas de oración. Padre, en esta hora seguimos en tu presencia, Señor, creyendo que tú eres un Dios que tiene oídos y escucha nuestra oración. Rosa Herrera dice: Espíritu Santo, lléname de tu presencia, toma el control de mis hijos. Pues Rosa, quiero decirte en esta hora que Josué hace una declaración y dice: yo y mi casa serviremos a Jehová. Padre, en esta hora oramos por Rosa, oramos por cada petición, Señor, de familia, Señor, y creemos que esta palabra hoy, Señor, es sobre mi familia. Dígale: Señor, hoy yo creo que mi casa y yo serviremos a Jehová. No sé el vecino, no sé los del trabajo, pero mi casa y yo. Padre, hoy reclamamos a nuestros hijos para ti, Señor. Hoy reclamo a mi esposo. Dígale: Señor, yo reclamo a mi esposo. Yo creo por tu palabra que mi esposo te ama. Yo creo por tu palabra que mi esposa te ama, que mis hijos leen y aman tu palabra. En el nombre poderoso de Jesús. Eva María dice: pido oración por Fabio Ruiz Mejía, restauración, liberación, sanidad, y regreso a mi casa para que Dios lo cambie en el nombre poderoso de Jesús. La palabra de Dios dice, vamos a orar por Fabián y por todos estos casos. Dice Filipenses 4:7: y la paz de Dios, que sobrepasa todo entendimiento, guardará vuestros corazones. Señor, en esta hora oramos, Señor Jesús, para que tu presencia traiga paz. Aquellos, Señor Jesús, que sufren, Señor, de tristeza, de depresión, que sienten que no pueden más, Señor, como esta mi hermana que puso su mensaje, Señor, en YouTube. Padre, hoy oramos, Señor. Yo oro, Padre, y me uno, Señor, al pueblo que me está escuchando a través de CRB Radio y me está viendo a través de las plataformas digitales. Señor, yo creo lo que dice tu palabra. Yo creo que tu paz, que el mundo, Señor, no puede dar. Yo creo, Señor, que tu paz, que la gente no entiende, Señor, que la riqueza, que el dinero, Señor, que un trabajo, que de hecho la misma familia no me puede dar. Yo hoy creo, Señor, que esa paz que sobrepasa todo entendimiento viene sobre mi vida, viene sobre ese familiar. Ponga esta palabra sobre alguien. Alguien en su familia tal vez tiene confusión mental, está enfermo, sufre de depresión, está siendo oprimido, usted lo ve triste. Ponga esa palabra y diga: la paz que sobrepasa todo entendimiento hoy viene sobre Juan, hoy viene sobre María, hoy viene sobre Marta. Ponga el nombre de la persona que hoy está sufriendo de ese problema mental y diga: hoy, por la palabra de Dios, yo creo que mi hijo, que mi hija es libre en el nombre poderoso de Jesús. Sergio dice: en tu nombre, Padre, me das paz, en el nombre de Jesús. Juan Chiriboga dice: pido oración por Cintia, por su hogar, por sus hijos. Marta dice: mi Dios, pongo en tus manos a mi familia. Rosa Jaime dice: sanidad y liberación. Rosa, hoy voy a orar, hoy oraré. oramos por sanidad. Dice Primera de Pedro 2:24, quien llevó él mismo nuestros pecados en su cuerpo sobre el madero, para que nosotros, estando muertos a los pecados, vivamos a la justicia, y por cuya herida fuimos sanos. Mírelo en pantalla, dice, por cuya herida fuiste sanados. Tú que estás enfermo y nos estás viendo a esta hora, cree esta palabra y di: Señor, no fue en vano tu sacrificio en la cruz. Jesús, Jesús, lo mejor del cielo, vino a la tierra, se entregó, se hizo una llaga, se hizo una herida. ¿Para qué? Para que nosotros fuéramos sanos. Y hoy, Señor, reclamamos en tu nombre esa promesa. Creemos, Señor, que esa muerte no fue en vano. Creemos que ese sacrificio sigue vigente hoy y mañana seguirá vigente. Hay alguien con tuberculosis, hay alguien con gripa. Piensas que de pronto esa gripa es insignificante. El Señor, hoy creemos, Señor, por tu palabra, que tú traes sanidad sobre nuestro cuerpo, sanidad sobre nuestro cuerpo, sanidad mental, sanidad física. Todo dolor en las piernas, Señor, hoy creemos que se va en el nombre poderoso de Jesús. Creemos, Señor, creemos, Señor. Yo oro por cada uno de los comentarios, por cada declaración de mi hermano, Señor, que hoy está ahí en esa pantalla, y creo en el nombre de Jesús que tú traes sanidad, tú traes sanidad, tu palabra es real, tu palabra se cumple en nosotros, Señor. Y tu palabra dice, Señor, en Filipenses 4:19, que tú suples conforme a tus riquezas en gloria todo lo que nos haga falta. Y hoy, Señor, de manera especial oro por toda necesidad financiera. Tú suples todo lo que nos falte. Señor, tú eres un Dios rico. Nuestro Dios es un Dios rico. Y hoy lo creemos y hoy lo vociferamos a la tierra, al ambiente. Creemos, Señor Jesús, que tú tomas el control de Colombia, que tú tomas el control del mundo, Señor. Creemos, Señor, que tú eres rey sobre la nación de Perú, Señor, que en este momento tiene resultados inciertos por sus elecciones presidenciales. Señor, hoy creemos que tú arropas la familia de ese periodista que fue asesinado en la ciudad de Cúcuta, Señor. Hoy creemos, Señor, que tú arropas a Colombia, no solo este 21 de junio, Señor, sino cada día. Tú arropas, Señor, los proyectos de esta nación. Tú arropas, Señor, los proyectos de cada país, Señor, que hoy está conectado aquí en Mañanas de Oración, Señor. Te adoramos en esta hora, Señor. Te honramos, papá.
1: Son las 6 de la mañana, 50 minutos en Colombia, 6:50 minutos. Vamos a hacer un recorrido nacional a esta hora de la mañana. Damos una vueltica por las noticias. Las noticias regionales: en una licencia ambiental de proyecto petrolero en Norte de Santander, Angie Tatiana.
4: Les cuento que el Consejo de Estado anuló la licencia ambiental que permitía a Ecopetrol desarrollar un proyecto importante de explotación petrolera en Norte de Santander. La decisión se tomó al considerar que no se realizó el proceso de consulta previa con la comunidad indígena del lugar, ubicada cerca de la zona donde se planeaban las obras. Según el alto tribunal, las autoridades no tuvieron en cuenta posibles impactos sobre el territorio, la cultura y las tradiciones de esta comunidad. El proyecto contemplaba la construcción de vías, plataformas de perforación y otras instalaciones para la búsqueda de hidrocarburos. Así que con esta decisión, el Consejo de Estado reiteró la importancia de garantizar la participación de los pueblos indígenas en proyectos que puedan afectar su entorno y sus derechos. Es la información con la cual inicio la mañana de hoy.
1: Gracias, Angie. Son las 6 de la mañana y 51 minutos, por favor. Que no se le haga tarde. 6:52, cambia el reloj. Tolima estrena hospital de alta complejidad. Cuéntenos, Ruth, por favor.
5: Así es, Mauro. Fue inaugurado oficialmente el Hospital de Alta Complejidad del Tolima Grande, una moderna institución ubicada en Ibagué que llega para fortalecer la atención especializada en todo el departamento. Se trata de un proyecto desarrollado por el Holding Cayena Azul, liderado por el doctor Javier Osorio Manrique, y que contará con servicios de alta complejidad como cirugía cardiovascular, neurocirugía, hemodinamia, cirugía endovascular, unidad de cuidado intensivo para adultos, atención materno-perinatal y cuidado neonatal, entre otros servicios especializados. Y lo más importante, Mauro y oyentes, es que muchos pacientes ya no tendrán que viajar largas distancias para acceder a tratamientos complejos. La meta es que miles de familias tolimenses puedan encontrar atención especializada mucho más cerca de sus hogares y de sus seres queridos. Durante la inauguración estuvieron presentes diferentes autoridades y representantes del sector salud, entre ellos la gobernadora del Tolima, Adriana Magalís Matiz, quienes destacaron que esta obra representa un paso muy importante para seguir fortaleciendo la capacidad médica del departamento y mejorar la calidad de vida de la población. Sin duda, una noticia positiva para el Tolima, que continúa fortaleciendo su red de atención médica especializada y ampliando las oportunidades de acceso a servicios de salud para miles de ciudadanos. Continúe usted, Mauro.
1: Gracias, Ruth. 6:53. ¿Algo para contarnos, Mayron, de la región Caribe?
0: Sí, señor. Decirle, Mauro, que la ola de calor está golpeando fuertemente al campo y también la producción, digamos, agrícola. Y eso que aún el fenómeno del Niño no ha iniciado en Colombia, pero los últimos dos meses de verano han afectado a los productores agropecuarios de la región Caribe, uno de los sectores del país, digamos, más vulnerables ante los efectos de este fenómeno climático. Actualmente, el panorama es bastante grave para los trabajadores del campo, incluyendo, Mauro, a los grandes productores, también los pequeños, ante la inminente llegada del fenómeno del Niño. Lo más preocupante, Mauro, es que Colombia en este momento no está tomando acciones para enfrentar el fenómeno del Niño. La región Caribe siempre se ve afectada cuando es inundaciones. Digamos, los agricultores pierden cultivos porque se desbordan los ríos, caños, e inunda la cosecha y se pierde. Y cuando es verano, pues obviamente al ser un verano muy fuerte también se muere el ganado, el ganado baja de peso y también los cultivos se pierden. Por eso están pidiendo que tomen acciones fuertemente por parte del gobierno nacional para mitigar estos impactos tanto en lo económico como también en lo ambiental.
1: Perfecto, muy bien. Son las 6:55 en Colombia, 6:55. Vamos a hacer una pequeña pausa y seguimos con nuestro espacio Vida en Conexión en esta mañana de día jueves 11. 11 de junio es el año 2026, son las 6:55 y seguimos con toda la información. 6:55, que no se le haga tarde.

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0: Son las 7 de la mañana y 2 minutos en Colombia, 7-2 minutos. Seguimos con toda la información, toda la actualidad local, nacional e internacional. 7 de la mañana, 2 minutos en Colombia. Estoy mirando por acá Fuentes, Grace y Myron. También otro punto que no podemos perderle el foco a las elecciones generales que se están realizando en Perú, segunda vuelta. Ayer eran unos y hoy son otros, Grace y Myron. Keiko Fujimori, 50.002%, Myron, imagínese usted.
1: Sí.
0: Roberto Sánchez, 49.998%. Es decir, Keiko tiene 50.0 y Roberto Sánchez tiene 49.9. Hay una diferencia en este momento de 651 votos.
2: Sí, señor.
0: Votos válidos,
1: amplia,
0: Grace.
1: Amplia, claro.
0: 651 votos es la diferencia entre Keiko Fujimori y Roberto Sánchez. Votos válidos. Perdóname, Myron. Votos válidos. 9.032.651 para Keiko Fujimori. 9 millones. Y 9.032.000 votos para el señor Roberto Sánchez. Les repito la diferencia por si no me la entendieron.
1: Ajá.
0: 651 votos, Grace. Es el resultado en este momento, Myron, en... sí. Las elecciones que se están realizando, segunda vuelta también en el Perú. ¿Algo para decir, Mayron?
2: 98.215% de actas contabilizadas. Todavía faltan, y la verdad la diferencia es muy poca. Ahora, a Keiko le ha dado el triunfo el exterior, el voto exterior. Incluso se hablaba ayer del el voto que llega de Japón también. El voto extranjero es el que le ha dado esta leve ventaja a Keiko Fujimori. Esperemos a ver, ya algunos analistas dicen que no se va a bajar, que queda así, pero lo cierto es que la diferencia es mínima.
1: Es mínima, es mínima. Algo que ha dicho Keiko Fujimori es que le dijo a la gente, vamos a tener paciencia, vamos a tener tranquilidad y serenidad. Esperemos resultados, porque claro, la gente está con esa angustia y con esa ansiedad, porque recordemos, como nos decía aquí nuestro analista Bruno de Ayala desde Perú, que Perú pues ha sido bastante débil. Entonces imagínense, en 10 años 8 presidentes, pues es una cosa, sí, loca,
0: es muy,
1: ¿cierto?
0: Difícil, ¿no?
1: Entonces, que se espera que con esto, y sobre todo la gente hablando directamente de Keiko Fujimori, pues que sea la que tome realmente las banderas, independientemente de lo que pasó con su papá y bueno, todas estas cosas que ya conocemos, pero que sea la persona como que trate de unir al Perú, porque es que en este momento la división de los peruanos es muy fuerte.
0: 651 votos en este momento es la diferencia entre Keiko Fujimori y el señor Roberto Sánchez. 50.0 y 49.9, esto es un cabeza a cabeza, esto es un tesa tes, es un, mejor dicho, es algo que está de, no sería foto, sino voto finish, Grace, ¿verdad?
2: Sí.
0: El voto finish, que bueno, indudablemente pues ahí está ese tema presentándose en Perú en este momento. Se adelanta, ayer estaba Roberto Sánchez, hoy está la señora Keiko Fujimori. Son las 7 de la mañana, 5 minutos, y recibimos a nuestros invitados.
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0: 7 de la mañana, 5 minutos en Colombia, 7-5 minutos. A esta hora establecemos contacto con el doctor Carlos Montenegro. El doctor Carlos Montenegro es candidato al Senado de la República, al Consejo de Bogotá, también funcionario de Mintic, y trabaja o ha trabajado fuertemente en el tema minero energético en el país. Doctor Montenegro, con el saludo cordial, como siempre, bienvenido a la cadena Radial Vida.
4: Muy buenos días a todos, a la mesa de trabajo. Un saludo a ti especialmente, Mauro, a Myron, a Grace, y gracias por darme esta bonita oportunidad de participar en esta prestigiosa cadena radial que ustedes han venido manejando con altura, con bastante empeño, y que tiene cobertura en muchos lugares del país, en Bogotá, en Cundinamarca, en Tolima, en Boyacá. Muchas gracias.
0: Gracias, doctor Montenegro, por atendernos en esta mañana y por aceptar la invitación, como siempre, muy gentil de su parte. Bueno, temas que queremos plantearle. Hoy amanecemos con un tema, doctor Montenegro, en donde aparece una carta de algunos ex magistrados de las diferentes cortes, en donde, entre comillas, están cuestionando la ética de la candidatura de Abelardo de la Estrella, porque posee nacionalidad estadounidense, entendiendo que la Constitución Política de Colombia no tiene problema con eso. ¿Cuál es su opinión, doctor Montenegro?
4: Pues la verdad al respecto, sé que el candidato Abelardo de la Espriella también tiene nacionalidad italiana, y lógicamente, pues si los magistrados interponen esa causalidad para que él renuncie a su nacionalidad, pues claramente tenemos recientemente un ejemplo muy exacto, como le tocó al doctor Luis Gilberto Murillo, quien nos representó en la Embajada de Estados Unidos, que para poderse posesionar allá y representar a Colombia, tuvo que declinar a su ciudadanía americana. Yo creo que es más que suficiente una muestra que el señor de la Espriella, si quiere llevar a cabo eso y tener dignidad ante los colombianos, pues también tiene que seguir el ejemplo que lo hizo nuestro ex embajador y ex canciller.
1: Doctor Montenegro, pero independientemente de que quiera o no, eso no le va a impedir para que pues sigamos este proceso. Obviamente ya estamos que a una semana de este domingo en 8 ya tenemos elecciones. Para que siga ejerciendo pues su candidatura, obviamente, porque en primera vuelta gana y lo que ya conocemos, o sea, esto no tiene ningún impedimento legal desde ningún punto de vista.
4: A ver, ¿qué le digo? Simplemente no tendría ningún impedimento, pero lo que sí ocurre es que si él actúa en ética y en moral, pues para favorecer y para dar una grandísima, una grata opinión a los colombianos, pues, y dejarlos con un aspecto de tranquilidad, de serenidad, pues debía hacerse a un costado de la ciudadanía americana y poder seguir presentando su nombre a poder desempeñar la primera magistratura del país.
2: Sí, Mayro. Doctor, en estas elecciones, diferente a elecciones anteriores donde vimos debates, se conocían las propuestas, vimos muchos debates, de hecho, en la pasada contienda electoral, pero en esta, lastimosamente, no hemos tenido la oportunidad de ver, digamos, a los dos candidatos más fuertes, ni su fórmula vicepresidencial tampoco. Lo que estamos viendo son, digamos, ataques personales entre campañas. ¿Usted por qué cree que digamos, en esta contienda se agotó el debate de propuestas?
4: Sencillamente porque no existe la voluntad de los candidatos, llámese candidato a la presidencia o vicepresidencia, de ambos corrientes políticas que han generado una serie de ataques desmedidos de parte y parte, en donde son muy desobligantes las opiniones. Y sencillamente, si hemos visto, y tú lo acabas de decir, en otras elecciones con anterioridad, todos los candidatos se presentaron debidamente ante la opinión pública a exponer sus planes y sus programas de gobierno. Desafortunadamente, en este aspecto de...
0: Doctor Montenegro, se le fue...
4: Gracias. Okay. Civismo, los colombianos estamos carentes de saber realmente qué opina el uno, qué opina el otro, y verlos cara a cara.
0: Sí, ¿me escuchan? Se ha cortado un poquito la señal, doctor Montenegro. ¿Me escuchan? Sí. Se cortó un poquito la señal, doctor Montenegro. Siga con la respuesta, por favor.
4: ¿Me escuchan?
0: Sí, señor.
4: ¿Ahí sí me escuchan?
0: Sí, señor.
4: Bueno, les decía, desafortunadamente, los candidatos, tanto presidenciales como vicepresidenciales, están en este momento dejando de cumplir un compromiso moral ante la ciudadanía colombiana para escuchar sus programas de gobierno, sus planteamientos, para verlos cara a cara debatir y refutarse, o el uno aplaudir al otro por algunas cosas que puedan decir. En este momento no sabemos y estamos en un limbo. Los colombianos, y como digo yo, y ahora que esta es una emisora cristiana, realmente pues que sea Dios que dé la participación y que se escoja al mejor candidato para que rija los destinos del país. Créame que esta polarización que ha estado tan marcada y que ha traído ataques desmedidos de parte y parte, esto no le favorece al pueblo colombiano.
1: Sí, definitivamente que uno quisiera escucharlos, obviamente, con todo el respeto, con toda la dignidad, pero pues no ha sido posible. Doctor, ¿qué podemos decir de toda esa polémica que se presentó el día de ayer por la petición que hace la representante Arizabaleta para suspender al presidente Gustavo Petro y quedó eso en vilo, pero sí causó pues el revuelo en todo lado. ¿Cómo leemos esa posición de la representante Gloria Arizabaleta?
4: Pues sencillamente, para el conocimiento de la audiencia, Gloria Arizabaleta es la representante a la Cámara por el Departamento del Valle, que es actualmente la Comisión de Acusaciones de la Cámara, que es esa, una de las funciones, la función que tiene esa comisión, que está formada por 16 representantes, es investigar y enjuiciar al presidente, al procurador y a los magistrados de todas las cortes. Sencillamente aquí está presentándose un aspecto antijurídico, porque ella lo que ha presentado es una resolución a título de proyecto, a título personal, pero eso tiene que ir a un estudio y aprobación de los 16 integrantes de esa comisión. Después de que lo aprueben, tiene que pasar a plenaria de la Cámara de Representantes, donde los 183 representantes elegidos por todo el país, en su mayoría, tienen que aprobarlo. Y luego pasar a la plenaria del Senado de la República, donde 103 senadores que conforman eso, tiene que haber una mayoría de 52 que aprueben para que esa sanción al presidente se lleve a cabo. Ahora, los tiempos no dan para eso. Estamos escasamente a 8 días de elecciones, entonces es un limbo jurídico y al parecer ella está siendo influenciada por un conjuez del Consejo Nacional Electoral llamado Holman Ibáñez, aquel mismo que presentó la nulidad para que el candidato Iván Cepeda pudiera participar el 8 de marzo en la gran consulta que se presentó, donde se presentaron varias colectividades políticas para poder sufragar en torno al nombre de cada uno de los candidatos.
2: Sí, teniendo en cuenta, doctor, que ella hace parte del movimiento, del partido Pacto Histórico, pues también se presta para, digamos, porque ayer surgió el rumor que era de pronto una movida política para distraer, o una movida política para dar, digamos, vía libre al presidente, como él mismo lo dijo, de ponerse al frente de la campaña de Iván Cepeda, porque es que el mismo presidente lo dijo.
4: Lo que pasa es una cosa, es que toda esta serie de desabruptos jurídicos generan todas esas ambigüedades que lo que crean es desconcierto en la opinión pública nacional. Todos los que están en contra del presidente Petro pues dicen, mire hombre, Petro, mire, a última hora lo que se ideó, lo que se inventó, y aprovechó dejar aquí toda esta revolución para irse a presidir el Consejo de Seguridad de los Estados Unidos y aquí dejar esto hecho un volcán. Pero también hay que ver una cosa, hay que verlo desde la otra cara de la moneda, ¿sí? Seguramente el señor Ibáñez, en su buena consejería a la representante Arizabaleta, le hizo eso. Y recordemos que el señor Ibáñez, a título personal lo digo y pueden investigarlo si estoy diciendo mentiras, el señor Ibáñez formó parte como abogado del pool de abogados de la firma del señor Abelardo de la Espreya. Entonces aquí hay como tantas cosas como de ancho y como de angosto que simplemente crean desconcierto en la opinión pública a escasos 8 días de elecciones, cuando aún mucha gente está en el limbo y no sabe realmente por quién ir a votar.
0: Sería bueno, doctor Montenegro, acabar con esa comisión de acusaciones que definitivamente pues acusa, pero no, a la final no pasa absolutamente nada.
4: Pues yo diría que es que la función de esta comisión de acusaciones realmente es improductiva. Recordemos usted, si nos volvemos años atrás, al famoso proceso 8000, en el cual resultó enjuiciado el expresidente Samper por haber recibido dinero del cartel de Cali para financiar su campaña, y que pasaron 4 años en los cuales hubo una investigación que al final se declaró nula. Entonces, y así han venido ocurriendo muchas cosas, investigaciones a los magistrados, por ejemplo, magistrados que han formado parte del cartel de la toga, y eso nunca sale productivo, simplemente se va agotando los tiempos en investigaciones hasta que simplemente cada proceso llega a su declive.
1: Sí, ¿cómo percibimos los colombianos, y sobre todo las personas que están en todos estos procesos, doctor Montenegro, este próximo 21 de junio, las elecciones, ¿qué esperamos para el país?
4: Pues la verdad le digo, Grace, estamos desde la mano de Dios. Si tú me preguntas a título personal, yo te voy a decir una cosa. Yo siempre he sido de derecha. En nuestra colectividad política, en su debido momento, ayudamos a elegir a César Gaviria cuando sacrificaron al caudillo Luis Carlos Galán. Posteriormente, a Ernesto Samper. Posteriormente, primera vuelta en el año 98 al doctor Horacio Serpa Uribe. Posteriormente, en el año 2002 y en el 2006, formando parte de la colectividad política del doctor Germán Vargas Lleras a Álvaro Uribe Vélez. En el año 2018 ayudamos a elegir al doctor Germán Vargas Lleras. Aquí en Bogotá ayudamos a elegir por mucho tiempo al concejal que más duró en Bogotá, 48 años del Partido Liberal, Jorge Durán Silva, que además de ser liberal era más conservador que cualquiera. Sí, al doctor Carlos Fernando Galán, tú sabes, creéis que yo formé parte de la lista del Consejo de Bogotá apoyando al doctor Galán. Claro. Yo soy de derecha. Pero si a título personal me preguntas, yo no votaría por el señor Abelardo Lasprilla. Este país necesita el respaldo de Dios, y Dios actúa en verdad y en justicia, y hay que ser absolutamente radical en entender que el señor Abelardo Lasprilla no está actuando ni en verdad ni en justicia en su actividad profesional, le falta ética. Es una persona que la familia de Lasprilla acordó. Recordémonos, y si estoy diciendo mentira, le invito a la opinión a que investigue. La familia de Lasprilla, junto con Álvaro Uribe Vélez, Santiago Uribe Vélez, José Félix Lafurí, el expresidente de Fedevator y Mancuso, fueron los actores intelectuales y materiales de la creación de grupos paramilitares con los cuales se hicieron componendas electorales para que muchos políticos salieran elegidos en el año 2006 a la Cámara y al Senado, que generó la famosa investigación de la parapolítica. Esos mismos grupos al margen de la ley fueron los que llevaron a que muchos campesinos fueran desalojados, llevaron masacres, hubo ríos de sangre para despojarlos de las tierras. Pregunto yo, ¿eso es lo que está diciendo el señor Abelardo Lasprilla, invitando al pueblo colombiano que tenemos que tomar las armas para defender el país? ¿Y esos ríos de sangre quién los va a causar? ¿La gente de los estratos 4, 3, 2 y 1? Porque yo creo que Abelardo Lasprilla, el señor Duque, el señor Álvaro Uribe, el señor Pastrana, no va a invitar a miembros de su familia que tomen los fusiles y vayan a defender la patria. Entonces, si usted me pregunta a título personal, yo no voy a votar por la sangre y por la muerte. Yo voy a votar por la vida que genera un segundo oportunidad gubernamental, un segundo proyecto de cambio, un segundo proyecto social, un segundo proyecto progresista. Tenemos que reconocer que este gobierno de Gustavo Petro ha tenido muchos desaciertos, pero tenemos que reconocer que ha tenido unas reformas sustanciales en sentido social, que era lo que exponían en su debido momento los caudillos Jorge Eliezer Gaitán y Luis Carlos Galán. Invito al pueblo colombiano que vaya a YouTube y mire los pronunciamientos de Galán y del caudillo Jorge Eliezer Gaitán a decir que en cierta medida no ha venido Petro tratando de aplicar eso. Como les digo, Petro ha tenido muchos errores y errores, pero tenemos que jugarnos las es por la vida y no por la sangre, de la muerte de los...
2: Doctor, ¿usted cree que la paz total ha funcionado?
4: ¿La paz total? En absoluto, mire, yo le digo una cosa. Aquí, si llega a ganar Iván Cepeda, tiene que haber un acuerdo nacional. Aquí se necesita un verdadero segundo plan Colombia. Y tenemos una persona al lado de Iván Cepeda que nos puede garantizar esa interlocución para hacer esos acuerdos multilaterales para intensificar y planificar, perdón, para intensificar, para llevar a cabo un segundo plan Colombia con los gobiernos. Perdóneme, con los gobiernos de Estados Unidos y con los gobiernos de Europa. Y ese interlocutor se llama Luis Gilberto Murillo, nuestro pasado embajador de Colombia en Estados Unidos, nuestro antiguo ex canciller. Yo creo que en este momento, en Colombia, no hay ningún dirigente político que tenga las calidades humanas y la representación de Colombia ante el exterior, que se llama Luis Gilberto Murillo.
0: Sí. Doctor Montenegro, su opinión frente a la, lo referenciábamos ayer en estos días, la participación en política de el alcalde de Santa Marta, de diferentes alcaldes de la región Caribe, en Antioquia se presentó también intervención en la política en el departamento del Cauca. ¿Cómo ha visto usted este fenómeno, doctor Montenegro?
4: No, por eso le digo, es que este país nunca habíamos tenido un rumbo tan profundo, una polarización tan marcada, y pues eso ha conllevado a que cada uno, en sus expectativas y en sus aspiraciones, porque gane su candidato, han cometido esa ilegitimidad de participar en política. Aquí en Bogotá es un ejemplo. el actual director de la Unidad Nacional de Gestión de Riesgo, Carlos Carrillo, tuvo pronunciamientos que llevó a que el procurador lo separara de su cargo hasta el 21 de junio. Entonces, hombre, yo creo que los funcionarios tienen que ser un poquito coherentes y saber que el pueblo colombiano merece respeto en ese sentido.
0: Muy bien. 7:22 en Colombia. Doctor Carlos Montenegro, estaremos charlando nuevamente. Ya tenemos 10 días para las elecciones y para que después de elecciones analicemos a ver quién queda como presidente de la República. Le deseo una feliz mañana, doctor Montenegro. Muy amable.
4: A ustedes muchas gracias. Como digo yo soy cristiano, creo mucho en Dios y estamos desde la mano de Dios. Muchas gracias. Un saludo a todos los de la mesa y un saludo a toda su audiencia.
0: Muchas gracias.
4: Cordial día.
0: Gracias, doctor Montenegro. Muy amable. 7:22 en Colombia.
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0: Siete de la mañana, 7:22 en Colombia. Seguimos y le seguimos dando una vuelta al país. Seguimos revisando las noticias, lo que está ocurriendo a nivel nacional. En Putumayo, incautan.

0: autoridades, la infraestructura pertenecería a una estructura armada ilegal que opera en la región. Con esta acción se afectaron recursos ilícitos valorados en más de 495 millones de pesos y se evitó la posible producción de varias toneladas de droga. Las autoridades aseguraron que continuarán las operaciones para combatir así el narcotráfico y fortalecer la seguridad en el departamento. Continuamos con más noticias desde estudios.
1: Muchas gracias, Angie Tatiana. 7:23 a.m, por favor, que no se le haga tarde. 7:23, Huila le hace frente a la falsificación de panela. Ruth López.
2: Pues la gobernación del Huila lideró una mesa de trabajo en Pitalito para buscar soluciones frente a una situación que tiene bastante preocupados a los productores paneleros del departamento, la falsificación de panela huilense. Según denunciaron los propios productores, especialmente de municipios como Isnos y San Agustín, en diferentes mercados del país estarían circulando productos elaborados fuera del Huila que son vendidos como si fueran panela huilense, incluso utilizando empaques, marcas y distintivos muy parecidos a los originales. Y claro, Mauro y oyentes, esto termina golpeando a los campesinos por partida doble. Primero, porque les quitan mercado con productos más baratos y de menor calidad, y segundo, porque cuando el consumidor compra una panela adulterada y queda insatisfecho, cree equivocadamente que se trata de la auténtica panela huilense. Tengamos en cuenta que el Huila es uno de los departamentos paneleros más importantes del país, con una producción superior a las 54 mil toneladas anuales, por lo que esta problemática termina afectando a cientos de familias que dependen de esta actividad para su sustento. Frente a este panorama, las autoridades acordaron fortalecer los controles, reactivar los comités de vigilancia y coordinar acciones con entidades nacionales para proteger la calidad, la comercialización y el buen nombre de la panela producida en el departamento. Continúe usted, Mauro.
1: Gracias, Ruth. 7:25 en Colombia. Noticia para ir cerrando esta media hora, Mayron, de la región Caribe. 7:25, por favor, que no se le haga tarde, Mayron. Hágame el favor, sí, y nos cuenta algo.
3: Ayer estuvo en Carregato, en La Mojana, el candidato presidencial Abelardo Veras Priella, y desde allí, desde el boquete de Carregato, por donde, recordemos, el río Cauca sigue inundando a la gran región de La Mojana, pues anunció todo el plan que tiene para este sector de La Mojana, diciéndole a la gente que hay que acabar la corrupción de los miles o de los billones que se han perdido allí en el río. Y bueno, contó su historia, que desde pequeño ha escuchado el gran problema que hay en La Mojana con las inundaciones y todo el asunto, y se comprometió a resolver este problema y a reivindicarse con esta gente que tanto ha sufrido durante muchos años.
1: Muy bien, perfecto. 7:26 en Colombia, una pequeña pausa, ya regresamos con más.

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4: Son las 7 de la mañana, 30 minutos, 7:30, Grace, llegó el doctor.
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6: 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Hay sistema nervioso, Grace. El sistema nervioso está conectado directamente con nuestras articulaciones y es el que directamente y de forma automática empieza a coordinar la presión, la temperatura, la fuerza que debe tener cada articulación para movernos. 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Por eso un famoso poeta de apellido Whitman decía que cada articulación humana dejaría pálido a el ingeniero más inteligente de los seres humanos. 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

0: Muy bien, son las 7 de la mañana, 35 minutos. Grace, llegó la hora. Yo ya le dije a usted, yo sí. Ya le advertí a usted.
1: Cobro, profe.
2: Listo.
0: Yo ya le dije a usted, llegó el día, es un evento que sucede cada 4 años. Y hoy, a los que les gusta, porque hay gente que no le gusta, también hay que respetar, no a todos les gusta el tema del fútbol. Hay algunos que les gusta el básquetbol, el voleibol, el béisbol, el patinaje. No a todos les gusta el fútbol. Bueno, a los que les gusta el fútbol, bueno, sí. Hoy inicia una cita muy, pero muy especial y que tiene que ver con el Mundial de Fútbol. Y para hablar de eso, pues está el profe Rubén Ospina Sandoval. Profe, saludo cordial, buenos días, ¿cómo va todo?
3: Muchísimas gracias, don Mauro. Gusto en saludarlo también a la mesa de trabajo, al señor don Mayron, a Grace, ni más faltaba a todos los compañeros y
2: profe.
3: A los clientes en todo el país. ¿Cómo vale? Usted, me va, Grace? Buenos días.
2: Bien, usted tiene que darme un aplauso porque aquí yo le dije a Mauro y a Mayron que no hablaran de deportes hasta que usted llegara.
3: Ah, qué estallas. Definitivamente.
0: Le debe una empanada, Grace. Sí.
3: No, como pero,
2: yo por eso no dije nada.
3: El doctor Vidal. Venimos a hablar de salud con el doctor
1: que nunca
3: Vidal.
1: Llega.
0: Sí.
3: Sí. Oiga, ese es un buen
2: sí, es tan fácil para... que es uno lavarse las manos.
3: Cierto que sí, definitivamente. Mayron, ese título que usted acaba de dar es muy bueno para un libro. El Neki que nunca llega.
0: El Neki que nunca llega.
3: El Neki que nunca llegó.
0: Bueno, profesor, vamos hoy a charlar del Mundial, que es como... Podríamos, obviamente hay más actividad deportiva, pero digamos que esta es la actividad deportiva que se centra no solamente para nosotros, sino a nivel internacional. Arranquemos entonces, profesor, por la selección Colombia que llegó a Guadalajara. Guadalajara es la capital del estado de Jalisco. ¿Qué nos puede comentar sobre la llegada ya de la selección Colombia a este lugar de concentración?
3: Llegó sobre las 5:30, 6 de la tarde más o menos, con una multitudinaria y fastuoso recibimiento precisamente en el aeropuerto de Guadalajara, ¿cierto? Una ciudad obviamente muy acogedora, calientica de por más, para que más o menos hagan una idea, Mayron, compañeros oyentes, Medellín, más o menos, no es una ciudad ni muy cálida, al menos en este momento del año, ni muy fría como Bogotá. Tiene cierta, digámoslo, temperatura agradable. Claro, en los meses de verano...
1: ¿Tipo Medellín?
3: Sí, más o menos. Sí, puede ser. Medellín, más o menos, le pongo como esa similitud. Y bueno, muchos colombianos en Guadalajara, bastantes. De hecho, es una comunidad de las más, digámoslo, nutridas y numerosas en territorio mexicano. Obviamente, luego de la capital, de la Ciudad de México, y también ciudades como Pachuca y Monterrey, que es el norte del país. Bueno, pues la selección ya estaba concentrada en territorio mexicano. Se ubica en la Academia AGA, así como suena AGA, que es el sitio de concentración del Atlas, que de hecho... como Camilo Vargas juega en el Atlas de Guadalajara, pues hicieron toda una parafernalia, recibimiento con cumbia y toda la cuestión, obviamente muy muy acogedores los mexicanos, obviamente por toda la situación que ha venido sucediendo con los nuestros en territorio azteca. Como le remanifiesto, Camilo Vargas hace las veces, comillas, de anfitrión, por hacer o por estar siendo inclusive portero del Atlas, bicampeón en el fútbol mexicano con la escuadra de los Zorros del Desierto. Y bueno, pues toda una serie, digámoslo, de actividades, de reuniones, también van a darse una serie de homenajes a los jugadores de la selección, el tema de Lucho Díaz, de James y demás, porque pues también hay que decirlo, más allá de las cuestiones personales, son íconos, son figuras que pues todos quieren tener obviamente cerca, que los autógrafos, se hicieron obviamente toda una serie de imágenes antes de partir de San Diego, recordemos que fue la sede del partido amistoso con Jordania el pasado lunes, y pues bueno, ya el equipo está concentrado, hoy y mañana tendrán, digamos, lo que puerta abierta para la prensa, lo que será ya el día sábado, habrá puerta totalmente cerrada, entrenamiento privado para temas tácticos, el domingo y lunes nuevamente se tendrá apertura a la prensa para toma de declaraciones, el martes ya estarán viajando a territorio capitalino, a la Ciudad de México, en las horas de la mañana, ya en la tarde para tener conferencia de prensa, reconocimiento de cancha, y el miércoles a las 9 de la noche, ya para lo que será... Imagínense, empieza hoy el Mundial y hasta el miércoles se cierra la primera ronda, ¿no? Que son 48 equipos, 104 partidos, y pues obviamente Colombia tendrá su andadura ya para el próximo miércoles 9 de la noche frente al equipo de Uzbekistán en este mismo escenario donde hoy arranca el Mundial.
0: Profe, una pregunta. ¿Esa academia, señor, AGA es la misma sede donde entrena Camilo Vargas?
3: Sí, sí, sí. Es el sitio de entrenamiento de prácticas del Atlas, precisamente. Una sede muy bonita, campestre, con unas 8 o 10 canchas más o menos. Y pues con todas las comodidades que requiere una selección, pues sí, en este caso nacional. Está compartiendo sede con Corea del Sur, curiosamente, que tiene la sede del equipo rival del Atlas, la Chivas Rayadas de Guadalajara, también conocida como Verde Bach. Entonces, lo que es Colombia y Corea del Sur estarán compartiendo sede en Guadalajara.
0: Sí, señorita Grace.
2: Profe Rubén, bueno, la expectativa también en lo que tiene que ver con turismo, ¿qué dicen ahí en los, no sé si se permite la expresión, en los corrillos de fútbol? Porque el tema de migración, que sale el uno, que sale el otro, que la gente tiene como miedo de ir a los partidos o portar las camisetas. Bueno, nuestra camiseta también. ¿Esto sí, sí tiene asidero o son puros, es puro cuento lo que ha pasado?
3: Lo que pasa, Grace, es que infortunadamente, como yo creo que ha sido uno de los mundiales más politizados, uh-huh, en los que hemos podido, digámoslo, seguir y apreciar. Se entiende que Estados Unidos tiene unas políticas migratorias muy endurecidas y eso se da a raíz del 11 de septiembre del 2001. Estamos en 2026, o sea, hace 25 años que Estados Unidos viene con una política, digámoslo, de endurecer las medidas en cuanto a temas de ingreso de inmigrantes, por todo lo que pasa, obviamente, con los mexicanos, más que todo, con gente de Centroamérica, y pues obviamente no vamos a meterlos todos en una misma bolsa. De inclusive, no sé, y yo les venía comentando en los últimos días que a un árbitro profesional, de 34 años, el mejor juez africano del 2025, lo devolvieron, Grace. Llegó a Miami hace 4 días, al aeropuerto de Miami, lo metieron 11 horas en un cuarto, le interrogaron, le preguntaron desde que nació, le buscaron todo tipo de antecedentes, pero por su nacionalidad lo devolvieron. Y la FIFA obviamente dijo, pues, ¿qué podemos hacer? Sí. Porque acuérdese que hay una norma, señor Don Mayron, que es la no intervención en aspectos políticos. Sí, señor. Uh-huh. Entonces, pues digámoslo que empiezan a darse ese tipo de contrastes complejos, ¿no? ¿Cómo así que un árbitro profesional, porque no es un hijo de vecino, no es un turista normal como ustedes o como nosotros, sino que es una persona ya que es invitada por FIFA, que tiene una carta oficial, la inmigración decide que no entra y punto? Entonces ya se vuelven, como le digo, una serie de contrastes y hasta de incoherencias, si se permite el término, pero digámoslo que ya en lo meramente en cuanto a temas aficionados no se han dado, digámoslo, mayores cuestiones. Ahora también está el tema, pues, diplomático, Mauro, por el asunto de Irán. Recordemos que Donald Trump, sí, también ha sido bastante, ajá, enfático en esa situación. Les toca quedarse en Tijuana, al norte del país, en Baja California, y jugar en Estados Unidos. Es decir, tienen que entrenar en territorio azteca, viajar a los partidos y devolverse. O sea, imagínese el trajín, viaje, partido, otra vez viaje y recuperación. Y a los 5 o 6 días vuelve y vuelve, y así. Entonces, de hecho, el equipo iraní manifestó, los persas, que ante la primera provocación de racismo, ellos se van. Mm. Así. O sea, dijeron, usted, uh-huh, la primera provocación que tengan con nosotros, la gente, los, inclusive los mismos norteamericanos, la gente que vaya a los partidos, los rivales y demás, contra nosotros, por nuestro credo, nuestra religión, o también por nuestro color de piel, lo que sea, porque obviamente pues se da toda una serie de, digamos lo que, de confrontaciones Irán-Estados Unidos desde el aspecto diplomático, no vamos a meternos, sí, en otra cosa, pues obviamente eso genera tensión. Y el mismo cuerpo técnico y los jugadores manifestaron que ante la primera provocación de racismo, ellos deciden irse del torneo, y eso obviamente pues a FIFA no le conviene, porque sería un golpe de opinión y una noticia que generaría un descalabro en cuanto a su imagen y en cuanto al normal desarrollo del torneo. Entonces, el aspecto migratorio es uno de las situaciones que no ha salido muy bien, que digamos, además que pues vuelvo y digo, así como decía Grace al principio, la FIFA se lava las manos. Dice, bueno, pues, no puede que intervenir, yo pongo la fiesta, traigo, sí, la gente, pero bueno, yo no puedo permitir o digámoslo, tener manejo o injerencia en quienes ingresaron o no.
2: Pero profe, por ejemplo, ese árbitro, el árbitro somalí, bueno, no pudo ingresar a los Estados Unidos, pero no podría pitar en, pues no sé, en otro lugar, en México, por ejemplo, o algo así. Eso ya queda, sí, que no.
3: Lo que pasa es que ya son medidas cautelares de FIFA. Tendría que reprogramar ya. Esto. Sí. Es como
2: difícil. Como
3: que no puedes entrar a Estados Unidos, pero como ya hay una programación organizada. Ahora, lo último que siempre se hace en los partidos, dicho, ahorita se lo voy a mencionar, es designar los cuerpos arbitrales. Lo que pasa es que como la sede central del Mundial es Estados Unidos, porque pues con todo y que Canadá y México son países anfitriones, tienen muy pocos partidos, tienen mínimo 10, 12, son 104 partidos. El grueso del Mundial se lleva a cabo en territorio norteamericano. Vamos a ver qué pasa, porque inclusive ayer le preguntaron al señor juez de la, al señor presidente de FIFA, si es el señor Infantino, oye, ¿qué hacemos con esto acá? Ah, no, pues qué embarrada, pero no podemos meternos ahí.
2: Sí, claro.
0: Así, ahí está.
2: Sí, es mejor.
0: Muy bien, profe. Cerremos entonces la información. Partido inaugural hoy, México-Sudáfrica, 2:00 p.m, hora de Colombia.
3: Sí, 2:00 p.m, precisamente en el Estadio Azteca, con una capacidad importante de más de 80.000 personas. Exactamente son 80.824 espectadores o gentes, dicen allá. Ahí tendremos a partir de las 12:30 del día la ceremonia y de inauguración con esos artistas, señor Don Mayron, tome nota,
1: sí,
3: Don
1: señor.
3: Mauro, para tema rosa, Alejandro Fernández, el hijo de Vicente, Belinda, Daniel Ocean,
2: sí,
3: J Balvin,
2: Fernández.
3: Lila Downs, Los Ángeles Azules, Maná, Mauro, yo creo que
0: hablamos
3: de Maná.
0: Rock
2: sí,
0: en español,
2: Lila,
0: claro.
3: Burnaboy y la señorita, bueno. Ya la señora Shakira Mebara, que tiene como 5 mundiales encima, al menos en 4.
0: Sí, como 50 años ya.
3: Sí, más o menos, ciertamente. Y tendremos obviamente el compromiso de fondo entre Corea del Sur y República Checa. Ya no es Checoslovaquia, mamá.
0: Muy bien, señor. Sí, señor,
3: República. El mundial de Checoslovaquia fue en el 90. Eso a las 9:00 p.m. en el estadio precisamente de Guadalajara.
0: Perfecto,
3: ahí cerquita,
0: señor.
3: Donde está entrando a la Selección Colombia, allá en territorio tapatío. Dígame, don Mayro.
1: Mire, ya empezó el tema de las protestas en México.
3: Ocho
1: y en este momento, sí señor, en este momento en el Distrito Capital de México, en Ciudad de México, ya han cerrado las estaciones del tren en Hidalgo, Bellas Artes, Pino Suárez, la línea 2 del metro. Lo que tiene que ver que se encuentran varias localidades sin servicio, por ejemplo, Allende, Zócalo y también Chabacano en este momento, para evitar, digamos, que se presente, el tren lo cierran es para evitar precisamente la movilización.
3: Correcto.
1: Hacia las protestas que estaban programadas.
3: Grace, es que ahorita el Estadio Azteca es un búnker, le han puesto camiones, le han puesto barricadas.
1: Y el estadio es un búnker.
3: Porque es que hoy van a llegar los popes allá, los tres presidentes, va a llegar Infantino, gente diplomática, invitados de FIFA, traen la copa, la gente musical, entonces pues la idea es evitar un sabotaje. Además que las medidas de seguridad son totalmente importantes, van a haber francotiradores en varios anillos del estadio, porque pues también inclusive se estaba haciendo una amenaza por ahí de un sabotaje, no solamente en el aspecto de las aglomeraciones, sino también de seguridad. Entonces, pues...
0: Muy bien, señor.
2: No, pero muy lindo, ¿no? Muy bonito, las fotos y eso se ven, espectacular.
3: Va a estar bien bonito, 104 partidos, 48 selecciones, 16 sedes, comienza hoy y termina en 1 mes y 4 días, don Mauro. En este caso,
0: pero
3: el día...
0: Dejemos que empiece hoy, por lo menos.
3: Ah, no, sí, estamos dando ahí los datos.
0: No me hablé del final todavía.
3: Con el diario del Mundial.
0: Muy bien.
3: Se prevé un clima más o menos no tan cálido. Hay una posibilidad de lluvias, pero bueno, con que todo salga bien y que México pueda romper la situación, porque ha estado en varias inauguraciones y no ha podido ganar ni ante su gente ni en otros lados cuando arrancan los mundiales. Este partido entre México y Sudáfrica se llevó a cabo en el 2010 en el Soccer City de Johannesburgo, en territorio africano, por bien mundial africano de la historia, y terminó 1-1.
0: Muy bien, señor.
2: Oiga, pero un aplauso para Pedro Ramírez Vázquez y Rafael Mijares Alcerreca.
3: Ah, tendremos a Nicolás Gallo en el bar.
0: Sí, señor.
2: No, pero es que ellos, ustedes, porque no me preguntan ni quiénes son.
3: Pregunten. ¿Quiénes son, Grace, por favor?
2: Los arquitectos de semejante Estadio Azteca.
0: Sí, señor. El arreglo que le hicieron al Estadio
3: Coloso
0: Azteca.
3: De Santa Úrsula, ubicado en la calzada Tlalpan, allá.
0: Muy bien. Estaremos entonces hoy pendientes a los que les gusta el fútbol, hoy 2:00 p.m, hora de Colombia, en este partido inaugural de la Copa Mundial.
2: ¿A usted no
0: México,
2: le gusta?
0: Sudáfrica. ¿Le he perdido cariño?
2: Ay, ¿por qué?
3: ¿No le gusta el cricket?
2: No, a mí sí me gusta.
0: Yo soy ahora, estoy siguiendo, voy a dedicarme al golf.
2: ¿Tenis?
0: Al golf.
2: Ay, perdón, sí. No.
0: El profesor lo sabe.
2: Bueno, hay que subir de estrato.
3: Mauro tiene handicap de -5.
2: No, a mí sí me gusta
3: el fútbol. Marca un pot, un birdie y un águila en cuestión de 10 minutos.
0: Entonces yo estoy más dedicado.
1: ¿Mauro golf?
2: Al golf.
0: ¿Señor?
2: Okay.
3: Zapato blanco. Zapato blanco y boina.
0: Sí, señor.
1: ¿Cómo va a jugar golf, bien, pero en el celular? Boina.
0: No, golf. No, no, no. Aquí en Bogotá tenemos varios campos.
1: O al gol. Lo que pasa es que en el jugamos al golf.
0: Golf.
2: Y esas pelotitas de golf son repesadas.
3: Una cita todos los viernes por la tarde en el club Los...
0: Cuando venga a Bogotá, Myron, lo llevo tranquilo. No deje la envidia, señor.
2: Oiga, pero de verdad, oír los lagartos muy bonitos. Muy bonito, lo conozco.
3: Una cita de palos, ¿no?
0: Muy bien. 7:50, profesor, deje algo para la 1 de la tarde. Bueno, entonces ya saben, hoy inicia el Mundial, esta cita orbital de cada 4 años en tema deportivo. Profe, gracias, un abrazo, feliz mañana.
3: Un abrazo para usted, estaremos atentos en video.
0: Sí, señor.
3: A la 1 hasta que termine el Mundial con el diario del Mundial.
0: Muy bien, y nos vamos yendo nosotros también. Son las 7 de la mañana, 52 minutos en Colombia. Myron, feliz mañana en la región, un abrazo.
1: Igualmente para ustedes, un abrazo, bendiciones.
0: Sí, señores. Bueno, Grace, gracias. Una feliz mañana.
2: Bendiciones para ti.
0: Y nos reencontramos, si Dios permite, mañana en punto de las 6. Entonces, hoy recuerden, cita mundialista. Ay, ay, ay. 7:52 en punto de las 8, el devocional con nuestro apóstol Eduardo Cañas Estrada y la conducción de Daniel Alejandro Zamudio. 7:52.

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2: Muy buenos días, Grace. Un saludo a todos nuestros oyentes.
1: Doctor Jacob, ¿qué pasa si hubo un testamento y quedó mal hecho?
2: Bueno, esto pasa, ¿cierto? Digamos que el testamento en ningún momento puedes conocer los órdenes sucesorales establecidos en la ley o asignaciones forzosas. Entonces, digamos que está el derecho que tiene el compañero, el cónyuge, el derecho que tienen los descendientes, que serían los hijos.
1: Sí.
2: A falta de esto, los ascendientes, que serían los padres del fallecido. Y a falta de los del cónyuge o compañero o de descendientes o de ascendientes, la ley habla de los colaterales, ¿sí? Que serían los tíos, los primos. Digamos que esos son los órdenes sucesorales o asignaciones forzosas que el testamento no los puedes conocer. Que no, que el señor tiene 5 casas y va a hacer un testamento, pero tiene 3 hijos y dice, no, yo solamente le voy a dejar todo a un hijo. Ese es un testamento que no está conforme a la ley.
1: Okay,
2: sí. Que si bien es cierto, la ley da una libre disposición, da la posibilidad de unas mejoras para que la persona, el testador, tenga maniobra de pronto dejarle algo más a alguno de sus hijos, no puedes conocer el derecho de las asignaciones forzosas que están en la ley. Y en el momento que un testamento no cumple los requisitos, porque tal vez llevaron al señor a hacer rápido un testamento y sufre de demencia, o sufre de lagunas mentales, o está en un tratamiento psiquiátrico y suscribe un tratamiento no con el elemento volitivo o de la voluntad, totalmente idóneo, libre, espontáneo, pues es un testamento que carece de requisito y hay que llevarlo mediante un mecanismo jurídico que se llama objeción testamentaria o nulidad testamentaria, para que mediante una demanda ante un juez de familia se busque desestimar, dejar sin efectos ese testamento en un litigio. El juez evaluará las pruebas, determinará si efectivamente ese testamento fue ineficaz y lo declara nulo, o sencillamente confirma que el contenido del testamento es idóneo porque cumplió todos los requisitos de ley. Aquí solo mencioné de manera somera o superficial que fue el tema de la voluntad o que no cumplía las asignaciones forzosas, entre otras circunstancias que se pueden presentar, que no cumple el testamento requisitos para que nazca la vida jurídica. 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

0: 7:59 este fin de semana. Estamos listos para una jornada de mucha gloria. El día sábado estaremos en Legacy Jóvenes aquí en el auditorio principal. El domingo 14 al norte de la capital de la República, nuestro pastor Eduardo de 7 a 9 de la mañana en la autopista norte número 197-35. Son las 8 de la mañana en punto. Tenemos una cita con lo sobrenatural.
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1: Qué gusto saludarles a nuestros oyentes que nos están escribiendo a través de la cuenta de WhatsApp y dejándonos su testimonio. Está escribiéndonos Sebastián, que está en Valledupar, también Maricel Huertas Aria desde Santa Marta, también nos escribe Aníbal, escuchando Vida FM 104.7, gracias por dejarnos su nombre. Karina Álvarez también nos está escribiendo, les saludamos a través de la plataforma de YouTube. Gracias a Luceli Puerto, Liliana Llorente, Vero Méndez, bendiciones, Vero. Estamos orando por nuestras familias hoy. Lady Samacá, estamos orando por nuestras familias, por un milagro familiar. En la familia Tapiero Quijano, en la familia Córdoba, en la familia Luna, en la familia Argüello, en Cincelejo, la familia Guevara. Gracias Isabela, William Rodríguez por escribir a través del chat de YouTube, gracias por saludarnos. Ruth Osa, bendiciones en Panamá, muchas gracias. Mónica Dávila por escucharnos, bendiciones. Sí, nuestro apóstol, nuestro pastor Eduardo estará este domingo de 7 a 9 de la mañana en la autopista norte número 197-35, orando por las familias, por las personas que no conocen al Señor. 7 de la mañana a 9 de la mañana, autopista norte número 197-35. Familia Navarro Bolaños, hoy ocurrirá un milagro. Berta Correa, familia Gutiérrez, hoy ocurrirá un milagro. La conversión de los hijos de Doris Moncada está en tus manos, Padre Celestial. Tú permitirás que ellos te conozcan. Familia Guevara Tapia, hoy vamos a ver la gloria de Dios en ustedes, en cada familia. Escuchando Vida FM 96.3 desde Guaduas, escuchando Vida FM 100.7 desde Villanueva, Casanare, desde Girardot, Ricaurte, escuchando Vida FM 104.7 desde Sampués. Mónica Rodríguez, la mano del Señor está sobre ti. Luceli Puerto, Pamela Tapia, Yasmín Peralta, bendiciones. Magda Esperanza, nuestro pastor Eduardo a continuación nos va a compartir un poderoso tema y después estaremos orando por un milagro familiar. Gracias, Rosalba Villalba, Marcela Matilde, Raúl Flechas, la familia Rivera, está en las manos del Señor. Gloria Salamanca, sí, con el favor de Dios estaremos este domingo 14 en Fusagasugá. Gracias por esa oración. Yasmín Bustos, tus hijos Tatiana, Juan Diego y Dana están en las manos del Señor. Recuerda que cuando termine nuestro pastor Eduardo de compartirnos el tema que nos va a compartir titulado de la siguiente manera, mucha atención, lo aplastaré. Cuando termine de compartir ese tema, ahí seguiremos orando por un milagro familiar. Gloria Acuña, te espero. Mildred Pérez, te espero. Yusmeri Olaya, Kerly Moreno, María Karina Mejía, Hermenia Martínez, Jaime Olaya, los espero. Cuando termine nuestro pastor, ahí seguimos orando por milagros, por lo sobrenatural en nuestra familia. Padre Celestial, gracias por todos estos oyentes a través de la plataforma de YouTube, en nuestras frecuencias, en nuestra app, en nuestro sitio web. Padre, por favor, glorifícate. Permite que esta invitación, este link, se pueda compartir a otros oyentes. Que este link se pueda compartir a otras personas. En el nombre de Jesús de Nazaret. Amén y amén. Este amigo Daniel Alejandro Zamudio te invita a vivir este tema aquí en el devocional titulado Lo aplastaré. Ya sabes, apenas termine nuestro pastor Eduardo, ahí seguimos orando. Y si quieres, envía una nota de audio con tu testimonio. Pastor Eduardo, un abrazo. Usted en el devocional.
2: Muchas gracias. La palabra se titula Lo aplastaré. quiero que ahora usted recuerde a alguien que conoció en estos días, lo llame ahora mismo y oriéntelo para que él escuche este devocional. Le saludo a usted que me escucha mientras va en ese carro. Le saludo a usted que me escucha mientras maneja ese taxi. Le saludo a usted que me escucha en la clínica, en el hospital, en la casa, en el bus, en el aeropuerto, mientras sale de su casa, mientras llega a su casa. Declaro que Dios hará milagros portentosos en su vida. Lali Torres nos dice: llenas mi ser.

0: Cuando uno camina con Dios y vive para Dios, llega un momento cuando uno se siente pleno, porque Él efectivamente llena nuestro ser.
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0: Caín y Abel, Abel y Caín, hermanos pero diferentes. El uno agradaba a los hombres, el otro agradaba a Dios. El uno se llenó de odio, el otro fue asesinado por su hermano. Este es el pensamiento sabio. No se deje usar por Satanás. No traiga muerte, traiga la vida de Dios a su familia.
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0: Y ahora vamos a nuestro escenario de gloria, donde di una poderosa palabra, luego ministré, y las personas fueron tocadas, enfermos fueron sanados, y muchos fueron libres.
2: Apóstol Mauricio, hace un tiempo atrás vivía drogándose, tomando alcohol, y en una de esas borracheras salió en un vehículo, se estrelló en una moto, se estrelló, y dice que el tendón acá de la pierna, y aquí esta otra pierna fue partida en varias partes, y el tendón de la otra pierna quedó inmovilizado. Hoy en día ya puede moverse, estaba allí, el pastor oró, vino un fuego y fue sano.
3: ¿Qué no podías hacer?
4: No podía mover bien las piernas y no podía.
3: Tenías que sostenerte con esto.
4: Tenía que sostenerme con el bastón.
3: Y cayó el poder de Dios.
4: Cayó el poder de
3: Levante
4: Dios.
3: Ese bastón y camina, corre a ver. Amén. Regresa. Padre. Dale un aplauso al Rey y más. Te bendigo. Quiero que me pasen los que fueron libres para sellar ese milagro.
5: Apóstol, una sanidad más en la articulación, en la cadera de esta mujer. Ella no podía moverla, le dolía mucho. Dicen que le faltaba el líquido que lubrica la articulación, esclerosis ahí focalizada. El Señor la toca, ella comienza a ser libre, a botar, dice, una babasa, y ahora, como usted la ve, puede saltar, puede brincar, mover su pierna.
3: ¿Qué no podías hacer?
6: No me podía mover, no podía mover esa pierna y caminaba coja. Yo caminaba coja y yo decía, ¿pero por qué, Señor? Pero yo sé que eso
3: y el poder de Dios cayó sobre ti.
6: Amén, sí, lo vi palpable.
3: Y te sanó. Le damos un aplauso. Amén. Al Rey que vive. Amén. Permanece para siempre a caminar en victoria.
2: Apóstol, Lady Ardila sufría de asma. Estaba allí, vino hoy, convencida de que el Señor la iba a sanar. Y ella bajó, cayó bajo el poder, todavía está quebrantada, cayó bajo el poder de Dios. Y ahora ella dice que ella puede correr, puede patinar, porque ya no se asfixia.
3: No podías correr.
7: No, Señor, no podía correr y no podía llorar porque de una vez me asfixiaba. Y mire cómo estoy bien.
3: ¿Estás bien, hombre, pues?
7: Sí, Señor.
3: Corre para ver, corre.

0: cayó el poder de Dios sobre ti, te sanó. Padre, gracias. Mata sus manos a él.
1: Prepárese, amable oyente, porque el Señor también a usted quiere visitarlo a nivel personal y a nivel de toda su familia.
2: En el devocional, una palabra al corazón. Oh, cuánto amo yo tu ley. Todo el día es ella mi meditación.
1: Y la palabra, como lo dije, se titula Lo aplastaré. Y leemos en Romanos capítulo 16, versículos 19 en adelante.

porque vuestra obediencia ha venido a ser notoria a todos. Así que me gozo de vosotros, pero quiero que seáis sabios para el bien e ingenuos para el mal. Y luego viene el versículo 20, y lo quiero leer despacio y que usted lo capte. Dice así: y el Dios de paz aplastará en breve a Satanás bajo vuestros pies.

Y el Dios de paz, el Dios que vive en usted, el Dios que se metió en su vida el día que usted le abrió su corazón a Jesús, el Dios que ha traído paz. Usted ya no está en la droga, ya no está en la taberna, ya no está en el prostíbulo, ya no está en la cantina. Usted ya no está lleno de odio, de amargura, de rencor, porque Dios se ha metido en usted. Y ahora, a pesar de las luchas y de las crisis, usted ahora tiene el Dios de paz en su vida. Y ese Dios aplastará. Aplastará es una palabra que quiere decir despedazar. Primero despedazar. Él va a despedazar a Satanás. ¿Puede creerlo? Créalo. Sí. Él lo va a coger como el león despedaza la presa. El Señor Jehová va a despedazar a Satanás. Y segundo significa triturar completamente. Oh, mi alma te alaba. El Dios a quien usted le sirve, el Dios a quien yo le sirvo, va a triturar completamente, va a despedazar completamente, en breve, a Satanás. Pero dice que lo hará bajo vuestros pies. En otras palabras, el Señor lo hará a través de usted. Es a través de usted. Usted, hermano que me oye, crea que a través de usted viene la victoria. A través de usted viene la solución. A través de usted habrá una bendición en su casa. A través de usted, su hijo será libre del pecado. A través de usted, su matrimonio va a cambiar. No espere que Dios obre a través de otra persona. No espere que Dios obre a través de un hijo, de un vecino, de un hermano de la iglesia. Es a través de usted que el Señor aplastará en breve a Satanás. Oh, mi alma te alaba. Y eso lo va a hacer porque la gracia de Dios ha venido sobre usted. Usted es amado por Dios. Usted es guardado por Dios. Usted es protegido por Dios. Entonces, no se angustie. Diga, lo aplastaré. Levante la planta de su pie como un acto profético y diga, yo aplastaré en breve a Satanás. Se irá de mi vida, se irá de mi hogar, y yo veré la gloria de Dios en los míos y en mi descendencia.

Gracias, papá. Qué bueno eres. Es un nuevo tiempo. Tiempo de ver cosas que nunca hemos visto. Señor, esos tronos de tinieblas que se han levantado contra mi hermano, esos poderes satánicos, esas obras de iniquidad que se han levantado contra él, tienen que caer. No permanecerán. Tú vas a darle la victoria. Tú vas a dar una salida. David dijo: alzaré mis ojos a los montes. ¿De dónde vendrá mi socorro? Mi socorro viene de Jehová, que hizo los cielos y la tierra. Sí, dígale: Señor, pelea a mi favor, defiéndeme. Dígale: Señor, ayúdame. No quiero claudicar, no quiero perder, no quiero morir en derrota. Levántame, dame fuerzas. Te necesito, Señor. Ábreme la puerta. Soy tu hijo. Quiero agradarte. Quiero amarte con todo el corazón.

Gracias, papá. Te amo, te adoro y te bendigo. Jehová, Señor, Dios, te amo, papá. Gracias. En el nombre de Jesús, toda obra de maldad que ha venido contra ti, todo engaño, todo estancamiento, donde no ves la bendición, las puertas están cerradas. El Señor dice: yo abriré una puerta nueva. Porque cuando una puerta se cierra, yo tengo otra mejor. Sí, yo cuidaré a tu hijo que está pagando el servicio militar obligatorio. No te preocupes, no le pasará nada. Regresará otra vez a casa, porque yo guardaré a tu hijo. Ahí está la gloria, ahí está el Señor moviéndose, porque viene un tiempo de victoria en tu vida. Viene una mañana nueva, viene un día nuevo para ti.

usaste la sombra de Pedro y las prendas de Pablo. Usa esta radio allí, en la cárcel, en la clínica, en el hospital, en la casa, en la aldea, en la montaña, en la vereda, en la lejanía, en otro continente. Te amo, Padre. Dígale, Señor, pelea por mí. Perdóname, Padre. Dígale, quiero ver tu gloria. Y ahora la gloria se mueve en una persona que me escucha en otro país. ¿Estás enferma? Sí, ha venido la enfermedad fuerte. ¿Estás en casa? ¿Estás sin fuerzas? ¿Te ha golpeado ese tumor? ¿Se te ha ido el ánimo? Pero hay una gloria que te envuelve. Tu mamá te ama y tu familia está orando por ti. Y aunque no le conoces con profundidad, Él viene para tocarte y te va a sanar ahora. 1, 2 y 3. Recibe sanidad. Ese tumor desaparece. Ahora el Señor te toca, en el nombre de Jesús, poder de Dios. Hay un niño que nació enfermo. Las defensas están muy bajas. Cualquier cosa lo enferma. Tiene mucha gripe, le da tos, está muy delgado, está muy débil. Pero hay una gloria cayendo sobre ese bebé. Ahora, 1, 2 y 3, se levanta de esa enfermedad. Vuelve la alegría a ese niño, vuelve la sonrisa, se despierta el apetito. En el nombre de Jesús, su defensa se levanta. En el nombre de Jesús, ahora, Padre, pelea por él, pelea por ella. Cierro las puertas del enemigo. Echo fuera las obras de tinieblas. Se va el odio, se va la mentira, se van las ataduras demoníacas, las brujerías, los rezos, los riegos, las artimañas satánicas son rotas. Y esa vida camina en victoria y viene un tiempo nuevo para él y para ella, en el nombre de nuestro Señor Jesús.

0: Oremos por Colombia y el mundo, porque feliz la nación que tiene y ama a Dios.
1: Colombia será limpia, transparente, y la gloria tuya, que está aquí en nuestra patria, viajará hasta México, y la gloria tuya viajará hasta Perú, y viajará hasta Chile. Y bendigo a los mexicanos, a los peruanos, a los chilenos. Declaro en esos países avivamiento, poder y gloria, incluyendo a nuestra patria, Señor Jesús.

Es un nuevo tiempo para usted. Le regalarán en estos días, me muestra Dios, ropa, calzado, y se va a ver mejor. Es una señal que viene un nuevo tiempo para su vida. Gracias por orar por mí, para que Dios me dé más gloria, más palabra, y yo pueda seguir bendiciéndolo a usted y a las naciones de la tierra. Gracias por sembrar en este ministerio. Gracias por sembrar

0: 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Camine creyendo en el Señor y manténgase en victoria, aplastando la cabeza de Satanás.
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3: Son las 8 de la mañana, 30 minutos, y preparémonos para orar. Preparémonos para orar con base en la palabra que nuestro pastor Eduardo nos ha compartido. Esta palabra tiene como título Lo aplastaré y se basa en la carta del apóstol Pablo a los Romanos, capítulo 16, versículos 19 y 20. Y vamos a ir a la palabra, vamos a leer la palabra. Romanos, para que lo escriba, por favor, capítulo 16, versículos 19 y 20. Y recuerde que vamos a orar en unos minutos, vamos a orar en unos minutos. Por eso le voy a pedir un favor. Tiene estos minutos para decirle a otros oyentes, a familiares, que estaremos orando por milagros familiares. Entonces, Romanos capítulo 16, versículos 19 y 20. Eso, envíele una nota de audio o envíele este link a otras personas, este link de YouTube. Porque vuestra obediencia ha venido a ser notoria a todos, así que me gozo de vosotros. Pero quiero que seáis sabios para el bien e ingenuos para el mal. Versículo 20, y aquí viene. Y el Dios de paz aplastará en breve a Satanás bajo vuestros pies. Y el Dios de paz aplastará en breve a Satanás bajo vuestros pies. La gracia del Señor Jesucristo sea con vosotros. Y nos enseñaba nuestro pastor Eduardo que ese sabios para el bien habla de una profunda comprensión de la verdad, la justicia y las cosas que agradan a Dios, hacer las cosas correctas, correctamente, ingenuos o inocentes para el mal, que habla de ser puros, sin mezclas, sin añadirle cosas del mundo, puros, puros. Y en consecuencia, el Dios de paz actuará con poder. El Dios de paz es Dios quien actúa, es Dios quien actúa con poder, es Dios quien actúa con su poder en tu familia hoy, Hoy el poder de Dios vendrá sobre tu casa, sobre tu familia. Entonces, es Dios quien nos da la victoria. Él aplastará, desmenuzará, pulverizará en breve a Satanás bajo vuestros pies. Recordando el apóstol Pablo, Génesis capítulo 3, versículo 15. Lo que nuestro pastor Eduardo compartía esta madrugada en el devocional. Y pondré enemistad entre ti y la mujer, y entre tu simiente y la simiente suya. Esta te herirá en la cabeza, y tú le herirás en el calcañar. Entonces, aquí la Biblia nos habla del aplastamiento definitivo del enemigo. Y es que hay ataques, ¿verdad? Usted se ha sentido atacado. El enemigo vino a dividir. El enemigo vino a disgregar, a disociar, a mentir. Entonces, la división, el engaño, tienen los días contados. ¿Qué tenemos que hacer? Dios nos hace partícipes, como hijos de Dios, como iglesia, como el cuerpo de Cristo, para participar de la victoria que Cristo ya ganó en la cruz del Calvario. Entonces, bajo estos preponderantes que nos ha enseñado a la luz de la palabra nuestro pastor Eduardo, vamos a comenzar a orar. Vamos a comenzar a orar. Entonces, tiene este minuto todavía, tiene estos minutos todavía para enviar este link. Si está en YouTube, puede enviarlo a otra persona. Envíele este link a otra persona. Envíele este link. Si está en España, como María Alejandra, si está en Estados Unidos, como Sonia Guillén, como Sonia Angarita, si está en Panamá, como Aura Cecilia, si está en Chile, como Blanca, puede enviar este link a otras personas. Y cantemos así.

0: Comencemos a adorar a nuestro Padre Celestial. Comencemos a adorar a nuestro Papá Celestial. Papá, en este día, tarde o noche para otros, te adoramos. Te decimos que tú eres nuestro Dios. Por eso, nuestra manera de comportarnos será, como dice el apóstol Pablo en Romanos capítulo 16, versículo 19. Nuestra manera de comportarnos será en obediencia, y esa obediencia a ti será notoria a todos. Sí, eso despertará en ti gozo y te gozarás en nuestra familia. Seremos sabios para el bien e ingenuos para el mal. En nuestra familia, Padre Celestial, no tendremos actitudes que te desagraden. En nuestra familia no habrá cabida para el robo, para la maledicencia, para la división. En nuestra casa no habrá cabida a un espíritu diferente que el tuyo, el Espíritu Santo de Dios. En mi casa el único espíritu que se mueve es el Espíritu de Dios. Por eso en mi casa no hay cabida para la mentira, para la brujería, para la hechicería, para la muerte, para el crimen. En mi casa no hay cabida para aquellas cosas que te desagradan. En mi casa practicamos los 10 mandamientos. En mi casa tenemos el temor tuyo. En mi casa, en mi familia nuclear extendida, te amamos con todo el corazón. En mi casa somos tardos para la ira. En mi casa nos pedimos perdón. En mi hogar nos perdonamos rápidamente. No dejamos que el sol se ponga sobre nuestro enojo, porque nosotros pedimos perdón. Hay reconciliación. Predicamos tu palabra. Compartimos tu palabra. Somos una familia tuya. Tu sangre está sobre mi casa. Tu sangre está sobre mi familia. Tu sangre está sobre mi cónyuge, sobre mis hijos, sobre mi familia extendida. Tu sangre poderosa. Tu sangre está sobre mi apellido, sobre nuestros apellidos. Tu sangre preciosa está sobre nuestros hijos. Tememos a tu nombre, por eso no queremos hacer nada, nada que te desagrade. Nuestra familia, si tiene negocios, si tiene empresa, hace negocios correctos, hace las cosas correctas, correctamente. Oh Padre Celestial, por eso clamamos. Clamamos porque se cumpla tu palabra que dice: y el Dios de paz aplastará en breve a Satanás bajo vuestros pies. Oh Padre Celestial, tú vas a aplastar al enemigo hoy, al enemigo que se ha levantado con furia porque nosotros te amamos, al enemigo que se ha levantado con furia porque nosotros te honramos y te exaltamos y nos guardamos de las falacias y de las trampas que él quiere ponernos. Nos arrepentimos. Por eso, Padre Celestial, tú aplastarás en breve a Satanás. Aplasta la muerte, el odio, aplasta el pecado, aplasta lo que el enemigo ha querido traer contra cada hogar. Y por eso ahora nos levantamos para creer que tú vas a hacer esa obra en nosotros. Mira las familias de Fusagasugá. Mira las familias que están orando allí, como Gladys Bonilla Cruz, que está orando por la familia Castañeda Bonilla. Escucha su oración por la familia Díaz Bonilla. Ellos allá en Fusagasugá están orando por un milagro financiero. Dioselina Olarte está orando por el perdón, por la reconciliación contigo. Rosa Jaimes está orando por sanidad. Tú tienes el poder, tú tienes el poder. No hay un Dios más grande que tú, no hay un Dios más grande que tú. Tú eres poderoso, tú tienes el poder, tú tienes el poder para venir sobre nuestro hogar, No hay otro Dios más grande, no hay otro Dios que se compare a ti. Por eso tú puedes venir a sanar, por eso tú puedes venir a restaurar, por eso tú puedes venir a sanar a la familia Vargas Hernández. Glorifícate en Isabela Hernández, en Lucía Gutiérrez, en Mónica Malpica, en Nora Clavijo, en Mildred Pérez, en Adriana Sarmiento, en Mariluz Hernández, en Lady Samacá, en Alexandra Reynoso. Oh, la familia Ortiz está en tus manos allá en Argentina. Que Nancy pueda ver cómo tu gloria está sobre Santiago, su hijo, sobre Ignacio, sobre Dani. Glorifícate, Padre Celestial, en la familia de Pauli Carrillo. Ven sobre ellos, ven a las familias del norte de Bogotá, ven a las familias que asistirán este domingo a las 7 de la mañana, cuando nuestro pastor Eduardo esté orando, predicando tu palabra preciosa, y una palabra de esperanza venga a esas vidas. Permite que vengan grupos familiares, permite que vengan conversiones, permite que tu gloria venga a esos hogares, a esos lugares. La familia Medina Chacón, la familia Sánchez Sánchez, la familia Muñoz Mojica, la familia de Gina Muñoz está en tus manos. Ellos te aman, ellos te sirven. Hoy estamos orando con la familia Palacio Ávila, con la familia Díaz Ávila. Hoy oramos en el nombre de Jesús con la familia Lozano. Hoy oramos junto a la familia de Erika Ávila, a la familia Palacio. Hoy oramos junto a nuestros oyentes, las familias de la cadena radial Vida de CRB Radio. Guárdales, guárdales, Señor. Las familias son guardadas, las familias que trabajan para ti, la familia pastoral está guardada dentro de tus manos, Padre. Hoy, por favor, glorifícate en nuestros hogares. Hoy clamamos por ese hogar que claman las familias. El primero y principal, que nuestra familia te conozca, que nuestra familia te ame, que nuestra familia te agrade, que nuestra familia sea transformada. Padre, glorifícate en la familia de Matilde Arellano, en la familia Aguas Madera, en la familia Gutiérrez Vázquez, Mejía Díaz, Silva Gaitán, la familia Castañeda, en la familia Conde Bolaño, en los Calderón Pérez. Glorifícate, Padre Celestial. Glorifícate allí donde esas familias dicen, necesito o necesitamos que tú abras puertas financieras. Necesitamos que tú abras esa puerta para que venga el recurso. Mira las familias que tienen universitarios que están clamando por el recurso para la carrera. Escucha la oración de las familias que tienen a un familiar enfermo, o un familiar en un tratamiento contra el cáncer, o a un familiar que está en la cárcel, o un familiar que está en otro país y que está pasando un momento difícil. Glorifícate en los Pimentel. Tú ya ganaste la batalla. En la familia Pardo Camargo, en los Ramírez Osorio, tú te glorificas. En los Matos Epalza, en los barrios Soto, allá en Sincelejo, en la familia Gaspar, en los Méndez Mendoza. Padre, estamos levantando nuestras manos, mencionando a estas familias, creyendo que tú reinas en nuestro hogar, creyendo que tú harás tu voluntad y tu obra poderosa, y el Dios de paz en breve aplastará a Satanás bajo nuestros pies. Oh, Padre, hoy nos das la victoria. Hoy el enemigo retrocede, hoy la mentira retrocede, hoy el crimen retrocede, el engaño retrocede. Hoy en Colombia hay libertad para las familias. Gracias, Señor, en el nombre de Jesús. Amén. Amén. Vamos a cerrar este primer periodo de oración escuchando la invitación para este domingo. a la autopista norte número 197 a 35, donde estará nuestro pastor Eduardo Cañas Estrada, orando por familias, orando por reconciliación. Escuchemos esta invitación.
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0: El Señor está obrando milagros en este día. Milagros en nuestra familia. Milagros en nuestra familia. Vamos a hacer algo. Las líneas se van a abrir para las personas que digan: estoy orando por un milagro familiar. 411-1888. Esa línea está abierta. La línea 411-1220 también está abierta. Si estás orando por un milagro familiar, vas a llamar. Y espero que sean oyentes nuevos. Espero que sean oyentes que nunca han llamado. Y recuerda que el propósito nuestro es no solamente orar por ti, sino orar contigo, porque no se trata que tú escuches la oración que nosotros hacemos. Se trata de que tú aprendas a orar, que tú no dependas de la fe de otras personas, que no dependas de la fe de otros o de la oración de otros, sino que tú tengas esa comunión con Dios. Por eso recuerda lo que nos ha enseñado nuestro pastor Eduardo por medio de la palabra, Romanos 16:19, porque vuestra obediencia ha venido a ser notoria a todos. Tu obediencia será notoria. Obediencia a Dios, obediencia a su Espíritu, obediencia a la palabra. Por lo tanto, no te vas a poner mal porque no entra la llamada o porque no te contestamos, porque le damos prioridad a personas que por primera vez llaman a orar. Papá Celestial, gracias por tu palabra. Nos quedan los últimos minutos de oración. Y gracias por tantos oyentes que nos escuchan a través de la plataforma de YouTube. Gracias por Esmeralda, por Patricia, por Elsie, por Noris, por Mónica Dávila, por Jaime Aguilar, por Camilo Torres Quijano, por Nora Portilla. Gracias por ellos que están escribiendo ahí en el chat de YouTube. También gracias por los oyentes que están escribiendo en este momento a través de nuestra cuenta de WhatsApp. Muchísimas gracias a ellos. Gracias por ellos. Hoy, por favor, pon tu mano en los pulmones de Juan David Zorro. Gracias por esa oración que hace Marta Claudia Grimaldo. Escúchale en el nombre de Jesús. Amén. Saludamos a Blanca y saludamos a los amigos del devocional. Blanca, buenos días.
2: Buenos días, Dios le bendiga.
0: Amén. Estamos orando por un milagro familiar. ¿Por qué estás orando?
2: Para que mis hijos sean libres del alcohol.
0: ¿Cómo?
2: Para que mis hijos sean libres del alcohol.
0: Para que tus hijos sean libres del alcohol. Gracias. Padre, trae libertad a nuestros hijos. Por favor, levanta ahí una de tus manos y di: Padre, trae libertad a nuestros hijos.
3: En breve, el Dios de paz aplastará a Satanás debajo de nuestros pies. Entonces, hoy, tú te glorificas en la vida de nuestros hijos. Amén. Lucía, buenos días.
4: Muy buenos días, Daniel. ¿Cómo has estado?
3: Bien, gracias a Dios. ¿Cuál es tu oración?
4: Mi oración es por un sobrino que lo tengo preso.
3: ¿Cómo se llama?
4: Se llama Julián Osorio Jiménez.
3: Padre, gracias por llamar. Padre, Julián, allá en esa cárcel, se encontrará contigo, conocerá tu palabra, tu Espíritu Santo le abrace, y también cada persona que está en la cárcel, permite que cada persona que está en la cárcel, de hombres, de mujeres, pueda ver tu gloria también, que puedan ver tu gloria también, en el nombre de Jesús. Amén. Mercedes, bendiciones, bienvenida al devocional.
5: Daniel, buenos días, Dios le bendiga.
3: Amén. ¿Cuál es tu oración?
5: Estoy orando por una petición para mi hija Angélica, que se abra una puerta laboral para su vida.
3: Amén. Amén.
5: Para que el Señor la sane.
3: Gracias por llamar. Gracias. Padre, tú conoces a Angélica y tú sabes cuál es esa enfermedad por la cual está atravesando. Hoy, por favor, pon tu mano de misericordia sobre ella para que se le abran las puertas, para que ella sea sanada. Y mira cuántos oyentes están orando por sus hijos. Entonces, Padre, derrama de tu misericordia, derrama de tu amor sobre nuestros hijos en este día, en Angélica y en cada uno de nosotros, en el nombre de Jesús de Nazaret. Amén y amén. Este amigo Daniel Alejandro Zamudio te dice, el Señor aplastará al enemigo. El Señor aplasta debajo de la planta de nuestro pie al enemigo. El Señor nos hace partícipes como sus hijos, como su iglesia, de la victoria que Cristo ya ganó en la cruz. Por lo tanto, hoy es día de victoria para nuestras familias. Ya viene Vive la Vida. Nos escuchamos nuevamente con nuestro pastor Eduardo en el devocional a las 12 del día. Un abrazo, bendiciones.

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Sí, señores, qué buena canción esta, qué buena canción esta. Hemos arrancado hoy con Ranchera. Un abrazo para todos los que a esta hora nos están acompañando a través de la cadena Radial Vida, a través de los 890 AM en la capital de la República. Sí, señores, un abrazo muy especial. Son las 9 de la mañana, 4 minutos 9, 4, 9, 4. Les decimos muy buenos días, bienvenidos a nuestro espacio de Vive la

0: Sí, señores, aleluya al Señor. Son las 9:05. Saludamos, Pastor Roger. Sí, fue. Muy buenos días, Pastor Roger.
1: Mi querido Mauro, un abrazo, pero un abrazo muy especial para usted, para Gloria. Extendí mis brazos aquí, vea, los tengo levantados. Queridos oyentes, un señor abrazo en este maravilloso día. Les deseamos que tengan mucha paz, que las gestiones, los negocios, el viaje y todo lo que hagan salga de maravilla. Y si no sale de maravilla, de todas maneras, a los que amamos a Dios, todas las cosas obran para bien.
0: Muy bien, ¿cómo amaneciste, Paz?
1: Amanecí bien, muy contento, ya puse a Colombia en manos del Señor y estoy dispuesto a acompañarlos en parte de esta mañana.

0: Sí, señores, aquí estamos, son las 9:06 a.m, señorita Gloria Pacheco Rodríguez, muy buenos días.
1: Muy buenos días, queridas oyentes, equipo de trabajo, Pastor Roger, estimado Maomix.
0: Maomix, sí, señores, los jueves.
1: Sí, los jueves no se me olvida.
0: Por eso es que arranco con otras músicas.
1: Claro que sí, reciban un cordial saludo y en esta hermosa mañana... Que tengan una linda jornada llena de salud, de bienestar, de alegría y sobre todo de muchas bendiciones. Y por supuesto, bienvenidos, bienvenidos, muy bienvenidos en este jueves, ya 11 de junio del año 2026.
0: 11 de junio, sí señora, aquí estamos. Sí, sí. Este fin de semana estaré haciendo las delicias de grandes y de chicos.
1: De un puente festivo.
0: Santo Dios. Sábado, domingo y lunes. Ay, santo Dios. Bueno, aquí estaremos con la ayuda del Señor, con las fuerzas del Padre Celestial, haciendo programación de fin de semana. Fin de semana, como raro, otro puente festivo en Colombia. Ya tuvimos uno el fin de semana pasado. Tenemos otro este que viene. El otro fin de semana es el tema de las elecciones.
1: Sí, señor.
0: Y el otro fin de semana también, santo Dios.
1: También es puente
0: también
1: festivo.
0: También es puente, oiga, pero ¿cuántos puentes festivos? El de San Pedro, el de San Juan, el del Espíritu Santo. Todos se vinieron por boca y por nariz. Bueno, 9:07 a.m. en Colombia, 9:07. ¿Todo bien, Padre Roger?
2: Sí, señor. ¿Usted cómo se encuentra? Cuéntenos.
0: ¿Todo bien? Yo bien, yo, todo bien, perfecto, sin ningún problema. Arrancando este nuevo día y como lo dice la señorita Gloria, con el trabajo de este fin de semana, recordemos, y estamos extendiendo esta cordialísima invitación para nuestro evento Legacy Jóvenes, ¿de acuerdo? Legacy Jóvenes el próximo sábado. ¿Cómo es? ¿Encendidos y qué? ¿El eslogan?
1: ¿Encendidos?
0: Encendidos y ya siempre se me olvida el eslogan.
1: A mí se me olvida la primera palabra. Rendidos y encendidos.
0: Rendidos y encendidos. Bueno, sí, ahora sí. La vamos a escuchar. Entonces están todos cordialmente invitados, y esta invitación también es para las mamás. Y para los mamás, que... dicen, oiga, como dijo el Pa Roger, que la mamá que no vaya a tener problemas con el chino, ¿cierto, Gloria?
1: Así es.
0: Que no vayan a tener problemas, que no vayan a tener problemas, dificultades, en que sí voy, en que no voy. No, hágale. Entonces hágale, por favor, hágale sin problema. Entonces, hágame el favor, señora ama de casa. Hágame el favor, señor amo de casa, y tenga la bondad y acompañe a su hijo mañana. Mañana, el viernes. ¿Qué queréis que era viernes?
1: El sábado.
0: El sábado 13 de junio.
1: Así es.
0: El 13 de junio, para que venga.
1: Reciba palabra.
0: Sí, claro. Venga y acompaña a su hijo y a su hija. Y después, como dijo el Pa Roger, ayer esa invitación especial, van y salen y comen alguito bien rico, bien chévere.
1: Sí.
0: Si quieren ir a cine, si quieren ir a hacer alguna actividad especial, a jugar bolos, señorita Gloria.
1: Así es.
0: No sé, algo bien bonito, entonces hágale, por favor, hágale. Vengan. Los esperamos el próximo sábado 13 de junio.
1: Así es.
0: Viene invitado especial desde Argentina, ¿no? Nico,
1: claro que sí.
0: Nico Paretti.
1: Y también viene parte del grupo de adoración,
0: sí,
1: de Toma Tu Lugar desde Argentina, para que puedan estar o podamos estar en un tiempo de adoración y de alabanza. Así que todos cordialmente invitados, recordarles que es desde las 2 de la tarde y ya luego a partir de las 6 de la tarde es que inicia el tiempo de adoración.
0: Vale, ahí está entonces la invitación, ya lo saben, el próximo sábado. El próximo domingo, Padre Roger, el apóstol Eduardo Cañas Estrada estará compartiendo la palabra en el campus norte, Padre Roger. En la autopista norte con
2: 200.
0: Sí, en la autopista norte con 197 exactamente, estará allí el apóstol, sí, compartiendo la palabra en la reunión de la mañana. ¿Listos? Entonces, si lo quieren acompañar, dime, Paz.
2: Hablando de jóvenes, cuando tú lees los dos libros de los generales de Dios, esos personajes tienen como tres características sin conocerse, porque incluso algunos nacieron 100 años antes de otros.
0: Sí, sí, señor.
2: Pero tienen una de las características, es que toda esa gente, al tener un encuentro sobrenatural con Dios, fueron bautizados en fuego. Y ese bautismo en fuego, esa llenura en fuego como la que el sábado vamos a predicar, es increíble. Es, después de eso, así al pelado le ofrezcan 8 celulares, concierto con Madonna, no, el pelado no quiere saber, o la niña no quiere saber nada de eso, porque el fuego, como los apóstoles allá en el aposento alto, se les aparecieron como lenguas de fuego sobre su cabeza, y todos fueron transformados en su carácter, en sus temores, en sus heridas, en todo, fueron transformados, y ninguno de los 11 sacó la mano. Ninguno, al contrario, entregaron su vida por Dios. Así que me parece un tema fascinante para que nuestros hijos y nuestros nietos asistan, y si Dios les aviva el fuego, ese muchacho después no vuelve al mundo ni quiere saber nada que no sea de Dios.
0: Es cierto, pasa. Ahí está entonces la invitación para que, bueno, nos acompañemos y la gente pueda venir tranquilamente. No tienen que pagar ningún peso para Roger, no tienen que pagar absolutamente nada. Entonces pueden venir tranquilamente y aquí los esperamos en el auditorio principal de la Iglesia Manantial de Vida Eterna. Bueno, para Roger, ¿te parece si arrancamos con bendición de una?
2: Pero de una y de otra.
0: De una, son las 9:13. Ahí está cordialmente, están todos cordialmente invitados. Próximo sábado, y si quieren acompañar a nuestro apóstol Eduardo Cañas Estrada, pues estará el domingo en la sede norte. 9:13, bueno, para Roger, de una le vemos esta bendición al Señor.
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2: Bueno. Para los que esperan en Dios, no se nos va a olvidar lo que nuestro Señor Jesucristo dijo. Él fue el que lo dijo en el Evangelio según San Mateo, capítulo 5, versículo 16. Escuche. Así alumbre vuestra luz delante de los hombres, para que vean vuestras buenas obras y glorifiquen a vuestro Padre que está en los cielos. Esto lo dijo Él para las elecciones, para el Mundial de Fútbol, para el Día de la Madre, para diciembre, para el paseo, para el descanso, para el trabajo, para el vecindario, para los vínculos, para todo. Alumbre vuestra luz delante de los hombres. Y qué bueno que yo pueda hablar con una amiga suya, con una compañera de trabajo, y la entrevistemos aquí. Y le preguntemos, oiga, ¿y usted cómo conoció a Jesús? Y la persona diga, pues, ¿cómo le parece que la conocí a Jesús en época de elecciones? ¡Ay, no! Cuente, ¿qué fue lo que pasó? No, yo tenía un compañero de trabajo muy hermoso, un hombre sabio, un hombre de paz, un hombre sin amargura, un hombre sin rencor, un hombre sin odio, y entonces no fue tanto lo que me dijo, sino lo que yo vi en él. Y me explicó tan bonito acerca de las ideologías y los engaños en la contienda presidencial. Me abrió los ojos lo que pasó en Venezuela, lo que pasó en Cuba, en Nicaragua, en Argentina. que fue con tanto amor que yo le pregunté, bueno, pero ¿tú por qué eres así? Y él dijo, es que yo conozco a Jesús. Mi amigo, mi amiga, esta época, para el que no conoce a Jesús, así asista a la iglesia, es odio, amargura, rechazo, contienda. Y tú y yo no vamos a caer en eso con nuestros compañeros de trabajo. Más bien, utilicemos este tiempo del mundial, otro día hablamos del mundial, y utilicemos este tiempo de elecciones para que la gente vea nuestra luz. Por eso, si usted ve que esta persona es conflictiva, fanática, que está equivocada, ore, entréguesela al Señor y no se entrelace. Mire lo que dice la palabra, el que comienza la discordia es como quien suelta las aguas, deja pues la contienda antes que seas enredado. No se deje enredar para que se llene de ira, de enojo. Eso lo hacen los impíos, los necios. Eso lo hacen los insensatos. Usted es luz y va a alumbrar primeramente orando por Colombia como lo está haciendo y dos, votando, pero votando bien por gente que no tiene nada que ver con ideologías de Venezuela, de Cuba, de Nicaragua y de esos lugares. Y tercero, será tanto su amor y su sabiduría que sus compañeros de trabajo conocerán al Señor. Así somos los que esperamos en Dios.
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0: Es esta versión tropical de la canción Mientras Vienes. Un abrazo para todos los que a esta hora nos están escuchando. Son las 9 de la mañana, 20 minutos en Colombia. 9:20, 9:20. Un abracito grande y poderoso. Dios los bendiga, Dios los guarde, Dios los proteja. Y bueno, aquí estamos. Estaba abriendo por acá el Vademécum Paz Roger y Gloria. La señorita Daniela está por la tarde. Me encuentro con varias cositas para Roger. Ayer estábamos hablando de que ayer era el día de los alcohólicos anónimos, ¿se acuerdan?
1: Sí, señor.
0: Que estábamos saludando.
1: Los conoce todo el barrio, pero son anónimos.
0: Estábamos hablando de un saludo para los borrachitos y borrachitas. No con el ánimo de molestarlos, sino con el ánimo de que estuvieran allí protegidos y que pudieran conocer al Señor. Y si conoce al Señor y toma, bueno, que el Señor haga una obra completa. Es que hoy también es el día, es que la gente no se ayuda, para Roger. Porque ayer era el día de los alcohólicos anónimos y hoy es el día internacional del vino rosado. Entonces, no se ayuda, la verdad no se ayuda. Vino rosado que normalmente se consume con qué, señorita Gloria, ¿con pescado?
2: Sí.
0: ¿El vino rosado?
2: Sí.
0: El vino rosado. En Argentina eso es como tomar agua, ¿no, para Roger?
1: Sí, señor, allá es subnormal, normal.
0: Normalito.
1: Como en Gran Bretaña el coñac.
0: Sí. Eso es completamente normal, ya. Eso. Dime, Paz.
1: Cultural.
0: Sí, cultural tal cual. Eso es absolutamente normal en algunas partes del mundo. Tomar vino es absolutamente normal, pero pues como eso no es parte de nuestra cultura.
1: Además, pues, que no les España hace daño.
0: En España, sí, señora. Sí,
1: yo estuve en Argentina con unos amigos colombianos.
0: Sí.
1: Y después de semejante señor asado.
0: Sí.
1: Entonces, dos copitas de vino. No, los colombianos salieron más prendidos. Tocó llevarlos al hotel y acostarlos. Mientras que el argentino, no, él es como su estilo, su organismo ya lo tiene, sí, acostumbrado a ese tipo de bebida.
0: A ese ritmo, ¿cierto, Pa Roger?
1: Sí.
0: Eso es cierto, ¿no? Cada quien en su cultura pues revisa. Nosotros somos, a nivel cultural, somos o éramos los que dejamos tomatrago, pero no es parte de la cultura, es decir, no es parte de que alguien se tome una copa de vino en la comida. O sea, eso no es normal para nosotros.
2: No es como en Francia, sí, justamente, en Italia.
0: En Europa está la botella de, sí, vino puesta sobre la mesa.
2: De hecho, en Francia es uno de los países que se considera que sale o proviene el mejor vino del mundo, uno de los, sí, países. Entonces
0: en sí, ese orden de ideas, pues ahí está la botella puesta en la mesa y usted verá si se la toma o no se la toma. No es obligación, pero hay como que,
1: lo que pasa
0: inducen
1: es que
0: a la gente.
1: No conoce al Señor de una manera tan personal. Los ríos de agua viva de Él son mejores que el agua de alcantarilla. Entonces, ¿uno qué va a querer tomar agua de alcantarilla si está bebiendo de la fuente de vida?
0: Sí, tal
1: Mira,
0: cual.
1: Mauro, que cuando yo no conocí al Señor, hasta el día que conocí al Señor, al hacer mercado, comprábamos una garrafa de cariñosito.
0: Sí, cariños.

0: también,
1: para el pollo, para el pescado, porque hace parte del gourmet, hace parte como de la...
0: Además que también se usa para preparaciones.
1: Ah, sí, el vino lo utilizan
0: sí,
1: para preparar.
0: Para muchas preparaciones.
1: Le echan ensaladita, no, se lo echan a las carnes y todo.
0: Carnes,
1: sí, estamos de acuerdo. Estamos de acuerdo, lo utilizan mucho para... ¿Para qué? Para preparar cositas. Sí. Bueno, entonces, pero no se nos confunda, no estamos diciéndole que vaya y tome vino, ni más faltaba. Simplemente estamos haciendo alusión que hoy es el Día Internacional del Vino Rosado. Son las 9 de la mañana, 25 minutos, y hoy, Paz Roger, me encontré con este día que me pareció muy bonito. Y señorita Gloria, hoy es el Día del Vecino.
0: Okay.
1: ¿Del vecino? Hoy es el día... Bonito. Hoy es el Día Internacional del Vecino. Y les voy a preguntar, tengo 5 minuticos a nuestros oyentes, rápidamente que nos escriban al 315-625-4430, 315-625-4430, repito, 315-625-4430. Si usted conoce o no conoce a sus vecinos, sencillo, porque usted no sabe quién vive a su derecha, quién vive a su izquierda, quién vive al frente, quién vive arriba, quién vive abajo, si vive en apartamento, conoce o no conoce a sus vecinos. Pa Roger, ¿conoces o no conoces a tus vecinos?
2: Sí, señor, claro, conozco a la César y conozco aquí a la persona que está a uno, yo estoy como Jesús en la mitad. A mi derecha don César, sí. Y a mi izquierda está otra persona. No recuerdo el nombre en este momento, pero nos saludamos muy cordialmente.
1: Ah, bueno, pero bien, sí, sin problema.
2: Ah, sí, claro, no. Es que si uno no se lleva bien con los vecinos,
1: sí.
2: Venda o de casa.
1: Sí. Ahí está. Señorita Gloria, ¿conoce o no conoce a sus vecinos?
0: No.
1: ¿De verdad?
0: No, porque no tengo mucho tiempo de estar aquí donde estoy viviendo. Entonces los de ahí no los conozco. Y pues uno los distingue cuando voy saliendo a trabajar, de pronto también va saliendo y buenos días, pero es muy rara la vez que me encuentro con ellos. Yo creo que más de 3 veces no ha sido, sí. Entonces pues no los distingo.
1: Ah, bueno, entonces no se mete en problemas. Señor.
2: Vea, Mauro, de parte suya y del programa vamos a obsequiarle a todos los que están escuchando un seminario, me parece muy importante, acerca de los vecinos.
1: Sí.
2: Y cómo manejar todas las situaciones. ¿Tú estás escuchando allá con Gloria el ladrar de un perro?
1: Yo no.
2: Está que ladra el firulay, ese ladra y ladra. Entonces yo tengo que manejar eso. Tengo que ser sabio. Bueno. Mauro, dígame cómo la gente puede entrar al canal Su Presencia Va Contigo y escuchar todo este seminario. Enséñenos cómo se entra a ese canal, por favor. Ya voy a colocar allí 1, 2, 3, 4, 5, 6, 7 cortes. Acá, destacar.
1: Sí, a ver.
2: Entonces, listo. Y voy a enviarlo allí,
1: sí,
2: a este lugar, y ya pueden entrar a escuchar 7 cortes de cómo manejar las relaciones con vecinos, porque eso es un arte y se necesita mucha sabiduría.
1: Sí, es cierto. Pueden ingresar, para Roger, tu canal se llama, espérame porque yo lo tengo por acá, tu canal se llama, mire, ahora se me perdió. Ah, Su Presencia Va Contigo, ¿cierto?
2: Sí, así se llama.
1: Está en mayúscula, Su Presencia Va Contigo. Hay en novedades, señorita Gloria, del WhatsApp, ¿cierto? Ahí donde dice chats, llamadas, novedades. Ahí uno busca novedades y uno puede buscar el canal. Por ejemplo, yo aquí tengo, o en este celular está, por ejemplo, Blue Radio, Pastor Roger. Aquí tengo Radio Activa, Bésame Radio Colombia, Canal RCN, Última Hora Caracol, tengo la W Radio.
2: Trata de entrar ahí al canal y a ver qué está sonando. Ya puse la serie de vecinos, a ver si suena o no suena.
1: Espérame un segundito. Ah, sí, los vecinos uno, espérame.
3: Solo para hombres.
1: Oye.
2: Entonces, ahí está todo el tema de los vecinos.
1: Espera.
2: Vecinos fáciles, vecinos difíciles.
1: Mira.
4: Ahora en estos días, con la famosa propiedad horizontal, con un ladrillo de 5 centímetros de gruesor y 1 centímetro de pañete de lado y lado,

0: estamos cuerpo a cuerpo con el vecino. Lo único que nos separa es un ladrillo.
1: Ahí está. Esa está buena. Lo único que nos separa es un ladrillo.
2: Sí.
1: Esa está buena, parroya. Ahí está. Ustedes entran a novedades en el WhatsApp y buscan el canal Su Presencia Va Contigo. Está todo escrito en mayúscula y está fácil encontrarlo. Señorita Gloria, dígame que ya lo encontró.
3: Sí, claro. Ya.
1: Ahí lo encontró. Ahora, está fácil.
2: Si le quedó grande, pero fue porque le quedó grande. No sea perezoso ni perezosa.
1: Sí.
2: Usted me escribe al 317-736-6247 y me dice, envíeme el link. Y yo le envío el link, 317-736-6247. Acabé de colocar un seminario que no le digo cuánto vale. Eso tiene un costo,
1: sí,
2: para ustedes que nos sintonizan, tome su regalo.
1: Eso vale
2: su obsequio por ser fieles en sintonizar este programa.
1: Eso vale un billete, ¿cierto, Parroyer?
2: Sí, señor.
1: Eso vale un billete. Bueno, ahí está entonces, señorita Gloria. Entonces ya lo encontró usted, ¿no?
3: Sí, sí, señor.
1: Su presencia va contigo. Sí. Listo, hágame el favor y rebota eso a sus contactos, ¿listo?
3: Listo.
1: Y ahí está, ahí subieron ya el seminario de los vecinos. De los vecinos. Sí, aquí lo estoy viendo, Parroya.
2: Hoy es el día del vecino.
1: Hoy es el día del vecino. Lo subiste a las 9:28, Parroya.
2: Eso está bien.
1: A las 9:28 lo subiste. Entonces ahí quedamos atento. Yo, de mi parte, yo no conozco a mis vecinos. Yo no los conozco. Como me pasa como Gloria, yo no me la paso, bueno, me la paso por la tarde en el apartamento, Parroya. Yo los escucho cuando entran y cuando salen. Pero yo no me he asomado por la rejillita a ver quiénes son.
3: No sé.
1: Si me los encuentro afuera del conjunto, yo no sé si son mis vecinos, la verdad no sé. Conozco a uno que es como, está en el primer piso, pero por lo que hace parte del consejo de ancianos del conjunto. Entonces, ese sí lo conozco, pero el que está a mi frente, a mi derecha y a mi izquierda, yo no los conozco. Yo no los conozco.
3: Yo tampoco.
1: Yo no los conozco. Entonces,
2: ¿y qué dice la gente, Mauro? ¿Que sí conocen su vecino?
1: Ya vamos a ver entonces qué dicen nuestros oyentes. ¿Conoce o no conoce a sus vecinos? Hágame el favor y nos cuenta. Y si lo conoce, ¿usted lo invita a tomarse el tintico o no invita a tomarse el tintico? Dice, hola, buenos días, un saludo para todos. Dice, Dios los bendiga. Sí, conozco a mis vecinos, doña Aura y doña María, a la izquierda y a la derecha, Parroyer. Y de vez en cuando echamos tinto, paz.
2: Eso está bien.
1: Ahí está, echando tintico. Ahora, esas echadas de tintico no es para chismosear, ¿no, Parroyer? Es para
2: edificar.
1: Para hablar de cosas importantes. Para hablar de cosas.
2: Enseñé. Sí. Figúrate que hace 4 años me peleé.
1: Sí.
2: Con un señor que juega conmigo tenis.
1: ¿Te peleaste con un señor que juega conmigo? Ok, listo.
2: Sí, para las elecciones nos peleamos.
1: Sí.
2: Él se disgustó y yo también me disgusté. Como a los 6 meses nos encontramos y nos dimos un abrazo sin palabras.
1: ¿De verdad?
2: Él no me dijo nada. Yo tampoco.
1: Sí.
2: Y jugamos ese día.
1: Ah,
2: y desde ese día volvimos a ser amigos. En estas elecciones, cero tema político. Porque el hombre tiene su ideología venezolana y cubana. Y entonces ahí es mejor permanecer en silencio.
1: Sí, estar uno tranquilo. O sea, no estar uno controvirtiendo con absolutamente. Creo que eso va a perder uno el tiempo, ¿no? Entonces,
2: no, y pierde la oportunidad de ganárselo para Cristo.
1: Sí, es cierto. Ahí está entonces, sigo leyendo mensajitos. ¿Cómo estamos de vecinos? ¿Conoce a sus vecinos? Porque hoy es el Día Internacional del Vecino. Y usted me hace el favor, ingresa al canal Su Presencia Va Contigo, ahí en su WhatsApp. Y ahí está el Parroyer con un drive que nos ha compartido en este momento. A ver, miro cuántos archivos son, espérame un segundito. Espérame, yo aquí chismoseo a propósito de chismes.
2: Debe ser 7.
1: 7, sí, son 7. 7 archivos, Parroya, que tú tienes ahí de vecinos. Sí, está perfecto.
2: 7, 7, 7, 7, 7.
1: Dice, hola, buenos días, Dios les bendiga, Pastor Roger. Dice, sí conozco a mis vecinos, aunque no soy muy compinchera. Sí los saludo, conozco sus nombres y ayudo en lo que se pueda, Pastor Roger.
2: ¿Ah? Sí. Pero eso de que venga y yo voy y entremos y los dos, y usted allá y yo aquí, y ahí mi hija, anoche y mañana, y ay, no, venga, le cuento. Eso es para
4: también lo evito. Vivo con una amiga y ella no conoce mi cuarto, yo no conozco el de ella, y así nos encontramos en la cocina y listo, no tenemos por qué ser compinches, la verdad. No,
1: cuando se vuelve uno compinche, ahí va a haber problemas.
4: Sí,
1: ahí empiezan los benditos problemas. Dice: hola, buenos días, un abrazo para todos ustedes, amigos. Un saludo al Pastor Roger, me iba enredando. Dice: acá en USA, Pastor Roger, es decir, en Estados Unidos.
2: ¿En USA qué?
1: No, en USA. USA,
2: ah, en USA, Unidos.
1: Sí, tu segunda casa. Uno casi no conoce a los vecinos. Pastor Roger, cuéntame tu experiencia en cuando vas a Estados Unidos.
2: Cero.
1: ¿De verdad?
2: Sí, escasamente les hago así con la manito y...
1: ¿Para Roger?
2: ¿Aló?
1: Sí, te cortaste ahí un poquito. No, dale. ¿Qué
2: comes? Escasamente les hago así con la manito y no más. No, ellos son muy distantes.
1: Sí. Bravo.
4: Pero
1: eso, ¿no?
4: Pero acá en
1: Bogotá
4: también. Porque es que hay mucho
1: espacio
4: también
1: de las casas, ¿no?
4: No, y acá en Bogotá también me parece que de alguna manera no son muy, muy compincheros con los vecinos. En cambio, te puedo decir, en la costa, los vecinos de todo el barrio. Es como que uno se conoce más con la gente por la cultura también, ¿no? Pero acá en Bogotá también me parece que cada quien vive en lo suyo.
1: Sí, es cierto. No es fácil, no es...
2: Eso era en los tiempos de antes, Mauro, que eso sí. Conocía uno toda la gente del barrio.
1: Sí.
2: Y compartía Navidad era... y tocaba las galletas festival y el vino Sansón a repartirle a todo mundo.
1: Eran otros tiempos.
2: Y dejaba Gloria. La puerta abierta. Ahora, deje la puerta abierta para que... al 50 metros viene y no encuentra la puerta.
4: Sí, aunque exactamente eso me parece lindo, Paz de la Costa, porque allá al día de hoy las personas siguen dejando la puerta abierta. O sea, por lo menos acá yo nunca he abierto la puerta de mi casa, nunca. Pero allá en Santa Marta como que sí, allá uno todo el tiempo, y por eso como que los vecinos salen todo el tiempo y ahí comparten. De hecho, cuando se va la energía eléctrica, la gente como tiene rejas, saca los colchones a la terraza y ahí duermen. Entonces eso es como que también una buena oportunidad para hablar con el vecino, para compartir, y muchos como que: ay, se me acabó esto, me prestas esto, o yo luego te lo devuelvo. Entonces se vive como una convivencia
1: diferente, ¿no?
4: Sí, diferente.
1: Yo me acuerdo, para Roger, que aquí pintábamos las calles en Navidad, ¿te acuerdas?
2: Sí, señor, claro, se pintaban.
1: Con los vecinos, y ahí se conocía uno con los vecinos y las vecinas, en aquellas épocas. Entonces,
2: pero también, cuando había un agarrón, botella, piedra, machete, que eso era tremendo.
1: Es cierto. Sí. ¿Qué cosas, no? Diría Kiko para Roger, ¿qué cosas, no? ¿Qué cosas? Bueno, ahí estamos. Sigamos leyendo los mensajitos de los oyentes a esta hora. Nuestra gran familia, estamos hablando de vecinos, Día Internacional del Vecino. A ver, hágame el favor y nos cuenta cómo estamos de vecinos. ¿Cómo le anda usted de vecinos? Dice: buenos días, bendiciones. Vilma dice por acá. Vilma dice: sí conozco a mis vecinos, el del lado derecho y el del izquierdo, y siempre estoy orando por ellos. Ella vive en Canadá. Un abrazo para todos ustedes. Es que lo que pasa es que hay algunas casas en esos lugares, para Roger, que son gigantescas, ¿no? Y los espacios también son amplios. Entonces, en ese orden de ideas, pues ahí queda pendiente. Dice: hola, buenos días, Dios les bendiga. Nos escriben desde Armenia. Dice: distingo a todos mis vecinos de la cuadra. Con algunos sí converso, con otros no tanto. Gracias, un abracito para todos ustedes. El link del Pastor Roger en WhatsApp es: su presencia va contigo. Su presencia va contigo. Aquí aparece en mayúscula, Paz, el título.
2: Sí, en mayúscula.
1: Sí, en mayúscula, sí. Es que te entendí minúscula. No, ahí está.
2: No, señor.
1: Bueno, sí, señores. Y voy a leer un último por acá para Roger, porque tenemos invitado a esta hora de la mañana. Dice: buenos días, un abrazo. Saludos, Paz Roger. Un saludo a todo el equipo. Dice Amparito, dice: sí conozco a mis vecinos, son muy serviciales y son muy sociables. Bueno. Las 9:39 minutos, entramos con nuestros invitados a esta hora de la mañana, 9:39.

0: Muy bien, son las 9:40 minutos, 9:40 minutos. Ayer estábamos hablando de mundial, ¿cierto, Pa Roger?
1: Sí.
0: Señorita Gloria, ayer estábamos hablando de mundial.
1: Mundial.
0: Pa Roger dijo, voy a estar dedicado a las cosas de Dios también. Obviamente no se pueden dejar a un lado. Otra gente también estará pendiente del mundial. Y pues nosotros tenemos un compromiso periodístico, Pa Roger, de estar de alguna u otra manera informando en nuestros diferentes espacios temas de mundial. Y a esta hora les voy a presentar, Pa Roger, a un gran amigo. Señorita Gloria, le voy a presentar a un gran amigo mío. Él se llama Iván Rojas Salcedo. Es un comentarista de fútbol desde hace muchísimos años aquí en la capital de la República, que ha trabajado con las grandes cadenas de radio y de televisión, tiene sus propios contenidos en redes sociales, presentador de diferentes programas, de diferentes espacios en noticieros, y vamos a hablar un poquito de fútbol con Iván. Iván, saludo cordial, muy buenos días, bienvenido a la cadena Radial Vida.
2: Hola, mi querido Mauricio, ¿qué tal? Un abrazo para todos los seguidores de este espacio de la cadena Vida y por supuesto a sus compañeros. Qué bueno, sí señor, el tema de moda, el tema que nos va a concentrar por más de 40 días a partir de la fecha, pues el arranque de esta versión de la Copa del Mundo que se jugará en tres países como es México, Estados Unidos y Canadá. Un abrazo, mi querido Mao, y como siempre le digo, pues gracias por esa presentación, de verdad. Pero yo siempre le digo a usted, qué bueno trabajar con amigos, es una frase que me quedó a mí y una frase que usted inventó, que usted no la compartió en otro medio de comunicación como fue Colmundo en su momento.
0: Sí.
2: Y qué bueno, qué bueno. Y estoy a la orden para compartir y para hablar de este tema interesante que hoy concentra los ojos del mundo en el tema deportivo.
0: Qué bueno, Iváncho. Iváncho, gracias por estar con nosotros. Pa Roger.
2: Roger.
0: El Pa Roger. Pa Roger, tú eres amigo de William Arana, ¿cierto que sí?
1: Claro que sí.
2: ¿Y yo?
0: Le estoy preguntando al Paz porque para contextualizar al Paz Roger, cuando estábamos en Colmundo, Paz Roger, el que narraba era William, el comentarista era Iván y yo era el que hacía la voz comercial. Qué tremendo equipo que armamos, ¿no, Iván?
1: Tremendo. Sí, tío. Oiga, en ese tiempo ya existían los tríos, ¿no?
0: El trío deportivo sí lo teníamos ahí nosotros, ¿cierto, Iván?
2: Sí, claro. Y estoy hablándole del año 2011. Imagínense, estamos hablando ya hace 15 añitos que han pasado. Déjeme saludar al Pa Roger, a toda la gente. Pero mire que este tema de la radio, pasan los años. Y uno a veces, mire que usted me pone en contexto este tema de lo de Colmundo con William Arana, que también tenemos una excelente relación. Pareciera que fue ayer. A veces en esto los medios de comunicación como que pasa el tiempo, uno dice, pero eso fue hace 15 años, pero eso se fue de 20 años, y uno cree que fue hace un año, dos años. Yo creo que eso también hace parte de la esencia, del amor que se tiene por esto de los medios de comunicación.
0: Qué bueno. Bueno, Iváncho, aquí está con nosotros el Paz Roger Cifuentes, está Gloria. El Paz Roger jugó en su juventud, jugó fútbol, Iváncho, jugó en Santa Fe.
2: ¿Y en qué equipo? ¿Y es hincha de Santa Fe también o no?
0: No, ya no, es hincha de Dios.
2: Es hincha de Dios, sí, claro. Sí. Pero, ¿y jugó fútbol y en qué posición jugaba?
1: En ese tiempo se decía marcador derecho, marcador izquierdo.
0: ¡Ole!
1: Sí, sí. Años 70, usted no había nacido.
2: Hoy en día se dice lateral izquierdo o lateral derecho.
0: Mira, ahí estamos, ¿no?, aprendiendo, Gloria. Lateral derecho, sí. Y lateral izquierdo. Bueno, muy bien. El Pa Roger era tremendo jugadorazo. Por ahí me ha mandado fotos cuando estaba jugando en las inferiores de Santa Fe, imagínese usted.
2: No, y mire que hoy en día en el fútbol moderno, hoy en día, y mire que uno de los problemas, por ejemplo, que tuvo Santa Fe este año fue el lateral, los laterales. Hoy en día los equipos a nivel de clubes y de selecciones que tengan buenos laterales, es tener oro, es tener potosí en el bolsillo. ¿Sabe por qué? Porque hoy en día el fútbol, como se juega en la mitad de la cancha, entonces, ¿por dónde termina siendo los peajes del fútbol? Por los costados,
0: por la
2: zona oriental, por la zona occidental, y por ahí un lateral que vaya y venga marca diferencia y asegura su futuro sin problema.
0: Qué bueno, qué tremendo. Bueno, Iguanchito, tenemos 10 minuticos para hablar de fútbol y nos encontramos esta semana y nos encontramos la otra semana, sí, y seguimos hablando de fútbol. Sí. Bueno, ¿cómo ve Iván el inicio del Mundial de ya que hoy inicia con el partido México-Sudáfrica?
2: Sí, México-Sudáfrica. Bueno, digamos que la inauguración va a arrancar ahora sobre el mediodía. Digamos que es un hecho histórico para la FIFA y para el tema del fútbol del mundo. ¿Por qué? Porque es el primer mundial que se juega con 48 equipos. Es el primer mundial, 48 equipos. Y segundo ítem, es la primera vez también que se juega una Copa del Mundo con tres países. En México, abriendo cierra la clausura Estados Unidos, y también hay unos partidos en Canadá. Digamos que entró el furor futbolístico, el furor lo tiene México, después Estados Unidos, y me cuentan que en, con gente que he conversado, que prácticamente en Canadá no se siente ese ambiente mundial, no se siente el ambiente mundial. Entonces digamos que esos son dos hechos importantes que marcan la historia. 48 equipos, equipos fuertes para títulos. Uno dice, bueno, 48 equipos, pues ya el que gane, pues va a tener que pasar caminos duros y fuertes, y seguramente ya con 48, casi que 50 equipos, termina siendo bien importante. Yo veo un arranque mundial donde hoy México por ser local, se ha de imponer, no va a ser fácil, pero se va a imponer, va a ser un partido duro, difícil, pero el técnico Aguirre lo ha dicho, el técnico de la selección mexicana, pues que digamos que la FIFA, no digo que ampare y apoya y arropa, pero sí digamos que de una u otra manera a la FIFA le conviene que los equipos locales, en este caso México, Estados Unidos y Canadá, por lo menos avancen hasta octavos, cuartos de final, sí, para que no se caiga un poco la estantería del tema publicitario, porque esto al fin y al cabo también tiene un boom publicitario, mi querido Mauricio.
0: Claro, sí. Correcto. Preguntan las damas, Ivancho, vamos a ver claro, señorita, que sí. A ver, señorita Gloria.
3: No, era justamente Gloria. del tema que hablabas, Iván, con el cordial saludo, sí, desde tu experiencia y como comentarista deportivo, ¿cuáles crees que serán las selecciones que llegan favoritas al título de posibles cuartos de finales, posible ganador, que tú digas, pues están marcando eso de que pueden ser los ganadores de este Mundial 2026?
2: Hola, Gloria. Qué bueno. Me encanta que las mujeres opinen de fútbol. Me encanta que las mujeres hablen de fútbol, porque a lo largo de las dos últimas décadas las mujeres se han posesionado en el tema deportivo, sí, y se han posesionado con creces, con autoridad, con conocimiento, con investigación, que al fin y al cabo es la base para poder crecer en el tema profesional. Pues mire, Gloria, para mí, pues el ramillete está ahí. Yo creo que yo le voy a nombrar 6, 7, 8 equipos. Debe estar Alemania. Debe estar de este lado del mundo, debe estar Argentina, Brasil, Alemania, yo meto a España, Países Bajos, que es candidato fuerte, meto a Portugal, Inglaterra, esperemos que a Colombia le alcance llegar al grupo de los 8. Yo tengo mis dudas, pero tengo la confianza en el equipo colombiano. Pero yo creo que entre Portugal, Inglaterra, Alemania, España, Argentina, que es el actual campeón, bueno, en Brasil, yo creo que de ahí, y de Portugal, de ahí no se va a salir, porque al fin y al cabo, en este tipo de competencias, termina imponiéndose la jerarquía, la categoría, la historia, y la historia pues tiene, y habla de estos equipos que siempre han sido protagonistas, sí, yo creo que no va a haber un batatazo que uno diga, Gloria, no, que va a campeón del mundo, un equipo diferente. Ahora, bueno, Colombia está en el ramillete, pero no sé si Colombia le alcance a llegar a semifinales. De todo modo, eso es un camino duro, fuerte, y donde aquí todo le apuestan a dejarlo todo en la cancha.
0: Perfecto. Pa Roger, si tienes preguntas para Ivancho, adelante, por favor.
1: Claro que sí, Iván. Te quiero hacer una pregunta para ser comentarista deportivo de este interesante partido que se presenta hoy como la inauguración del Mundial de Fútbol 2026. Eso... ¿Nace uno con el ADN de comentarista o tiene que estudiar y prepararse para hacerlo?
2: Para Roger, qué buena pregunta. Y qué buena pregunta porque, y le voy a contar mi caso lo más breve posible. Cuando estaba pelado y joven, 16, 17 años, yo tenía como dos anhelos en mi cabeza. Uno, ser futbolista, y yo alcancé a entrenar y llegar a... edición de Independiente Santa Fe. Lo que pasa es que a mí no me llegó como el momento por el que me tocaba estudiar, entrenar por la tarde. Bueno, después dije, bueno, quiero ser comentarista deportivo. Y digamos que hoy en día mucha gente se dedica a la comunicación deportiva sin mucha gente estudió comunicación social. Ahora lo mío, yo estudié comunicación social, pero yo me enfoqué por el tema deportivo, ya fue un tema que yo escogí, que a mí me gustó, que yo lo sentí, porque el éxito de todo esto, para Roger, es hacer las cosas con amor, hacer las cosas con vocación, entregarse uno todo, independientemente si hay errores, claro que hay errores, porque en esto todos los días se aprende, pero a esto hay que ponerle sentido de pertenencia, y lógico, ya empieza uno a ver fútbol, a leer, a estudiar, a compartir, ir a seminarios, y uno va aprendiendo sobre la marcha, pero lo importante de esto, digamos que es el amor y la pasión, y ponerle dedicación a este tema.
0: Marroya. Qué bueno, qué interesante. Iváncho, tenemos entendido que ayer llegó la selección Colombia a su base de trabajo, a su campamento de trabajo. Llegaron allí a Guadalajara, Jalisco, en México. ¿Cómo ves, Iván, la selección Colombia porque el primer partido es el 17, ya está la próxima semana, Iván?
2: Sí, exactamente. Colombia arribó ayer a Guadalajara después de trabajar 4 días en los Estados Unidos. Va a ser su debut el día 17. 17 frente a Uzbekistán. Es un, digamos que el equipo colombiano llega favorito para este partido. El equipo colombiano debe derrotar y debe ganarle a Uzbekistán, porque mire que, Mauricio, es que aquí viene después Congo y después viene Portugal, y tenemos que llegar, digamos que con 6 puntos antes de enfrentar a Portugal, porque Portugal en la categoría de mayores, en la sub-20, es campeona del mundo. Entonces, esperemos que el técnico ha trabajado, no se ha dejado escapar nada, pero Colombia tendrá que mejorar sobre todo un tema en el aspecto colectivo, en la parte de generación de fútbol en la mitad. ¿Sabe por qué? Porque Colombia en ataque depende de todo lo que hace Lucho. Y la otra cosa es que Lucho Díaz, y la otra cosa es que crezca James Rodríguez. James Rodríguez nos preocupa, sí, que en el último año ha jugado 500 minutos, ha jugado 3-4 partidos en el último año. Lo que pasa es que este el riñón ha hecho parte del proceso, y también hay que decir una cosa, que él cada vez que se pone la camiseta del equipo colombiano, él termina, se dice popularmente, un revulsivo, termina inflándose la camiseta, le da sentido de pertenencia y termina siendo protagonista con el equipo colombiano. Yo creo que Colombia depende mucho de Díaz, va a ser figura de su primer mundial, Lucho Díaz, y que James crezca y que al lado de James aparezcan los otros jugadores que indudablemente le pueden dar fútbol en lo colectivo y pueden poner a Colombia protagonista de esta Copa del Mundo.
3: Y hablando justamente de jugadores, no solamente a nivel local, en nuestro caso de la Selección Colombia, sino qué jugadores tú consideras como profesional que pueden convertirse en las grandes figuras o revelaciones para este Mundial.
0: Las revelaciones, Iváncho, sí. Si quieres, para que actives el micrófono. Que se mutió el micrófono ahí. Listo, Iván. ¿Revelaciones que podrían llegar para este Mundial, Iván?
2: Pues digamos que revelaciones en la Copa del Mundo, mi querido Mao, yo creo que lo Mbappé ratificarse.
0: Iváncho se le está perdiendo la señal. Iváncho.
2: Vente a decirle adiós a cualquier opción y posibilidad.
0: Sí.
2: Lo que uno está viendo es que a qué jugadores, unos jugadores que están de salida.
0: Sí. Está hablando de los jugadores que son revelación, y los que ya dicen chao,
3: por ejemplo. No, y escuché a Mbappé, que justamente fue llegó a la final. Francia llegó a la final contra Argentina, sí, el mundial pasado. Y Mbappé es un jugador joven. Y bueno, talentoso también.
0: Sí. Iváncho se le cortó la señal ahí. Estamos hablando con Iván Rojas Salcedo, dinámico y diferente. Hablando hoy, Pat Roger, de la apertura del Mundial. Ivánchito.
1: Bueno, Mauro, mientras que nos conectamos de nuevo, represento muchas personas que hacen el siguiente comentario. Se lo voy a hacer a usted.
0: Dime, Paz.
1: ¿Me parece?
0: Sí, señor.
1: Dice mucha gente, dice, oiga, pero es que uno es tonto, bobo o tarao, que mirando el programa de la televisión, el partido, uno no necesita que le digan, la lleva cuadradito y se lo pasa a Jamesito, Jamesito lindo, hermoso, el especial, el divino, el de... ¿Para qué todo eso si yo estoy viendo? Sí, entonces, respóndale usted a esas personas... ¿Para qué toda esa pantomima y todo eso si uno está viendo que Cuadrado se lo pasó a James y James se lo pasó a Lucho Díaz?
0: Precisamente, para Roger, porque a veces uno quiere saber un poquito más a profundidad de lo que está sucediendo, porque el tema del comentario deportivo, o de los que saben en este caso, pues indudablemente le ayudan a uno a entender un poquito más del juego, ¿cierto? A entender un poquito más de lo que está pasando dentro de la cancha, porque uno puede ver 11 tipos detrás de un balón, pero el comentarista deportivo, por ejemplo, en el caso de Iván, le va a explicar a uno ese tipo por qué está a la derecha, este tipo por qué está a la izquierda, este señor por qué va en el centro, este por qué defiende, este por qué ataca, por qué hacen esta jugada así, por qué hacen esta jugada allá. Lo que le invitan a uno es a entender un poquito más el juego. Yo no sé si Iván esté de acuerdo conmigo. Ivancho. Bueno, hemos perdido la comunicación con Iván Paz, pero más o menos es eso, uno escucha a los comentaristas, aunque hay unos muy sesgados también, pero normalmente, señorita Gloria, cuando uno escucha es para entender un poquito más el juego, para que
1: les... ¿Cuántos jugadores están en el Mundial? Son 26 por equipo, ¿no?
0: Son 26, sí, señor.
1: Glorita, multiplique 26 por...
0: ¿Cuántos equipos hay? Ya te digo exactamente porque ese
1: 42 o 52.
3: 48.
0: 48 equipos.
3: Sí, señor. 48.
0: 48
1: por 26.
0: Por 26. Glorita. 48 por 26. Son 48 selecciones exactamente. 48 por 26.
3: 1248.
1: De esos 1248, ¿cuántos crees que van a participar de su último mundial, tipo James?
0: Uy, hay hartos.
3: Creo que Cristiano Messi, Ronaldo, ¿no?
1: Sí, Cristiano Ronaldo.
0: Hay un grupo grande. El otro día estaba viendo de los jugadores que se despiden de mundiales. Creo que son, así que estén ya adultos, pues son muchos. Pero destacados hay como 11, Pat Roger, que definitivamente ya no van a estar en el mundial. Entre ellos, por ejemplo, o en el próximo mundial, Messi, que ya es gente adulta para fútbol.
3: Sí.
0: Por ejemplo, Cristiano Ronaldo.
3: Sí.
0: Por ejemplo, James Rodríguez.
3: Luis Suárez.
0: A Lucho no lo llevaron.
3: ¿A Luis Suárez?
0: No lo llevaron de Uruguay, no. Hay muchos, hay un grupito, por ejemplo, el arquero de Alemania, Emanuel Neuer, que son gente grande para el fútbol. Sí. Pero para la vida, para Roger, imagínate tú con 40 añitos. ¿Ah? Imagínate tú con 40 añitos. Pues para la vida uno está
1: empezando a vivir.
0: Claro, sí. para la vida uno está completamente joven, con 40 años, con 39 años, imagínate. Pero para el fútbol así de élite, pues ya estos señores ya dicen chao, ya no voy más, porque pues la competencia es muy fuerte. Cuando alguien tiene 40 años, por ejemplo, y alguien tiene 20 años, imagínate, 20 años de diferencia marcan una distancia muy, pero muy fuerte. Entonces, en ese orden de ideas, pues ahí hay más de uno que se despide. Y entre Colombia, los que se van a despedir, David Ospina y James Rodríguez, que son los que ya le van a decir, por lo menos a los mundiales, que ya no van más. Bueno, para Roger, lastimosamente se nos perdió la comunicación con Iván.
1: Minutos.
0: Sí, se nos perdió la comunicación con Iván, ya lo vamos a tener más adelante en otro momento, y vamos a tener a más colegas periodistas para que hablemos así de fútbol y que nos cuenten un poquito sus perspectivas, que nos cuenten un poquito acerca de cómo ven el fútbol a nivel mundial, y hablamos aquí un poquito de fútbol, solamente unos 10 o 15 minuticos de fútbol para que nos vayan contando. Muy bien, 9:57 minutos. Vamos a hacer una pequeñita pausa para Roger, 9:57, y ya regresamos con más.

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1: Son las 10 de la mañana en punto en Colombia, 10 en punto. Aquí seguimos con la información a través de la cadena radial Vida. La Feria de la Ganadería reúne hoy jueves a líderes empresariales y expertos internacionales en el Foro Económico. La información a esta hora, Mayron Acevedo.
2: Así es, en el marco de la Feria Nacional Internacional de Ganadería 2026, la Gobernación de Córdoba realiza el Foro Económico Internacional Visiones que Transforman Empresa, Territorio y Futuro, un espacio académico de alto nivel que reúne a reconocidos líderes empresariales, expertos en desarrollo, también representantes del sector productivo. El encuentro se desarrolla en la carpa académica de la UPB en el Coliseo de Ferias, consolidándose como uno de los escenarios más importantes de reflexión y construcción de ideas para el crecimiento económico del departamento de Córdoba y también en la región. Todo lo que pasa en la región Caribe está en CRB Radio.
1: Muchas gracias, Mayron. Son las 10 de la mañana y 2 minutos en Colombia. 10 de la mañana, 2 minutos. La información deportiva a las 2 de la tarde en la Ciudad de México arranca la Copa del Mundo 2026 con fuertes medidas de seguridad. Profe Rubén, adelante.
3: Con el compromiso entre la Selección de México y Sudáfrica, arranca la Copa del Mundo United 2026, que tendrá tres sedes, Estados Unidos, México y Canadá. El partido inaugural será a partir de las 2 de la tarde en el Estadio Azteca de la Ciudad de México, entre el combinado Azteca frente a Sudáfrica, compromiso que se repite desde la Copa del Mundo del 2010 en Sudáfrica, donde el partido terminó 1-1. El siguiente duelo será a partir de las 9 de la noche en el Estadio de Guadalajara, sede de las Chivas Rayadas, entre los equipos de Corea del Sur frente a República Checa, partido perteneciente también al Grupo A. La inauguración de la Copa del Mundo en la Ciudad de México será a partir de las 12:30 del día y contará con diversos artistas que darán su presentación, entre ellos la colombiana Shakira. El árbitro del compromiso entre los mexicanos y los sudafricanos será Wilton Sampaio de Brasil, asistido por Bruno Pires y Bruno Bochilia, también de Brasil. En el VAR estará el colombiano Nicolás Gallo, mientras que el duelo entre surcoreanos y checos contará con terna egipcia. Amin Mohamed será el juez central de la contienda, asistido por Mahmoud Abureligal y Ahmed Hossam Taha como su asistente número 2. En el VAR estará también el egipcio Mahmoud Ashur. La información de la Copa del Mundo United 2026 está en CRB Radio.
1: Las 10 de la mañana, 3 minutos, apicultores del Quindío reciben respaldo para fortalecer su producción. Ruth.
4: Pues Mauro, la Gobernación del Quindío, a través de la Secretaría de Agricultura, continúa impulsando acciones para fortalecer a los productores apícolas del departamento, reconociendo la importancia que tienen las abejas para la producción de alimentos y la conservación de los ecosistemas. Y es que, además de la producción de miel y sus derivados, los apicultores cumplen una función clave en la polinización de cultivos, ayudando a mejorar la productividad agrícola y aportando al equilibrio ambiental de la región. A propósito, este acompañamiento busca brindar más herramientas y oportunidades a los productores rurales para que puedan fortalecer sus emprendimientos, mejorar sus procesos y seguir generando ingresos para sus familias. De igual manera, las autoridades han destacado que apoyar la apicultura es también una forma de proteger la biodiversidad y promover un campo más sostenible para las futuras generaciones. Escuchemos lo que dijo Marisa Charre Buitrago, representante legal de Apimiel, sobre este tema.
5: Presenta un importante avance para nuestra empresa y para la transformación de los productos apícolas desde el departamento. Como apicultores, valoramos profundamente este tipo de iniciativas.
4: Sin duda, Mauro y oyentes, cuando se fortalecen los productores rurales, también se fortalece la seguridad alimentaria, la economía campesina y el cuidado del medio ambiente. Seguimos recorriendo el occidente colombiano. Continúe usted.
1: Muchas gracias, Ruth. Son las 10 de la mañana, 4 minutos en Colombia. Seguimos con la programación de la cadena Radial Vida.
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0: Muy bien, son las 10 de la mañana, 7 minutos en Colombia, 10 de la mañana, 7 minutos. Aquí estamos, disfrutamos de nuestro espacio de Vive la Vida. ¿Cómo va la mañana, Paz, Rogers y Fuentes?
1: Pues imagínate con un sol radiante.
0: Está chévere.
1: Hermoso el sol en esta mañana en la capital de la República.
0: Muy bien, señorita Gloria, ¿cómo anda todo?
2: Muy bien,
0: perfecto. Que el señor Iván te manda saludos. ¿Listo para Roger?
1: Bueno, pero qué, déjelo.
0: No, es que le tocó moverse de un lado para otro, entonces ahí se nos dañó la señal. Entonces,
1: hay que volverlo a traer.
0: Sí, el martes seguimos charlando de fútbol, charlamos un ratico, tranquilo, no se me asusten las amas de casa, tranquilas.
2: Y una pedagogía también ahí de deporte, para de pronto aquellas mujeres que en esta época quieren acompañar a su esposo a ver el partido y alentarlo, pues que por lo menos aprendan cuál equipo es cuál y dónde, cuándo se mete un gol y eso.
1: El de camiseta amarilla es Colombia, no celebre.
0: Sí que
1: no celebre el de camiseta verde, que ese es Portugal.
0: Que normalmente normalmente las mujeres, pues como no conocen del deporte, dicen, preguntan sobre cosas del deporte, sí, y entonces normalmente al hombre le da mal genio, porque dicen, bueno, pero hay que entender que pues si hay alguien que no está conectado con el deporte, es como si a mí me preguntan algo de béisbol, pues yo de béisbol no sé y me toca preguntar a los que saben, oiga, venga, ¿por qué hacen esto? Es normal, entonces no hay lío. Si Dios permite, el martes tenemos nuevamente a Iván, porque mañana viernes no tenemos, y como el lunes es festivo, pues ni modos, entonces ahí seguimos. Señor.
1: Porque en mi transmisión tengo muy retrasada la voz en la Conrex.
0: ¿Tienes que, no te entendí?
1: La voz retrasada.
0: De pronto algún...
1: Es decir, acabo de decir, oye, Mauro.
0: Y te escuchas retrasado.
1: Hasta ahora está diciendo, oye, Mauro.
2: Tiene que ser la conexión.
0: Es el internet, pasa el internet.
2: Sí. Sí. A mí me pasaba en Guados y era por
0: Es internet. Sí. Tú sabes que el internet no está 100% inventado, entonces a veces falla. Por ejemplo, hoy a Iván le falló, mire,
2: sí.
0: Hoy a Iván le falló el internet, y eso que tiene tremendo iPhone, entonces también le falló y mire, estamos ahí. Es más de internet, Paz, sí, tranquilo, sí. No hay problema. No, bueno, es,
1: o
0: no,
1: sea que hay que pagar el recibo.
0: Normalmente hay que pagarlo. Sí. Normalmente llega un recibo que dice pague internet. Normalmente uno va y lo paga. Entonces, no, es internet, no te afanes. No es equipo, es internet.
2: No, y a veces se puede tener el internet muy bueno, pero la señal molesta o a veces como que decae o cae un poquito, entonces sí.
0: Y si quieres reiniciarlo, no hay ningún problema. Tú miras ahí, no hay lío, no hay afán. Pero no es problema del software, es problema de... Normalmente, en ese tipo de comunicaciones es problema de internet. ¿Cómo nos pasó con Ivancho? Ahora que se le cayó el internet. Y eso que estaba aquí en Bogotá, imagínate. Y eso que estaba cerca, porque sí. Me dijo que estaba...
2: Sí, me dijo que estaba...
0: Eso que me dijo que estaba cerca, entonces... Y eso que tiene iPhone, entonces... no hay ningún problema. Nuestro invitado a esta hora, vamos a hablar con el pastor Anderson Tolosa. El pastor Anderson y la pastora Elizabeth, pues están trabajando fuertemente en la iglesia Avivamiento para las Naciones en Villanueva, La Guajira. Ay, me debí haber puesto música llanera. Ahora se la pongo. Pastor Anderson, con el saludo cordial, buenos días, bienvenido a la cadena Radial Vida.
3: Muchas gracias para todos, Dios los bendiga. Villanueva,
2: Casanare.
0: Villanueva, Casanare, sí, tiene toda la razón, pastor Anderson. ¿Cómo me le ha ido, pastor Anderson? ¿Cómo van las cosas?
3: No, muy bien, de verdad, agradecido con Dios por este gran privilegio, por estar con ustedes, de poder compartir parte de nuestra vida, de nuestro ministerio, y bueno, también compartirlo a los demás, que sé que va a ser de una gran bendición.
0: Sí. ¿Cómo es trabajar, pastor Anderson, en los Llanos Orientales, exactamente allí en el departamento del Casanare? ¿Cuál es, cuando usted llega allí a trabajar, hace 5, hace 10 años, usted dice, oiga, aquí la problemática es tal, tenemos que trabajar en esto y en esto y en esto? ¿Cómo es trabajar a nivel espiritual en los Llanos Orientales, pastor Anderson?
3: Claro, es un tema de una cultura muy diferente, quizás también lleno también de algo de machismo, de esa cultura llanera, pero son personas que tienen un hambre de Dios, son personas lindas, son personas trabajadoras, son personas esforzadas, son personas que cada día se esmeran en poder trabajar y seguir adelante, levantar su familia. Villanueva es uno de los 19 municipios el más joven del departamento de Casanare. Actualmente es el tercer municipio más grande, ¿sí?, de Casanare. Es un municipio nuevo, tiene una vida administrativa como municipio hace 43 años. Actualmente Villanueva Casanare tiene algo de alrededor de unos 45 mil, 50 mil habitantes. Una economía propia de agricultura, palma de aceite, arroz, también las empresas del petróleo, pero es una tierra bendecida por Dios. Cuando ustedes vengan a Villanueva, van a encontrar un aviso grande en la entrada del municipio que va a decir: Villanueva, tierra bendecida por Dios.
0: Qué bueno, qué interesante. Muy bien. Estamos con el pastor Anderson Tolosa en Villanueva. Hay un Villanueva, La Guajira, pero el pastor está en Villanueva, Casanare, en los Llanos Orientales. Paroyer, si estás ahí, dale, te escucha el pastor Anderson.
1: Claro que sí. Un abrazo, pero muy cordial para mi pastor Anderson, para su familia, que es muy linda, y para la iglesia. Pregunta, ¿cómo resultó usted por allá en Villanueva? ¿Es que nació allá o cuál fue el proceso y la guía de Dios para resultar allá pastoreando esa hermosa iglesia?
3: Pues mi pastor, nosotros somos de, mi familia es de Boyacá, de Paipa, Palermo, Paipa, Boyacá. Llegamos a Villanueva en el año 92, con una mano adelante y otra atrás, mi pastor, ¿sí? Mi familia, mis hermanos, sin nada, pero con mucho deseo de poder seguir adelante. Aquí en Villanueva fue donde mi papá pues pudo lograr muchas cosas, obtener cosas. Y pues yo, siendo un niño, me preparé. Yo vivo en Villanueva ya hace alrededor de 30 años, vivo en Villanueva. Y bueno, mi pastor, conocimos del Señor aquí en Villanueva, conocimos del Señor, nos bautizamos, comenzamos a trabajar en la iglesia, en el liderazgo, en el servicio, hasta que en el año 2016, mi pastor, el Señor nos llamó a la misma iglesia donde estaba sirviendo, pero ya no como líder, sino como pastor. Y ya llevamos ya 10 añitos con mi esposita y mis dos bebés trabajando en la obra. Así fue, mi pastor, así fueron las cosas.
2: Pastor Anderson, con el cordial saludo para usted. Veo que recibió el llamado junto con su esposa de servir a Dios en un momento difícil que atravesaba la iglesia. ¿Cómo fue ese proceso y qué enseñanzas les dejó asumir el liderazgo en medio de la necesidad?
3: No, fue algo muy... Y yo creo que de pronto eso es algo que puede estar pasando, puede haber pasado con algunos ministros, pastores, personas que me están escuchando. Lo que es recibir una iglesia, restaurar una iglesia, a de pronto abrir una obra nueva, ¿sí? A veces uno es más fácil abrir una obra nueva, porque pues todo es nuevo y uno lo puede manejar, pero restaurar como tal una obra es un trabajo bien, bien fuerte y exhausto. Sí, la iglesia estaba pasando por un momento muy, muy complicado, creo que uno de los más difíciles, donde se había apagado muchas cosas, donde se había desviado quizás de pronto la misión, el trabajo. Nosotros recibimos junto con mi esposa, yo tenía 33 años, sí, en ese momento, siempre trabajando como líder junto con mi pastor, trabajando a la sombra. Sí, quizás de pronto en este momento hayan muchos siervos de Dios, líderes, que estén trabajando bajo la sombra de un pastor y que en algún momento el Señor los va a sacar a la luz. Así me tocó a mí. Y bueno, toda la mesa y mi pastor Roger sabe más o menos también parte del proceso, que fue trabajar, que fue discipular nuevamente, escuelas, visitaciones, encuentros, y comenzar a buscarle al Señor. Tuvimos un tiempo con mi esposa de buscar al Señor intencionalmente. Y bueno, el Señor nos permitió dar parte de victoria gracias a Él, de poder levantar nuevamente la iglesia, de poder nuevamente dar vida, por no decirlo así, y propósito, ¿sí? Se puede. Si la iglesia está pasando por un momento difícil y si el Señor está ahí, téngalo por seguro, pastor, hermano que también está escuchando, tenga por seguro que si la iglesia está pasando por un momento difícil y complicado, y si el Señor lo está llamando a usted, y si el Señor está con usted, Dios va a levantar esa obra.
0: Correcto. Pastor Anderson, en los Llanos Orientales normalmente, o lo que conoce uno a la distancia y lo que le van contando a uno a nivel sociológico y a nivel cultural, se mueve mucho el tema de la brujería. No sé si usted ha tenido experiencias de este corte, de esta índole, y cómo ha tenido que enfrentarlas.
3: Uy, claro. Sí, claro. Y creo que todas partes, todo lugar, parte de la oposición, ¿no? Parte de lo que se levanta, porque pues nuestro trabajo es un trabajo espiritual, y tiene que ver con familias, tiene que ver con jóvenes, arrebatarle las almas a Satanás. Ese es el trabajo que tenemos. Y claro, sí, ha habido mucho ataque, ha habido mucho trabajo en contra de la obra, no solamente con nosotros en la misión que estamos, sino también a nivel general. Los Llanos Orientales, por lo general, tiene un patrón de esto. Religiosidad, ¿sí? Que va muy de la mano con el tema de la brujería. Y nos ha tocado levantarnos fuertemente, últimamente nos ha tocado levantarnos fuertemente frente a eso, ¿sí? Frente a lo que es el trabajo de la brujería, ayunos, oración, vigilias, en pro de la obra, no solamente como tal de la congregación, sino a nivel general, ¿sí? Han habido brujos que han llegado a la iglesia, han habido personas que se han levantado, pero que el Señor nos ha permitido dar la victoria,

0: pueblos más hacia el llano, mucho más, que nosotros estamos a 2 horas de Villavicencio y estamos como a unas 4 o 5 horas de Bogotá. No estamos tan lejos, pero hay municipios mucho más lejanos donde es fuerte esto, ¿sí? Esto es como una parte como de esos principados, como esas potestades, en las cuales la obra del Señor ha tenido que estar ahí, pero no ha podido Satanás con la obra de Dios, porque pues por encima de todo, la obra del Señor siempre va a prevalecer.
1: Perfecto. Pastor Roger, adelante. Te escucha el pastor Anderson.
2: Mi pastor, cuéntenos dos cosas, máximo tres, que usted experimentó una bendición en Legacy Parejas, reciente evento que hemos terminado el día sábado pasado.
0: Sí, uy, no, espectacular, espectacular. No, la palabra, la verdad, mi experiencia, nunca había estado en Legacy, no tenía la oportunidad de poder estar, pero con mi esposa vinimos, con toda la oposición que se presentó, y encontrarnos con una palabra fresca, una palabra, Dios usando al pastor Danilo, nos hablaba acerca de ese misterio que es el matrimonio. Eso me tocó, ¿sí? De cómo tiene que ser el esposo con la esposa, amarla como el Señor amó a la iglesia. Eso me tocó, nos tocó con mi esposa. La palabra dada también por la pastora Gloriana, espectacular, hablando acerca de cómo ella, de cómo muere a sus sueños, de cómo ella se une a su esposo frente a una sola visión. Yo creo que todo esto es lo que las parejas y las familias necesitamos, entender que no es solamente un matrimonio y estar ahí con un anillo puesto en el dedo, sino que hay un propósito, hay algo paralelo a lo eterno, paralelo a lo porvenir, ¿sí? Legacy Pareja, yo se lo recomiendo a todo ministerio, a todo pastor, a toda persona, ¿sí? Y más, gratuito, ¿no? Espectacular, mi pastor. Fue una gran bendición poder haber estado allí.
3: Pastor Anderson, la congregación ha crecido hasta reunir a más de 120 personas. Le pregunto, ¿cuál es la visión que Dios ha puesto en su corazón para el futuro de la Iglesia Avivamiento para las Naciones y para la comunidad de Villanueva en general?
0: Gracias por la pregunta. Muy, muy, muy, muy importante. Tenemos una visión que es una visión que tiene que ver con las familias. Nuestro trabajo como tal es visionarnos en las familias, pero también teniendo un trabajo social. Hemos involucrado, estamos ahora en un proceso de reestructuración. Creo que toda iglesia, toda misión necesita en alguna vez en la etapa de la vida, del tiempo, reestructurarse, ¿sí? Nosotros estamos en eso. Estamos en un proceso de reestructuración ministerial, administrativa. Y lo que queremos es salir, y estamos haciendo, de salir de las cuatro paredes, de salir de un templo, e ir a donde están las almas, a donde están las personas, a donde está la necesidad. Y es eso, comenzar a visionarnos en que el trabajo y las personas que tenemos que alcanzar están afuera, no están con nosotros adentro, están afuera. Entonces nuestra visión es un trabajo familiar, pero también es un trabajo social. Trabajar con jóvenes, trabajar con personas de la tercera edad, trabajar con personas con problemas de adicción, de alcoholismo, de drogadicción, y como tal poner la marca y la huella más que la denominación de Cristo, ¿sí? Del Evangelio. Estamos en una proyección de llevar a la iglesia a entender que somos, que tenemos, que Dios ha hecho con nosotros un pacto, somos, y entender que estamos bajo un pacto, que estamos bajo un pacto del nuevo pacto del Señor. Estamos llevando eso a un trabajo no solamente del liderazgo, del pastor, sino de toda la congregación. Hemos estado creciendo gracias al Señor, eso ha sido gracias a Él. Y bueno, y la intención es seguir abarcando y seguir creciendo y seguir llegando a la necesidad que las personas tienen.
1: Sí. Pastor Andrés.

0: Bueno, a nuestra perspectiva siempre el Evangelio, pues no para todos, ¿sí? Para todos, niños, jóvenes, adultos y para todos géneros, ¿sí? Pero sí veo una percepción hacia el lado de las mujeres, ¿sí? Siempre, siempre. De hecho, en la congregación, en su gran mayoría, hay un alto número de mujeres y no solamente que hay, que existen, sino que también sirven, ¿sí? Y están comprometidas, ¿sí? Entonces, siempre hemos visto que la mujer tiene como un don, tiene un corazón mucho más amplio, mucho más dado al Evangelio, ¿sí? Aquí no, ya nos pasa eso, pasa eso, pero también el Señor toca a los hombres, también Dios toca a los jóvenes, ¿sí? Dios toca también a los niños. Lo que le estamos pidiendo al Señor es que nos permita poder llegar con más facilidad a las personas, ¿sí? Poder llegar más, con más facilidad a los hombres y a todos los estratos. Somos una iglesia de puertas abiertas, somos una iglesia, una congregación que recibimos a todos, ¿sí? A todos los recibimos, con un corazón siempre amplio y dispuesto a que Dios haga una obra grande en ellos.
1: Correcto, muy bien. Pastor Roger, adelante.
2: Bueno, mi querido pastor, y un momento que usted nos quiera contar para edificar, inspirar a la gente que le está sirviendo a Dios, que le quiere servir, porque existe un pensamiento que al pastor no le duele ni una muela. Con todo anda bien, sabroso y se ve bien en el altar. Pero el siervo del Señor tiene sus luchas. Algo que haya pasado, una prueba recientemente o antigua que usted nos quiera contar.
0: Gracias, mi pastor. Hay un consejo que yo puedo dar desde mi experiencia y desde el testimonio que hemos vivido junto con mi esposa. Es que si las aguas se están mermando, si hay algo que se está secando, si hay algo que no está bien, tenemos que tener un espíritu enseñable. Esto nos ha ayudado junto con mi esposa a lo largo de este poco tiempo, ya tenemos 10 añitos nomás, poco tiempo, a entender de que no nos la sabemos toda, de que necesitamos agachar la cabeza, que necesitamos decir, me equivoqué, no acerté, porque eso hace parte y eso permite y abre puertas para que el Señor pueda trabajar. En algún momento de mi vida, de pronto me cerré a eso y creí que todo estaba bien, ¿sí? Creí que yo tenía el control de todo, que todo marchaba bien y que podía yo hacer las cosas. Hasta que llega un momento en mi vida, mi pastor, y en la mesa que está, donde el Señor comenzó a mostrar lo que no estaba bien, que eso es lo que a veces no nos gusta, lo que no estaba bien. Y el Señor comenzó en nuestras vidas con mi cosita a comenzar a trabajar y a renovar. Pienso que todos nosotros en nuestro ministerio tenemos que tener un tiempo de renovación, como las águilas, cambiar de uñas, cambiar de plumaje, cambiar de pico, y todo eso, cambiar. Nuestra manera de hablar, nuestra manera de vestir, nuestra manera de ver las cosas, todo tiene que cambiar. Y eso es un consejo que con todo mi corazón, si hay algún pastor, algún ministro, algún hombre de Dios en alguna iglesia que está pasando por un momento en el cual como que está pasando algo, abra su corazón, busque ayuda, busque ayuda, busque un mentoreo, busque un hombre de Dios, busque la presencia del Señor y no se deje morir, no se deje ahogar. No se deje secar, no permita que la autosuficiencia le ahogue y le apague el fuego del Señor en su vida.
3: Continuando un poco, Pastor Anderson, con la pregunta que hizo el Pastor Roger, ¿cuál ha sido esa conversación inesperada que ha tenido con Dios durante estos años de ministerio? Que usted haya pensado como que, uy, yo no pensé que yo tenía que hablar esto con Dios o que de verdad me sorprendió.
0: Sí. Muchas veces uno tiene unas conversaciones con Dios y a veces

0: porque Dios quiere ir mucho más allá. ¿Sí? Sí. Quiere preguntar mucho más allá. A veces cuando la charla se torna muchas veces como muy, ¿cómo le digo yo? Como muy monótona, ¿sí? Porque a veces de pronto puede pasar así en nuestra oración con Dios, muy monótona. El Señor lo lleva a uno a que comience a conocerle más y el Señor comienza también a indagar el corazón de uno y a decir, Anderson, vea, el orgullo no me gusta, ¿sí? Que quizá de pronto eso no era parte de mi oración, ¿sí? No me gusta el orgullo. O quizá de pronto puede que tengas orgullo, pero no quieras aceptar que lo tienes, ¿sí? Tengas orgullo en tu corazón, pero no quieres de pronto decirle a los demás porque va a decir la gente, el pastor lo está diciendo que tiene orgullo, ¿cómo así? Porque a veces nosotros como que tendemos a que la gente se escandalice porque uno puede decir, pero somos seres humanos, somos personas de carne y hueso, ¿qué malo tiene mostrarte ese? Entonces el Señor nos ha ido llevando a que abramos nuestro corazón, a que Él nos diga, no me gusta esto, no me gusta lo otro, no me gusta, y entonces las conversaciones con el Señor se vuelven un poco más especiales, ¿sí? No tan religiosas, pero sí mucho más especiales. El Señor ha estado trabajando con mi orgullo, el Señor ha estado dándole fuerte y trabajando en el carácter, en mi carácter, en el carácter de mi esposa, y creo que eso ha permitido y ha sido como una plataforma de todo lo que Dios está haciendo en la iglesia, porque pues si el Señor comienza por la cabeza, pues obviamente Dios va a ir desatando bendición sobre todos.
1: Sí. Una última, Pastor Anderson, ¿cómo maneja usted si el día domingo le llega una pareja del mismo sexo? ¿Cuál es el protocolo suyo?
0: Oh. Bueno, hasta el momento no me ha llegado, ¿sí? Para que yo le voy a decir, uy, yo hago esto, lo uno, lo otro. No. Hasta el momento no nos ha llegado, pero claro, sería tonto algo bien, bien, bien complicado de pronto en el momento. Pero yo pienso que el amor de Dios, sí, el amor de Dios, por algo fueron a la iglesia. Yo tengo que mirar y analizar esto. Por algo fueron a la iglesia. Algo Dios puso en ellos para que fueran. Entonces, mi recibimiento, el amor que Dios ha puesto en mi vida, no puedo mostrar un rechazo, pero sí puedo mostrar el amor, ¿sí?, hacia ellos y tener un acercamiento, porque si el Señor me los pone en mis manos, es porque el Señor me va a dar las herramientas, porque de hecho la tengo con la palabra, de poder mostrarle e ir con la palabra desmontando argumentos y desmontando pensamientos y desmontando teologías equivocadas que una persona puede tener, ¿sí? Entonces, pienso que la clave importante que toda persona puede tener frente a una situación como esta, y que lo que las personas en esa situación que viven desean ver en una persona que profesa tener a Dios, es el amor de Dios en su vida.
1: Correcto, muy bien. Tenemos 3 minuticos para Roger, una chiquitica para el Pastor Anderson. 3 minuticos.
2: Chiquitica, chiquitica. Chiquitica, sí. Por favor, recítenos el Salmo 119. ¿Cuál es el siguiente compromiso que tienen de iglesia, de evento, de parejas, de niños? ¿Qué tienen por ahí cerca para realizar?
0: Gracias, mi pastor. Uy, no, pues me dio la oportunidad aquí y gracias a Dios porque pues esto va a llegar también a todos y también en Villanueva. Este 16, 17, 18 y 19 de julio, ¿sí?, tenemos lo que va a ser la campaña a la familia. Vamos a tener jueves, viernes, sábado y domingo, del 16 al 19 de julio. Vamos a tener todo un programa que vincula a toda la familia, que vincula jóvenes, que vinculan hijos, que vinculan parejas, que vinculan grupos homogéneos, hombres y mujeres, y vamos a tener renovación de votos, ¿sí?, congregacional. Vamos a tener una cena romántica, Va a estar también la salmista Alejandra Fernández, creo que estaba ahí en Manantial antes.
1: Sí, sí, señor.
0: Sí, ella también va a estar con nosotros compartiendo ahí en la iglesia. Y va a ser un evento abierto para todas las personas y todas las familias que quieran ir.
1: Perfecto. Entonces recordemos, Pastor Anderson, las fechas y el lugar, la dirección exacta de la iglesia. Pastor Anderson, por favor.
0: Claro que sí. Bueno, la iglesia está ubicada en la calle 10, número 145. Calle 10, número 145, media cuadrita antes del hospital, ¿sí? El hospital local de Villanueva. Este evento, esta campaña de la familia va a ser los días 16, 17, 18 y 19 de julio del próximo mes.
1: Correcto, muy bien. ¿Redes sociales, Pastor Anderson, de la iglesia, de las tiene por ahí a la mano?
0: Sí, señor. Tenemos en Facebook Iglesia Avivamiento, C de Casa, F de Foca, CF. También tenemos en nuestro canal de YouTube, igual también, Iglesia Avivamiento, CF. Ahí transmitimos nuestro servicio, la palabra, y bueno, ahí pueden ver notas y pueden ver contenido que la iglesia tiene para todos.
1: Perfecto, muy bien. Pues Pastor Anderson, un abrazo a la distancia, una feliz mañana allí en Villanueva, Casanare. Y bueno, estaremos pendientes ahí de la actividad. Si quiere, si usted lo desea, Pastor Anderson, nos comunicamos. Y antes, esa semanita de la actividad, volvemos a recordarla aquí en la radio. ¿Le parece?
0: Me parece muy bien y les agradecemos muchísimo. Gracias por todo.
1: No, señor, ni más faltaba. Pastor Anderson, feliz mañana en Villanueva. Un abrazo. Dios lo bendiga.
0: Amén. A todos ustedes, bendiciones.

0: Muy bien, aquí estamos. Son las 10 de la mañana, 39 minutos, 10:39 minutos. Señorita Gloria y Paz Rogers y Fuentes.
1: Señor Mauro.
0: Trabajo sí hay. ¿Listos?
1: Sí hay.
0: Trabajo sí hay. Así que por favor tome atenta nota. Atenta nota, tenga la bondad porque trabajo sí hay. La Fundación Social El Encuentro, empresa cristiana, requiere auxiliar contable, Paz Rogers. Auxiliar contable para contratación de tiempo completo. La idea es que sea una persona responsable, organizada, con experiencia, por supuesto, en procesos contables. Pueden enviar su hoja de vida ya mismo al correo psicologia@fundacionelencuentro.org. Repito el correo, psicologia@fundacionelencuentro.org o al 316-529-2084. 316-529-2084. Recuerde, Fundación Social El Encuentro. Bueno, Paz Rogers, ¿estamos listos o no estamos listos, Paz Rogers?
2: Muy, pero muy listos.
0: Bueno, señor. Son las 10 de la mañana, 40 minutos. 10 de la mañana, 40 minutos. ¿Por qué no es a las 10 y 39? Porque no es a las 10 y 41, es a las 10 y 40. Yo ya les expliqué por qué a las 10 y 40. ¿Sí se acuerdan o no? No, no se acuerdan.
1: No es a las 10. Tienes que darnos pedagogía no, otra vez.
0: Eso es un tema teológico.
1: Por eso.
0: A las 10 y 40. A las 10 y 40. Eso es un tema profundo. Por eso la pusimos con el pas a esta hora. A las 10 de la mañana, 40 minutos. Señoras y señores, llega el pastor Roger con Vive la Vida. Pregunta.
3: En mi pueblo había un hombre sencillo. No tenía riquezas. Ni grandes aplausos. Pero tenía algo que pocos poseen.
0: Uy, híjole, cuerito.
3: Un corazón lleno de Dios.

0: ¿Qué tal, mis amigos de Vive la Vida? 10:43 a.m. Entonces, ¿cuál es la pregunta? La pregunta es si usted es familia de carpinteros. Si nos escucha una mujer que dice, sí, mi papá carpintero, claro, mi mamá carpintera. ¿Sí es carpintera, Mauro?
1: Sí, señora, carpintera y carpintero, si no hay problema.
0: Carpintera, carpintero. O nosotros somos carpinteros.
1: Carpintero del amor.
0: Esa es la primera pregunta. Entonces, Mauro, ¿familia de carpinteros usted?
1: Mi abuelo Gabriel era carpintero.
0: No me diga.
1: Sí, claro.
0: Le dije que no me lo dijera.
1: Por eso. Mi abuelo Gabriel era gorgojo.
0: Ah, ¿le dicen los gorgojos?
1: Sí, claro, los gorgojos.
0: Ay, oiga, qué lindo, ¿no? El oficio de Jesús.
1: Sí, era gorgojo.
0: El oficio de José. Bueno, ¿y cómo le ha ido a usted, señor Mauro Galindo, cuando ha hecho, ha mandado a hacer trabajos de carpintería? ¿Le han cumplido? ¿Le han quedado mal? ¿Cuál es su experiencia?
1: A Dios gracias, JC es la encargada del tema y nos ha ido, mire, Pastor Roger.
0: Ush, no me diga.
1: De rechupete.
0: Bueno, 315-625-4430, por allá en lejanías, Meta, en Puerto Gay. Están
1: en Granada, salúdeme a los de Granada.
0: En Guízamo, en Granada, en Villa, ¿qué? De nuestro pastor Anderson.
1: Villanueva, Casanare.
0: Villanueva, Casanare. Oiga, donde usted esté en Estados Unidos, ¿familia carpinteros o no? ¿Cuál carpintero conoce usted? ¿Y cómo le ha ido con los trabajitos de los carpinteros? Es que me quiero sacar una espinita.
1: Yo te tengo uno, pero mire, pero
0: me dice que los carpinteros son incumplidos. Y yo digo, no, tapo a remacho que no. Entonces quiero que nos cuente como Mauro que le ha ido rechupete. Señora Gloria, ¿familia de carpinteros?
2: No, señor.
0: Para nada.
2: No, no, no.
1: No sabe de lo que se pierde.
0: ¿Conoce algún carpintero?
2: No, Jesús.
0: Entonces,
2: nada más.
0: No lo conoce.
1: No era carpintero.
0: Entonces diga, Señor Jesús.
2: Señor Jesús.
0: Desde hoy te conozco.
2: Desde hoy te conozco.
0: Porque eres el más hermoso de los carpinteros.
2: Porque eres el más hermoso de los carpinteros.
0: Entonces, ahora sí conoce un carpintero.
2: Sí.
0: Bueno, ha hecho trabajos, ha mandado a hacer trabajos de carpintería. ¿Cómo le ha ido?
2: Yo, no.
1: ¿Nunca en la vida?
2: No, nunca. No. De eso se encargaba mi papá y
1: ni
2: ahora...
1: Ni una puerta, ni un mueble, ni nada.
0: Mi papá, no. mi mamá, mi papá. Sí. Ha lavado losa, mi mamá. Ha cocinado.
1: Ha tendido la cama, no, mi mamá me la tendía.
0: Mi mamá.
2: No.
1: Ha comprado ropa, no, mi mamá me la compra.
2: Eso sí.
0: 625-4430, vienen 10 segundos de música, aquí estoy con mi agua aromática, y luego Mauro lee las respuestas que nos están enviando al 315-625-4430.

0: 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Bueno, vamos a leer mensajitos para Roger. Estamos hablando de si usted conoce un carpintero, ¿cierto?
1: No, sí, si usted es de familia carpintera.
0: O es de familia carpintera, ¿y cómo le ha ido con los trabajos de carpintería?
1: Los trabajitos de carpintería. El carpintero que sea carpintero y tenga taller, envíenos celular, todo para hacerle la publicidad a su negocio.
0: Ah, bueno, de una, sí, claro.
1: Pero es carpintero, tica, yo vendo gatos. Que no.
0: Yo vendo matas.
1: ¿Qué es carpintero?
0: Ya saben que yo tengo un amigo que es otorrino, que ese sí es bueno para destapar oídos. Si usted es carpintero, mándeme la data y yo le hago aquí la publicidad gratis. Bueno, dice, hola, buenos días, un saludo para Roger, Dios te bendiga. Dice, en mi familia, mis abuelos fueron carpinteros, Pastor Roger.
1: Ay, qué lindo.
0: Y todos los trabajos se los mandábamos a ellos. Quedaban trabajos de calidad porque sabían trabajar la madera, Pastor Roger.
1: Qué lindo.
0: Ahí
1: qué
0: está. Lindo. Sigo leyendo mensajes en el 315-625-4430. Dice, hola, buenos días, bendiciones para todos ustedes. Dice, en mi casa, mis tíos trabajaron en carpintería durante 25 años. Ya están por fuera, Pastor Roger, ya hasta vendieron todas las herramientas.
1: Ya, dice, ya están viviendo de la pensión.
0: Del goce, sí, señor. Dice, yo me la pasaba en el taller jugando con el aserrín.
1: Ay, no diga.
0: Yo me acuerdo que cogía aserrín porque nosotros estudiamos en un... Yo estudié en un colegio agrícola.
2: Sí.
0: Y el galpón de las gallinas para Roger era con aserrín. El piso era con aserrín. El aserrín. Entonces llegaba. Tenía uno que ir a las carpinterías a coger esos bultos de aserrín para Roger y regarlos ahí en el galpón de las gallinas. Ahí está, que es que yo he hecho de todo en esta vida.
1: No, si usted le falta hacer el minuto de Dios.
0: Y estuve cerca porque estudié con ellos. Dice, hola, buenos días, bendiciones para todos ustedes. Dice, saludos para Roger. Dice, en mi casa, Pastor Roger, mi abuelo fue un gran carpintero. Los muebles que aún tenemos hoy, Pastor Roger, los hizo mi abuelo. Muebles de 30 y de 40 años, Pastor Roger.
1: Ay, qué lindo. Oiga. Qué hermoso.
0: O sea, los abuelitos eran los propios, ¿cierto? Sí, sí, sí. Es que yo no sé la carpintería.
1: ¿En la finca?
0: Ah, señor.
1: En la finca estuvimos mirando las camas de las niñas.
0: Sí.
1: Oye, ¿cómo así?
0: ¿Y qué pasó?
1: Que esta cama tiene 40 años.
0: Híjole, ¿de verdad?
1: Sí, híjole. ¿Cómo le parece?
0: Híjole, güerito.
1: ¿Y qué hicieron? Buena madera. 40 añitos.
0: Y está intacta, me imagino.
1: Oh, nuevecita.
0: Sí, está ligeramente usada.
1: Ligeramente usada. Siguiente mensaje.
0: Dice, hola, buenos días, bendiciones para todos ustedes. Dios les bendiga. Saludos, Gloria, saludos al Pastor Roger.
2: Saludos.
0: Dice, Pastor Roger, mi papá fue carpintero, Pastor Roger. Ay, dice por acá. Tuvimos un taller en el centro de Bogotá, dicen por acá. Trabajábamos sobre todo lo que era con salas y muebles para la cocina, Pastor Roger.
1: ¿Tú crees que Jesús echó lija?
0: Sí, yo creo que sí.
1: Le echó lija y eso se quedan con las cejas blancas.
0: Queda rucio.
2: Sí.
0: Ahora, yo no sé qué tipo de lija hubiera habido en esa época, ¿no? Uh-huh. Lo desconozco. De pronto por ahí con alguna piedra, no,
1: ¿y
0: con alguna
1: sería piedra? Que Jesús echó serrucho, no de los que echan los políticos, no de ese, de ese no, sino del físico.
0: Yo creo que sí, porque la época, la edad de hierro y la edad de cobre fueron anteriores a la época de Jesús, entonces yo creo que sí tuvo algunas herramientas, ¿cierto?, que pudo haber utilizado. Porque ya existía el hierro y ya existía el cobre y la plata. Entonces yo creo que sí, Paz, yo creo que sí.
1: Bueno, gracias por su respuesta teológica.
0: Sí, señor, claro, porque imagínate que la de hierro fue en el 1200 antes de que él llegara. Uh-huh. Entonces yo creo que 1000 años para, señorita Gloria, 1000 años para perfeccionar las herramientas y tuvieron.
2: Sí.
0: Bobos no eran. Entonces yo creo que sí tuvieron buena herramienta para jalarle. Yo por ahí tengo un librito de ese tema, sobre ese tema de la de hierro, la de bronce, la de hasta la de cobre. Dice, hola, buenos días, bendiciones, Pastor Roger. Dice, por la gracia de Dios, soy carpintero. Dice por acá, un abrazo.
1: ¿Quién es?
0: Es que no me deja el nombre, no entiendo aquí bien el nombre. No sé si es hombre o mujer, porque dice Emir Rodríguez.
1: Debe ser de...
0: Pero es que arranca con un nombre como mujer. Dice, soy el único que trabaja la madera en toda la familia, fabrica toda clase de muebles. Bueno, maestro, pero deme la data completa. ¿Dónde queda el negocio? ¿Número telefónico? ¿Dónde?
2: Claro, para todos, de incluso esas personas que necesitan un trabajito ahí.
0: Deme toda la data, maestro, a ver, para ayudarlos. Dice, buenos días, Pa Roger. Mi padre fue carpintero. Hizo los pupitres de la escuela y las sillas de la iglesia católica.
1: Ay, no, pero me pongo a llorar.
0: Ahorita de 18.
1: Nos inventamos unas preguntas a ver si ese día nadie escribe y con eso podemos charlar.
0: No,
1: y para siempre nada. Tenemos gente que está ahí.
0: Mi abuelo Pa Roger era un tebas para eso.
1: ¿Sí?
0: Sí, mi abuelo Gabriel. Eso, mejor dicho, hacía hasta ataúdes, le cuento, Pa Roger.
1: ¡Ay, santo!
0: Y eso, mejor dicho, yo no podía ver eso en la casa porque me asustaba.
1: Imagínese.
0: Porque los tenía ahí, los tenía en la casa del viejo, porque el taller también quedaba en la casa. Entonces, el abuelo Gabriel, que eso... el abuelo Gabriel lo hubiera entrevistado ayer por Alcohólicos Anónimos.
1: Ay, se corría sus agrias.
0: Ese era el propio para entrevistarlo, pero como ya está en otros lados, entonces, bueno. Dice, bueno, Dios les bendiga grandemente, Pastor Roger. Mi esposo es carpintero.
1: Ay, no me diga.
0: De muebles rústicos.
1: Ay, no
0: diga. Y si es verdad que son cumplidos y como toda la madera tiene sus procesos, depende de la clase de la madera de carpintería. Claro. Se llama Rústicos Mompox. Y se encuentra en Mompox Bolívar y trabajamos también en Bogotá. Y más cuñados también son carpinteros en Bogotá.
1: Mire de dónde nos escuchan, de Mompox.
0: Mompox Bolívar, oiga que... Sí, sí. Mompox, eso es un...
1: La ciudad blanca.
0: Eso es un vividero bravo. Emir, dame el nombre del taller de carpintería, por favor. ¿Y dónde queda? Datos completos para ayudar.
1: Ese Emir debe ser hijo de un jeque.
0: Yo creo. Dice, hola, buenos días, bendiciones para todos ustedes. Un abracito. Dice, conocí un carpintero el año pasado.
1: ¿Qué pasó?
0: Y le mandé a hacer unos muebles.
1: ¿Y qué pasó?
0: Y pidió la mitad del trabajo.
1: ¿Y qué pasó?
0: Y se perdió con la plata.
2: Ay, bendito Cristo.
0: Tranquilos, que a todos nos pasa, Julito.
1: Tenía que salir uno de los, entre todos, un Judas.
0: Una manzana podrida. Santo Dios.
1: Callado. Ya hizo quedar mal ese gremio. Bueno, siguiente mensaje.
0: Tranquilos, hombre, que eso a todos nos ha pasado en algún momento que nos han hecho el quieto. Dice, hola, buenos días, un abracito para todos ustedes. Ah, mire, dice, y el Pastor Roger nos casó en matrimonio colectivo en la sede norte. ¡Oye!
1: Uy.
0: Mira, tú fuiste ahí integrante de ese matrimonio.
1: Necesito un carpintero que me haga un ¿cómo se dice? ¿Molinillo?
0: Molinillo.
1: Molinillo,
0: sí.
1: Linillo.
0: Sí, molinillo.
1: Que me haga un molinillo.
0: ¿Y para qué?
1: Para batir el chocolate.
0: No, más te demoras en bajar al primer piso y comprarlo ahí en la tienda.
2: Sí.
0: Te vale por ahí 2,000 pesos.
2: O pedirlo y le llega.
0: Ahí en el Ara o en el D1, ahí más te demoras tú en que llegue el carpintero a que tú lo puedas comprar.
1: Bueno, entonces ya no necesito carpintero.
0: No, ya no. Yo te tengo uno, pero profesional, Paz.
1: Que me haga un molinillo.
0: Molinillo, pero de oro, yo creo. Que valga más que el apartamento.
1: Dice, ¿por qué se ríen todos allá donde están? En la cocina, en la sala, en el comedor, en el carro, en el vehículo. Porque aquí está el Espíritu Santo. Y entonces, ¿dónde está él? Hay libertad. Y don Mauro, 10:55, nos sigue leyendo los mensajes de los que son carpinteros. ¿Cómo le ha ido con los carpinteros?
0: Los gorgojos.
1: Los
0: dos. Mira, el papá de un amigo también era gorgojo, Pa Roger.
1: No diga.
0: Sí, mi buen amigo Alfonso Arias.
1: No,
0: claro,
1: diga.
0: Ahí en el sector de El Mortiño.
1: ¿Y ellos se ponen bravos por decirle gorgojo?
0: ¿Qué?
1: ¿Se ríen?
0: No pasa nada. No pasa nada. Ese apodo es de los gorgojos, es de hace años. Uy, claro.
1: ¿Y cómo llaman a los que trabajan en los jardines, en los prados?
0: Y esa sí no me la sé.
1: Los grillos.
0: Los grillos.
1: Y los que trabajan en el Edis.
0: ¿En el Edis?
1: Sí.
0: ¿Los escobitas?
1: Sí, pero bueno, siguiente mensaje.
0: No, esa sí no me acuerdo. Mi buen amigo Alfonso Arias, amigo de un gran a papá de un gran amigo mío, Pa Roger, que durante mucho tiempo ahí en las ferias trabajó el tema de las cocinas, pero cocina, mire. De rechupete, ¿oyó?
1: Cocina
0: integral, sí, señor. Cocina integral. Oye, en uso de buen retiro. Hola, buenos días, bendiciones para todos ustedes. Mis abuelos, mis dos abuelos por parte de mamá y papá fueron carpinteros, Pastor Roger.
1: Ay, gracias.
0: Dice, tenían su taller en el sur de la ciudad y eran excelentes carpinteros. Dios los tenga en su gloria, haciendo muebles allá arriba. Sí, ojalá. Hola, buenos días, bendiciones para todos ustedes. Dicen, Dios los bendiga, los quiero mucho. Dice Pastor Roger, si quieres más bien te regalo un molinillo. Que cómo lo quieres, porque los molinillos vienen en diferentes tamaños. Y la cabecita de abajo, hay una que viene grande
2: también.
0: Y pequeña, sí señor. Hay plásticos, hay...
2: Sí, hay de madera.
0: De madera, eso hay de todo para Roger, sí, esos molinillos.
2: Si quiere de oro, como decía.
0: Para que lo tengas ahí colgando en la cocina. Dice, buenos días para todos, un abrazo Pastor Roger. Dice, te quiero mucho.
1: Gracias.
0: Dice Pastor Roger, nos ha ido perfectamente bien con los carpinteros que hemos tenido. Nos hicieron las puertas de entrada del apartamento. Nos hicieron las puertas de los baños. Nos hicieron dos muebles en la sala y una cocina, Pastor Roger. Quedó perfecto. Ah, qué tremendo. Eso hay de todo, ¿no? Ustedes tranquilos. Dice, hola, buenos días, bendiciones para todos ustedes. Dice, los quiero mucho. Un saludo para la señorita Gloria.
2: Saluditos.
0: Dice, el saludo, por supuesto, para el Pastor Roger.
1: Gracias.
0: Dice, Pastor Roger, en mi casa, mi papá, mi abuelo y mi bisabuelo son y fueron carpinteros. Tienen su taller en La Vega, Cundinamarca, Pastor Roger. Dice, excelentes carpinteros y trabajadores de calidad, siempre muy responsables. Ahí está. ¿Sigo leyendo o los veo como aburridos a ustedes?
2: No, estamos pero anonadados.
0: Pues, sí. Es que están viendo el mundial y no me han contado.
2: No he pesado.
1: Ay, Dios. Estoy anonadado.
0: Sí. Yo creo que estaban viendo televisión y no me habían dicho que ya empezó el mundial.
1: Deja, apague
2: eso. No.
0: Dice, hola, buenos días, bendiciones para todos ustedes. Un abracito. Dice, le doy gracias al cielo, Pastor Roger, porque mi esposo es un excelente carpintero. Dice, excelente carpintero. Hacemos muebles para salas y para cocinas, Pastor Roger.
1: ¿Y el teléfono?
0: Mire, no lo han mandado. Oiga, pero es que no quieren que les ayudemos.
1: ¿Cómo será un carpintero como marido?
0: Dándose rucho todo el tiempo.
2: Siguiente mensaje.
1: Siguiente mensaje.
2: Por favor.
1: Siguiente mensaje.
0: Echándole ese rucho a la economía del hogar. Dice, hola, buenos días, bendiciones para todos. Te envían saludos para Roger desde San Pues. Te escuchan en la 104.7.
1: 104.7.
0: 104.
1: Vive la vida.
0: Sí, 104.7 FM.
2: Ese es Marsella.
0: Ah, bueno, entonces aquí están diciendo que 104.7. La de San Pues, ¿cómo es? Ahí está, mira, 100.7. Ahí está.
2: No, es 106.7.
0: 106.7, pero entonces se equivocó el oyente.
2: Sí, 106.7 es la de Santuario.
0: En la FM, 106.7 en San Pues. Dice, hola, buenos días, bendiciones para todos ustedes. Dice, nos escribe por acá Blanquita Bautista, Pastor Roger. Dice, con gusto tengo que decirles que mi papá y mi abuelo fueron carpinteros. Dice, mejor mi papá que mi abuelo.
2: Oiga, debo corregir, sí, hay 104.7 que es la de San Pues.
0: Se me olvidó.
2: Sí, sí.
0: Ahí está entonces. Hola, buenos días, bendiciones para todos ustedes. Dios les bendiga. Un abrazo.
1: Bendiciones.
0: Dice, Pastor Roger, nos ha ido regular con los carpinteros.
1: ¿Qué pasó?
0: Hemos tenido dos carpinteros, dice, y siempre se han demorado en las obras, Pastor Roger. Se han demorado, pero han cumplido, pero se han demorado. ¿De acuerdo? O sea...
1: Eso se lo tengo en un mes.
0: Dos meses.
1: En una semana. En una Semana Santa.
0: Normalmente, la mayoría son un poquito incumplidos, la mayoría. Pero no podemos descartar que haya gente muy profesional y que sean muy cumplidos.
2: Sí, tampoco...
0: Sí, no todos son vagonios. Y dice por acá, hola, buenos días, bendiciones para todos ustedes. Pastor Roger, en mi familia hay cuatro carpinteros, dos hermanos y dos tíos, y todos excelentes carpinteros, siempre muy cumplidos. Gracias por el tema, Pastor Roger. Ay, una pausita y venimos.
1: Déjamelo.

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1: Los principios, pero los principios de bienestar en una época tan convulsionada como esta. Esto no es política. Es que la palabra dice, el que comienza la discordia es como quien suelta las aguas. Deja pues la contienda antes de que te enredes. No se vaya a enredar. Ahorita hay mucha gente amargada, con odio, con rechazo. Entonces nosotros tenemos que hacerle caso a la palabra. No, yo no voy a comenzar. Así que vamos a hablar de la iglesia. Si usted, al conversar con alguien de la iglesia, le saluda, no toque el tema político. Para nada. Se lo aconsejo, se lo sugiero. No, para nada. Ya es suficiente. Hemos orado todas estas mañanas y seguimos orando. Siempre oramos por Colombia. Oramos porque Dios quite la corrupción, porque haya salud, porque no haya extorsión, porque los malos sean castigados, porque es que estamos viviendo la palabra que dice que hoy en día a lo bueno lo llaman malo y a lo malo bueno. Como usted ya oró, puso a todos en la presencia de Dios, en boca cerrada no hay contienda. Pero si hay un comentario y usted siente que la otra persona se ofende, pues dígale, mire, discúlpame, no quiero ninguna controversia contigo, no quiero disgustar, dejemos el tema así, somos hermanos en Cristo, Dios nos ama, y la palabra dice que no debemos contender. Ya, con eso usted se quita de encima, porque no obstante hay gente que va a la iglesia, pero son ignorantes, insensatos, inmaduros, y la Biblia dice, así alumbre vuestra luz delante de los hombres para que vean tus buenas obras y glorifiquen a vuestro Padre que está en los cielos. Entonces, ¿qué va a pasar? Que esa persona va a ser conviccionada por el Espíritu Santo y ella dirá de usted, oiga, qué hermano tan apacible, se parece a Jesús que dijo, ven, aprendan de mí que soy manso. Soy tranquilo, soy suave y reposado. Principio de bienestar. No te vas a enredar en contiendas en esta época electoral. Tú sabes orar y vas a votar bien por un hombre de familia, por un hombre que respete la fiscalía, la procuraduría, por un hombre que no pelee con otros presidentes de otras naciones. Usted sabe elegir. 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

0: Es la hora de presentar a nuestros invitados, en este caso nuestra invitada, pero como siempre, no quiero que nadie se me escape de la entrevista. No la estoy viendo. Señorita Gloria, por favor, buenos días.
1: Buenos días.
0: Muchas gracias. Pastor Roger Cifuentes.
2: Presente, presente, presente.
0: Muy bien, muchas gracias. Esta canción lleva por título, Paz Roger, Oh, qué amigo nos es Cristo. Así se llama, es el título de esta canción, Oh, qué amigo nos es Cristo. Y la invitada a esta hora, Paz Roger, es Mabel Acosta, a quien vamos a saludar nuevamente. Ella es parte de esta casa. Su música y toda su sapiencia está aquí y siempre ha estado con nosotros. Mabel, con el saludo cordial, buenos días y bienvenida a Vive la Vida. ¿Cómo van las cosas?
3: Muy buenos días a todos ustedes. Pues feliz, bendecida de estar aquí. Pastor Roger, Gloria, Mauro. Feliz de estar aquí con ustedes y bueno, de que escuchemos este hermosísimo himno.
0: ¿Hace cuánto no charlábamos, Mabel?
3: Ya hace ratico, como un año, digo yo, año y piquito.
0: Sí, año y piquito. ¿Cómo van las cosas, Mabel? Actualízanos, por favor.
3: Bueno, muy bien, gracias a Dios. Estoy estudiando ahorita en el conservatorio. Por ahí le pasé el himno a mi profe, me dijo que muy bien. Voy muy bien como el de los exámenes y eso como para siempre mejorar, aprender. Y nada, con muchos proyectos, arrancando de nuevo, retomando todo y bueno, aquí con ustedes.
0: ¿Y cómo es eso del conservatorio? Explícanos, por favor.
3: Bueno, el conservatorio, pues de música de aquí de Sincelejo, ¿cierto? Que es como la entidad también como conocida, así, donde uno siempre va. Estoy estudiando estudio de la voz.
0: Sí.
3: Entonces, es muy chévere porque le enseñan a uno fisioterapia vocal. Estamos viendo mucho solfeo para leer eso en pentagramas y notas y todo eso. Entonces, esa es la idea, capacitarnos porque Dios se merece lo mejor. Y la idea es cuidar, porque la voz también con los años, con el tiempo, pues no lo sé, he escuchado por ahí, que con el tiempo, pues es como un músculo, entonces siempre hay que fortalecerla, cuidarla y pues esa es la idea.
0: Hagamos de cuenta, Mabel, que tú arrancaste de cero. Hagamos, es un ejemplo, ¿no? Que tú arrancaste de cero antes de entrar a conservatorio.
3: Sí.
0: A día de hoy, de 0 a 10, ¿en cuánto estás? ¿En cuánto ha sido tu avance?
3: Yo creo que por ahí 4.
0: Un 4.
3: Estoy terminando, son varios semestres. Estoy terminando el primero.
0: Sí.
3: Pero sí, por ejemplo, ya nos han enseñado muchos ejercicios para hacer a diario, cómo cuidar la voz. Entonces ya uno está entendiendo mejor cómo funciona todo esto. Y eso empieza a marcar, pues, muchas diferencias en cositas y uno va mejorando.
0: Qué chévere, te felicito. Excelente, gracias. Excelente. Te felicito, de verdad, de corazón lo digo. Bueno, para Roger, aquí está con nosotros Mabel para hablar de su vida, de su música, lo que quieras preguntar, adelante, por favor.
2: Bueno, qué interesante que nuestros oyentes sepan de la vida personal de esta linda cantante. Cuéntenos, por favor, su familia, su estado civil, su lugar donde vive, para enterarnos de todas esas cosas.
3: Bueno, soy sincelejana, Sincelejo Sucre, Costa Caribe de Colombia. Estoy casada, tengo 2 hermosos hijos, un niño y una niña, 11 y 6 años. Soy abogada de profesión. La voz, creo, ha sido firmemente pues un don de Dios. Y ahorita por eso lo estoy perfeccionando y ya no sé qué más contarles.
0: Ahí está, ahí lo dijo Gloria, casada, con hijos, aparte de ser cantante, es abogada, que es una de las abogadas más importantes que tiene el departamento de Sucre, y aquí está con nosotros, poniendo a consideración su música con esta hermosísima canción. Me encantó este bolero, Oh, sí. Qué amigo nos es Cristo, Gloria.
1: Así es, y a propósito de género.
0: Bueno, o sea, ahí entre paisanas, ¿entiendes?
1: Sí, un saludo a la paisana. A propósito, Mabel, de géneros, y en un mundo que constantemente está cambiando y más en este ámbito de la música, porque ¿Por qué cree que este tipo de himnos sigue tocando el corazón de las personas que son amantes a estos géneros y a este ritmo y a esta música?
3: Sí, yo creo que, de hecho, a las personas siempre, por ejemplo, en el canal, uno ve los comentarios, le trae mucha añoranza. Yo creo que estos himnos, este es un himno que tiene aproximadamente 170 años, es uno de los himnos más conocidos. Y esa es la idea, ¿cierto? Que también las nuevas generaciones, que en esta época de este mundo tan cambiante y donde hay tantas propuestas, pues que también tengamos presente esos himnos que durante tanto tiempo nos han acompañado. Y creo que el bolero, y por eso lo quisimos hacer así, también es un ritmo que considero yo, es como de esos ritmos que también se perpetúan en el tiempo y que la gente también tiene presente. Creo que es una manera muy bonita de traerlo a todas las personas. Entonces, esa es la idea precisamente.
0: Tú siendo de Sincelejo, Mabel, normalmente podría pensar uno decir, bueno, ¿qué hace un bolero en la región Caribe? ¿Y cómo reciben un bolero en la región Caribe cuando allá son guapachosos, música alegre, una serie de ritmos y de géneros que, mejor dicho, ponen a todo el mundo a bailar y a brincar? Y sales tú, tremenda cincelejana, con un bolero. ¿Ah? ¿No te están tirando piedras?
3: No, para nada. De hecho, con las personas que me he encontrado, pensé que en su gran mayoría, pues uno se espera, ¿cierto?, que de los adultos te digan qué himnos tan bonitos y pues que le digan a uno qué chévere. Pero me ha sorprendido que personas jóvenes también me han dicho, niña, qué himno tan bonito. Yo creo que la música también toca como los diferentes estados de ánimo, y todos tenemos, por supuesto, diferentes estados de ánimo, ¿cierto? Entonces, así como sí es cierto que somos alegres y guapachosos, también yo creo que todos necesitamos siempre un momento también como de calma, como de reflexión, como para nuestros devocionales. Entonces, yo creo que siempre hay oportunidad y momento para todos.
1: Sí, Mauro, sí es. Yo, a propósito de que soy costeña y soy joven, preguntarán, ay, ¿cuál es tu género favorito de música? Y todo el mundo cree
0: vallenato,
1: que es un vallenato, pero no. Entonces, es curioso y a mí me encantan este tipo de canciones.
0: Casa de Herreros, ¿a dónde es palo? No, mentira, todo está bien. Padre Roger, adelante, te escucha Mabel en Cincelejo.
2: Bueno, Mabel, estuvo muy lacónica con la primera respuesta.
0: Es abogada, Padre Roger, es abogada.
2: Por aquí en el centro de Colombia dicen que al que no le gusta el caldo,
3: le dan dos
2: tazas. Nos hace el favor y nos cuenta en qué lugar, en qué momento y cómo su esposo pidió la mano para casarse. Pero a mí no me venga con cosas lacónicas. Suelte todo el rollo.
1: Cuente la historia bien.
0: Suelta la lengua.
3: Bueno, mi esposo, cuando yo lo conocí, él era periodista del periódico, pues del único periódico que en su momento había acá en... Entonces mi hermana también trabajaba en ese periódico y yo un día fui a recoger a mi hermana, él me vio, bueno, en fin. Le pidió el número a mi hermana, nos cuadramos. Y él, entre otras cosas, era pues uno de los mejores fotógrafos, a todos los habían capacitado y él, digamos que destacaba en eso. Y él era el que siempre, cuando había eventos y todo eso, era el que subía a todos los eventos a tomar las fotografías y eso. Entonces, en esa época, a él le tocó ir a cubrir, estábamos en un evento acá, hacen el 20 de enero, hacen un concierto que se llama el Conciertazo de las Estrellas. Entonces a él le tocaba estar en tarima tomándole la foto a todos los artistas, pues para el periódico y hacer el ra ra ra ra. Yo estaba acompañándolo, de hecho yo estaba sentada detrás de la tarima, en la parte de atrás, y pues él estaba en tarima, subió, me dijo, voy a subir a tomarle las fotos. A cada artista que iba pasando, pues él subía a la tarima y les tomaba las fotos y todo eso. En una de esas, él me dice, ven, acompáñame a la tarima a tomar la foto. Yo le dije, bueno, chévere. Yo subí, estaba a un ladito allá escondidita y él tomando sus fotos. Estaba cantando el grupo
0: Los Cabras. ¿Cabras? Los Cabras.
3: Sí. Y entonces había una canción que se llama Angelito y a mitad de la canción el cantante dejó de cantar Y entonces me llamaron, pues me dijeron, vamos a pedirle a Mabel Acosta que pase acá.
1: Ay, qué romántico.
3: Pues yo no lo podía creer y yo, digamos que, pues, yo me quedé como parado. Yo dije,

0: Ahora... salió en el periódico después, y el grupo incluso en su propio, en sus redes sociales, repitaron y todo el momento, y todo fue muy, muy chévere, y todo el mundo, ¡ay, qué emoción!
1: Ni modo de decir que no, Mabel.
2: Sí, sí. Ahí.
1: O si no, te abuchea todo el público que estaba ahí. Ah, qué tremendo.
2: Pero romántico, el hombre salió romántico.
0: Sí,
1: ¿quién
0: sí,
1: lo ve, no?
0: Verdad, sí. Sí, sí, sí.
3: Pero ¿se vio obligada a decir sí o lo hizo de corazón?
0: No, yo quería. Digamos que usted sabe que siempre llega un momento del noviazgo en el que normalmente los hombres como que le dicen a uno que no, que cuando nos casemos, no sé qué. Entonces él cuando de vez en cuando mencionaba cosas así, yo me quedaba callada y él siempre me decía, ¿por qué cuando yo te digo cuando nos casemos tú te quedas callada? Y yo siempre le decía, no sé qué decirte, yo nunca he recibido una propuesta formal. Y yo siempre decía, tampoco yo he recibido anillo, o sea, no, sí, claro. No, no sé, si estás claro. Diciendo algo, dilo concreto, porque yo así no.
1: No me venga a enredar la vida, no me venga a trabajar.
0: Ay, entendió el mensaje.
2: Mabel es de las mías.
0: Total.
3: Si no, compusieras una canción, si compusieras una canción tuya con la historia de tu esposo, ¿qué título le pondrías?
0: Le pondría, qué pregunta tan interesante. Pues va a sonar como cliché un poquito, pero yo creo que de pronto le pondría como destino o algo así. Es decir, yo creo que realmente fue Dios quien nos unió, y creo que realmente hay un versículo que dice: Jehová es la porción de mi herencia y de mi copa, y él sustenta mi suerte. Entonces, sí, le pondría destino. Yo creo que realmente fue Dios quien nos puso, unió nuestras vidas, nuestros caminos.
2: Qué bueno, Mabel.
1: Un destino de amor.
2: Sí, un destino de amor.
1: Por favor, apunta el nombre.
3: Yo pensé que iba a ponerle el título para las que sea.
0: También sería un buen nombre.
1: Gloria.
2: A propósito de esta canción, qué amigo nos es Cristo, un himno que, como decías, ha acompañado a generaciones en momentos de tristeza, en momentos de oración, en momentos de esperanza y en diferentes momentos o etapas de la vida. ¿Qué historia personal o experiencia conectó más contigo a través de esta canción?
0: La verdad, este himno a mí me parece hermosísimo, y este himno habla mucho como de entregarle todo a Dios en oración. Yo en lo personal soy una persona, soy de las que cree firmemente que, es decir, yo oro por todo, a veces no sé si exagero, pero y al escuchar este himno, digamos que eso fue lo que me conectó. Esa parte del himno que dice a veces que, es decir, a veces la tristeza, ¿cierto? Estar agobiado es una emoción, pero a veces cuando se le da mucha cabida, por ejemplo, las personas que están deprimidas, ya incluso se vuelve un estado, por decirlo de cierta manera, como muy estable o permanente. Y este himno dice, somos tristes, agobiados, eso porque no le llevamos todo a Dios en oración. Entonces, digamos que es algo con lo que me identifico. Yo soy una firme creyente que la oración tiene que ser siempre la primera opción ante cualquier situación. Es decir, antes de siquiera saber la solución o qué voy a hacer, más que obtener la petición por la cual estoy orando, yo creo que la primera función de la oración es darnos paz, por lo menos dejarnos, darnos esa confianza. Y creo que ante cualquier situación de la vida, lo primero que uno necesita es por lo menos paz, obtener el panorama tranquilo, descanso. Entonces, para mí es como mi lema de vida, y espero que sea un recordatorio para todos los que siempre la escuchen.
1: Sí. Hagamos de cuenta que tú y yo no nos conocemos, Mabel, ¿de acuerdo? Uh-huh. Sí. Entonces me mandan a mí la canción y yo veo a Mabel por primera vez y la escucho cantar por primera vez y veo el video por primera vez. Y yo digo, Mabel tiene una pinta de costeña que no puede con ella. Es costeña, no sé de dónde, pero es costeña colombiana. ¿Eso lo quieres impregnar? ¿Eso es parte de tu sello musical, Mabel? Es decir, que te identifiquen, independiente de que, antes de que te escuchen cantar.

0: ella es costeña, no hay nada que hacer. ¿Eso es vital para tu carrera, que tú digas, no, mira, yo soy de la costa, punto final, se acabó? ¿O tú quieres, a medida que va pasando el tiempo, así como estás diciéndonos que estás en el conservatorio, que ese mismo estilo vaya creciendo, vaya volviéndose más nacional, más internacional? ¿Cómo lo identificas tú? ¿Cómo haces tú para definir eso, Mabel?
1: Soy millennial, ¿cierto? Pues de los nombres que le dicen eso. ¿A qué voy con eso? Que yo, por ejemplo, a mí me dicen, yo soy prácticamente un himnario vivo. Es decir, yo me sé, creo que una muy buena parte de la mayoría de los himnos. De hecho, yo tengo mi himnario y mi mamá tenía su himnario. Y digamos que esto para mí es muy importante. Yo soy feliz y apasionada con los himnos. Pero también, por ejemplo, a mí me gusta mucho, digamos que el vallenato, el tropipoque y todo eso. Entonces, digamos que sí quiero como mostrar mis dos pasiones. Es decir, me gusta y estoy feliz, y de hecho lo voy a seguir haciendo, el hecho de seguir grabando himnos. Y digamos que en el tema de los himnos creo que me gustaría que sea pues como mundial, es decir, las canciones que a todos nos ha acompañado toda la vida. Pero también tengo dentro de mi proyecto, dentro de mi ministerio, pues también seguir grabando, digamos que los vallenatos, ese tropipop, que también es como de mi región, de mi zona, por lo menos de este país, con lo que ya la gente también a uno lo identifica mucho. Entonces, digamos que las dos cositas son igual de importantes para mí, y bueno, esperemos a irlo manejando, sí, de las dos formas, pero ambas cosas son.
0: Y Mabel, y frente al tema de la pinta que te propongo yo, que yo te digo, ella es costeña, no hay nada que hacer. Tú dices, me mantengo con lo mío, es mi esencia, soy de acá, o tú quieres ir transformándote con el tiempo.
1: Pues, no sé, buena pregunta. Es decir, claro, yo creo que por supuesto uno siempre quiere como saltar o resaltar algo de su región, y sí sería bonito pues que me identifiquen y sepan qué chévere ellas de ahí, de esa parte. Pero, es decir, estoy como abierta a las dos cosas, pero sí me gustaría seguirme identificando.
0: Tú vas creciendo sin problema.
1: Sí.
0: Bueno, me alegra mucho. Parroquial, adelante, por favor.
2: ¿Qué haces en la iglesia? ¿Con qué ministras trabajas, colaboras?
1: Yo estoy en el ministerio de recepción. Es decir, somos los que le damos, cuando preguntan quién vino por primera vez, soy dentro del grupo de las personas que le damos la bienvenida, los llevamos a un salón aparte, sí, les tomamos su nombre, sus peticiones. Y también estoy apoyando ahorita mucho con el Ministerio de Misiones. Entonces, cuando hay campañas, están haciendo en todos lados, yo siempre voy y los acompaño, pues ahí cantando y todo eso. Entonces, estoy actualmente en esos dos ministerios, de Misiones y en el de Recepción.
3: Mabel, ¿qué es lo más lindo de tener una voz privilegiada? Te digo porque pues yo canto, pero no canto bien.
0: Ella canta bien, pero se le escucha mal.
3: Sí, entonces hay personas que yo creo que son sin duda preferidos de Dios. Entonces, no sé, ¿qué es lo más lindo?
1: Pues yo creo que la oportunidad que uno tiene como de transmitir de pronto lo que siente y hacerlo de una manera como amena, me parece muy bonito. Y la verdad, hablando acá entre otras cosas, yo creo que también, a mí por ejemplo, cuando hablo por teléfono o llamo a algún lado, digamos que la gente también siempre como muy amable también conmigo. Es decir, yo pienso que, de hecho no sé por qué, cuando estaba, por ejemplo, estoy en grupos de trabajo, no sé qué, o toca hacer una llamada, todo el mundo me dice, no, que llame Mabel, que hable Mabel. Yo creo que de todas maneras la voz, cierto, y ustedes lo saben, que trabajan en una emisora y que uno pues solamente los escucha, yo creo que la voz es muy importante, la voz transmite emociones, la voz transmite pues muchas cosas y sí, la verdad es muy, muy, muy importante. Yo creo que uno, usándola bien, puede de verdad ayudar, bendecir y hacer muchas cosas.
0: Sí. Mabel, ¿tú eres mejor abogada, mejor cantante, mejor mamá o mejor esposa?
3: Uy, dale dos opciones.
1: Sí.
3: Sí te dura.
1: Ay, no sé. Yo creo que...
0: O sea,
1: no sé.
0: Repito, mejor cantante, mejor esposa, uh-huh. Mejor abogada o mejor mamá. De esas cuatro, ¿cuál era? De esas cuatro roles, ¿cuál era, en qué eres lo mejor?
1: Yo creo que soy mejor abogada, mejor esposa, mejor cantante, mejor mamá. Digamos que uno con los hijos siempre tiene como, es decir, uno da lo mejor, pero pienso que pues quienes lo evalúan a uno son ellos, entonces no.
0: O sea, pones en primer lugar, eres muy buena abogada.
1: Sí,
0: lo sabemos, trabajas fuertemente, eres una de las mejores abogadas de la región de Sucre. ¿Sigue mejor cantante?
3: Dijo mejor esposa en segundo.
1: Sí.
0: ¿Cantante o esposa en segundo lugar?
1: Esposa.
0: Esposa. En tercer lugar, mejor cantante.
1: Sí.
0: ¿Y mejor mamá, por qué te consideras, por qué la pones en cuarto lugar?
1: No, yo pienso que soy una buena mamá, pero lo que pasa es que digamos que uno siempre, yo siempre creo que uno en el rol de mamá, uno con los hijos, pues uno no sabe a veces... qué tanto, qué tan bien o qué tan mal está haciendo las cosas, pues dependiendo, o sea, yo veo a mis hijos y yo digo, bueno, creo que lo estoy haciendo bien porque son unos niños educados, porque son unos niños que pues tienen gracia, uno ve cómo las demás personas dicen, pero creo que es la tarea más difícil y creo que es una tarea en la que hay mucha incertidumbre, entonces siempre, por eso... No sé, es que a mí siempre me ha parecido como difícil la tarea, sí. Porque creo que quienes lo evalúan finalmente
0: es correcto.
1: A ellos son los hijos.
0: Tú dices que me evalúen mis hijos, que les preguntemos uh-huh. A ellos,
1: sí.
0: A ver qué tan buena mamá eres. Muy bien, adelante Paz, te escucha Mabel.
2: Bueno, querida Mabel, entonces se casan, son felices y comen perdices.
1: Sí.
2: Ya al comenzar a vivir, dos o tres diferencias que usted empezó a mirar a su esposo y... A ver, amor.
0: Pasaba saliva.
2: Hablemos. Y tuvo que usted entender, somos diferentes y debemos negociar y debemos acoplarnos. Cuéntenos, porque nos escuchan mucha gente soltera, incluyendo una paisana suya.
0: Y muchas esposas.
1: Pues, a ver, mi esposo es muy casero, por ejemplo. Él es feliz un fin de semana viendo televisión. Hubo una época en la que teníamos como 15 plataformas aquí.
0: ¡Híjole!
1: Sí, todas. Fíjate, yo no sé qué. Y digamos que yo nunca he sido como de ver mucha televisión. A mí me gusta más salir. Yo me gusta que ir a restaurantes o que... Pues, salir. Yo me considero un pajarito. Entonces, digamos que esa ha sido como que una de las diferencias porque... Yo siempre decía como que vamos a salir el aire, pero quedémonos acá. Entonces, pero son cosas que uno pues tiene que ir aprendiendo a negociar. Pero sí, a veces en determinado momento, pues sí, roce porque pues uno quiere una cosa y el otro totalmente otra.
0: ¿Alcanzaste a pegarle?
1: Ay, jamás, yo soy una princesa.
3: Claro, por favor.
2: A pegarle un beso.
0: A pegarle un beso, sí, a pegarle. Ay, pero no todo pensada. Tiene que ser violencia, a pegarle un besito.
3: Mabel.
0: Pero espérame, son tres, Mabel, y faltan dos.
1: Bueno, esa una. Dos, digamos que al casero no le gusta salir, pero cuando decide salir, entonces quiere hacer todo lo que no ha hecho. Es decir, él uno decimos, vamos a tal parte. Entonces, quieren esa salida hacer 80 planes. Entonces,
2: no llegar
1: esa es la diferencia. Sí, sí. De hecho, yo cuando éramos novios, pero yo pensé que él lo hacía porque estaba soltero y no tenía nada que hacer. A veces yo lo llamaba un fin de semana y entonces me decía, no, estaba jugando fútbol, llegué a jugar fútbol, me bañé y me fui para el cine. Y terminé de ir al cine, cuando terminé el cine me fui para un restaurante. Cuando terminé el restaurante, pues aproveché y llegué y visité. Pero yo pensé que era porque a veces, por ejemplo, yo estaba de viaje, no estaba el fin de semana acá, yo decía, bueno, él pues está aburrido, no tiene nada que hacer y pues aprovechó ese día.
0: Aprovechó para hacer todo.
1: Sí, pero entonces digamos que esa es otra diferencia. A mí me gusta salir a hacer una cosa, más o menos dos, pero no que aprovechemos en la salida y... O sea, a veces eso estresa porque todo, yo lo estoy haciendo con calma. Entonces, pero es que después de eso tenemos que hacer tal cosa. Y yo, bueno, relajémonos.
0: Y una última.
1: Y una última.
0: Agua y aceite. No, mentiras.
1: Bueno, yo sí creo que estás como muy de, digamos que de todos los hombres y de todas las mujeres. Es decir, a mí a veces me da risa cuando se pone a ver videos de esposos y una a veces y ve los comentarios y todas decimos como que ándale, pero todas tenemos el mismo esposo. Como eso de que, por ejemplo, uno le dice, amor, por favor, saca la basura, uno le pide un favor a un hombre y entonces él te dice, sí, ya voy, y sí, ya voy, van 40 minutos y uno, ¿sabes? Entonces sale a hacerlo uno y entonces, ay, pero yo te dije que yo lo iba a hacer. Entonces yo creo que eso
3: iba a la basura.
1: A todas, sí, eso...
0: Qué tremendo, muy bien,
3: sí,
0: Gloria.
3: Sí, tremendo. Bueno, aquí voy aprendiendo para cuando vaya.
0: Voy aprendiendo, sí,
3: voy tomando notas. Mabel, ¿qué es lo que más ha transformado tu vida desde que eres mamá? Ya que mencionaste que es difícil.
1: Todo, o sea, empezando desde que... desde el cuerpo, ¿cierto? Tú ves cómo tu cuerpo, en cierta manera, cuando uno está embarazado, deja de ser tu cuerpo. Por ejemplo, yo iba al médico y yo le decía, porque yo en mis embarazos vomito del primer al último día, una cosa horrible. Y me ponía inmunda, un palillo, o sea, una cosa espantosa. Y yo al médico y yo le decía, doctor, pero estoy vomitando mucho. Y el doctor me decía, no, pero tranquila, eso está bien, el embarazo está bien, tranquila. Y yo le decía, o sea, ¿cómo usted me va a decir a mí que yo le estoy diciendo que estoy vomitando, que tengo mareo y a usted le parece bien? Él me decía, sí, normal, el embarazo está bien, ya te hicimos todos los exámenes, tranquila, que eso es normal. Entonces, nada más empezando desde ahí, o sea, tú tienes que aprender a diferenciar que ya hay alguien y que hay momentos en los que tú de pronto no vas a estar, es decir, uno va perdiendo... como la vanidad, uno va perdiendo, yo creo que todos en cierta manera, y es saludable en cierta medida, pues todos somos, por supuesto, un poquito egoístas, vanidosos, nos preocupamos por nosotros mismos, y tú te vas dando cuenta cómo todo va cediendo, empezando desde tu propio cuerpo. Entonces ya es importante, ya tienes a otra persona dentro de ti, ya es el bienestar de otra persona. Entonces mira que este ejemplo es sencillo, pero empezando desde ahí, yo... puedo estar mareada o estoy vomitando, pero resulta que es normal porque en tu cuerpo están pasando 80 cosas y hay una cantidad de hormonas, pero el bebé que está dentro de ti está bien. Entonces ya uno tiene que aprender a que, ok, yo digamos que esta parte no es tan chévere, pero significa que todo está bien. Y de ahí en adelante, eso es lo más pequeño y lo primero. Tú viendo de pronto cómo tu cuerpo, cómo van cambiando cosas, cómo tú de pronto tenías tu propia idea y todo va cediendo, ya después nace y... y digamos que el esfuerzo es bastante, pero el cansancio como se ve compensado con una simple sonrisa, con un simple abrazo. Entonces yo creo que uno se sorprende de ver uno cómo puede amar tanto, o uno se sorprende de ver cómo simplemente ya uno deja como de pensar tanto en uno mismo, en cosas que antes, el orden de prioridades, cosas que antes eran importantes para ti, o cosas que antes era y ya no, o sea, todas las prioridades te cambian, en fin, es en todo.
0: Sí.
1: Le cambia a uno la vida totalmente.
0: Tal cual. Mabel, cuando nos dices, me encantan los himnos, te criaste, te educaste con himnos, con los que cantabas o los que cantaba tu mamá. Cuando tú piensas en el himno que tú dices, oiga, qué chévere este himno para volverlo nuevamente a poner a sonar, automáticamente piensas en el género, es decir, tú dices, tengo este himno y este himno tiene que sonar bolero, este himno tiene que sonar balada, este himno no puede sonar vallenato, este himno no puede sonar esto. ¿Cómo manejas el tema del género o del ritmo para el himno que tú decides cantar?
1: Bueno, ya el tema, ya de eso sí se encarga mi productor musical y manager. No, normalmente, a ver, digamos que yo tengo como la lista de los himnos que me gustan o de la lista de los himnos que a mí me... Y pues, por supuesto, la idea es como que no pierdan del todo su esencia. Pero ya en tema de los ritmos, así, sí, ya de pronto me ayuda mi esposo, me ayuda el productor. Por ejemplo, en este nos ayudó mucho Gerson Ortega, que es uno de acá de Sincelejo, y él tiene muy buenas ideas. Entonces, normalmente el que le produce la música o el productor es el que le dice a uno como que de pronto, mira, le hace uno como propuestas y le dice a uno de pronto, mira este ritmo, este otro, y uno va como escogiendo. Pero digamos que eso es más que todo trabajo así como de ellos y uno simplemente decide como que cuál le gusta.
0: Sí, y lo digo Mabel, en el sentido de no repetirse uno con los ritmos, ¿no? Porque ya, por ejemplo, ya nos presentas este bolero y la próxima canción viene o termina siendo un nuevo reto para ti.
1: Sí, así es, absolutamente.
0: Ahí está entonces. Bueno, muy bien. Pues Mabel, un placer para nosotros tenerte en esta mañana. Gracias por este tremendo bolero. Por supuesto, ahora parte de la programación de la cadena Radial Vida en sus estaciones. Este bolero que lleva por título, mucha atención, por favor, Oh, qué amigo nos es Cristo. Una versión en bolero de un himno que ya tiene su tradición y que por supuesto nos está presentando ahora Mabel Acosta. Mabel, las personas que deseen conocerte, las personas que deseen escuchar tu música, las personas que deseen escuchar tus himnos y las personas que por supuesto dicen, oiga, yo necesito una abogada, dicen, ¿dónde te pueden conseguir? Mabel, yo sé que está en Sincelejo, pero sé que puedes trabajar también a nivel nacional. ¿Dónde te pueden conseguir? ¿Redes sociales, Mabel, para que te conozcan?
1: Claro que sí. Todas mis redes sociales tienen el mismo nombre, así que es súper fácil. Mabel Acosta Music. Así se llama mi canal de YouTube, así me encuentran en TikTok, en Facebook, en Instagram. Y en mi perfil de abogada, en LinkedIn, dice Mabel Acosta, y también tengo Facebook de Mabel Acosta, y ahí simplemente ahí me pueden encontrar en todo lo que tiene que ver en relación al derecho y a las leyes.
0: Muy bien. Mabel Acosta, así de sencillo.
1: Mabel, así de sencillo.
0: Sí, sencillito. Mabel Acosta Music, o pueden escribir Music en español, no hay ningún problema. Y consiguen a Mabel como cantante y la consiguen también como abogada, porque esa es su profesión. Muy bien, Mabel, un abrazo a la distancia, un saludo a la familia, Dios te bendiga. Y bueno, aquí como siempre, cada vez que haya música, por favor, tocar la puerta, y aquí estaremos charlando nuevamente, ¿de acuerdo?
1: Vale, claro que sí, muchísimas gracias, que Dios de verdad también los siga bendiciendo. Y bueno, bendiciones para esta emisora que siempre nos acompaña y nos está enriqueciendo y edificando.
0: Muy bien. Además que te están escuchando en la 104.7.
1: Sí, señor, Sampues. En Sampues.
0: Sí, señora. Muy bien. Mabel, un abrazo. Dios te bendiga. Feliz mañana en Sincelejo.
1: A ustedes un abracito y a todos los que nos escuchan. Dios les bendiga. Gracias. Chao.
0: Y nosotros nos vamos, señorita Gloria.
3: Así es. Feliz almuerzo.
0: Qué amigo nos es Cristo. Es el título de un himno que ha puesto Mabel a sonar nuevamente. Qué buena canción esta, qué buen bolero. Y lo dejamos precisamente con este bolero. Un abrazo, bendiciones. Chao, que les vaya muy bien.

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1: Once de la mañana y 55 minutos. Bienvenidos al boletín de noticias. Se autoriza medida de ley seca para Bogotá durante la segunda vuelta de elecciones presidenciales. Rubén Tao.
2: La capital del país mantendrá la ley seca durante el fin de semana en el que se llevará a cabo la segunda vuelta de las elecciones presidenciales como una medida para garantizar la seguridad, el orden público y el normal desarrollo de la jornada democrática. La restricción regirá desde las 6 de la tarde del viernes 19 de junio hasta las 12 del mediodía del lunes 22 de junio. Esto de acuerdo a la confirmación del secretario distrital de gobierno, Gustavo Quintero Ardila, tras evaluar los hechos registrados durante el fin de semana de la primera vuelta presidencial. De acuerdo con el funcionario, la decisión fue adoptada teniendo en cuenta el complejo panorama que enfrenta el país en medio de la contienda electoral y la necesidad de concentrar todos los esfuerzos institucionales en la protección de la democracia y la seguridad ciudadana. 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
1: Son las 11 de la mañana y 56 minutos. En Arauca se fortalece la atención en salud con nueva tecnología. Angie Tatiana.
3: La red pública de salud de Arauca continúa fortaleciéndose con una inversión superior a los 1.500 millones de pesos en equipos biomédicos y tecnología médica. Durante una jornada en el municipio de Tame, las autoridades entregaron 540 equipos que beneficiarán a 21 puestos de salud en Tame, Fortul y Arauquita. Además, el Hospital San Antonio recibió modernos sistemas para mejorar los diagnósticos clínicos, entre ellos tecnología especializada para la detección del virus del papiloma humano, pruebas para el control de la diabetes y otros exámenes de laboratorio. Con estas nuevas herramientas se busca ampliar la oferta de servicios, reducir la necesidad de remitir pacientes a otras ciudades y acercar una atención más oportuna, moderna y de mayor calidad. Todo lo que pasa en Arauca está en CRB Radio.
1: 11 de la mañana, 57 minutos. Huila le hace frente a la falsificación de panela. Rudo.
4: Pues la gobernación del Huila lideró una mesa de trabajo en Pitalito para buscar soluciones frente a una situación que tiene bastante preocupados a los productores paneleros del departamento, la falsificación de panela huilense. Según denunciaron los propios productores, especialmente de municipios como Isnos y San Agustín, en diferentes mercados del país estarían circulando productos elaborados fuera del Huila que son vendidos como si fueran panela huilense, incluso utilizando empaques, marcas y distintivos muy parecidos a los originales. Y claro, Mauro y oyentes, esto termina golpeando a los campesinos por partida doble. Primero, porque les quitan mercado con productos más baratos y de menor calidad, y segundo, porque cuando el consumidor compra una panela adulterada y queda insatisfecho, cree equivocadamente que se trata de la auténtica panela huilense. Tengamos en cuenta que el Huila es uno de los departamentos paneleros más importantes del país, con una producción superior a las 54.000 toneladas anuales, por lo que esta problemática termina afectando a cientos de familias que dependen de esta actividad para su sustento. Frente a este panorama, las autoridades acordaron fortalecer los controles, reactivar los comités de vigilancia y coordinar acciones con entidades nacionales para proteger la calidad, la comercialización y el buen nombre de la panela producida en el departamento. Continúe usted, Mauro.
1: Muchas gracias, Ruth. Son las 11 de la mañana y 59 minutos en Colombia. 11:59 en punto de las 12 llega el devocional con nuestro apóstol Eduardo Cañas Estrada y la conducción de El Pastor Daniel Alejandro Zamudio. 11 de la mañana, 59 minutos.
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0: Muchas gracias por estar con nosotros después del boletín de noticias. Seguimos acompañándoles a través de las frecuencias de CRB Radio. Un abrazo para Patricia, que está preparando el almuerzo para sus hijos, para su esposo. Gracias por estar escuchándonos mientras realiza esos menesteres. 12 del día, en punto, tenemos una cita con lo sobrenatural.
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1: Seguimos saludándoles a través de la cuenta de WhatsApp 315-625-4430. Gracias a Aura Milena Franco. Ella está en Medellín. Muchas gracias. Nos pueden enviar una fotografía. ¿Cómo ha estado su día? En Bogotá, en la Sabana, tenemos 21 grados Celsius. 21 grados. Hace calor. Después del frío que teníamos esta madrugada, ahora está haciendo bastante calor. Pueden enviarnos una fotografía del lugar donde están, si están trabajando también. Puerto Escondido, Córdoba. Allí está Julia Hernández. Está escuchando Vida FM 104.7. Vida 890 para Bogotá, para Chía, para Cota. En Cota está Javier y su esposa, Esperanza. Un abrazo allí en su negocio. Gracias por acompañarnos a esta hora. Claudia Cristina nos acompaña también. Gracias. Gracias por escuchar, por escucharnos. Gracias. Quiero estar a tus pies.

0: Gloria a ti, Jesús. Gloria a ti, Jesús. Ayana Ortega dice: estoy esperando que mi mamá haga el almuerzo. Sé que va a quedar delicioso, gracias. Dayana, espero que sí. Luz está en este momento desde Usme y dice que está haciendo un sol hermoso. En Villanueva, Casanare, está escribiéndonos Gabriel Arcángel y nos envía una fotografía de una avenida de Villanueva. Luz Dari Triana nos envía una fotografía del cielo azul de Girardot. Margarita, un abrazo. Margarita Tello está orando. Margarita Tello García. Si ¿Sí ves que si nos acordamos? Margarita Tello García está orando por su nieto Tian. Y el Señor se va a glorificar ahí. Muy bien. Un saludo para las personas que están pendientes del almuerzo. Y para las personas que ya están almorzando, o para las personas que se preparan para hacerlo. También dice Consuelo Amaya que estará el domingo en la autopista norte número 197-35. Un abrazo, gracias. Gracias. Mari Díaz está desde el departamento del Tolima, escuchando CRB Radio en la frecuencia 96.3. Y nos envía una fotografía de ese lugar. ¿En cuál lugar estará? Sabemos que es un lugar del departamento del Tolima, en Barranquilla, escuchando Vida FM 99.6. Joana Isaza, bendiciones, escuchando el devocional. Un abrazo para Margarita, que dice gracias por apoyarnos. Bien, gracias a ti por escribir. Gracias a ti y gracias a nuestros oyentes. Qué lindo cuando nos escriben, qué lindo cuando llaman, qué lindo cuando dejan notas de audio agradeciendo al Señor. Gracias por eso. También está escribiendo Yasmín, bendiciones. Si tienen un testimonio, déjenlo grabado en la cuenta de WhatsApp. No te vas a quedar con el testimonio entre el bolsillo. No te vas a quedar con el testimonio guardado. Grabado sí, guardado no. También escribe Cecilia Aparicio: no me había reído en todo el día. Bueno, desde Zipaquirá. Oh, qué linda está Zipaquirá. Qué linda está Zipaquirá. ¿Quién nos escribe? Un abrazo para la persona que nos escribe en Zipaquirá. También desde Fusagasugá, Rita y Manuel. Ellos dicen que estarán el domingo en Fusagasugá, en el centro de formación de Fusagasugá de la Iglesia Manantial de Vida Eterna, a las 8 de la mañana. En Lérida, Tolima, María Saavedra, bendiciones. Buenas tardes. John, desde La Calera. Ahí también está Jorge, en La Calera. Bendiciones. Muchas gracias, Hugo, por escribir. Y déjenos su nota de audio grabada con el testimonio. Margarita, en Villanueva, Casanare. Siguen los oyentes. Rita Rongoyo está en Zipaquirá. Bendiciones, Rita. Oremos. Oremos. Gracias, papá, por tu compañía. Tú eres así. Tú eres detallista. Tú no nos dejas en visto. Tú no te olvidas de nosotros. Tú no dices, se me olvidó responder. Tú no nos dices, se me olvidó llamarte. Tú no nos dices, me daba pena. No, no, no. Todos los días estás buscando verdaderos adoradores que te adoren en espíritu y en verdad. Todos los días nos das tus misericordias, que son nuevas cada mañana. Gracias. Gracias, Señor, por estos minutos, por la salud, por la vida de nuestro pastor Eduardo. Gracias por enseñarnos a ser detallistas. Gracias por enseñarnos a amar a nuestro prójimo como a nosotros mismos. Padre, en tus manos está este devocional. Gracias por las personas que dejan una nota de audio con su testimonio. En el nombre de Jesús. Amén y amén. Este amigo Daniel Alejandro Zamudio te invita a vivir este tema aquí en el devocional titulado Vuelvo mi corazón a mi hijo. Y más adelante nos estará acompañando esta canción. La volveremos a traer más adelante. Pastor Eduardo, usted es una bendición. Le escuchamos en el devocional.
1: Muchas gracias. La palabra se titula Vuelvo mi corazón a mi hijo. Quiero que ahora usted piense en una persona y me gustaría que pensara en uno de sus hijos y lo oriente para que él escuche este programa. Le saludo a usted que me escucha en Medellín y trabaja en la gobernación. Le saludo a usted que me escucha en Florencia y trabaja en el comercio. Le saludo a usted que me escucha en Mocoa y trabaja en la parte jurídica. Usted que me oye en Bogotá y trabaja en una notaría. Usted que me escucha en una oficina de bienes raíces y allí escucha este programa, le bendigo con bendición especial. César Murillo nos dice, yo no temeré.

0: declare que venga lo que venga, situación adversa cualquiera que sea, usted no va a temer, porque con usted está el Dios Todopoderoso.
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0: Los hombres se corrompieron y vino la mano de Dios. Por 120 años, Dios esperó que el hombre tuviera un cambio, pero no tuvo cambio. Construyó un arca y le dijo a Noé, entra en el arca y los que quieran entrar. Nadie entró. Este es el pensamiento sabio. Él abre una puerta para ti y para tu familia. No la dejes pasar, porque después será demasiado tarde.
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0: Y ahora vamos a nuestro escenario de gloria, donde el Señor se movió, vidas fueron sanas, vidas fueron libres, el pueblo lloró, el pueblo alabó a Dios y el pueblo pudo sentir y tocar la gloria de Dios.
2: Sí, apóstol, me acompaña mi hermana Nelly y mi hermana Lizeth.
3: Sí.
2: Nelly es una mujer que le sirve a Dios como supervisora auxiliar. De hecho, es la auxiliar que multiplicó esta semana. Pero venía muy preocupada y muy cargada por unas deudas y un dinero que debía cancelar. Ella salió de aquí para su casa, me cuenta, tomó una buseta y al llegar a la casa, ella aquí miró su bolso y estaba normal, no había nada especial. Pero cuando llegó a la casa encontró 500 mil pesos dentro de su bolso.
3: Impresionante.
2: Y con eso pudo pagarla.
3: Levante sus manos, diga yo recibo esa bendición. Diga el recurso va a llegar. Ahora dígalo creyéndolo, el recurso va a llegar.
2: Aleluya.
3: Qué tremendo.
2: Y me acompaña también Lizeth. Esa joven terminó su carrera como enfermera, pero no tenía los recursos para hacer una especialización. Y ella estuvo clamando. Usted a través de la radio dio una palabra, el Señor lo usó para dar una palabra donde decía que no se preocupara, que esos recursos iban a venir. La confirmación de esa palabra fue un sueño que ella tuvo donde lo veía usted y le estaba llamando y le estaba diciendo, tranquila Lizeth, vaya y se matricula porque ya está el dinero. Y el dinero lo aparejó el Señor, aquí está el recibo de pago. 3.505.000 pesos los aparejó el Señor en menos de un mes, ya se matriculó y está lista para hacer su especialización.
3: Amén. ¿Te vas a especializar en qué?
4: En salud ocupacional.
3: Oh, un aplauso al Rey de Reyes y al Señor de Señores. Te bendigo, hija. Gracias. Te bendigo, hermana. Gracias. Le damos más aplausos al Señor. Venga.
5: Apóstol Eduardo, aquí tengo a Jenny, que es una mujer que asiste a un grupo familiar y ha venido con un testimonio tremendo de fe. Si su merced me lo permite, que ella misma lo diga.
6: Buenos días, mi nombre es Betty. Yo sembré la última radio lluvia, pacté con el Señor y pedí por mi hermana. Ella estaba pasando por una situación terrible, tenía una depresión, venían pasando por una situación económica dura. El esposo no le quería firmar la salida del niño, ella vivía en México. Y yo pacté y sembré y le pedí al Señor. Y en un culto que vine hace como un mes aquí, el Señor me mostró en visión viendo a mi hermana llegar al aeropuerto con su hijo. Y el Señor me respondió la promesa.
3: Y aquí está.
6: Y aquí está.
3: Le damos un aplauso al Rey. ¿En qué parte de México vives o viviste? ¿En qué parte?
7: Vivo, bueno, mi esposo es de la Ciudad de México. Y vivimos en Torreón, allá me congregaba en una iglesia cristiana que se llama Antioquía, y pues nada, vivimos en la Ciudad de México, en Torreón, por cuestiones de trabajo de mi esposo.
3: Bueno, te bendecimos.
7: Muchas gracias.
3: Y Dios te ha dado la victoria, caminar con Él. Dios te bendiga, ¿pueden bajar?
0: Usted tiene que mantenerse en fe, creyendo que lo mejor no ha llegado a su vida. Lo mejor está muy próximo, está por llegar.
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0: Y la palabra, como lo dije, se titula Vuelvo mi corazón a mi hijo. Y leemos en Malaquías, capítulo 4, versículos 5 en adelante.

He aquí, yo os envío el profeta Elías, antes que venga el día de Jehová, grande y terrible. Él hará volver el corazón de los padres hacia los hijos, y el corazón de los hijos hacia los padres. No sea que yo venga y hiera la tierra con maldición.

Él hará volver el corazón de los padres hacia los hijos, y el corazón de los hijos hacia los padres. Quiere decir que el corazón se ha distanciado. Pero la palabra aquí, padres, tiene que ver con el varón. Y dice la palabra que cuando el corazón del varón se vuelva al corazón de su hijo, y cuando el corazón de su hijo se vuelva al corazón de su padre, la tierra no será herida con maldición. Sí, la razón por la que hay tanta maldad, tanta bajeza, mujeres violadas, mujeres estranguladas, mujeres asesinadas, niñas violadas, niños violados. La razón por la que ahora se levanta un nuevo modelo de familia formada de un hombre con un hombre, una mujer con una mujer. La razón por lo que ahora se levantan hijos sin hogar es porque hay crisis en la familia. Ahora, lo que la Biblia aquí está diciendo es, yo quiero que el corazón de papá vuelva al corazón de su hijo. ¿Sabe, amable oyente? El hombre biológicamente es el que determina el sexo de su hijo. Porque el hombre tiene el cromosoma XY, la mujer tiene cromosoma XX. El hombre es el que determina el sexo del hijo. El hombre determina si va a ser niña o si va a ser niño. Pero también el hombre varón es el que le da identidad a su hijo. Y el que le da a su hijo también destino. El hombre le da a su hijo identidad. El hombre es el que le afirma que él es un hombre. Cuando el hombre le dice, hijo, tú eres un hombre, tú eres masculino, él está afirmando la identidad. Pero cuando el hijo dice, cuando el padre, perdón, bendice a su hijo y dice, hijo, tú vas a ser un estudiante excelente, Dios está guardando tu vida, Dios te ama y yo te amo, tú eres un regalo de Dios, el padre está marcando el destino de su hijo. Entonces el problema que tenemos en este tiempo es que el padre está ausente, es que el padre no tiene tiempo para su hijo, es que el padre no comparte con su hijo, es que el padre no abraza a su hijo, es que el padre no abraza a su hija. El problema que tenemos en este tiempo es que el padre no tiene tiempo para su familia. Pero aquí la palabra que estoy compartiendo es, vuelvo mi corazón a mi hijo. Amable oyente, papá que me oyes, Dios quiere que tú vuelvas tu corazón a tu hijo. Cuando lo hagas, entonces verás la gloria de Dios y tendrás hijos que serán una bendición para tu vida, para tu familia y para tu descendencia.

en estos tiempos modernos, tiempo de internet, tiempo de celulares, tiempo de iPad, tiempo de Twitter y tantas cosas modernas, la familia está siendo atacada. Pero Señor, tú estás levantando hombres, sacerdotes. Tú estás levantando hombres profetas y hombres reyes para que sean los que lideren la bendición tuya en el hogar. Gracias por esos hombres fieles que te aman. Hombres que no aprendieron letras porque no tuvieron la oportunidad, pero te aman. Gracias por ese hombre que no abandonó a su esposa, ni abandonó a su hijo ni a su hija. Gracias. Gracias, papá. Dígale, Señor, enséñame a amarte, a caminar contigo, a sentirte en lo profundo de mi ser. Perdóname. Si usted es un hombre que no ha amado a sus hijos con hechos, dígale, Señor, perdóname. He descuidado mi hogar. No he ocupado el lugar que tú quieres que yo ocupe. Perdóname. Ayúdame, Padre, a conocerte y amarte y a traer tu gloria a mi familia, Señor Jesús.

aceptar el llamado. Prima en ti las cosas materiales. Y tú dices, cuando las cosas materiales se arreglen, yo te serviré. Pero no es así. El Señor dice, comienza a servirme. Y entonces lo material se arreglará, porque estarás a punto de perder a tus hijos.

0: Te amo, Padre, te adoro, y ahora me sumerjo en tu gloria. Y usted que está al otro lado, en esa finca, en esa montaña, en esa aldea, en esa vereda, en esa ciudad, usted que está en Girardot, usted que está en El Espinal, usted que está en Guaduas, en San Sebastián de Mariquita, usted que está en Barranquilla, en Cartagena, en Sincelejo, en Montería, en Medellín, en Cali, y necesita un milagro, puede arrodillarse, arrodíllese. Dígale: Señor, haz un milagro. Eso. Y ahora, a la voz de tres, yo suelto la gloria de Dios. Uno, dos y tres. El fuego de Dios ahora viaja. Hay una gloria cayendo en los dientes, en las muelas, en los caninos, dientes manchados. El Señor los va a limpiar. Dientes que están torcidos, el Señor los va a ubicar en su lugar correcto. Mordedura que está incorrecta, Dios va a poner su mano sobre tu maxilar superior e inferior. Muelas con caries. Hay una gloria cayendo en tu boca. Uno, dos y tres. El fuego de Dios. Ahora, el Señor está allí. Hay un fuego cayendo. El Señor está haciendo una operación en tu boca. Recibe. Ahí está la gloria. Hay una persona que se le explotó una olla a presión y estás quemada. Hay dolor en tu piel, algo inesperado, pero el poder de Dios viene ahora para sanarte. Sí, uno, dos y tres. Se va el dolor. Tu piel queda sana, no quedará cicatriz. Ahora el Señor te quita la tristeza, se va la pobreza de esa casa, se va la ruina de ese hogar. Tú traerás cobijas nuevas, nevera nueva, comida nueva. Tu gloria está allí cayendo en esa vida. Levántate a creerle al Señor y a esperar que ha llegado el momento de tu milagro.
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0: Te pido, Padre, por ese trabajador raso, por ese hombre que madruga a trabajar. Te pido por ese hombre emprendedor, luchador.

emprendedor, firme, serio en sus negocios, para que lo bendigas. Te pido por esa mujer emprendedora, luchadora, trabajadora, que se abre puertas, que nada le queda grande, que ha perdonado, que siembra esperanza, que siembra paz. Por esa mujer que no es juguete de placer, que es seria, que ama de corazón. Bendice esa mujer de piel morena, de piel canela, de piel negra. Bendice a ese hombre que vive en el campo, curtido por las inclemencias del tiempo, pero te ama. Derrama tu gloria sobre esas vidas, Señor Jesús.

0: usted que está comenzando a caminar con Dios, usted está entrando a lo fresco de Dios, a lo nuevo de Dios, a lo lindo de Dios. No eche para atrás. Estoy orando por usted que me oye en otro país. Dios le prospere, Dios le bendiga. Gracias por orar por este ministerio. Tengo retos, desafíos en la iglesia, con el país y con el mundo, y solo le pido a Dios que me ayude a poderlos llevar a cabo. Gracias por sembrar en esta obra. Algunos siembran 1,000,000 pesos, otros siembran 2,000,000. Gracias, y declaro en fe que vamos a tener muchos sembradores multimillonarios para seguir extendiendo esta obra a donde sea necesario llevar el mensaje del Señor. Si tiene un testimonio, puede llamar en unos 30 segundos y lo puede compartir.
1: Hay una persona.
0: Y así usted se prepara para el próximo milagro. Declaro que su corazón regresa a estar en el corazón de sus hijos.

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2: Nuestro pastor Eduardo nos está compartiendo aquí en el devocional el tema Vuelvo mi corazón a mi hijo. Y lo que podemos entender por el Espíritu es que el Señor desea traer un toque de su gloria muy fuerte a continuación. Eso es lo que podemos entender por el Espíritu, que el Señor quiere traer un toque poderoso de su Espíritu sobre nuestras vidas. Entonces, mira lo que vamos a hacer. Nuestro pastor Eduardo se ha basado en el libro de Malaquías, capítulo 4. Libro de Malaquías, capítulo 4. Los versículos 5 y 6. He aquí, yo os envío el profeta Elías, antes que venga el día de Jehová, grande y terrible. Él hará volver el corazón de los padres hacia los hijos, y el corazón de los hijos hacia los padres, no sea que yo venga y hiera la tierra con maldición. Entonces, atención. Nos vas a enviar una nota de audio con tu opinión a la cuenta de WhatsApp 315-625-4430. Te pregunto lo siguiente, ¿tu papá te bendijo? Estoy hablando de tu papá. ¿Tu papá, el hombre, el padre, el sacerdote, te bendijo? ¿O por el contrario, te maltrató, te maldijo? Puedes enviar tu opinión a través de la cuenta de WhatsApp 315-625-4430. Y puedes decirnos, ¿cómo fue eso? También puedes responder esta pregunta. ¿Tú bendices a tus hijos? ¿Tú les pides perdón a tus hijos? ¿Como papá le has pedido perdón a tus hijos? ¿Tus papás te han pedido perdón a ti? ¿Cómo ha sido eso? Y sé que el Señor quiere traer un tiempo de ministración profunda a muchas personas. Es hoy, hoy jueves 11 de junio, porque hoy estamos hablando de la familia, hoy estamos orando al Señor porque bendiga a la familia. Y mira, aquí escribe Carlos Alberto Anaya y dice, mi papá nunca me bendijo. Llegué a los pies de Cristo y tengo que confesar que me cuesta a veces. Me cuesta. Gracias, Carlos Alberto, por ese acto de sinceridad. Vamos a escuchar a los amigos del devocional en la cuenta de WhatsApp con sus opiniones. Gracias por escribirnos la palabra opinión. Si envía la opinión, por favor escriba la palabra opinión. ¿De acuerdo? Buenas tardes.
3: Muy buenas tardes para todo el equipo de la emisora 890, el devocional, y para el pastor Daniel Alejandro Zamudio. Mi nombre es Jacqueline. Le hablo de la Hola. Localidad Octava de Kennedy. del barrio Tintalito, no, mi madre a mí nunca me ven, no me bendijo, nunca tuve esa figura paterna.
2: Gracias por esa nota de audio. Nunca tuviste la figura paterna, nunca estuvo tu papá ahí. Bien, gracias por eso. Buenas tardes.
4: Buenas tardes, mi nombre es Beatriz Elena Calle Londoño.
2: Hola, Beatriz.
4: Mi papá fue un excelente papá, ya falleció hace tiempo, pero fue un papá ejemplar en cuanto a economía, en cuanto a la unión familiar, en todo sentido, fue un excelente. Y yo también, tengo solo un hijo y yo lo cuido mucho, siempre que sale lo cubro con la sangre de Cristo.
2: Gracias, muchísimas gracias por tu opinión. Este es un trabajo en equipo, el que hacemos por ustedes, el que hacemos todos los días con nuestro pastor Eduardo. Somos un equipo con ustedes, somos un equipo aquí en el máster, somos un equipo. Qué lindo eso. Un abrazo. Gracias. Más oyentes.
5: Yo tuve figura paterna y mi mamá no me bendijo, pero tampoco me dio mala vida. Tengo recuerdos muy bonitos de ella. Uh-huh. Los tengo todavía porque igual todavía la tengo. Y
2: bueno, se le cortó allí a nuestra oyente. Nos puedes volver a enviar tu nota de audio. Malaquías, capítulo 4, versículos 5 y 6. He aquí yo os envío el profeta Elías. Antes que venga el día de Jehová grande y terrible, él hará volver el corazón de los padres hacia los hijos, y el corazón de los hijos hacia los padres. No sea que yo venga y hiera la tierra con maldición. Más opiniones de nuestros oyentes, buenas tardes.
6: Buenas tardes, pastor. Gracias por el programa, pastor Eduardo. Y usted, pastor. No, mi papá nunca me bendijo. Mi nombre es Ender Ruiz. Sí estaba ahí, en cuerpo presente, pero nunca nos cargó de niño, ni viejo, ni nada.
2: Sí, es que dice que él hará volver el corazón de los padres hacia los hijos y también convertirá el corazón de los hijos hacia los padres. Y muchos se preguntan, como lo decía el oyente, como lo decía nuestro oyente, mi papá estuvo presente, de cuerpo, pero nunca me bendijo, es decir, nunca oró por mí, nunca bendijo mi masculinidad en el caso de los hombres. Nunca dijo, tú te vas a casar y te vas a casar bien. Nunca dijo, tú serás un profesional y servirás a Dios. Nunca dijo, tendrás hijos dentro del pacto matrimonial, porque eso es bendecir a los hijos. Nunca tuvo tiempo de calidad y de cantidad. Nunca lo hizo. Pero aquí esta palabra habla de mantener el equilibrio. Destaca la importancia de mantener hogares unidos y saludables. Sí, y eso es lo que el Señor quiere. Más oyentes. Ahora, usted dice, mi papá sí me bendijo, mi papá sí estuvo conmigo, mi papá me marcó como mujer, es decir, me amaba como mujer, me llamaba mujer hermosa, mujer de bendición, estuvo conmigo cuando me gradué, estuvo conmigo cuando me casé, cuando tuve mi primer hijo y ahora de abuelo, ¿también está conmigo? También lo puedes decir, más oyentes.
7: Muy buenas tardes, amigos del Devocional. Mi opinión es que yo tuve a mi papá, y papá ya es muerto. Yo nunca tuve que él me bendijera, que papá fuera una persona muy, pero muy dura. Cuando yo llegué a los pies de Cristo, Dios me enseñó que yo debería perdonar a mi padre. Ajá. Dios me dio la oportunidad de poder orar, clamar por mi padre, perdonarle, estar cerca con él mucho más antes de que papá muriera.
2: Excelente. Excelente.
7: Dios me dio el sentir, el deseo de compartir con mi padre antes que muriera.
2: Mira, y lo pudiste hacer, Dios te dio esa oportunidad. Lindo eso, lindo eso. Ahora, tú como padre, ¿lo haces con tus hijos? ¿Tú bendices a tus hijos? ¿Tú eres generoso con tus hijos? ¿Dedicas tiempo a tus hijos? Le hablo a los hombres y a las mujeres. ¿Tú destacas la importancia de mantener el hogar unido, saludable? ¿Tú has dejado atrás el orgullo y, por ejemplo, pides perdón a tus hijos? ¿Tú no eres egoísta? ¿Tú, cada vez que tienes la oportunidad, si tienes hijas, le dices a tus hijas, eres hermosa, eres inteligente, me alegra estar contigo, me agrada estar en esta casa contigo, mi amor, te voy a llevar a la universidad, al colegio, mi amor, voy a estar contigo, compartamos este tiempo juntos? ¿A tus hijos les gusta estar contigo? Son buenas preguntas a esta hora. Más oyentes.
8: Buenas tardes, agradecerles por tan bonitas palabras, tan programas de basados en la palabra que construyen. Muchísimas, sí, muchas señor. Gracias. Yo nunca recibí palabras de apoyo, palabras de construcción espiritual o de acompañamiento por parte de mi padre. Nunca fui consciente de eso. Nunca, pues, apreciaba que esa ausencia de esas palabras, de ese abrazo, podrían proyectar a una persona con vacíos, con debilidades, con temores, con miedos. Hasta hace muy poco tiempo descubrí que la incapacidad de dar ese cariño, ese abrazo, por parte de mi padre me afectó. Y la palabra de hoy, pues, nos recuerda que a pesar de que nuestro padre biológico no haya tenido la capacidad de darnos un abrazo y bendecirnos, ni de caminar en las cosas del Señor, hay que continuar hacia adelante, hay que perdonar.
2: Amén, hay que continuar hacia adelante, hay que perdonar. Muy bien, muchas gracias. Muchas gracias por eso. ¿Sabes? Cuando nosotros llegamos a Cristo, entonces Cristo suple todo nuestro vacío. Por eso digamos, quiero dar toda mi vida a ti, Señor. Y eso implica los vacíos. Eso implica la ausencia de mi papá. Eso implica la ausencia de bendición de mi papá. Pero ahora estás tú, Jesús. Y tú eres quien suple todo vacío en mi vida. Por eso mis hijos te van a ver a ti a través de mí. Por eso mis hijos van a decir, qué hombre tan amoroso, qué compañía es mi papá, cómo me río con mi papá, cómo me gusta estar con mi papá. Porque tu palabra dice que tú envías el profeta Elías y es tu espíritu, porque tú haces volver el corazón de los padres hacia los hijos. Oh, sí, Señor, por eso queremos darte esos años de dificultad. Queremos entregarte esa inexperiencia. Pero nosotros sí sabemos bendecir a nuestros hijos. Por tu palabra quiero dar.

0: mi papá, mi Dios, mi Señor. Este domingo, nuestro Padre nos va a permitir vivir un momento maravilloso en el auditorio de la Autopista Norte número 197-35 con nuestro pastor Eduardo Cañas Estrada. Nos va a permitir nuestro Padre Celestial vivir esos momentos y las familias serán restauradas. Escuchemos esta invitación este domingo, 7 de la mañana.
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0: Nuestras líneas ahora están libres para que llames y des al aire ese parte de victoria a través de la oración. Entonces, esas personas que dicen, hoy estoy orando por ese milagro en mi familia, van a llamar a la línea 411-1220, a la línea 411-1888. Gracias a todas las personas que enviaron audios. Gracias, gracias. 411-1220, 411-1888 son nuestras líneas en este momento disponibles. Si tú estás orando por un milagro familiar, puedes en este momento llamar 411-1220, 411-1888. Y mientras tanto damos gracias. Padre, gracias porque hoy nos enseñas que en este pasaje te podemos ver a ti, porque tú, Jesús, eres quien suple todo vacío en el corazón, ese vacío que dejó ese papá que no amó. Padre, pero te doy gracias por esos papás que nos amaron o que han amado. Te doy gracias por esos papás que sí bendijeron o que sí bendecimos a nuestros hijos. Enséñanos a través de tu palabra. Eso quiere decir cuando tu palabra dice, Él hará volver el corazón de los padres hacia los hijos y el corazón de los hijos hacia los padres. Quiere decir que es el papá quien tiene que abrazar, quien tiene que perdonar, quien tiene que sonreír, quien tiene que sostener, quien tiene que dar ejemplo, quien tiene que alejar el orgullo y decir, yo puedo arrodillarme y puedo pedirte perdón. Yo puedo decirte, hijo, decirte, hija, que te amo. Padre, permítenos que nosotros podamos expresarle el amor a nuestros hijos. Que de una manera desprevenida les digamos, hijo, hija, te amo. Hija, qué rico estar contigo. Qué linda tu sonrisa. Qué lindo tu desempeño en el colegio. Qué bien que lo haces. Estoy orgulloso de ti. Gracias, papá. Permítenos que seamos guiados por tu Espíritu Santo. Que seamos guiados. Y qué lindo lo que dice Malaquías capítulo 4, versículo 2. Mas a vosotros, los que teméis mi nombre, nacerá el sol de justicia, y en sus alas traerá salvación. Te doy gracias por esos oyentes que han llamado Te doy gracias por esos oyentes que han dejado notas de audio. Te doy gracias por esos oyentes que están orando por un milagro familiar. Entonces, por favor, glorifícate, glorifícate ahí en la vida de Eumelina, glorifícate en la vida de la familia Gómez, glorifícate en la vida de Óscar Pérez, de sus hijos, que él pueda pedir perdón, que él pueda decirle a sus hijos, los amo. Y Padre, levantamos nuestras manos ahora para decirte, danos la sensibilidad para poder amar, para poder corregir, para poder instruir. Por eso, permite que como familia vayamos este domingo a tu casa. Allí en la autopista norte número 197-35, con nuestro pastor Eduardo a las 7 de la mañana, o aquí en el auditorio, o en diferentes iglesias, pero permítenos como familia congregarnos. Guarda nuestra familia, bendice la familia. Hoy opera un milagro familiar, te lo pedimos en el nombre de Jesús de Nazaret. Amén y amén. Este amigo Daniel Alejandro Zamudio te dice, en esta tarde, el Señor va a obrar milagros en esa área, en el área familiar. Con el favor de Dios nos reencontraremos con nuestro pastor Eduardo a las 5 de la tarde. Un abrazo, bendiciones.

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En Colombia, 1:01 p.m. ¿Qué tal? ¿Cómo están? Un saludo muy especial para todos. Bienvenidos a Vida Deportiva versión Copa del Mundo United 2026.

0: Estamos en los 890 AM de CRB Radio. Recuerden, cadena radial vida en nuestra hermosa capital. Hoy un día soleado en nuestra hermosa Bogotá. También nos sintonizan en Vida Juan de Acosta, en el eje cafetero en Vida Marsella. También un abrazo para los oyentes en Vida, en el sector de Ricaurte. Vida Guaduas en el departamento de Cundinamarca, Vida Santuario. En los llanos orientales con Vida Villanueva y en el norte del país, en Vida Sampues. Conexiones ahora con la región Caribe. Señor Don Mayron de Jesús Acevedo, bienvenido. Buenas tardes, mundialistas. ¿Cómo le va?
1: Hola, hola, ¿qué tal, profe? Cordial saludo a usted, a toda la audiencia que a esta hora se une. Bien, sí, señor. Y bueno, empezó la celebración, digamos, la inauguración.
0: Sí, la ceremonia.
1: Del mundial.
0: Sí.
1: De momento, todo transcurre en calma.
0: ¿Qué ha pasado por los alrededores de la Azteca?
1: No, profe, bueno, hubo un tema allí para entrar, una aglomeración fuerte, digamos, la logística no, las puertas como que no ha alcanzado. Entonces, hay un tema hubo como, digamos, una revolución allí corta, mucha gente aglomerada, pero no pasó a mayores, profe. La inauguración
0: cortica,
1: dentro,
0: ¿no?
1: De lo no, y dentro de lo normal, pero no es, digamos,
0: pero Mayron, yo me esperaba una inauguración un poquito más extensa, pues, media hora.
1: Yo también, no más extensa, yo esperaba algo más.
0: ¿Más qué?
1: Más vistoso,
0: colorido. Más fastuoso. ¿Sí?
1: Es que México, profe, es una nación muy folclórica. Es una nación muy colorida en todos los aspectos, en baile, en música.
0: Es verdad.
1: Y yo esperaba algo,
0: bueno,
1: más.
0: A esta hora, el coloso más de Santa Úrsula con bastante humo.
1: Sí.
0: Bastante humo, bastante cañones de humo, muchas camisetas verdes, obviamente, porque México hoy es local. Aquí un poquito del sonido ambiente. Ahora sí.
2: Se acaban de disfrutar.
0: Ahí está la transmisión oficial de los colegas de D-Sports, obviamente en la antesala del compromiso entre México y Sudáfrica, que será en segunda ocasión o por segunda oportunidad, Mayron, el compromiso inaugural, porque en 2010 se llevó a cabo, pero a la inversa, cuando Sudáfrica fue anfitrión de ese mundial en el estadio Soccer City de Johannesburgo. Ese partido terminó, recuerdo, 1-1, tantos de Shabalala para Sudáfrica y de Rafa Márquez, que en algún momento, inclusive,
1: sí,
0: recuerdo que había mencionado a Vizque como nuevo entrenador de Atlético Nacional. Hablando de humo. Hablando de humo, Don Mayron. ¿Hay copia, Don Mayron, el audio ambiente?
1: Sí, señor, se escucha levemente.
0: Ahí lo escucha mejor, lo copia mejor.
2: Sí.
0: Ahí está, señor, muy bien. Bueno, vamos a estar ahí haciendo ese ida y vuelta. Ahí sí. Está Chiqui Tapia. A ver qué dice el Chiqui Tapia.
3: La verdad que bien, muy contento. Ansioso por empezar a jugar. Falta muy poquito. La verdad que los chicos tuvieron estos dos partidos para poder mostrarse y poder terminar de ponerse a punto. Y bueno, con las mismas ansias que tienen todos, las mismas ganas de que empiece a jugarse. Y bueno, ya hoy es el primer partido inaugural. Un estadio que trae muchas sensaciones para nosotros los argentinos, que tuvimos la posibilidad de salir campeón en este estadio, de que Diego nos diera la posibilidad con los campeones del 86 de salir campeones del mundo, con la obligación de defender la Copa del Mundo, porque somos los campeones del mundo y tenemos que lograr el 19 defenderla en un mundial muy difícil, con un partido más, con diferentes sedes, con cambio de clima, con cambio de horario, con mucho más viaje, pero contento de que tengamos la oportunidad y somos los campeones del mundo. Tenemos una obligación muy grande. La gente está esperando con muchas ganas el desarrollo de nuestra selección, así que bien.
4: Último mundial de Leo Messi, ¿qué tiene de especial?
3: No sé si es el último.
4: ¿Puede haber un séptimo? Es lo que todos los argentinos queremos.
3: Ojalá que no, pero hay que disfrutarlo, está muy contento. Ustedes lo pudieron ver cómo se expresó después del partido del otro día con Islandia. Y nosotros tenemos que aprender a disfrutarlo, a que siga siendo feliz también él. Es fundamental para nuestra selección, nos da muchísimo. Y es esto paso a paso. Un partido más ahora, como te decía, en vez de 7 son 8. Y hay que ir por los 8.
4: ¿Cómo llega la selección argentina?
3: Bien, quizá podríamos haber llegado mejor, pero bueno, hay que ir sorteando estas situaciones que también ha pasado otras selecciones, de que no todos llegan en las mismas condiciones. No es el mismo mundial o la misma fecha que el mundial anterior. El mundial anterior se jugó en diciembre, los jugadores europeos venían con la mitad de las cargas, hoy vienen con muchas más cargas de partido, quizás por eso también pasa lo que pasa, pero bueno, uno tiene que superar todas estas cosas para lograr el objetivo que uno tiene. Teniendo los pies sobre la tierra, como te decía, es un mundial que va a ser mucho más difícil, pero bueno, con muchas ganas.
4: Recién hablabas de este estadio, la última que te hago. En el 4 minutos, el gol del siglo y la mano de Dios. Y en esos cuartos de final con Inglaterra y después la final con Alemania, Diego levantando la copa. ¿Qué te mueve eso?
3: Y lo que nos moviliza a todos. Tuvimos la posibilidad de verlo, de disfrutarlo. Creo que Diego fue, para mí fue un patriota. Las cosas que hizo y en las condiciones que jugó, tobillo roto, hinchado, todo lo que hizo, el gol a los ingleses en este estadio, la verdad que es único poder volver a estar acá, volver a recordar eso, y por sobre todas las cosas yo creo que los argentinos tienen que aprender a disfrutar de los momentos buenos, sentirse orgulloso de quienes nos dieron la posibilidad de tener 3 estrellas, los muchachos del 78, los del 86, los del 22, y tener por sobre todas las cosas mucha memoria, porque no es fácil ganar un mundial. Si hubiera habido VAR, quizás el gol de Diego lo hubieran anulado. No había VAR, ahora hay VAR. Hay muchas situaciones que cambiaron, las reglas de arbitrales nuevas también. Entonces, va a ser un mundial difícil.
4: Muchas gracias.
3: Gracias a ustedes. Chau, chau.
0: Bueno, ahí está entonces la palabra del Chiqui Tapia, presidente de la Federación o Asociación del Fútbol Argentino, cuando el equipo de México sale a calentar, a hacer sus ejercicios precompetitivos a el gramado del estadio de la calzada Tlalpan. Señor Don Mayron, el coloso de Santa Úrsula, que prácticamente es un búnker este estadio, ¿no? Por todas las amenazas de marchas y toda la cuestión. Don Mayron,
1: ahora sí, señor.
0: Sí, ahora sí, ahora sí, ahora sí, ahora, ahora sí. Sí, por favor. Ahora sí, aparecen obviamente todas las imágenes, todas las vistas, todas las cámaras.
1: Están en este momento también haciendo, digamos, como un recuento, profe, de sí, la historia del mundial, ¿no? Estoy viéndolo aquí, digamos, en medio local, y están haciendo un recuento de la historia de los mundiales, y bueno, van por 1962 sí, en este momento.
0: Ok, perfecto. Entonces, mientras tanto, don Mayron, ya la inauguración, para mi gusto, estuvo bien, pero estuvo cortica, ¿sí? Estuvo cortica, y en ese y en ese orden de ideas, pues estuvo, a ver, Maná, estuvo Belinda,
1: sí, sí, señor,
0: estuvo,
1: pero fue una sola canción y digamos como
0: sí,
1: corta,
0: pero,
1: fue una versión diferente,
0: pero fue como, Mayron, yo no sé, yo esperaba algo como un poquito más elaborado, no sé, es una percepción que tengo, ¿no?
1: Sí,
0: es una percepción que tengo.
1: No, o sea, no, es que lo que le dije, profe, yo creo que se generó mucha expectativa alrededor de la inauguración, como
0: demasiado.
1: En otras ocasiones se hacía una inauguración. Ahora, suponemos que va a haber una inauguración en México, una en Estados Unidos, otra en Canadá. Entonces, también de pronto por eso, profe.
0: No, pues no creo, Mayron, porque como tal era hoy.
1: Ah, pero la apertura se va a hacer en, créame, va a haber una apertura en Estados Unidos también.
0: Sí, pero obviamente, pero a lo que me refiero es que la expectativa estaba centrada en hoy. Estaba centrada en hoy, ciertamente, entonces por eso...
1: La verdad, profe, a mí me quedó debiendo, creo
0: que... No, a mí me quedó debiendo, por eso le digo, a mí personalmente me quedó debiendo esta
1: inauguración. Pero oiga, hay un tema de juego de drones y todo para la noche, ¿no?
0: Sí, claro, por ahí estaban haciendo los ensayos, muy bonito y todo, pero no sé.
1: Sí.
0: Yo quedé como con un acierto, con un dejo de... ¿Y eso era todo? No sé, digo, ¿no? Sí. En ese sentido. Bueno, Mayron, todo listo, ¿no? Entonces, para el arranque de este mundial, que ha tenido bastantes, ¿cómo llamarlo? Contratiempos,
1: polémicos,
0: situaciones de orden diplomático, situaciones de orden inclusive logístico, porque Japón se tuvo que ir de su sede natural de concentración a Estados Unidos, ¿cierto?
1: Sí.
0: Como usted nos lo contaba el día de ayer, aparecieron culebras en otra ciudad.
1: ¿Serpientes?
0: Serpientes, sí, literal.
1: Sí, porque culebra puede ser una deuda.
0: No, aquí nada de eso, afortunadamente. No, sí, serpientes, sí. Animales que reptan, para que usted más o menos me pueda comprender
1: usted,
0: la situación.
1: Usted tiene culebras, profe, ¿no?
0: No, ¿qué tal?
1: ¿Ah, no?
0: No, ¿para qué? para que uno se va a complicar la vida así, digo yo. Bueno, señor, una de 12. Recuerde usted que en 48 minutos comenzará este compromiso entre los...
1: Ya hay alineaciones.
0: ¿Las tiene?
1: Ya la busco, pero ya las vi. Ya las vi que ya las presentaron. ¿Cómo va a salir México también? Ya le digo.
0: Ah, bueno, señor. Entonces, mientras tanto, ayer llegó la Selección Colombia a territorio mexicano, precisamente a Guadalajara, ¿sí? A la Perla Tapatía, donde pues tendrá su sede de concentración en la Academia AGA, que es el sitio de prácticas del Club Atlas, que a su vez es equipo del cual presta actualmente sus servicios Camilo Vargas, el portero nacional, titular diría yo, ¿no?
1: Sí.
0: Titular para de ayer en 8 días, en este mismo estadio, precisamente frente a la escuadra de Uzbekistán. Y entregaron declaraciones. A ver, escuchemos al señor James Rodríguez.
2: Este grupo tiene muchos sueños, tiene también ganas y bueno, y yo creo que hay talento, hay mucha también calidad y por qué no soñar con una gran final, que eso es lo que todos queremos también. Yo creo que está entre, yo para mí, top 5 está ahora. Lucho ha hecho una temporada única y bueno, y por qué no, si llega una gran final y podemos quedar campeón. Lucho, balón de oro, ¿por qué no?
0: Una de la tarde, 14 minutos. Bueno, señor, ahí estaba entonces el tema de James Rodríguez. Decía.
1: Le tengo el 11 de México como arranca.
0: A ver, el 11 del señor Aguirre. Va.
1: Sí, señor, va Vasco. 4-3-3. La formación es 4-3-3. Va en la portería con Raúl Rangel. Una línea de 4 que arranca por derecha con Israel Reyes.
0: Israel Reyes, sí.
1: Sí, señor. En el centro va César Montes.
0: El capitán.
1: Sí, señor. Y Johan Vázquez. Y por la izquierda va Jesús Gallardo.
0: Lateral izquierdo, sí, señor. Entonces, sí, señor. Rangel.
1: En medio.
0: Permítame un segundo, don Mayra. Entonces, Rangel el portero. Reyes, sí. 15. Montes, 3. El capitán. Johan Vázquez, el 5. Y por izquierda, Jesús Gallardo, el 23. Los medios.
1: Sí, señor. Los medios está Eric Lira.
0: De cabeza de área.
1: La casaca número 6.
0: Yo lo tengo de...
1: La casaca. ¿De muro de contención?
0: No, de volante, digámoslo, central.
1: Sí, está de volante central, profe.
0: Ajá.
1: Luego está acompañado ahí en el medio de con la casaca número 8 de Álvaro Fidalgo.
0: El exhombre de la América de México.
1: Por derecha. Uh-huh. Y por izquierda está Brian Gutiérrez con la casaca 26.
0: Nombre nuevo, Myron. Ya los legendarios... Van saliendo, ¿no? Van saliendo de
1: sí,
0: a poquitos, los Salcido, los Montes, bueno, el otro Montes, el Chapo,
1: sí,
0: Montes y demás. Inclusive la última Copa del Mundo, ¿cierto? ¿Mm? La última Copa del Mundo, aquí estamos de recepcionistas, calcule. Última Copa del Mundo para Memo Ochoa, ¿es esta, Mayron, la quinta?
1: Sí, señor.
0: Que está de suplente, el famoso pero Paco Memo.
1: Mire, sí. La delantera, profe, va por derecha. Va con la casaca 25, Roberto Alvarado.
0: Sí, el Piojo, le dicen, por banda derecha.
1: Sí, señor, por la banda izquierda está Julián Quiñones.
0: El colombiano, señor, de pasaporte mexicano.
1: Sí, y de nuevo está Raúl Jiménez.
0: Raúl Alonso Jiménez, Myron, que es el estandarte, sí, de este equipo, uno de los más, digámoslo, conocidos y consagrados, que tuvo inclusive paso por el América de su país, estuvo también en el Fulham y con paso también por el Wolverhampton de la liga inglesa. También, sí, señor, le voy a contar, ¿la de Sudáfrica la tiene?
1: Sí, señor, mire, Sudáfrica va 3 en el fondo, luego más adelantado una línea de 2, ese es como un 3-5-2, más o menos, armó Sudáfrica, va con 3, el portero, Rowan Williams,
0: 3
1: en el fondo. Sí,
0: tres
1: en el fondo por la banda derecha con la casaca 21, Ime Ocon.
0: Ocon, sí.
1: Sí, señor, con la casaca 19, Cosinati Sivisi.
0: Sivisi, que es el cabeza de área.
1: Sí, señor, y por la banda izquierda va Bocassi.
0: Exacto,
1: sí,
0: entonces, el portero Williams, capitán, Ocon por derecha, Sivisi por el centro y en Bocassi por izquierda, línea de 3.
1: Sí, señor. Luego,
0: los extremos.
1: Un poco más adelantados. No son extremos, digamos que son como laterales libres que van,
0: sí,
1: y vienen.
0: Carrileros,
1: esa función. Sí,
0: ajá.
1: Carrileros, sí, señor. Con la casaca número 20 está Mudau.
0: Mudau. Señor, es el Ulisu, lateral derecho.
1: Ulisu Mudau. Sí,
0: Mudau,
1: señor.
0: Correcto. ¿Y por izquierda?
1: Y por la banda izquierda está Aubrey Modiba.
0: Modiba es uno también de los conocidos en el equipo sudafricano de el técnico belga Hugo Broos.
1: Le sí, cuento. Señor.
0: Hugo Broos.
1: Hay tres que están allí, prácticamente son tres que van a jugar como volantes de marca en el medio, como un muro de contención, los tres. Va con el número 13, Yaya Shitole.
0: Shitole, sí señor. Sí, este señor. Shitole es también cabeza aérea porque van tres defensores, dos extremos y tres adelante. Shitole va por la mitad.
1: Sí señor, por la derecha va Teobo Mokoena.
0: Mokoena también, otro de los conocidos internacionalmente en este equipo de Sudáfrica.
1: Por la izquierda va Hayden Adams.
0: Hayden Adams, entonces, tres defensores, dos extremos, tres volantes y los ofensivos.
1: Dos, va con doble nueve en esta ocasión, va con el nueve natural, que es Lyle Foster.
0: Foster, sí.
1: Foster, como, como quiera. Y el número 15, que es Imran Reyners.
0: Reyners, entonces, cuatro, tres en el fondo, dos extremos, tres de volantes de primera línea, o si quiere un mixto, porque tiene que haber alguien que lleve la pelota. Sí. Y seguramente que Reiner va a ser el mediapunta o el punta por fuera de este equipo de Hugo Broos. Por ahí a entregarle detalles de este partido, señor Don Myron, para que podamos tener un poquito más de contexto de este duelo. Mire, son últimos, o en la historia se han jugado cuatro veces este par de equipos. La primera vez fue en el Mundial de Sudáfrica, como lo dijimos, el 11 de junio del 2010, o sea, hace 20 años. De las bubuselas, exacto. Sí. Uno por uno, sí. Tantos de Shabalala para Sudáfrica y del amigo Rafa Márquez en el Soccer City de Johannesburgo. Luego jugaron la Copa Oro de la CONCACAF. Bueno, eso fue antes, obviamente, en 2005, ¿cierto? Antes de esa Copa del Mundo, Sudáfrica lo ganó 2-1 el 8 de julio del 2005. En el 2000 ya habían jugado también una Copa amistosa conocida como la NEC US Cup. México le ganó por 4-2 a Sudáfrica el 7 de junio del 2000 y habían jugado también previamente en 1993 un amistoso el 6 de octubre y México lo ganó en el Azteca por 4-0. Dos victorias de México, un empate y una victoria de Sudáfrica, 10 goles marcados por el Tri y 5 goles marcados por el equipo Azteca. Bueno, normativas, Don Myron, normativas. Se está buscando... para que la gente lo pueda entender, la fluidez en el juego. El VAR revisará saques de esquina en 5 segundos.
1: Ah, de que sí, esos que a veces no es esquina y si es esquina.
0: Tiene que ser rápido.
1: Terminan en gol, ¿no?
0: Rápido.
1: Terminan en gol.
0: Exacto, eso tiene que ser, vea. Rápido.
1: ¿5 segundos?
0: Sí.
1: Le voy a decir algo, aquí en Colombia eso va a tardar lo que usted quiera.
0: El VAR va a revisar los saques de esquina, tiene que ser de rápida corrección. También dice béisbol. Sí, claro, eso manifiesta la información. Las otras modificaciones, por acá las tenía a la mano, permítame un segundito, en cuanto a tema de... Sí, de
1: las
0: esos
1: cambios. Las nuevas reglas, ¿no?
0: Sí, las nuevas reglas. Mira, entonces ahora sí las voy a pasar en limpio. Sustituciones más rápidas. El jugador de sustituido tendrá apenas 10 segundos para abandonar la cancha. Eso de que el trotecito y de que va saludando y no, le clavan su amarilla. Si demora su salida, el reemplazo deberá esperar hasta la interrupción, mínimo un minuto. Mínimo minuto. Tendrá que esperar por quemar tiempo. Ahí le cuento.
1: Ah, lo otro.
0: Señor.
1: En el saque de banda, 5 segundos. Si se demora más, saque de banda para el equipo contrario.
0: ¿Ah, sí?
1: Sí, en el saque de banda, o sea que a veces... cogen la pelota, se la pasan al otro jugador, vienen caminando, 5 segundos. Si a los 5 segundos no saca, el saque de banda es para el rival. Uh-huh. Y también el portero, que esa se empezó a aplicar ya, pero el portero también tiene 5 segundos para el saque, y de no, entonces se va el tema para el tiro de esquina, profe, que ya la empezaron a aplicarse también.
0: Ok, señor, 1:00 p.m. ya 22 minutos. Cuenta regresiva para reanudar el juego. El árbitro podrá hacer una cuenta regresiva de 5 segundos en saques de meta y en saques de banda. Si no se ejecutan a tiempo, la posición pasa a ser del rival. Entonces, si el equipo que va a sacar de meta se demora, lo sancionan con tiro de esquina. Y si el equipo se demora en sacar de banda, le queda la posesión al rival de turno.
1: Sí, lo que le dije.
0: Exacto. Fin de las pausas tácticas por lesión. Fin de las pausas tácticas por lesión.
1: El jugador que se tira en la cancha.
0: Sí. Ay, que mi pierna, ay, qué tal. Esa. Sí. Un futbolista tendido dentro del campo debe permanecer un minuto fuera después de la reanudación.
1: Ah, bueno. ¿Mm? Esa sí es buena.
0: Excepto lesiones graves, comprobadas. Ah, un golpe de cabeza, conmoción y tal. O de porteros, porque sin portero no se puede jugar, don Maiden.
1: Ah, pero si el portero se tira también.
0: No, porque para eso, Maiden, este va a ser el mundial de las cámaras.
1: Sí.
0: O sea, no se va a poder como hacer el de las gafas, como dice el dicho, el desentendido. Eso por un lado. Por lo otro, el VAR tendrá más poder, tendrá más, digámoslo, relevancia. Va a poder intervenir en segundas amarillas erróneas.
1: Sí, señor.
0: Erróneas.
1: Esa es buena.
0: ¿Listo? Confusión de identidad del jugador sancionado. Es decir, venga, la amarilla no es para mí, profe. Es para el personaje que está detrás mío o a mi lado. Yo llegué acá a preguntar y resulta que me amonestan por sospecha. La tercera es saque de esquina concedidos incorrectamente. O sea, que la pelota salió o no salió. Eso se va a revisar. Y tercero...
1: No, es que a veces, profe, cobran el tiro de esquina, pero resulta que le pegó al contrario. No es tiro de esquina, pero el árbitro va como tiro de esquina y de allí viene, profe, el gol o bueno. Entonces, eso es lo que van a revisar, si realmente es o no es tiro de esquina.
0: Sí, señor. Estamos obviamente tomando la señal del 610 de los colegas de Disports. Infracciones previas a tiros libres o corners que influyan en un gol o una expulsión. Infracciones previas, Myron, faltas, o a tiros libres o tiros de esquina que influyan en un gol o una expulsión. Es decir, que si hubo una falta que no se sancionó y hubo gol, el gol se sanciona. O sea, no suba el marcador porque hubo una falta previa. Ahí eso en ese caso. Y nuevas conductas sancionables. Tarjeta roja para jugadores o miembros del cuerpo técnico que abandona el campo en señal de protesta, como que, yo me voy. Ah, sí, bueno, váyase de una vez. Tan, permiso. Así. O se tapa en la boca durante discusiones para ocultar insultos o expresiones ofensivas al juez central de la contienda. Sí, que no le recuerde a su progenitora poniéndose la mano en la boca para que los jueces no le lean la boca. Entonces, quien haga eso, quien haga eso es un intento de insulto y pues se va expulsado directamente. Acuérdate que una roja son dos fechas, don Mayro, no es una sola.
1: Sí, señor.
0: El objetivo de la FIFA, más tiempo de juego efectivo, menos interrupciones, mayor justicia arbitral y un fútbol más dinámico en esta Copa del Mundo.
1: Lo otro, profe, es que va a haber, creo, el tema de las pausas de hidratación, como lo está haciendo la Conmebol en este momento. Al minuto 22 de cada parte.
0: Okay,
1: ¿usted tenía prevista esa?
0: ¿Me la repite, por favor?
1: Va a haber pausas de hidratación al minuto 22 de cada parte.
0: Y eso, don Mayon, se va también a comercializar de parte de FIFA.
1: Ah, bueno.
0: La plática.
1: Lo otro es que, va a ser, digamos, dependiendo si el árbitro considera que, suponemos, la temperatura está fuerte, sol, digamos, temperatura por encima de los 35, qué sé yo, que los jugadores necesitan hidratarse, se van a pausa. Si el juez lo considera, que yo creo que sí, por cómo se viene jugando ya la Copa Libertadores, la Copa Sudamericana, esas pausas que para mí cortan el ritmo del partido, pero bueno, es un tema ya también comercial, lo que dice usted, profe, para dar un poco más de gabela,
0: sí,
1: a que se pueda vender un poco más.
0: Totalmente, señor. 1:26 p.m. Bueno, permítame un segundito. Más presencias en mundiales, don Myron. Más presencias en mundiales. El técnico de Corea del Sur,

0: 2018 y ahora será como nuevo ya entrenador en propiedad de la Selección Colombia. Didier Deschamps, don Mayron, usted que le gustó el francés. Campeón con Francia en el 98 con su país y cuatro veces ha dirigido Francia en los últimos cuatro mundiales. ¿Sí? Rusia 2018, Qatar 2002, Qatar 2022. Ah, no, mentira, desde antes, porque dirigió cuatro veces. Sí, con este mundial 2026, 2022, 2018, 2014, Didier Deschamps. Queiroz, que estuvo en Colombia y que le aplicaron el archivador, ¿cierto,
1: sí,
0: Mayron?
1: Sí, señor. El trabajo de carpintería.
0: Bien hecho. Dígalo sin pena. Bien hechecito, ni más faltaba. ¿Qué más le digo? Dirigió cinco mundiales con este como entrenador. Ahora es el técnico de la selección de Ghana. Fabio Cannavaro, Mayron, jugó cuatro mundiales como jugador, o disputó cuatro mundiales como jugador, pues, con la selección de Italia, y es primera vez que lo hace como entrenador de Uzbekistán. Lo tendremos ahí de arranque en 8 días, o en 7 días. Sí. Lionel Scaloni, técnico de Argentina, un mundial jugado, ¿cierto? En el año 2006, si no estoy mal, una vez asistiendo, y dos veces como entrenador, campeón del mundo vigente, ¿no? El Vasco Aguirre, señor, que ahorita a las 2 de la tarde va a fungir como su tercera oportunidad como entrenador y un mundial en el 86 con el Tri, con el equipo mexicano.
1: Sí.
0: A ver, Ronald Koeman, neerlandés, dos mundiales con su país, Italia 90 y Estados Unidos 94, un mundial como asistente y un mundial como entrenador en propiedad, que será obviamente este que tendrá el amigo Ronald Koeman. Eso en cuanto a otros datos. Don Mayron, ¿se acuerda del árbitro somalí? Omar Artan.
1: No dejaron ingresar.
0: Omar Artan.
1: Sí, señor.
0: Que
1: sí,
0: lo devolvieron. Claro. Pues la UEFA.
1: Que lo recibieron como un héroe.
0: A estadio lleno.
1: Sí, señor.
0: A estadio lleno. Pues resulta que la UEFA manifestó en las últimas horas que será el juez central de la Supercopa de Europa entre el PSG y el Aston Villa.
1: Ah, bueno.
0: Le dieron su dulcecito. Sí.
1: Obviamente la FIFA, ¿no? Eso es de parte de la FIFA.
0: No, eso es de parte de UEFA. UEFA. Una cosa es FIFA, que es la, digamos, lo que regenta el fútbol a nivel global, y otra cosa es UEFA, que regenta el fútbol a nivel Europa. Pero sirve. Pues en medio usted sabe, ¿no? Complicada la situación.
1: Sí, señor.
0: Eso por esa situación. Y en la noche, señor Don Mayron, tendremos... Ah, bueno, pero antes. Quiero recordar los jueces que tendremos para hoy en las horas de la tarde, ¿cierto? Que será Wilton Sampaio de Brasil, el juez que estará haciendo su labor como árbitro central en esta oportunidad, don Mayron, ¿cierto? Sí. En este duelo entre los africanos de Costa de Marfil frente al equipo de México. México que ha jugado varios inauguraciones de Copas del Mundo, pero no ha podido ganar. Tiene 5 en su haber. El equipo azteca, ¿no? Una 30,
1: sí, señor.
0: Voy a revisar por acá. Ahora sí, rápidamente el tema de los árbitros. A ver si me aparece por acá. Mientras tanto, voy ubicando. Bueno, Wilton Sampaio entonces, el juez central de la contienda para esta oportunidad. Y recordemos que también tendremos un egipcio en el duelo de fondo, don Mayron, ¿recuerda usted? Ahora sí, Wilton Sampaio, asistido por Bruno Pires, Bruno Bochilia, terna totalmente brasilera. El cuarto juez será Juan Gabriel Benítez de Paraguay, el assistant referee de reserva es Eduardo Cardoso, el video assistant referee, el amigo colombiano Nicolás Gallo Gallito, el asistente VAR Juan Lara de Chile, y el señor Jérôme Brissard de Francia será el soporte VAR, por si algo pasa, don Mayr.
1: Sí, señor.
0: En el juego de fondo, que será a las 9 de la noche, hay que habituarse a estos horarios, don Mayr. 2 de la tarde.
1: Pero son horarios buenos, profe.
0: Sí, sí, pues al menos para nosotros sí.
1: Ya estos... Peor es en la madrugada, ahí sí es complicado.
0: Como en el Mundial de...

0: pues, de fuera de Japón, que eran partidos de a la Japón, medianoche, sí, a las 2 de la mañana, a las 5 de la mañana, cuando es un mundial para el olvido de Argentina. Amin Mohamed será el juez central entre los coreanos y los checos a las 9 de la noche en el estadio de Guadalajara, en el estadio de las Chivas. Mahmoud Aboregal, en línea 1, también egipcio, y su compadre o su paisano, Ahmed Hossam Taha, por el costado oriental. El cuarto juez será el costarricense Juan Calderón, el asistente de la reserva, Juan Carlos Mora, por si le sucede algo, esperemos que no al profesor Mohamed, también costarricense. El view assistant referee, el VAR, será Mahmoud Ashur, también de egipcio. Imagínese una discusión entre egipcios ahí en el VAR. Interesante. El señor Joe Dickerson será el asistente VAR. Y el soporte VAR será un italiano, Marco Di Bello. Eso fue lo que,
1: sí,
0: lo que designó la gente de la FIFA para este par de partidos, arrancando esta Copa del Mundo. Bueno, también decir, Myron, estábamos hablando de las inauguraciones, ¿no? Mire, México ha disputado 5 veces inauguración con el de hoy. 1930 sí. Contra Francia perdió 4-1. 1950 contra Brasil perdió 4-0. En 1958 contra Suecia perdió 3-0. En 2010 la citada versión de Sudáfrica empató 1-1 con Sudáfrica, y en cuestión de menos de media hora nuevamente se verá las caras 20 años después con el equipo de los Reggae Boys, o de los africanos, no, los Reggae Boys son los jamaiquinos, perdón, de los africanos, ¿cierto?, de Hugo Bros, en el Estadio Azteca. 5 partidos, por ahora 4 partidos, donde no ha podido sumar de a 3 el equipo mexicano. Desde 2006, el país anfitrión es quien disputa el partido inaugural desde 2006. Vamos a revisar, Mairo. Mire, Alemania 2006, Alemania le ganó 4-2 a Costa Rica. Sudáfrica 2010, 1-1 entre Sudáfrica y México. Brasil 2014, Brasil le ganó 3-1 a Croacia. Rusia 2018, Rusia le ganó 5-0 a Arabia Saudita. Y el mundial anterior en Qatar, Ecuador venció 2-0 a el anfitrión. El único anfitrión que ha perdido su partido inaugural fue Sudáfrica en 2010, o que no ha podido ganar, ha sido ese 1-1 en el estadio de Soccer City. Eso por ahora en cuanto a datos, don Myron, de esta Copa del Mundo. Se podrá ver por televisión abierta. Quienes estén pendientes, se podrá ver por Caracol, por RCN, se podrá
2: ese
0: ver
2: grupo
0: por el aplicativo de Disney Plus, ¿cierto? Se podrá ver por el aplicativo de Disney Plus. Y yo diría que son varias ofertas, Mairo, para quienes quieran seguir sí. El partido por televisión. Y ya en la noche, para los gomosos del Mundial que no quieren perderse pie ni pisada, el compromiso entre República Checa y Corea del Sur se podrá ver por D-Sports, obviamente, quien tiene los derechos exclusivos, con la gente de Win, de Win Sports.
1: Sí, señor. Varios partidos se van a pasar por
0: sí,
1: ahí.
0: Sí, varios partidos, no todos, obviamente, porque es un tema de exclusividad, pero uno los da la televisión abierta, otro los da Win, para que no se, digámoslo, interpolen, y pues la gente que no disponga del servicio de D-Sports, ya sea por cable, ya sea por aplicativo, pueda seguir algunos de los partidos. Igual estaremos contándoles acá todos los pormenores de esta Copa del Mundo United 2026. Un paréntesis chiquito, don Myron, renovaron al profesor Alfredo Carlos Arias.
1: Pues será de esperarse, profe, serían muy ingratos si no lo
0: renuevan. Imagínese.
1: Claro, no, sí, hay que renovarlo. Y ahora traerle equipo, ¿no? Armarle equipo, a ver qué va. Esperemos. Ahora es que se va a empezar a mover el asunto, profe.
0: Sí. ¿Qué irá a pasar con Atlético Nacional?
1: Con Atlético Nacional, profe, se habla que están avanzando diálogos con Reinaldo Rueda, con Estefan Medina, Franco Armani.
0: ¡Epa! ¿Estefan Medina otra vez? Estefan Medina ha sonado los últimos 5 años para volver, sí, y no vuelve.
1: Sí, y están, pero que ahora sí, esperando. Esperemos a ver, la opción número 1 es Reinaldo Rueda.
0: Parece que todo va a perfilarse por ahí, ¿no, Mayden?
1: Sí, señor, sí. Y no sé si el tema de los directivos. Sacaron un comunicado ahí todo escueto, dando gracias, que perdieron, pero no perdieron lo que son.
0: Son comunicados, Mayron.
1: O sea, mire, el hincha nacional no es tonto. Al hincha lo van a convencer con proyecto, vale, con el técnico que traigan, con jugadores que al hincha no le meten nuevamente los dedos en la boca como hicieron ese semestre, profe.
0: Mayron, vamos a apreciar la Copa del Mundo número 23 en la historia. Todo comenzó en 1930. En 2030, sí. Mayron, se cumplirán 100 años del Mundial. 100 años del Mundial, el centenario del Mundial, y eso hay un bororó, como se dice, un revoloteo por todos lados, porque va a tener 5 sedes, ya no 3, sino 5. ¿Cierto?
1: Para la próxima
0: Copa del Mundo.
1: ¿En serio, profe?
0: Claro, mire, van a jugar con Paraguay, van a jugar con Argentina y van a jugar con Uruguay. Van a disputar sus partidos de inauguración estos 3 y ahí el Mundial se va para Europa. España y Marruecos. Bueno, antes de que ruede la pelota en 24 minutos, ¿cierto? Van 964 partidos por Copas del Mundo desde 1930, con 2.720 goles marcados, Mayra, en 22 ediciones de los mundiales. 84 países han participado, ¿cierto? 6.563 jugadores con al menos un minuto en el torneo. 6.563 jugadores con al menos un minuto en el torneo. 1.437 jugadores con al menos un gol. Al menos uno, ¿sí? Se han mostrado 2.580 tarjetas amarillas. Esta plática para la FIFA, man. Eso va facturando.
1: Oiga, eso lo paga la federación, ¿no?
0: Hombre. Se han sacado 175 tarjetas rojas.
1: Ah, bueno, pocas.
0: 175 tarjetas rojas. 367 entrenadores. 367 entrenadores han laborado en la Copa del Mundo. Y esos son los datos, don Mayron. Próximamente para este arranque de Mundial. Que, bueno, esperemos que salga bien en lo deportivo, porque sí que ha tenido toda una suerte y toda una serie de complicaciones desde el punto de vista logístico, ¿cierto? Sí. Desde el punto de vista logístico, desde el punto de vista organizativo también. Y bueno, don Mayron, ¿cómo le va a Colombia en su punto de vista, en su concepto?
1: A menos ¿Para este Mundial?
0: Sí.
1: Ah, yo creo que avanzamos de grupo y en el siguiente partido nos quedamos.
0: ¿En playoffs?
1: Sí, ahí nos quedamos.
0: Uy, Mayen, pero usted está siendo muy cruel.
1: Porque es que nos tocaría contra Inglaterra o contra España. Y yo no veo a esta Colombia ganándole a estas dos selecciones. A menos que jueguen el Mundial como tiene que ser, con competencia. Pero es que vimos a una selección Colombia bastante baja de nivel. En los últimos 4 amistosos, presentaciones muy pobres, profe, y eso, y hay jugadores que están en muy bajo nivel. Lo que pasa es que Colombia, profe, depende mucho de James. Y esa selección, lastimosamente, hay que decirlo, se juega en torno a James. Y cuando James no está fino, la selección no está fina. Ya lo hemos demostrado. Lucho trata de echarse el equipo al hombro, pero no le da. Entonces, para mí, avanzamos de fase de grupos, estoy siendo optimista, y ahí al siguiente partido nos quedamos. Jugamos 4 partidos.
0: 1:41 PM, 41 minutos. Esto fue lo que ayer dijo el profesor Néstor Lorenzo a su llegada a Guadalajara, a la Perla Tapatía, donde Colombia tendrá su base en esta Copa del Mundo.
2: Esta posición la asumí desde hace 4 años y venimos trabajando con todo el cuerpo técnico para esto, ¿no? Así que me siento bien, me siento feliz, he aprendido mucho de José y de toda la experiencia que he tenido tanto en la selección argentina como jugador y como entrenador, como acá en los dos mundiales que participamos con José. Y bueno, muy agradecido a todo lo que la vida me fue dando y yo lo fui aprovechando, ¿no? En el buen sentido. Así que feliz de estar acá, agradecido después de 8 años que Colombia vuelva a un mundial y que me toque estar acá también. Es algo que es muy lindo y que bueno, voy a dar todo, estoy dando todo para hacer el mejor mundial que podamos.
0: Bueno, estas entonces las declaraciones del profesor Néstor Lorenzo a su llegada a Guadalajara. Multitudinario recibimiento, Mayra. Mucha gente pasó a recibir a los muchachos allá.
1: Sí, mucho colombiano allá, profe.
0: En el Miguel Hidalgo y Costilla. Se fueron en vuelo charter y ahí se fueron en su transporte a la Academia AGA, allá donde está el Atlas, que les prestó muy amablemente sus instalaciones, con 8 canchas, 6 de ellas de grama sintética. Ha recibido varios premios de arquitectura y también por su alto nivel deportivo, porque están buscando obviamente todo el confort, pero también toda la alta competencia, pues, que conlleva esta Copa del Mundo, señor. Bueno, también voy a revisar por acá otra información, don Myron, el tema de los estadios. El tema de los estadios, que es importante. Permítame un segundito, lo voy a organizar bien por acá. Ahora sí. Vea, entonces, en Ciudad de México, don Myron, se van a disputar. De hecho, el siguiente partido, luego de este, don Myron, vamos a tener el juego de Colombia.
1: Sí, señor, que el próximo miércoles, ¿no?
0: Por eso, entonces hay que estar pendientes de eso. Hay que estar bien pendientes, señor, claro, de eso. Uzbekistán-Colombia, el miércoles 17 de junio, luego jugarán República Checa y México, ¿cierto? El día 24 de junio, es decir, 8 días después, el martes 30 de junio, tendremos un partido de playoffs y ya tendremos otro juego más, ¿cierto? Otro compromiso más de los octavos de final, ya para el día 5 de julio. El estadio que va a tener más partidos, ¿cierto? Es el estadio precisamente de la final, en New Jersey, ¿cierto? En New York, New Jersey, pues, tendrá Brasil-Marruecos, Francia-Senegal, Noruega-Senegal, Ecuador-Alemania, Paraguay-Inglaterra, un partido de 16avos, o sea, de playoffs, uno más de octavos de final y la gran final, señor. La gran final, la final final no va más. Y también recordemos, don Myron, que el estadio de Miami, donde juega el equipo del Inter, tendrá Arabia Saudita-Uruguay, tendrá Uruguay-Costa de Marfil, Cabo Verde, perdón, Escocia ante Brasil, Colombia-Portugal, un partido de playoffs, un partido de cuartos de final y el tercer lugar. Ahí le cuento, señor, en cuanto a temas de estadios. En Guadalajara se tendrá el partido de esta noche, República Checa frente a Corea a las 9. México va a jugar su segundo partido contra Corea, esto el jueves 18 de junio. Colombia contra Congo, martes 23 de junio. Uruguay frente a España, partidazo, el día 26. Y baje la persiana, van a jugar apenas 4 partiditos en Guadalajara, de las sedes que pocos partidos tienen. Vámonos para Monterrey. Se va a jugar el partido entre Suecia y Túnez el día 14. El compromiso entre Túnez y Japón, jornada 2 también, el sábado 20. El miércoles 24, Arabia Saudita frente a Corea. El día 29, partido de playoffs, de 16avos de final. Y para de contar, don Myron, se tendrán apenas 1, 2, 3, 4 partidos en Monterrey, 1, 2, 3, 4 partidos en Guadalajara y en Ciudad de México, 1, 2, 3, 4, 5 partidos. La que más partidos tendrá es la final en el estadio de New Jersey, 1, 2, 3, 4, 5, 6, 7, 8 partidos. ¿Sí? Los estadios que se van a utilizar desde las fases de eliminatoria son Vancouver, que tendrá un juego de playoffs, Seattle, que tendrá también otro juego de octavos, Bahía de San Francisco, Los Ángeles, ya dije Ciudad de México, Monterrey, Houston. Dallas tendrá 2 partidos, Myron. Para su información y la de los oyentes, el IBC, el International Broadcasting Center, se ubica en Dallas precisamente, allá en Texas. Kansas City tendrá otro juego de playoffs con Atlanta, con Miami, con Toronto en Canadá, Boston y New Jersey, ¿no? Como lo acabé de manifestar. En Canadá, en Vancouver, tendrá el primer partido entre Australia y Turquía. el día 13 de junio, es decir, el próximo sábado. Canadá frente a Qatar el jueves 18. Nueva Zelanda frente a Egipto el 21 de junio, elecciones presidenciales. Suiza ante Canadá, esto el día 24. Nueva Zelanda, Bélgica el día 26. Un partido de playoffs el día ya 2 de julio.
1: Sí.
0: El día 7 será el último que tendrá de octavos de final. Vámonos para Toronto, que tendrá 6 partidos.
1: 4 partidos por día, profe.
0: Sí, 4 partidos por día, pero estamos contando los partidos por sede.
1: Ok.
0: Por Toronto, Canadá, Bosnia y Herzegovina mañana en el BC Place. Gana frente a Panamá. Esto para el día 17. Alemania frente a Costa de Marfil, 20 de junio. Panamá frente a Croacia, este será el 23. Y dos partidos más, Senegal frente a Irak, viernes 26. Y un partido de playoffs el 3 de julio. Y vámonos, Vancouver, Toronto y creo que solamente son esas dos sedes, ¿no? Precisamente en territorio... A ver, señor, me están pidiendo... Ahí está, perfecto, ahí está. Listo, mientras
1: profe, tanto... ¿Esa hora es hora Colombia o hora local?
0: No, hora colombiana. Ah, okay. Para que la gente no se...
1: Es decir que el 21, día de elecciones, España ante Kazajistán.
0: Sí, el día 21...
1: A las 12.
0: El día 21, permítame un segundito, yo vi Carlos por acá, para que no nos...
1: Es día de elecciones, ¿no?
0: Sí, día bien importante para el país, tampoco vamos a minimizarlo, ni mucho menos. Pero sí es de notar y poder tener obviamente bien claritas las jornadas. Mire, 21, usted me preguntaba por el 21, ¿cierto?
1: Sí, 21, sí, señor.
0: Aquí está, listo. Mire, 21. Domingo 21, a ver, sí, permítame un segundito. Domingo 21, a ver, que se me hayan volatado por acá, aquí está.
1: España a las 12.
0: No, España, Arabia Saudita, 11 de la mañana, señor Don Mayra.
1: Ah, 11 bueno.
0: De la mañana, España, Arabia Saudita, D-Sports, Win, Disney.
1: Sí.
0: 2 de la tarde. Los futboleros les recomiendo que voten por la mañana. Los futboleros, ¿cierto? No se demora mucho, igual.
1: ¿Uruguay contra quién?
0: No, 2 de la tarde, Bélgica contra Irán.
1: Sí, señor.
0: D-Sports, Caracol, RCN y Disney.
1: Yo lo tengo acá, profe, una hora, está una hora de más en esta programación, para las 3 de la tarde.
0: La programación que se tiene son horarios de Colombia. Uruguay-Cabo Verde, 5 de la tarde, exclusivo por D-Sports. Y a las 8 de la noche, Nueva Zelanda-Egipto, también exclusivo por D-Sports. Se podrá ver de los 4 partidos, 1 por abierta y los otros 4 por televisión vía suscripción, con excepción de España y Arabia Saudita, que se podrá ver con los colegas de Win Sports. Los partidos más atractivos, Myron, de esta primera rueda del Mundial. Estamos a 10 minutos de arrancar la Copa del Mundo. El que más a mí...
1: Hágalo por día, profe.
0: Sí, si por quiere. Día, eso es lo que estoy mirando acá. De los más interesantes, Brasil-Marruecos, para mí el primero. El sábado 13 a las 5 de la tarde se podrá ver por Discord.
1: ¿Ese Estados Unidos-Paraguay no le interesa?
0: No es tan atractivo. Aunque es interesante, pero no es un partido de gran atención. Los partidos de gran atención son Brasil-Marruecos, para mi gusto. 5 de la tarde sábado. Luego viene, para mi gusto también, Países Bajos-Japón. Sí, domingo 14 a las 3 de la tarde. Luego viene Francia-Senegal. Que de hecho ese partido también fue inaugural. Ese partido fue inaugural, pero de la Copa del Mundo del 2002. Lo perdió Francia, recuerdo muy bien. 2 de la tarde, martes 16 de junio. Y cómo no, Inglaterra-Croacia, miércoles 17 a las 3 de la tarde. Previo al de Colombia-Uzbekistán a las 9 de la noche. Luego viene en la hojita número 2.
1: ¿México-Corea?
0: No. Permíteme. Países Bajos-Suecia es un buen partido interesante. Sábado 20 a las 12 del día. España-Arabia Saudita no. Bélgica-Irán no. Francia-Irán, Noruega-Senegal puede ser. Lunes 22 a las 7 de la noche. Inglaterra gana, puede ser, martes 23, 3 de la tarde, Colombia, Congo, 9 de la noche. Yo diría que para la última fecha son los partidos grosos.
1: Sí, la mayoría. Colombia, Portugal.
0: Mire, se los voy a mencionar rapidito. Ecuador, Alemania, buen duelo, ¿eh? Buen duelo. 24 a las 3 de la tarde. Noruega, Francia, Mayron, sin lugar a dudas. 20-26, 2 de la tarde. Ojalá que ninguno llegue listo para que sea un partido interesante. Uruguay, España, viernes 26, 7 de la noche, ciertamente. Y Croacia, Ghana, 27 a las 4 de la tarde.
1: Ese no es tan bueno, profe.
0: ¿No le gusta Croacia, Ghana?
1: No, Croacia, Ghana no.
0: Colombia, Portugal, 6:30 de la tarde. Claro, porque nos atañe. Y ya, es que no será. Mayron, yo le digo una cosa: hay bastante ripio.
1: Sí, eso pasa, profe, por la cantidad de selecciones.
0: Por la cantidad de equipos, usted mismo lo ha dicho.
1: Para el próximo mundial que se esperan más equipos.
0: No, por eso, es que esto es más...
1: Ahí se encontrará usted jugando al Congo con Ghana, a Haití con...
0: Sí.
1: Así. Partidos, profe, que son pesados de ver.
0: Pesaditos de ver, dice. Ay, don Mayron. Bueno, pues ahí está entonces la situación con esta Copa del Mundo, que se ha visto, como lo decimos, ¿no?, envuelta en varios escándalos, situaciones, temas migratorios, temas obviamente desde el punto de vista social, porque se habían programado marchas. Al final de cuentas, Mayron, a los de los palcos los dejaron entrar. Pero ¿sabe una cosa?
1: Hubo protesta fuerte.
0: ¿Sabe una cosa? ¿Sí? Les están cobrando la comida, no les dejan meter comida.
1: Ah, ahí está el negocio.
0: Le están cobrando 40 millones de pesos para comer, colombianos.
1: ¿40 ¿no? millones?
0: Sí, así como suena.
1: Pero por...
0: ¿Porque es buffet?
1: ¿Por cada uno o por todo el parque? No, por todos los palcos.
0: No sé si por todos los palcos, pero están cobrando una cifra escandalosa por la comida.
1: De pronto, profe, es para ingresar comida, pero a todos los palcos. No creo que sea para un solo palco.
0: Pero Mayron, yo sí le digo una de las cosas. Les dijeron, listo, entren a los palcos, pero nos tienen que dejar plata.
1: Claro, no, 40 millones debe ser para el acceso a la cafetería a esa zona.
0: Pero Mayron, para Colombia es un escándalo, claro.
1: Demasiado. Ahora hay que mirar cuántos palcos hay y eso dividirlo en palcos.
0: ¿Se acuerda que eso ayer hicimos la cifra? Son como casi 100 palcos, Mayron. Bastantes.
1: Ah, bueno, salen a 4 millones.
0: Pues eso, Mayron, es un billetico interesante.
1: Terminaron cobrándole las entradas.
0: Ah, ¿sí?
1: No, claro, si tienen que pagar eso, terminan cobrando la entrada prácticamente.
0: Pues como para que, porque dirán, listo, los palcos son de ustedes, pero nos tienen que dejar algún dinero. Algún dinerillo en ese aspecto. Hay un poquito del sonido ambiente, a ver. Los equipos ya están en el Boca Túnel y ya van saliendo los muchachos de México y de Sudáfrica. Y se siente el ambiente mundialista, las abanderas de los dos países. Ahí va saliendo el juez brasilero Wilton Sampaio con Bruno Boschile y Bruno Pires, sus asistentes, don Mayron. Entonces, la mesa está servida. Ya a partir de las 2 de la tarde tendremos el arranque de la Copa del Mundo con este duelo entre mexicanos y africanos. Vamos a ver si México puede romper la rachita negativa en cuanto a temas de no poderlo ganar en su primer duelo. Fastuoso el estadio precisamente de la Ciudad de México, conocido antiguamente como el Azteca. Algunos les molesta que les diga Azteca, a otros les gusta que les diga Ciudad de México. El equipo de la Triba con su uniforme habitual, camiseta verde, pantaloneta blanca y medias de color rojo, mientras que el equipo africano va de amarillo con negro. Don Mayron, 1:55,
1: oiga,
0: se acabó lo que se daba. Cuénteme.
1: Oiga, algo curioso en Estados en Argentina, los que pensaban viajar a Estados Unidos a ver el Mundial y les rechazaron la visa.
0: ¿Qué pasó?
1: Les dieron un televisor.
0: Ah, sí, les dieron un dulcecito.
1: Un televisor de 32 pulgadas.
0: Increíble. Este Mundial está dando para todo. Don Mayron, disfruta el Mundial, por favor. Como igualmente, lo vamos a hacer los futboleros. Profe. Mañana vamos a estar comentando lo que pasa a siguiente turno con mexicanos y sudafricanos. Y en la noche estaremos pendientes de lo que pasa entre coreanos y el equipo de República Checa en Guadalajara. Un abrazo, don Mayron. Buena tarde.
1: Igualmente, profe, un abrazo.
0: Recordemos que a partir de las 2 de la tarde, boletín de noticias, como es costumbre, y enseguida la mejor música en las tardes de CRB Radio Vida en Concierto. Un abrazo para todos y comenzó el Mundial United 2026 y toda la información en Vida Deportiva y en los espacios de CRB Radio. Un abrazo.

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1: En Colombia ya son las 2 de la tarde, un minuto. Bienvenidos al Boletín de Noticias. Iniciamos un recorrido importante con la información nacional, política y también de Bogotá. Comisión de acusación investiga al presidente Gustavo Petro. Los detalles con Grace Nocua. Grace, adelante.
2: La Comisión de Acusación investiga al presidente Gustavo Petro por la compra de aviones Gripen. El mandatario es denunciado por la presunta comisión de los delitos de interés indebido en la celebración de contratos, contratos sin cumplimiento de requisitos, utilización indebida de información privilegiada, tráfico de influencias de servidor público, falsedad ideológica en documento público y fraude procesal. La senadora María Fernanda Cabal alerta que mientras Tailandia desembolsó 137 millones de dólares por unidad, el gobierno nacional habría comprometido recursos por el orden de los 213 millones de dólares por aeronave, lo que representaría un alarmante detrimento al erario. En la denuncia se cita que el valor final pactado para Colombia por cada avión Gripen habría sido un 55% superior al monto que pagó Tailandia a la firma sueca Saab por los mismos equipos.
1: En otras noticias, Tolima propone subsidio para personas con discapacidad y sus cuidadores. Los detalles con Ruth López.
3: Pues la gobernadora Adriana Magaliz Matiz radicó ante la Asamblea Departamental un proyecto de ordenanza que busca crear el Fondo de Protección y Apoyo para las Personas con Discapacidad y sus Cuidadores, una iniciativa que beneficiaría a más de 27.500 personas registradas en el departamento. Pues bien, la propuesta contempla una transferencia monetaria de 438 mil pesos para personas con discapacidad que cumplan los requisitos establecidos y también para cuidadores certificados por el Ministerio de Salud, reconociendo una labor que muchas veces se realiza a las 24 horas del día y que pocas veces recibe apoyo económico. Pero además el proyecto no se queda solamente en el subsidio, también incluye programas de formación, apoyo a emprendimientos, asistencia técnica y acceso a ayudas funcionales para mejorar la calidad de vida de esta población. Para poner en marcha esta iniciativa, la gobernación proyecta destinar más de 1.000 millones de pesos. Desde el Tolima, una noticia que habla de inclusión, reconocimiento y apoyo para quienes más lo necesitan. Continúe usted.
1: Gracias, Ruth. Y finalizamos este recorrido con las noticias de Cundinamarca, que fortalece el abastecimiento de agua. Rubén Tao, adelante.
4: Luego de las dificultades en el abastecimiento de agua que se vivió entre 2024 y 2025, el gobernador de Cundinamarca, Jorge Emilio Rey, confirmó que se han venido realizando exploraciones de fuentes hídricas alternativas que permitan fortalecer el suministro de agua en el departamento.
5: Hemos invertido más de 12 mil millones de pesos. Aquí esperamos beneficiar a más de 16 municipios. Ya arrancamos con el pozo de Facatativá. Ya hemos perforado casi 300 metros de profundidad de los 1000 mínimo que va a tener. También avanzamos en Cajicá y en Sopó y esperamos en las próximas semanas llegar a 10 exploraciones, logrando el objetivo y este cometido de tener abastecimiento de agua con fuentes alternativas.
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1: Gracias por acompañarnos. A las 4 de la tarde volvemos con más noticias. Continúen con toda la programación de CRB Radio.
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1: Claro que sí, esto es Vida en Concierto, ya son las 2 de la tarde, 5 minutos, qué gusto saludarles a todos nuestros oyentes, los que se conectan, los que van de camino, los que nos escuchan a través de www.cerebradio.com.co, a través de la frecuencia análoga 890 en el AM. Gracias por hacernos parte de sus tardes, de sus días, las 24 horas del día, los 7 días de la semana, ustedes allí, como siempre, fieles oyentes, gracias. Gracias por estar allí con nosotros. Qué gusto saludarles y, por supuesto, acompañarles. Es un honor. Quien les habla, Karen Daniela. Estaré con ustedes en la tarde, también parte de la noche, disfrutando y dando gracias a Dios por este nuevo día, ya 11 de junio, jueves. Cómo pasa el tiempo, y además este sexto mes del año también avanza sin detenerse, pero lo importante es reconocer la fidelidad de Dios, mantener como siempre un corazón agradecido. Vamos a escuchar música de diferentes artistas, dos canciones con el mismo artista. Así que gracias por estar allí en sintonía, quédense con nosotros y recordemos lo que nos dice la Escritura: aunque nosotros seamos infieles, Dios permanece fiel. Y es por eso que así lo decimos con su presencia, completa esta hermosa adoración, fiel.

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Continuamos en Vida en Concierto, ya son las 2:44 PM, estamos escuchando melodías y letras que llenan nuestro corazón, pero también cambian nuestros ambientes, porque donde alguien honra a Dios, también allí hay una honra muy especial. Por eso seguimos acompañándoles desde donde quiera que ustedes se encuentren, a través de los 890 en el AM. Llega esta bella canción, Padre Nuestro. Así recibimos a Betel Music. Y seguimos disfrutando de esta maravillosa tarde de jueves. Recuerden que a las 3 de la tarde La Puerta y más de toda nuestra programación.

0: Ya son las 2:55 minutos. Dios honra a quienes le honran. Y una de las maneras de honrar a Dios es día a día y con la perseverancia de buscarle a través de la palabra, a través de la oración, a través de una búsqueda genuina. Sí, siendo sinceros. Muchas veces lo que necesitamos es estar en su presencia, pero volvernos a Él de todo corazón. No solo por el momento de que necesitamos algo, sino porque Dios sigue siendo Dios. Y fuera de Él nada podemos hacer, nada podemos hacer. 2:56 minutos. Llega el tiempo de despedirnos de Vida en Concierto, porque a las 3 de la tarde, la puerta.
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0: Un saludo muy especial, bienvenidos a La Puerta. Esta es Vida Bogotá 890, la estación básica de CRB Radio. ¿Cómo están ustedes? Espero que se encuentren bien en esta tarde mundialista. Es tarde donde arrancó la Copa Mundo 2026. La Copa Mundo 2026 que tiene lugar en Estados Unidos, que tiene lugar en Canadá y México. Y hoy arrancó en Ciudad de México, donde se está jugando a esta hora un compromiso. Y los ojos del mundo entero están en... bueno, yo digo que el mundo entero es una exageración, no una exageración, pero los ojos del mundo literal están puestos en este mundial, en el mundial de México. Bueno, a los que les gusta, pues, hay algunos que dirán, nah, a mí me da lo mismo. Sí, sí, claro, habrá el que haya mundial o no haya mundial, toca el laburar, dirían en Argentina, en el laburo. Entonces, nada, nervios. Pues porque no les gusta o porque por ahí, con un ojo puesto en el televisor o en las noticias, pues se enterará de lo que pasa. Y como alguien desprevenido por ahí, ¡ay, ese es el Mundial! ¿Y quién está jugando? Entonces, ¿ya arrancó el Mundial? Sí, pues es que hay desprevenidos, pero claro, que no necesariamente tiene que gustarle y estar enterado de esas cosas. No les gusta, no es su pasión, y estamos totalmente de acuerdo. Ya, listo, nada de nervios. Un saludo muy especial a quienes están en Colombia y nos escuchan por una estación de CRB Radio, Vida San Pues, en los 104.7 FM, Vida Juan de Acosta, 99.6 FM, Vida Marsella, 104.4 FM, Vida Ricaurte, 100.7 FM, Vida Guaduas, 96.3 FM, Santuario Risaralda, 106.7 FM y Villanueva Casanare, los 100.7 FM, todas las estaciones Vida a esta hora con nosotros. Karen Daniela, ¿qué tal? ¿Cómo estás?
1: Muy bien, sí señor, aquí muy contenta nuevamente de saludar a todos nuestros oyentes, los que van llegando a la sintonía, los que nos escuchan. Y por aquí estaba leyendo a propósito de que hoy iniciaron el Mundial. También hoy es el Día Internacional del Juego. Vea, estamos en los juegos.
0: Sí, en los juegos.
1: Estamos en los juegos. Resulta que la ONU lo declaró así un día como hoy, 11 de junio. Esto hace ya 2 años larguitos que se conmemora el Día Internacional del Juego. Además, porque pues es una efeméride que surgió en el año 1999 por la Asociación Internacional de Ludotecas. Posteriormente fue impulsada en el año 2008 por la doctora Freda King, y pues la elección se realiza en 2 fechas, 28 de mayo y un día como hoy, pues 11 de junio. Además que el juego nos permite desarrollar tantas habilidades, creatividad, espontaneidad.
0: ¿Cualquier tipo de juego?
1: Sí, okay. Habilidades blandas. ¿Usted recuerda algún juego, Hernán, que haya jugado cuando era más pequeño?
0: Pero juegos...
1: Pues de joven, ¿no? Pero más pequeño.
0: De niño.
1: Sí, de niño.
0: Porque era... no sé, a escondidas, juego de trompos, el yo-yo, la coca. Ese tipo de juegos. Que en la costa la coca le llamaban el golero o bolero, creo que golero. Uh-huh. Y otro tipo de juegos, sí, juegos de niños. Sí,
1: ¿no? Y es fundamental para el desarrollo infantil, ¿no? En las etapas. Y hoy en día yo creo que uno no debe abandonar el juego. Por ejemplo, hay juegos que desarrollan todo el tema mental, como los de mesa, que el ajedrez, que el dominó.
0: Yo no soy mucho de juegos de mesa.
1: No.
0: Debo confesar.
1: En cambio, yo sí soy más de ahora de estar ahí.
0: Ahora, bueno.
1: Un ajedrez, parques,
0: ese tipo de cosas. Parques, hey, bien. Sí. No, pues es que hay un montón de juegos aquí, lo que conocemos nosotros, pero yo creo que en cada región de Colombia hay juegos distintos.
1: Sí, señor.
0: Tatiana, ¿qué tal? ¿Cómo vas?
2: Hola, hola, muy buenas tardes. Bien, gracias a Dios. Muy feliz de saludarte a ti, Hernán, a Daniela, a Ruth y a todos nuestros oyentes. Mira que me causó curiosidad lo que tú dijiste de la cantidad de personas que quizás ven el mundial, y yo estuve por acá, sí, por acá averiguando, y no estás mal, porque de por sí,
0: ¿por
2: más de la cantidad de las personas que hay.
0: Yo no he dicho que estoy mal. Yo, sí.
1: No, yo lo veo bien.
0: No me encuentro, no me hallo.
2: No. Es que tú dijiste, bueno, como que quién sabe, es
0: sí,
2: exagerar, pero no.
0: Claro, porque puede la gente, pues, estar metida en otra cosa, en otro cuento, no todo el mundo tiene que estar, pues, atento a lo que pasa en el deporte.
2: Sí, sí, pero mira este dato.
0: Sí.
2: Del mundial pasado, por lo menos, ¿no? En el mundo hay más de 8,000 millones de personas. Ahí está ese datico.
0: Sí.
2: Pero resulta que los que vieron el mundial pasado, el del 2022, fue más de la mitad, casi 5,000 millones de personas. Imagínate. Entonces, la verdad es que son muchos, demasiados, más de la mitad. Así que creo que este ambiente se vive en gran parte del mundo. Entonces, no, pues genial saludar a todos aquellos que están conectados con el mundial.
0: Inició la fiesta.
2: Sí, señor. Ya empezó todo.
0: Más o menos son 39 días, más o menos.
2: Imagínate.
0: Más o menos. Ya. Entonces, de mundial. Vamos a tener una gran fiesta, pues.
2: Sí, señor.
0: Mundialista. Bueno, ¿cómo está el clima de Girardot? Además,
2: bien,
0: del futbolero.
2: Estamos acá a 36 grados.
0: Ah, ahí bueno.
2: Estamos hoy, sí.
0: No, calentando. Pues es con todo el furor. Con todo. Inició con toda, pues.
2: El sol se puso de acuerdo también.
0: Sí, bueno. Ruth, ¿qué tal? ¿Cómo vas?
3: Hernán, muy bien. Karen, Daniela, Tatiana, un placer. Hola. Saludarlos en esta tarde.
0: Hola. Ah, bueno.
3: Esta tarde preciosa.
0: Sí, aquí está soleado, pues, también.
3: Bueno, aquí también, aquí nos unimos a Bogotá.
0: ¿Sí?
3: Calorcito, bochorno, bueno, no sé allá.
0: Sí, no, acá también, sí, igual.
1: Aquí el único que tiene bochorno es Hernán.
3: ¿Porque va perdiendo México o va ganando?
0: No.
1: Porque va ganando México.
0: No. Lo que pasa es que bochorno, por ejemplo, tiene diferentes connotaciones. Hay lugares en que bochorno es pena.
1: Ah, sí.
0: Sí, claro.
1: Ah, no, Hernán, no
0: sí,
1: sufre
0: sí.
1: De eso.
0: No, claro.
3: Entonces no, por ahí.
0: No, sí.
1: Corregimos, yo
0: siempre soy penoso. Yo paso por, ¿cómo
1: ay,
0: es?
1: Hernán.
0: ¿Cómo es que uno dice? Pasa
1: ¿temido
0: por,
1: o tímido?
0: No, por creído. Muchas veces.
1: Ah, pero es porque sientes timidez.
0: Pero es porque pues si alguien me hace conversación, pues yo converso.
1: Ah, sí.
0: Pero pues si nadie me hace conversación, pues yo me quedo.
3: Pasa de largo.
0: Sí, callado, o sea, normal. Eso sí, pues guardo decencias como saludar, ¿no? De decir buenas tardes, buenos días, buenas noches. Eso sí se lo enseñaron a uno en casa. Pues eso. Hay gente que no saluda.
3: No.
0: Sí. Hay gente que no saluda cuando llega.
1: Pues si no
3: creyos.
0: No, en serio, hay gente, o no sé si serán muy distraídos, o no sé si serán, pero, pues, o hay gente que, pues, por ejemplo, mi esposa, ella se da muy, hace amigos con facilidad.
1: Me o sea, consta, por, me
0: porque
1: consta.
0: Ella, pues, donde llega es como si la conocieran hace 1000 años, y si conoce una persona, ahora, pues, van hablando todo el trayecto en el transporte donde vayan, ella es así. Ella es muy amigable y todo lo demás.
3: Es más saludable que un alcalde.
0: No, pues imagínese, pues Daniela la conoce y todo. Ah, pero,
1: sí,
0: y aquí, entonces, pero yo sí, pues sin.
1: Hernán
0: sin,
1: es
0: yo,
1: lo opuesto, muchachos.
0: Exacto, yo saludo y qué tal, y si nadie me hace la conversación, pues ahí me quedo quieto, callado. No es más.
1: Son diferentes personalidades.
0: No soy así entrador como de mucha gente, ¿no? Y la gente pensaría por lo dicharachero que uno es. Pues digo, dicharachero es aquí que no se echa el chiste, que uno habla, que el micrófono y demás. Y así era yo en el colegio, literal. En el colegio era así. muy calladito, pues más que tímido, es como callado. O sea, como que no, como que todo lo que hablo es aquí en la emisora.
1: Bueno. Aquí vienes a recrearte, tranquilo. Exacto. Estás tu parte del día feliz.
0: Bueno, a propósito, el que grita ahí de fondo es Marcos Witt, por ejemplo, que debe estar gritando ese gol de México que hizo hoy ahorita.
3: Oye, sí. Va ganando México.
0: Quique Pavón también aparece ahí. Aparecen los chicos de Alternativa. Y aparece Tales Roberto de Brasil. Les estoy hablando de la canción Quiero Más, de Rescate. Esta nos la dejó Ulises en el 2018. La versión, digamos... ¿Ustedes escucharon la canción Quiero Más, de Rescate?
1: Sí, señor.
0: Pues claro. Esta es la versión mundialista. Okay. Esta es la versión mundial 2018.
1: Bueno, y aquí,
0: claro, y aquí la desempolvamos a propósito de hoy jueves, día de TBT.

0: selección mundial.
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3: Aunque un ejército acampe contra mí, no temerá mi corazón. Aunque contra mí se levante guerra, yo estaré confiado. Salmo 27:3. ¿Por qué terminar en crisis?
4: Sé que es muy común escuchar que personas atormentadas por sus problemas, por situaciones desesperantes de economía, celos, por estar ilegal en un país y muchas otras situaciones que tú y yo conocemos, llegan a un punto tal de crisis que hasta quieren dejar de existir. A menudo prefieren huir de sus problemas desahogándose en el alcohol o las drogas y no afrontan una realidad dolorosa. Aún así, esta manera de escapar de la realidad es temporal, pues no podrás estar siempre drogado ni tomado. Vas a tener momentos de lucidez donde estarán presentes de nuevo esas preocupaciones. Es lamentable, pero muchos llegan a la decisión más cobarde y valiente a la vez: quitarse la vida. Entonces, ¿qué pasa cuando escuchamos que alguien con mucho dinero, propiedades, trabajo, fama y todo lo que al parecer llena a un ser humano, también entró en crisis y, siguiendo el mismo cuadro anterior, también termina quitándose la vida? La gran conclusión es que no importa el dinero que tengas, ni los títulos universitarios, ni las posiciones en un trabajo, ni la familia, ni la mucha fama. Si no tienes a Dios en tu corazón, por medio de Jesucristo, siempre estarás buscando cómo llenar ese vacío. No permitas que la crisis se plante en tu vida. Sin duda, llegarán tormentas y problemas. Sentirás que no puedes más. Pero cuando pones tu mirada en Dios y le entregas toda esa carga pesada, empezarás a sentir un alivio, un descanso, y verás que ya no estás solo. Si has tenido este tipo de situaciones, pídele perdón a Dios y sigue adelante.
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2: Llegan invitados, invitados a la puerta de CRB Radio, y que vamos a hablar con ellos a propósito de lanzamientos para esta tarde de jueves. Es una ya conocida de

este programa de La Puerta, que hizo un lanzamiento hace apenas unos días. La canción se llama Ecos de Esperanza, Daniela Mejía. Vamos a escuchar algo de esta, su nueva canción, y ya la vamos a saludar aquí en La Puerta.

0: Daniela Mejía, Ecos de Esperanza. Daniela, ¿qué tal? Bienvenida a CRB Radio. ¿Cómo estás?
1: Un gusto siempre estar con ustedes aquí, así como decía, que son como unos amigos ya para mí. Y es un placer, de verdad un privilegio, de que ustedes estén, bueno, escuchando mi canción nueva sí. Y poder presentárselas.
0: Somos de esos amigos casi que interesados, que nos hablamos por ahí cada 2-3 meses.
1: Total, total. Ustedes nada más me llaman para canción y más nada.
0: Oye, no, oye, pero qué falta de finura. Qué falta de detalle esa, Daniela. No, eso es molestando. Bienvenida siempre a CRB Radio. Y tú estás en la costa, ¿no? En Barranquilla.
1: Oh. Sí, justico por eso escuchan así como en el fondo ese bullicio, porque como hoy empezó el mundial, mejor dicho.
0: ¿En serio?
1: En todas partes hay bulla, sí, una locura.
0: Eso está así de loco.
1: Un poco.
0: Y no me quiero imaginar cuando juegue Colombia.
1: Ah, no, eso aquí se vuelve, mejor dicho.
0: Día las cívico. Calles.
1: Sí, total, casi que sí.
0: Bueno, háblanos de Ecos de Esperanza.
1: Ecos de Esperanza es una canción que, bueno, me da como una nueva bienvenida a la música. Había pausado por un tiempo y cuando el Señor la puso en mi corazón, fue con todo el equipo, ¿verdad? YG sí. Records estuvo allí abanderando todo. Y una de las cosas que más me encantó es que es muy yo. Esta canción probablemente es una de las canciones que más se parece a mí. Por
0: tú venías haciendo algo como urbano y cositas así, afro y ese tipo de cosas,
1: ¿no? Exacto. Justo, esta es la primera del nuevo álbum de este año. Pero ya las próximas son más, mucho, digamos, un afro más tiernecito, más así como un afro moderno, contemporáneo. Sí. Pero justo Ecos de Esperanza era como algo diferente, quisimos salir de la zona de confort, y por ahí me dice mucho de que parece una canción de Disney, algo así. Sí. Entonces, ese era como el estilo que queríamos, como si fuese una película, bueno, así más o menos.
0: Bueno, muy bien. Yo aquí no estoy solo, está Karen Daniela, está Tatiana, está Ruth, para hablar con Daniela de Ecos de Esperanza.
2: Claro que sí. Bueno, Daniela, qué gusto de verdad escucharte. Además, esa alegría que siempre caracteriza a los barranquilleros. Yo quiero que nos cuentes qué quieres lograr con Ecos de Esperanza cada vez que un fan o alguien de nuestra audiencia escuche esta canción. ¿Cuál es ese objetivo?
1: Bueno, esta canción es una canción que, bueno, tal vez no la van a escuchar todos los días, pero sí quisiera que cada vez que la escucharan haya mucha alegría invadiendo el corazón y el espacio donde se escuche. Si bien esta canción la he escuchado, mejor dicho, cuando voy viajando, cuando estoy en mi casa, que de hecho me casé hace un mesecito.
0: No te creo.
2: Está en luna de miel.
1: Estrenando casa.
0: No te creo. Le interrumpimos la luna de miel, hombre. Esposo de estar de
2: salen
0: mal genio.
2: Corazones en la cabina.
0: Esposo de estar de mal genio conmigo.
1: Nada, no, está muy feliz, está muy feliz.
0: Qué bueno.
1: Entonces, es una canción que cada vez que la escuchamos nos llena de demasiado gozo. Y era algo que anhelaba desde que la estaba grabando, porque el gozo del Señor es nuestra fortaleza, lo dice la palabra. Y a veces siento que hay muchas canciones que suenan demasiado, ¿verdad?, todos los días, pero que tienen fines tan diferentes. Y cuando pensaba en el mundial y todas las cosas, ustedes saben que las canciones del mundial son canciones muy, o sea, bueno, aprovechando el tema, son canciones muy alegres, muy felices, muy explosivas, muy energéticas. Sí, como que parece que fueses a hacer ejercicio. Bueno, sí. Era algo que yo quería con Ecos de Esperanza, quería que sonara muy mundial, muy global, algo que todo el que la escuchara, no importando si no entiende el idioma, se goce, la pueda danzar, y creo que eso es lo principal. Quisiera que sí. Todas las iglesias que la escuchen puedan danzarla, porque es una canción que realmente es para eso, da alegría de danzarla para Dios.
0: Tatiana.
1: Súper. Bueno, pues, Daniela, qué alegría saludarte. Felicitaciones por tu boda. Y precisamente digo que lograste lo que estás diciendo porque justamente veo los comentarios y dicen por aquí, estoy recolectando firmas para que esta sea la canción oficial del Mundial. Otro dice, se siente como ir a caballo, como ser libre. No, mejor dicho.
3: Total, es
1: unos
3: que total
1: comentarios muy lindos. Y hay, para mí hay una parte de la canción que me encanta, o sea, toda la canción me gusta, pero la letra que dice entre las voces te puedo escuchar me parece muy profundo, porque mira que para algunas personas es difícil aprender a reconocer la voz de Dios. Y tú dices que aún entre las voces le puedes escuchar a Él. Así que, Dani, preguntarte cómo afinaste tu oído a la voz de Dios, de qué manera le escuchas a Él.
3: Wow, es una pregunta súper difícil, pero es una pregunta que gracias a Dios estoy aprendiendo, porque todavía estoy aprendiendo a escuchar la voz de Dios. Y entre las voces y entre tantas cosas de la vida, ¿verdad? Tenemos muchas personas que Dios ha puesto en nuestro camino para guiarnos en decisiones. Tenemos muchas personas que nos han puesto, que Dios ha puesto para darnos consejos, para animarnos, para ayudarnos. Pero una de las cosas más importantes que yo he entendido, que cuando viene de Dios, hay muchas cosas que se cumplen, muchos parámetros, que a veces se cumplen solo unos y no otros, pero entre ellos está, primero, que sepas plenamente y que sientas plenamente que alegras el corazón de Dios cuando tomas esa decisión. En segundo lugar, que lo que estás haciendo obviamente no es antibíblico, y que realmente hay paz en tu corazón, que ayudas o que impactas la vida de otros positivamente si lo haces. Y por último, y es algo que he probado muchísimo en este nueva etapa de mi vida, que es el matrimonio, es que cuando son milagros, que hay milagros que tú sabes que vienen de Dios, y hay simples casualidades, hay simples diosidencias que Dios pone todos los días para que entiendas que eso es planeado por Él. Por ejemplo, cuando tomábamos las decisiones creativas de nuestra boda, de pronto qué queríamos hacer, cómo lo queríamos, cómo pasaba, dónde iba a ser, el Señor puso absolutamente todo. Y todos los días comenzábamos como a ver detalles de las cosas que queríamos. No todo lo encontramos en un solo lugar, no todo lo pensamos sentados en una mesa, no, sino que parece que Dios nos hubiese puesto cositas en el camino, en lo que hacíamos en nuestros trabajos, en nuestro día a día, que decían, bueno, esto lo queremos en nuestra boda. Y así pasaron las cosas y así fue demasiado especial. Así que ese es como un testimonio de cómo podemos escuchar la voz de Dios, que muchas veces tenemos que entender que la voz de Dios está en cada detalle de nuestros días y que hay que aprender a valorarla, a prestarle atención.
0: Ruth.
2: Bueno, Dani, tú creciste en un hogar pastoral, hija de pastores. Cuéntanos un poquito cuál fue la enseñanza más importante que tú recibiste de tus padres y sobre todo la relación con Dios, con el Espíritu Santo. ¿Qué nos puedes transmitir en esta tarde?
3: Bueno, realmente el Espíritu Santo siempre ha sido el mejor amigo de mi casa. Y en esta nueva casa también estamos optando porque así sea. Nos movemos y he visto cómo mi madre, por ejemplo, se mueve muchísimo en la dirección del Espíritu Santo. No solamente, como decía ahorita, escuchando a Dios en sus días, sino también que muchas de las cosas que ella trata de generar en las personas que conoce es, mira, ríndete al Espíritu Santo de Dios. Entonces, creo que eso es lo más importante que aprendí. Mi madre es una adoradora con su ser, tal vez no tiene la voz,
0: sí,
3: porque ya no tiene voz, ella solo canta en el baño, pero adora al Señor de una forma en la que le gusta que las personas que estén a su alrededor sean personas que busquen rendirse ante la presencia de Dios, ya sea en oración, en el cumpleaños de alguien. O sea, son todas las situaciones cotidianas que ustedes se puedan imaginar. Mi mamá allí mete el tema y mete al Espíritu Santo y dice, mira, este es el centro, este es el punto y esto lo está permitiendo Él. Así que sí, esa es la enseñanza más fuerte que mi madre me ha regalado y que mi padre, por supuesto, los pastores,
0: sí,
3: han puesto en mi vida.
0: Sí, tú eres compositora, tú escribes tus propias canciones. ¿Esta la escribiste tú o la escribiste con alguien más?
3: En 100% de mis canciones son mías.
0: Sí.
3: Esta en específico, hubo una colaboración increíble con mi productor Johan.
0: Sí.
3: Se llama YG Records. Él realmente aportó la parte creativa y mucho de la letra en esta canción.
0: Sí, y toda la parte musical también la hizo él.
3: Sí, este lo hizo Jaramillo. Él se llama Luis Jaramillo y sí, su nombre artístico es Jara. Entonces, él hizo toda la producción.
0: Sí, son distintos a los que hacían contigo algo de urbano y de afrobeat, ¿o es el mismo equipo?
3: No, son los mismos, sí.
0: Ah, muy versátiles.
3: Exacto.
0: También.
3: Demasiado, son los mejores.
0: Claro, porque pues uno venía más como por esa línea, ¿no? Además que tú allí también colaboras siempre con Sion Nación Santa en sus letras, en sus canciones y demás, entonces.
3: Ah, sí.
0: Entonces yo dije, en un principio tú venías como por esta onda, ya después perdiste la senda, te desviaste del camino y te fuiste por la música urbana. No, mentiras, es molestando. Pues es que si a uno le gusta, no sé, cualquier tipo de música y si quiere probar y experimentar, no hay rollo, no hay problema. Cuando uno ahora en esta nueva etapa de Daniela Mejía dice, Daniela Mejía hace música para los muchachos, hace música para los grandes, obviamente la hacemos para Dios, pero para que lo escuchen gente grande o jóvenes, muchachos de tu misma edad, en fin. Pero tú eres muy joven, además.
3: Sí, exacto. Bueno, una de las cosas que más recalco allí es que nunca, por un tiempo estuve muy arraigada, ¿verdad? Ah, no, el estilo tiene que ser uno.
0: Sí.
3: Pero luego dije, Dios mío, pero a mí me gusta tanto. Bueno, el ser compositor te ayuda o influye muchísimo en ser muy versátil, porque bueno, hay personas que se inclinan al pop, otras que se inclinan al reggaetón, otros que, por ejemplo, cuando le escribí a Jay Khalil,
0: sí,
3: era muy de reggaetón, entonces era como listo, pero es un reggaetón más fresco o uno más, o sea, hay demasiados estilos de música. Entonces es como que bueno, te ayuda a ser el compositor, como que te ayuda a plantarte en cualquier estilo que te pongan. Pero ya a la hora de cantarlo siempre ha sido un reto para mí, como sí, encontrar un estilo específico que me guste demasiado. Todos me encantan demasiado, entonces llega a ser todo un reto poder decir, Dios mío, en cualquiera es que te adore. Por ejemplo, yo en la iglesia ministro y me considero muy, o sea, me gusta muchísimo y amo, y considero que soy, con toda la humildad del mundo, normal, o sea, soy buena, digamos, como que me adapto muy bien al worship, amo el worship, amo ministrar a Dios en adoración, ¿verdad? En adoraciones, todas son adoraciones, pero este estilo lento, por decirlo así, gospel,
0: sí,
3: que también puede ser una alabanza enérgica y muy, muy Montesanto, al estilo Montesanto, también me fascina muchísimo. Entonces, bueno, siempre ha sido un reto, pero el Señor ha ido como moldeando algunas cosas y siento que hay muchos frentes que el Señor me ha puesto todavía que siento que puedo explorar, pero bueno, nunca he querido como simplemente buscar por buscar o experimentar, sino que bueno, el Señor sabrá y lo que se deba encontrar, debo encontrar.
0: Sí, claro que sí. Daniela.
2: Sí, qué bueno escucharte y además que todo hace parte de un proceso sin duda alguna de crecimiento. Daniela, cuéntanos acerca de los últimos 7 años, porque iniciaste muy joven, aunque tienes 23. En estos últimos 7 años que llevas cantando, escribiendo, ¿cuál ha sido el momento que más marcó tu vida precisamente en la música?
3: El momento que más marcó mi vida definitivamente fue el inicio de todo. cuando por diocidencias totales, o sea, sin planearlo y sin nada, YG Records encontró en mí algo que quería representar en el mundo, en la industria de la música. Fui su primera artista cristiana y hoy es un sello cristiano, gracias a Dios. Ellos primero se aventuraron del todo a producir música cristiana para Daniela Mejía y definitivamente Dios los ha llevado a mucho a raíz de ello. Y bueno, al principio, porque al principio Dios nos dio demasiadas sorpresas. Como que normalmente al principio tú no tienes ningún tipo de contacto, no tienes a nadie, no hay como oportunidades, porque apenas saliste, ¿verdad?, al mercado, por decirlo de alguna forma. Y en ese inicio fue demasiado hermoso, porque no solamente entro a YG y firmo con él, sino que después de entrar a YG Records, lo primero fue a los 3 días de lanzar nuestro primer EP, que fue justo un par de semanas después de firmar, justo canto mi EP con Gilberto Daza en su concierto, luego cantar en Jesús Adrián Romero también en su gira, también llegar a un concierto de Montesanto, llegar a Alex Zurdo, conocerlo, cantar en el mismo espacio que él lo haría. Son cosas que realmente marcaron mi vida y las marcarán para siempre, porque a veces cuando conozco nuevas personas, lo que me dicen es, oye, tú estuviste en Jesús Adriano, oye, tú estuviste en Gilberto, o en Alex Zurdo, o cuando no lo saben y ven fotos mías con estas personas, dicen, wow, tú estuviste con esta persona. Y bueno, siempre es de mucha gratitud con Dios por lo que ha permitido en mi vida.
0: Tatiana.
2: Qué bonito. Pues Daniela, definitivamente tu canción inspira esperanza, pero yo creo que tu testimonio de vida también. Fíjate que a hoy dicen, no, es que los jóvenes ya no se quieren casar, los jóvenes ya no quieren ir a la iglesia, los Total. Jóvenes ya no creen en Dios, y como tantas y tantas cosas, preguntarte tú, como lo dijo Daniela, tienes 23 años, ¿de qué manera logras que tu corazón se alinee a la palabra y logras ir contracorriente, contra todo lo que se está viendo hoy en día?
3: Bueno, alinearme a la palabra de Dios es un placer, pero ha costado obtenerlo de esa forma. Definitivamente no es fácil, no es sencillo poder seguir la vida cotidiana, ¿verdad? El tantos uh-huh. retos, ya sean laborales, ya sean espirituales, ya sean, digamos, relacionales, poder lograrlo de la mano y de la palabra de Dios. Pero gracias a Dios, desde que, digamos, me entregué completamente a Él, porque bueno, yo nací en un hogar cristiano, uh-huh. pero que es, entre paréntesis, es un error que a veces tenemos, que es que bueno, digamos, lo pasamos por alto y decimos, no, pero si este es hijo de pastor, ¿para qué lo vamos a pastorear a él? Sí. No, gracias a Dios, Dios puso en mi vida familias pastorales y pastores actuales que, bueno, me han forjado de una forma que el Señor ha permitido que me cuiden demasiado y me enseñan la palabra. Mi pastor Boris es un maestro de la palabra y él bueno, me enseña mucho de Dios y de manera demasiado cómo aplicarlo a la vida cotidiana casi siempre, y cuando voy a consejería con ellos, como que nos han cuidado ahora a mi esposo y a mí también en nuestro actuar, en cómo ser, en cómo podemos ser para Dios, solamente no hacer, sino ser para Dios. Entonces, uh-huh. es algo que se ha moldeado muy bien. Siento en mi corazón que bueno, cuando impactamos vidas, no solamente como personas, sino como amigo, como conocido, como lo que sea que puedas reflejar sí. a Dios, creo que es algo de demasiado gozo.
0: Perfecto. Es Daniela Mejía, Ecos de Esperanza, su nueva canción. Ya está en tu canal de YouTube, un visualizer, ¿verdad?
3: Sí, señor. En todas las plataformas digitales, Daniela Mejía, Ecos de Esperanza.
0: Y en plataformas también ya está.
3: Sí, totalmente disponible en todo el mundo.
0: Perfecto. Invita a nuestros oyentes de Colombia, de CRB Radio en Bogotá, donde quiera que nos estén escuchando, para que vayan y escuchen esta nueva canción de la cual hoy nos has hablado, Daniela.
1: Bueno, por aquí Daniela Mejía, un gusto que me estés escuchando. Quiero invitarte a que escuches Ecos de Esperanza, que está disponible en todas las plataformas musicales, y que puedas ver su video oficial, el Visualizer, en YouTube. Te va a encantar, y dances conmigo esta canción, y por supuesto me puedas seguir en redes sociales, porque vienen muchísimas, muchas, muchas canciones y adoraciones que te van a encantar. Así que te espero por allí, Daniela Mejía, en todo el...
0: Daniela, un abrazo, gracias por estar aquí con nosotros.
1: Un honor, chao, chao.
0: Ecos de Esperanza, Daniela Mejía, nuestra primera invitada de la tarde en la puerta de CRB Radio.

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1: En Colombia son las 4 de la tarde en punto. Bienvenidos al boletín informativo de noticias. El gobierno confirmó el inicio del fenómeno del Niño en Colombia y advirtió que podría fortalecerse hacia finales del 2026. Las autoridades alertan sobre posibles aumentos de temperatura, reducción de lluvias, riesgos para el abastecimiento de agua y mayor probabilidad de incendios forestales, por lo que hicieron un llamado a la preparación y prevención en todo el país. Este hecho puede recordarnos que Dios nos llama a actuar con sabiduría y previsión más que con temor. Es tiempo de responsabilidad, de cuidado, cuidar precisamente los recursos y de solidaridad con quienes podrían verse más afectados. Pues en medio de cualquier desafío, la fe nos invita a prepararnos y a confiar en la dirección de Dios. En otras noticias, a propósito del Mundial, con gran acogida la selección Colombia ya arribó a México para preparar su entreno en la Copa del Mundo 2026. Los detalles con el profe Rubén, adelante.
2: El pasado miércoles la selección Colombia en las horas de la tarde arribó a Guadalajara, sitio de concentración para sus tres partidos de la primera ronda de la Copa del Mundo United 2026 frente a Uzbekistán en Ciudad de México, ante República del Congo en Guadalajara y finalmente frente a Portugal en Miami. La palabra de Néstor Lorenzo, técnico del equipo de Colombia, a su arribo a tierras mexicanas.
3: Esta posición la asumí desde hace 4 años y venimos trabajando con todo el cuerpo técnico para esto, ¿no? Me siento feliz, he aprendido mucho de José y de toda la experiencia que ha tenido tanto en la selección argentina como jugador y como entrenador, como acá en los dos mundiales que participamos con José. Y bueno, muy agradecido a todo lo que la vida me fue dando y yo lo fui aprovechando, ¿no? En el buen sentido. Así que feliz de estar acá, agradecido después de 8 años que Colombia vuelva a un mundial y que me toque estar acá también. Es algo que es muy lindo y que bueno, voy a dar todo, estoy dando todo para hacer el mejor mundial que podamos.
2: La tricolor ya se encuentra haciendo trabajos de preparación para el duelo frente a Uzbekistán en su debut la próxima semana en Ciudad de México en la Academia AGA, perteneciente al Atlas, equipo de primera división del fútbol mexicano. La información de la selección Colombia en la Copa del Mundo United 2026 está en CRB Radio.
1: En otras noticias y sobre todo en la actualidad cristiana, Fontibón se une en oración por Colombia. Tatiana.
4: En el marco de la Operación Daniel, una jornada nacional de 21 días de oración e intercesión por el país, les cuento que entonces este viernes 12 de junio también se unirá Fontibón a un tiempo maravilloso, pues se llevará a cabo el encuentro Fontibón Vigila, Unidos por Colombia, una iniciativa que reunirá a iglesias, pastores y creyentes de diferentes congregaciones para elevar un clamor por la nación. La actividad se desarrollará desde las 7 de la noche en la iglesia Epicentro, ubicada en Fontibón, Bogotá. Para mayores detalles, calle 17, número 105-29. Calle 17, número 105-29. Será un tiempo donde los organizadores se destacan que habrá adoración, oración e intercesión por Colombia. Y también los asistentes se unirán para pedir por la paz, la unidad, las familias y el futuro del país. El encuentro hace parte de las acciones que buscan fortalecer el movimiento de oración que actualmente se desarrolla en distintas regiones del territorio nacional. Colombia se une en un mismo sentir y de ello informamos en CRB Radio.
1: Gracias, Tatiana, y nos vamos para el norte del país. Incautan 1.500 dosis de marihuana en el norte de Barranquilla. Myron Acevedo.
5: Hola, ¿qué tal? Así es. En las últimas horas, el teniente coronel Rodrigo Manrique, comandante operativo de la Policía Metropolitana de Barranquilla, dio a conocer que en desarrollo de la ofensiva contra el delito se logró la captura en flagrancia de 2 presuntos delincuentes por el delito de fabricación, tráfico o porte de estupefacientes. Indicó que los hechos se registraron en el sector de Villa Carolina, donde uniformados observaron un vehículo cuyos ocupantes presentaban comportamientos sospechosos. Al realizar las actividades de registro e inspección, hallaron en su poder 1.500 dosis de marihuana, las cuales presuntamente serían distribuidas en diferentes sectores de la capital. Los capturados de 33 y 35 años de edad fueron puestos de inmediato a disposición de la autoridad competente para responder por el delito de tráfico, fabricación o porte de estupefacientes. Todo lo que pasa en la región Caribe está en CRB Radio.
1: Gracias por acompañarnos. Continúen disfrutando de toda la programación a través de CRB Radio.
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3: 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El fuego arderá continuamente en el altar, no se apagará. ¿Usted ha escuchado esa frase, Tatiana?
4: Sí, señor.
3: ¿Hace parte de?
4: No sé muy bien.
3: No, hombre, ¿cómo va a decir eso?
4: La palabra.
3: Sí. No, pero ¿de qué hace parte?
4: Legacy.
3: Ah, okay, ya, sí, de que sí sabe. Legacy. Bueno, muy bien, faltan 2 días porque llega Legacy Jóvenes a la Iglesia Manantial de Vida Eterna de todos sus campus a nivel nacional. Daniel Páez, quien es el coordinador pastoral encargado de todo este tema de On Fire y Legacy Jóvenes. Daniel, ¿qué tal? ¿Cómo vamos? ¿Cómo andas?
5: Hola, Hernán. Buenas tardes. Hola, Tatiana. ¿Le suena muy bien ese On Fire?
3: On Fire. No, es que estamos encendidos, señor.
5: Así es, una generación encendida por el fuego del Espíritu Santo.
3: Así es. ¿Cómo van las cosas? ¿Cómo está todo para este fin de semana?
5: Bueno, quiero contarles que estamos muy felices, muy contentos porque ha llegado nuestra conferencia de jóvenes Legacy y hemos tenido reuniones, programación. Combinar muchísimos grupos de trabajo y bueno, creemos que lo que va a pasar el sábado va a ser bien, bien especial.
3: Empecemos por el principio. No es solo la conferencia, este sábado no es solo la conferencia a las 2 de la tarde, no es la mañana, también la tarde y la noche.
5: Sí, señor. No es un larguero, es un día legacy.
3: Yo no sé quién habrá dicho eso, pero sí, pero bueno, o sea, vamos a estar ocupados en la casa de Dios los jóvenes. Yo me incluyo ahí.
5: Por supuesto, bienvenido. Mire, a esta generación hay que mantenerla ocupada.
3: Sí.
5: Y no solamente ocupada, van a salir empoderados. Entonces, es un 2x1 ahí. Contarle, mire.
3: Sí.
5: Así como ha venido sonando la cuña en nuestra emisora de CRB Radio y en todas las estaciones, vamos a tener un tiempo a las 10 de la mañana con líderes y coordinadores y personas activas del Ministerio de Jóvenes.
3: Ajá.
5: Un tiempo que hemos llamado empoderamiento con el invitado, Nico Paretti.
3: Sí.
5: Y esto va a ser de 10 a 12.
3: Ah, es decir, perdóneme que ahí eso sí es nuevo, eso porque precisamente lo llamamos a usted para que nos aclare todas las dudas. Aquí está Karen Daniela, está Ruth, está Tatiana, porque vamos a despejar todas las dudas que hay acerca de nuestro legacy. Entonces, la conferencia de la mañana también para liderazgo juvenil también es con Nico Paretti.
5: Sí, señor, claro que sí. Bueno. También es con Nico Paretti.
3: Súper.
5: Ahí va a estar el invitado. Uh-huh. Y de 12 a 2 tenemos un tiempo de lunch.
3: Lunch.
5: Es decir, un tiempo de almuerzo en donde nuestros coordinadores se van a reunir con sus equipos, se van a reunir con sus diferentes chicos de las sedes, de las localidades, y van a tener diferentes compartir.
3: Sí.
5: Cada quien va a llevar su comida, cada quien tiene su plan, mira. Cada sede, cada localidad, entonces, o si no, cada parche de amigos también está organizando ese tiempo de lunch, en donde van a poder compartir, reírse, y pues va a ser un tiempo también de
3: esparcimiento,
5: de tener alegría, esparcimiento. Entonces hay algunos que van a llevar hamburguesas, algunos que van a llevar perros calientes, otros arroz con pollo.
3: Muy bien.
5: Entonces, eso es importante que lo podamos entender, porque no solamente es una conferencia de yo ir a recibir, sino también es un espacio para hacer amigos.
3: Perfecto, muy bien. Karen Daniela.
2: Bueno, ¿cuándo viene el Congreso de Solteros? Y de soltera.
3: ¿Cómo era que había el pastor Fray Sinisterra hacía single friends?
2: Sí, sí, sí. Dale, anótalo por ahí porque no, no te puedes olvidar de esa comunidad. De,
3: sí, claro, la comunidad de single friends.
2: No solamente hay en Manantial, sino en todas las iglesias.
5: Y hay tremendos testimonios.
2: Sí,
5: hay
2: sí,
5: tremendos
2: sí.
5: testimonios de esos encuentros propiciados.
3: Sí.
5: Ahora, este single friends era para personas un poco más...
3: Más adultas, mayores, más grandes, sí.
5: Grandes. Pero precisamente, Karen Daniela, ese tiempo de lunch es para comer y para echar ojito.
2: Entonces, eso tocaba aclararlo. Claro que sí. Bueno, cuéntanos, volviendo al tema y cerrando el paréntesis.
3: Sí, diría, ya, ¿no? Gracias por cerrar el paréntesis.
5: Esta noche oraremos por ti, Daniel.
2: No, dame el dato si Nico pareció, está soltero o no.
6: ¡Ay!
5: Casado.
2: Ya... No, no lo digo yo, es que una amiga me lo preguntó.
3: Sí, es una amiga mandó a preguntar.
2: Entonces ya le iba a mi amiga, que ya, bueno, ya escuchó. Bueno, cuéntanos acerca de la expectativa que puede tener un joven que está escuchándonos desde casa y que está ahí pensando todavía si se apunta para este 13 de junio, si viene a las 2, si llega, si no llega, bueno, si va a estar, si no va a estar. ¿Qué puede esperar un joven? ¿Cómo puede vivir ese momento tan especial de lo que se va a celebrar el sábado?
5: Bueno, Dani, muchísimas gracias por esa pregunta, porque creo que los jóvenes necesitan saber a qué se van a encontrar y qué van a hacer.
2: Sí.
5: Y es que probablemente personas que están experimentando un tiempo en donde la vida espiritual llegó a un tope, una monotonía, como que todo es lo mismo, que todo hace parte de la rutina, que no sé... tiene algo como novedoso, algo diferente, pero en algún momento hubo una llama encendida en sus corazones, hubo una pasión encendida en sus vidas, hubo ese algo, no sé si ustedes han visto ese trend de TikTok o de Instagram en el que se habla de jóvenes, ya no sirvo en ningún ministerio, no estoy en la iglesia, pero no le digan a ella y colocan fotos de cuando estaban en la iglesia y servían,
2: sí.
5: Y es realmente triste y doloroso porque es una generación que tenía el fuego, que Dios mismo pone, por la palabra podemos entender que Dios mismo ha puesto el fuego en cada corazón, en cada vida, pero por falta de leña, ojo a esto, es importante, falta de leña, se apagó el fuego y ya hoy no está. Entonces, esas personas que sus vidas espirituales, sus ministerios, ya no es una llama encendida, sino una ceniza, bueno, será el tiempo y la oportunidad que Dios usará para despertar cada corazón y para despertar cada vida. Y como resultado, pues, este será un tiempo de parecernos más a Jesús, de ser discipulados para que el altar permanezca encendido.
6: Qué bueno. Daniel, bueno, pues qué mensaje tan bonito será sembrado este sábado en el corazón de los jóvenes. Yo me identifico con las sedes y yo sé que a esta hora nos escuchan a nivel nacional y puede que hayan jóvenes que estén diciendo, pero ¿será que sí será lo mismo que en Bogotá? ¿Será que sí van a hacer eso que se están anunciando, que las actividades, que el socializar? ¿Cómo se tiene organizado para las diferentes sedes y de qué manera ustedes van a cuidar que se muevan como en un mismo sentir?
5: Bueno, mira, nosotros hemos planeado este evento no solamente a nivel Bogotá, sino a nivel Colombia. Y lo que hemos venido realizando es que, y nuestro objetivo principal es que para que el joven que asiste al auditorio principal, pero que tal vez está, y el joven que asiste a otra sede, tengan la misma experiencia, puedan disfrutar, puedan compartir exactamente lo mismo. Y a nivel Colombia nosotros tenemos todo un equipo de coordinadores juveniles que quiero aprovechar este espacio para reconocerlos por su excelente trabajo, porque muchos desde ya me están enviando las fotos de cómo están quedando los templos para el sábado, Muchos desde ya están preparando todo lo pertinente para recibir a sus chicos desde las 10, el lunch de 12 a 2 y la conferencia que empieza a las 2 de la tarde. Bueno, todos están súper preparados y les hemos dado unos lineamientos muy, muy específicos para que cada joven que asista en las diferentes sedes del país pueda no solamente sentirse igual, sino que pueda tener una experiencia con el Señor y que sean bendecidos.
3: Ruth, en Guaduas. Ruth.
7: Sí, señor.
3: Ah, okay. Yo soy. A eso, por favor.
7: Presente y firmes.
3: Eso.
7: Bueno, Daniel.
2: Firmes por Legacy.
3: Sí, firmes por
7: claro,
3: Legacy.
7: Claro, claro, encendidos, por supuesto.
3: Ah, bueno.
7: Bueno, Daniel, sé que habrán jóvenes que irán, que ya conocen, por supuesto, al Señor, pero también habrán jóvenes que van a ir solo por curiosidad, por invitación quizás de un amigo, o porque están buscando algo que no encuentran. ¿Cómo está pensado el evento para que esas personas, esos jóvenes que no conocen a Jesús, también se sientan bienvenidos y puedan tener un encuentro personal con Él?
5: Mira, las personas nuevas van a sentirse como llegar a un lugar donde reciben muchas herramientas para levantar un altar. Entonces, esto no es solamente para los jóvenes que ya llevan un tiempo en la iglesia o para los que en algún momento estuvieron y ya no están, pero quieren ir, sino que esta invitación también es para esas personas nuevas que van por primera vez, invitar amigos, invitar a personas que llegan a nuestra casa y como que no tienen plan para el sábado y los podemos invitar. ¿Por qué? Porque allá en la conferencia vamos a tener un tiempo donde no solamente vamos a recibir palabras, sino que vamos a recibir herramientas para tener una relación con Dios. Y como resultado, se encenderá el altar, se encenderá la llama del fuego del Espíritu Santo. Algo especial Dios va a hacer en cada vida, en cada corazón, que anhela profundamente algo diferente. Y es que estamos en medio de una generación que se mueve mucho por emociones. No uh-huh. siento, no me parece, como que no, ya no me siento bien, no, o no cumplió mis expectativas. Eso pasa mucho en esta generación.
3: Sí.
5: Y yo creo que en Legacy, más que sí, seguramente mover el corazón de las personas, animarlos, la alabanza produce algo especial en el corazón de las personas, pero además de convicciones profundas para que su vida no vuelva atrás. Uh-huh. Y esa vida no volverá a ser la misma después de un encuentro con la presencia del Espíritu Santo y con que la llama sea encendida en sus corazones. No van a ser los mismos.
3: Perfecto, muy bien. Pues Dani, gracias por darnos toda esa info, completísima información de lo que será este Legacy, que es el sábado desde las 10 de la mañana, puertas de la Iglesia Manantial abiertas desde bien temprano, ¿verdad?
5: Sí, señor. Y me faltó decirle cómo vamos a cerrar la conferencia.
3: Una noche de adoración, ¿no es?
5: Sí, señor. Ah, vamos a tener una noche de adoración tremenda. Nico Paretti, aunque no es músico,
3: sí,
5: él hace parte del ministerio Toma Tu Lugar, que, bueno, la persona que más conocemos aquí en Colombia y en el mundo de este ministerio es el salmista Marcos Brunet.
3: Sí.
5: Pero Nico Paretti es la persona a la que Dios, junto con Marcos Brunet, han desarrollado y han tenido esa revelación del cielo de Maranata, de levantar altares, de hablar del sacerdocio. Y con él va a venir un músico.
3: ¿En serio?
5: Lugar. Sí, señor. Entonces, vamos a cerrar este tiempo con mucha adoración.
3: Sí.
5: Levantando altar, específicamente que se cumple esta palabra. Ahora, donde el fuego en el altar no se apagará, y pues cuando entendemos por la palabra que es un altar y es que nosotros somos los que levantamos altar y Él es el que enciende la llama para que no se apague. Entonces, va a ser una experiencia completa. queridos compañeros, queridos oyentes. Super. Y la invitación es para que podamos tener este tiempo especial. Por supuesto, si usted quiere venir con sus hijos, venga. Uh-huh. Si usted quiere venir con sus amigos, venga. Aquí recibimos a todo el mundo.
3: Sí, jóvenes así como yo y como Karen Daniela.
2: De 0 a 100 años.
5: Mire, como usted que se sienten jóvenes, sí. Y como Daniela, que Dios les va a traer la persona indicada. Así, así, así.
3: Aleluya. Aleluya. Muy bien, Dani, gracias por estar aquí con nosotros y hablarnos acerca de Legacy Jóvenes para este sábado. Un abrazo, bendiciones.
5: A ustedes, Dios los bendiga. Buena tarde, nos vemos en Legacy.
3: Claro que sí, ya saben todos, Legacy Jóvenes, este sábado, desde muy temprano, desde las 10 de la mañana, llegue temprano y parche con sus amigos, con el Señor también, en Legacy Jóvenes, en la Iglesia Manantial de Vida Eterna. En el auditorio principal es en Avenida Calle 17, número 8050, pero en cada campus de la Iglesia Manantial de Vida Eterna también hay espacios listos para recibirle a cada uno de los jóvenes de la Iglesia Manantial en Colombia.

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1: ¿Quieres hacer una producción que no sea controversial, pero que llame la atención, que en el mundo secular no tenga oposición y que no te discriminen por tu religión? Sencillo, nada intelectual, positivo y, ¿por qué no?, de éxito comercial. Sin mencionar ningún versículo, hacerte viral en TikTok sin hacer el ridículo. El algoritmo no detecta calidad, boy, solo el tráfico, y lo debes de entender, que muchos de los nuestros no verán tu video, sino a los reggaetoneros vestidos de mujer.

Soledad ha escogido, Real Sacerdocio, Nación Santa, pueblo adquirido por Dios, para anunciar las virtudes de aquel que les llamó.

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1: ¿Qué pensaste que llegaste en este mundo de repente, donde habían animales, soles, entes, insectos, paramédicos, pistales, pistola, y que todo eso se creó porque se chocaron dos bolas?

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2: El Señor tropezó con una canasta llena de manzanas, las cuales se regaron por todas partes. Se detuvo y descubrió que la dueña de aquel puesto de manzanas era una niña. La encontró llorando, con enormes lágrimas, corriendo por sus mejillas. Era ciega y tanteaba el piso tratando en vano de recoger las manzanas, mientras la gente pasaba sin detenerse y era indiferente. Entonces, él se arrodilló con ella, la abrazó, le presentó disculpas, le ayudó a recoger todas las manzanas. Luego le dio un dinero y le dijo, «Toma este dinero por el daño que te hice». Le dio un beso y se despidió. En la distancia, la niña ciega gritó y dijo, «Señor, Señor, ¿usted se parece a Jesús? ¿O es usted Jesús?». Amigo, si le ha hecho daño a alguien, deténgase, sea responsable de sus actos. Ayude al frágil, al indefenso. Escriba en la vida de su amigo una buena obra y Dios lo premiará. Recuerde que lo que usted siembre hoy, lo recogerá después. Señor, te pido que perdones los pecados de ella y de él. Sana el corazón, sana la tristeza. Señor, aquel que te conoció pero se apartó de ti, revélate a su vida para que él vuelva a levantarse y a tener una verdadera paz, aquella que viene del cielo.
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0: Son las 4:47, 4:47, estamos finalizando nuestro programa por la tarde de hoy de La Puerta, con invitación para mañana viernes, Karen Daniela. Se fue la semana rápido y la otra también, ¿no?
1: Sí, señor.
0: Este festivo...
1: Pero volando.
0: Sí, este festivo... Festivos, pues obviamente, laboralmente son los mismos días, ¿no? Sino que laboralmente se hacen más cortos. Sí. Un poquito más corto. Bueno, y la invitación es para la Iglesia Manantial de Vida Eterna mañana viernes.
1: Claro,
0: en el auditorio principal, Daniela.
1: Por supuesto, la invitación para que usted pueda llegar y con un corazón dispuesto recibir la palabra, todo lo que Dios mañana a partir de las 9:00 a.m. va a traer para sus hijos, para su iglesia. Seguro que será de muchísima bendición, la alabanza, la adoración, una palabra muy puntual, específica, que quizá algún oyente le esté pidiendo a Dios, ya sea de confirmación o ya sea una palabra que también pueda edificar, inspirar, levantar tu vida. La cita, 9:00 a.m. en el auditorio de la Iglesia Manantial de Vida Eterna. Y como de costumbre es en ayuno, ¿verdad? Entonces, para que puedan llegar de igual manera a nivel nacional en diferentes campus de la Iglesia Manantial, un encuentro muy especial con Dios en las diferentes sedes, con cada pastor, por lo general a las 9:00 a.m. Pero por ahora en Bogotá, sí, en el auditorio principal. Una vez más la dirección, Avenida Calle 17, número 80-50, a las 9:00 a.m.
0: Y el sábado, ya lo escuchamos en la voz de Daniel Páez, para este sábado, desde las 10:00 a.m. arranca todo el tiempo de Legacy Jóvenes, aunque la invitación es que lleguen temprano, ¿no?
1: Así es.
0: Para que lleguen más temprano, para que puedan llegar 9:00 a.m, va a haber algo bien especial, así que no se vayan a perder para nada del mundo, nuestra reunión juvenil en la Iglesia Manantial de Vida Eterna, Auditorio Principal, Avenida Calle 17, número 80-50, donde hay un tiempo especial para todos los jóvenes el día sábado desde las 9:00 a.m. Bueno, a las 10 arranca, pero desde las 9:00 a.m, pues puertas abiertas de la Iglesia Manantial. El sábado en Ricaurte, ¿a qué hora es, estimada Tatiana? Tatiana. Tatiana no quiso hablar.
1: Pero en Guaduas mientras, ¿no?
0: Pero en Guaduas también. Guaduas es también temprano o ya tardecito.
2: A las 2:00 p.m.
0: ¿A las 2?
2: Sí, señor.
0: Ah, bueno, a las 2 la conferencia.
3: A las
0: 2 de la tarde. Sí. ¿Y Tatiana?
3: Hola.
0: Sí, te escucho. ¿Cómo estás?
3: Hola.
2: Sí.
0: Hola.
3: Hola.
0: ¿Cómo estás?
3: Mucho gusto.
0: Bueno. Creo que la señal está retrasada.
1: Yo también creo.
0: Pero creo que también es en la tarde.
1: Sí, me imagino que a partir de las 2.
0: De las 2. Así que todos cordialmente invitados. Eso. Para este tiempo de Legacy el día sábado. Nos vamos, porque en minutos llega el devocional con Daniel Alejandro Zamudio.
3: ¿Me escuchas?
0: Te escucho, sí. Bueno, ya será mañana que nos vamos a escuchar, Tatiana, porque se nos agota el tiempo. Ya llega el devocional con Daniel Alejandro Zamudio y el apóstol Eduardo Cañas Estrada con el devocional a las 5:00 p.m. Bendiciones para todos.

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1: Muy buenas tardes para todos nuestros oyentes. Gracias por estar con nosotros. Gracias por acompañarnos. ¿Y dónde te encuentras? ¿Dónde estás en este momento? ¿Estás en la casa? ¿Te recuperas luego de una cirugía? ¿Estás en medio de una situación médica difícil? ¿Dónde estás? Nos puedes escribir a través de la cuenta de WhatsApp 315-623-45. 315-625-4430. 315-625-4430. Entonces, nos puedes en este momento escribir. Todo es posible.

posible. Sí, todo es posible para el que cree. Y nuestro pastor nos va a compartir el siguiente tema aquí en el devocional. Mucha atención, porque de aquí derivará que podamos en este momento conversar con ustedes. Entonces, mucha atención. El tema que nuestro pastor Eduardo nos comparte se titula Factores que dan

0: identidad y destino a un hijo. Primera parte. Factores que dan identidad y destino a un hijo. Primera parte. Es el tema que nuestro pastor Eduardo nos comparte. ¿Qué factores serán? ¿Qué piensa usted? Nos puede escribir a través de la cuenta de WhatsApp 315-625-4430. Entonces, vas a escribir en la cuenta de WhatsApp esos factores que influyeron en tu vida por parte de tus padres, para bien o para mal. Si es para bien, es decir, mi papá me bendijo, mi papá me acompañó, puedes dejar una nota de audio. O no, mi papá no me abandonó, mi papá no me acompañó, mi papá me abandonó y ahora tengo esas dificultades. ¿Me hago entender? ¿Y cómo eres? ¿Cómo eres con tus hijos? Puedes dejar una nota de audio. Nuestro pastor Eduardo Cañas Estrada estará este domingo en la autopista norte, número 197-35, en el norte de la capital de la República, compartiendo un precioso tema. Y allí va a estar orando por ti, por tu familia, y yo sé que vamos a ver la gloria de Dios. Este domingo a las 7 de la mañana, autopista norte número 197-35. Entonces, vamos a orar. Padre, gracias por lo que tú vas a hacer este domingo ahí en la autopista norte, número 197-35, a las 7 de la mañana con nuestro pastor Eduardo. Gracias por esas familias restauradas. Gracias por la participación de nuestros oyentes, por los testimonios que nos están dejando. Gracias por esas opiniones. Gracias, papá, porque lo que quieres es ministrar a lo profundo de nuestra vida. Gracias, papá, por tu mano preciosa sobre nosotros. Gracias, Padre, por la salud, por la vida de nuestro pastor Eduardo, por los oyentes de Vida FM 96.3 en Guaduas, 100.7 en Girardot, en Villanueva, Casanare, en Sampués, en la frecuencia 104.7, en la frecuencia 99.6 en Juan de Acosta, 890 AM en Bogotá. Estamos en tus manos, en el nombre de Jesús. Amén y amén. Este amigo Daniel Alejandro Zamudio te invita a vivir este tema aquí en el devocional, titulado Factores que dan identidad y destino a un hijo, primera parte. Qué gusto saludarle, pastor Eduardo. Un abrazo. Usted en el devocional.
1: Muchas gracias. La palabra se titula Factores que dan identidad y destino a mi hijo, primera parte. Le saludo a usted en este momento que está llamando a un conocido y lo está orientando para que escuche este devocional. Le saludo a usted que me escucha en la cárcel de máxima seguridad. Le saludo a usted que me escucha en la cárcel de mujeres. Le saludo a usted que me escucha en la cárcel Modelo, en la cárcel La Picota o en cualquier otra cárcel del país o fuera de esta tierra. Le saludo a usted que es un soldado y combate, pero ama al Señor. Dios lo ha guardado, lo ha protegido. Usted que es un militar, subteniente, teniente, capitán, mayor, teniente coronel, Dios le bendiga, Dios le acompañe. Marcos Vidal y la agrupación Rojo nos dicen: Descansaré en ti.

0: cuando vengan las crisis, cuando venga la lucha, cuando venga el desánimo, usted puede descansar en el Señor y esperar en Él.
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0: El padre que saca tiempo para estar con sus hijos, el padre que juega con sus hijos, el padre que ríe con sus hijos, tendrá a sus hijos a su favor, y cuando los corrija, sus hijos aceptarán la corrección, porque primero atrajo el amor de ellos hacia él.
1: En el devocional, testimonios que brindan esperanza, porque la fe en Dios mueve montañas.
0: Y ahora vamos a nuestro escenario de gloria, donde el Señor ministró, el Señor liberó y el Señor sanó a los enfermos.
2: Eduardo, le presento al siervo que se llama Jesús. Este varón llevaba un buen tiempo, que era empresario, pero decayó, perdió todo. Él era muy bien fiel en los diezmos. Hace un mes recibió una palabra en este lugar. El apóstol hablaba del poder del diezmo y él se quebrantó bastante porque dijo, no le he vuelto a dar a mi papá porque no tengo. Y se quebrantó bastante y el Señor dijo, incluso el que sin tener, Dios le va a resucitar sus sueños. Y este varón tomó una cadena que tenía en su cuello, la quitó del cuello con una cadena de oro, la entregó y dijo, yo lo entrego porque sé a quién le estoy dando. Y a las pocas semanas le entregaron una bodega de 120 millones de pesos para que hagan preso.
3: ¡Ay, impresionante! ¡Qué tremendo! No tenía nada que dar. Escuchó la palabra, el poder del diezmo. Quitaste la cadena, hermano.
4: A ver,
3: y
4: pastor,
3: la entregaste.
4: El viernes que el pastor predicaba sobre el poder del diezmo, yo estaba por allí sentado y Dios hablaba de mi vida. Yo tenía aquel negocio en mi corazón y en mi mente y había orado por esto. Desde este año, siendo contratista, haciendo estructuras metálicas, apenas había trabajado como un mes, de la cual no me han pagado una parte. Y estaba allí y yo decía, Señor, yo quiero agradarte, quiero mi empresa, quiero hacer lo mejor para ti. Y Dios empezó a inquietarme, dijo, da algo, Señor, no tengo nada más sino esta cadena. La había traído del Chocó, había estado haciendo un trabajo, la traje allí, me costó 1 millón de pesos, me la quité y vine y la deposité acá. El Señor, no es lo que tengo. Y Dios, después, si te pida crediticia, me aprobaron un préstamo, tenía unos ahorros y completé. La semana pasada tenía que dar 5 millones de pesos, pastor, no tenía plata. Señor, ¿qué hago? Señor, necesito 5 millones, vine a los empresarios, escuchaba la palabra y me dijo alguien, tome este cheque y vaya, cóbrelo, lleve los 5 millones de pesos.
3: Le damos un aplauso al Rey.
4: Ese es nuestro Dios, el Dios poderoso, Dios de misericordia.
3: Padre, dale más a este hombre, que te ame en medio de la bendición. Recíbalo allí. 1, 2 y 3. Tu gloria envolviendo a este hombre. Derrama tu gloria. Derrama tu gloria. Levanta tus manos y díselo. Aleluya.
0: Es el tiempo para que usted crea que Dios también hará un gran milagro en su cuerpo, en su familia y en su vida financiera.
1: En el devocional, una palabra al corazón. Oh, cuánto amo yo tu ley. Todo el día es ella mi meditación.
0: La palabra, como lo dije, se titula Factores que dan identidad y destino a mi hijo, primera parte. Y leemos en Lucas capítulo 3, versículos 21 en adelante.

aconteció que cuando todo el pueblo se bautizaba, también Jesús fue bautizado. Y orando, el cielo se abrió y descendió el Espíritu Santo sobre él en forma corporal como paloma. Y vino una voz del cielo que decía: Tú eres mi Hijo amado. En ti, dice, tengo complacencia.

Tú eres mi hijo amado, dijo el padre a su hijo. Tú eres mi hijo amado, en ti tengo complacencia. Dios nos dio el ejemplo, Dios Padre. Jesús está siendo bautizado y va a comenzar su ministerio. Se enfrentará a Satanás, se enfrentará a la crítica de los escribas, de los fariseos, de los saduceos. Le llamarán que tiene demonios, o dirán más bien que tiene demonios. Dirán que es samaritano. Dirán que es un loco. Viene una época complicada para Jesús. Pero el Padre, antes de que la época complicada comience, el Padre habla al Hijo y dice: tú eres mi Hijo amado, en ti tengo complacencia. Entonces, hay factores que identifican y hay factores que dan identidad y destino a nuestro Hijo. Escuche, primer factor se llama declarar bendición sobre nuestro Hijo. Cuando usted declara bendición sobre su Hijo, papá, cuando usted saca un tiempo semanal y usted declara: hijo, ¿cómo te fue esta semana? Cuéntame, hijo. Y usted le dice al hijo: ¿hay algo que yo hice que hirió tu corazón? Y el hijo le dice, y usted le pide perdón a su hijo por aquello que usted hizo, y eso hizo que él quedara herido. Y usted le pide perdón a su hijo, sí. Cualquiera diría: pero yo pedirle perdón a mi hijo. Sí, porque el padre es ejemplo. Y cuando usted le pide perdón a su hijo, usted se lo está ganando. Y el hijo va a venir a usted. Y usted le está dando a su hijo identidad, identidad y destino. Usted le está enseñando que él es humano, que él se equivoca, y que un día, cuando él sea adulto y se case, él también tendrá que hacer lo mismo con su hijo que Dios le dé. Entonces, usted le dice: perdóname, papá, hijo, no sabía que te había herido. Y usted sana esa herida. Y luego, usted lo bendice. Oh, mi alma te alaba. Sí. Aleluya. Ese es un factor poderoso. Bendecir a su hijo. Entonces usted dice, mirándole la cara: yo te bendigo, hijo. Usted le dice a ese hijo, usted le dice: yo me gozo con tu vida, hijo. Me fascina pasar tiempo contigo. Te amo, hijo. No eres un hijo cualquiera. Tú eres un regalo de Dios. Hijo, aquí vivimos en esta casa, pero Dios te trajo y eres una bendición. Quiero darte un abrazo. Permíteme abrazarte. Ese factor de bendecir a su hijo y de pedirle perdón hará que él tenga destino e identidad, y el corazón de su hijo se apegue al suyo y se vuelva algo tan fuerte que resista las tentaciones y resista las amistades que no convienen. Entonces usted tendrá hijos que no lo avergonzarán y que no serán unas personas usadas por el diablo, pero usted tendrá hijos que amarán al Señor y lo respetarán a usted.

Padre, yo te adoro, te alabo y te bendigo. Gracias por este tiempo que tú me das. Gracias. Señor, yo declaro victoria en los hogares. Yo declaro que ese hombre será usado por ti para bendecir a los suyos, para traer destino a su hijo, a su hija. Ahí está la gloria cayendo. Varón, enjuga tus lágrimas. Dios te ama. Has cometido errores, pero dile al Señor que te perdone. Mujer, has cometido errores. Has corregido a tu hijo con ira, con brusquedad, lo ha maltratado. Dile al Señor que te perdone y que te enseñe a ser mamá en el modelo de la palabra de Dios. Dile, Señor, perdóname, me he equivocado, no he hecho las cosas correctamente. Ven a mi vida y lléname de ti, Señor Jesús.

Y ahora el Señor viene para sanar tu corazón, mamá. Dios me muestra que estás triste porque se salió de tus manos el control. Como no tienes un varón que te apoye, entonces se salió de las manos el control. No sabes cómo hacer. Y tus hijos han crecido. Ya no son los bebés. Ahora ellos piensan. Ahora ellos estudian. Ellos están más preparados que tú. Y tienes tu corazón triste, mujer. Pero el Señor te dice: vengo para sanar tu corazón. Vengo para quitarte el dolor, la culpa. Vengo para abrazarte. Eres mi hija. Yo te amo. Tengo planes contigo. Y tengo planes con tu descendencia. Ellos caminarán y serán también usados por mí, y yo los bendeciré.

Y ahora la gloria de Dios viaja a través de estas ondas radiales. Papá, usa mi vida y usa esta radio como usaste la vida de Moisés con la vara, que al golpear la peña de ella brotó agua. Como usaste la vida de Pedro, que la sombra tocaba a los enfermos y eran sanados. Usa mi vida y usa esta radio. Lleva este mensaje de esperanza. Y ahora te pido que sanes a los enfermos y liberes a los cautivos. 1, 2 y 3. Corra esa gloria. En el nombre de Jesús, el Señor viene sobre una persona detenida. Sí, hay dolor en tu corazón, hay tristeza porque estás en una cárcel, hay lágrimas en tus ojos, hay pobreza, has perdido la honra, la dignidad, te ven como un problema. Pero el Señor dice que si tú te arrepientes y le buscas con todo el corazón, tendrás otra oportunidad y saldrás muy pronto de esa cárcel. Volverás a estar con los tuyos. 1, 2 y 3. Ahí está la gloria. Hay una mujer muy triste porque su hijo está perdido y no sabe dónde está. Y lo has buscado en uno y en otro lugar y no ha aparecido. El Señor

se va ese mal de Alzheimer y ese mal de Parkinson. Tu gloria viene. Recibe tu milagro en el nombre de Jesús.

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1: Padre, te pido por los notarios, te pido por su esposa y por los hijos de cada notario. Personas que dan fe de ciertos actos que tienen que ver con la ley, cuídalos. También te pido por los jueces que tienen que dar una sentencia, te pido que lo guardes a él, a su esposa y a sus hijos. Ven, Padre, a cada audiencia y a cada juicio. Te pido por los fiscales que acusan, para que sean rectos y justos. Señor, ven a nuestra patria y bendícela con tu gloria, Jesús.

0: estoy declarando que usted tendrá un hogar bendecido por Dios, un hogar donde los problemas se arreglan de manera permanente. Gracias por orar por mí y gracias por sembrar en esta obra. Declaro que usted será un sembrador permanente y declaro que usted dará siembras abundantes. A través de usted, nuestra patria se llena de la gloria de Dios. Si tiene un testimonio porque Dios dio una palabra, usted la creyó y Dios hizo el milagro, usted puede llamar en unos 30 segundos para que dé ese testimonio y así usted se estará preparando para el próximo milagro. Recuerde que el hombre, el varón, es el que da identidad y destino a sus hijos y usted debe comenzar a hacerlo.
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0: seguridad, en ti puedo encontrar, aún en tiempos de dificultad. Padre, mira cuántas personas se sienten solas. Mira cuántas personas se sienten abandonadas. Mira cuántas personas se sienten cansadas. Porque ha sido una jornada de labores muy fuerte. Mira cuántas personas han elevado una queja, una solicitud, una propuesta y no han encontrado respuesta. Lo que han encontrado es silencio administrativo o lo que han encontrado es indiferencia. Papá, te pido en el nombre de Jesús que toques esos corazones. Te pido en el nombre de Jesús que toques el corazón del empresario, de la empresaria, del administrador, del gerente, del secretario, de la secretaria, del asistente. Toca el corazón de la persona que maneja las finanzas. Toca el corazón de la persona que firma. Toca el corazón del profesional que permite el traslado. Toca, por favor, ese corazón. Mira a tu hijo cómo clama por esa situación. Mira a tu hija cómo clama porque tú te glorifiques en esa situación, en ese problema. Hoy, Padre Celestial, ven. Ven, Padre Celestial, a cada persona. De hecho, en los próximos 20 minutos vamos a recibir un mensaje donde hay una respuesta. Gracias, Señor. Gracias, Señor. En el nombre de Jesús, alguien reciba eso. En los próximos 20 minutos llegará un cliente y comprará. En los próximos 20 minutos llegará una persona interesada en el inmueble. En los próximos 20 minutos algo sucederá que cambiará radicalmente las condiciones. Gracias, Señor. Gracias, gracias, Jesús. Gracias, gracias. Hay una persona que no sabe nada de un hijo. En esta tarde vas a volver a saber de ese hijo. En esta tarde, ese hijo regresará. Padre, en estos días tú harás milagros en nuestras familias. En estos días ocurrirá un milagro en nuestras familias. Ese milagro laboral ocurrirá. Amén. Amén. Las líneas quedan abiertas para que llames y des testimonio. Entonces, si tienes testimonio, vas a llamar a la línea 411-1220 y a la línea 411-1888. Vamos a tener estos minutos para dar testimonio. Vas a llamar 411-1220, 411-1888. Y vamos a la palabra, Lucas capítulo 3, versículos 21 y 22. Factores que dan identidad a mi hijo. Primera parte, Lucas 3, 21 y 22. Aconteció que cuando todo el pueblo se bautizaba, también Jesús fue bautizado. Y orando, el cielo se abrió. Y descendió el Espíritu Santo sobre él en forma corporal como paloma. Y vino una voz del cielo que decía, tú eres mi Hijo amado, en ti tengo complacencia. Y aquí nuestro pastor Eduardo nos enseña que debemos declarar bendición sobre nuestros hijos. Mirarlos frente a frente, mirarlos a los ojos, mirarlos cara a cara y bendecirlos. ¿Tú haces eso con tus hijos? Si no lo haces, comienza a hacerlo hoy. Comienza a bendecir a tus hijos, así como el Padre dijo: tú eres mi hijo amado, en ti tengo complacencia. Tú tienes que decirle a tu hijo que lo amas, pero necesariamente debe ser el Padre. Pero si el Padre no lo hace, entonces que lo haga la Madre. Pero un hijo debe saber que tú lo amas. Un hijo debe saber que le encanta o que te encanta estar con él. El hijo tiene que saber que tú estás orgulloso de él, de ella. El hijo o la hija deben saber, deben conocerlo, deben saberlo de tus propios labios. Y cuando te equivocas, debes mirarlos a los ojos y decirles: perdóname, sin orgullos. Así como lo elogias, así lo corriges, con amor, sin dañar su identidad, sin decirle bruto, torpe. Yo sí me lo imaginaba que usted no iba a salir con nada. Todo lo contrario. Tú debes decir: tú eres una bendición. Vamos a abrir las líneas. Vamos a saludar a María, que está en la línea telefónica. María, buenas tardes.
1: Hello, hermano Daniel, Dios te bendiga.
0: Amén, bienvenida al devocional de CRB Radio. ¿De dónde nos llamas? María.
1: Dios te bendiga, hermano Daniel.
0: Sí, María, ¿de dónde nos llamas?
1: Hello, bien, hermano Daniel, Dios te bendiga.
0: Amén. ¿De dónde nos llamas, sí, María?
1: De aquí, Bogotá. Hermano Daniel, sí, para dar un testimonio para la gloria del Señor, que yo estaba un poco delicada de salud, crítica. Entonces, cuando vino el pastor Manuel de otro país, entonces él estaba orando también por sanidad y también... recibí muchas bendiciones, el oro por sanidad, y entonces yo no me podía arrodillar, ha tenido problemas para caminar, entonces yo no me podía arrodillar, y ese día, cuando él estaba orando, entonces yo recibí palabra de sanidad, la sanidad, que personas que tenían problemas pronto para arrodillarse, que el Señor le iba a sanar. Y yo recibí la palabra para mí, para la gloria de Dios, ya me puedo arrodillar para orar al Señor Jesús también. Así en el piso, porque no me podía, porque por el problema de una escara y todo, entonces había tenido problemas, había estado hospitalizada hace como más de 4 años que estuve hospitalizada. Entonces allí tuve muchas dificultades. Y pues ya Dios ha obrado poderosamente en mi vida, y ahora confío en mi Dios que yo pueda, pues yo camino aquí en la casa y salgo aquí por aquí cerquita. Pero entonces cuando voy caminando, como que me quedo ahí como crítica, como que temblando, que no puedo darlo el movimiento, seguir a las subidas, a las bajadas, a los planos, a veces también me molesta. Entonces, pero yo confío en mi Dios que el Señor obra poderosamente en mi vida una sanidad completa.
0: Muy bien, María. Gracias por llamar. Y ahora levanta una de tus manos. Y las personas que dicen: tengo alguna dolencia, tengo un cólico, tengo inflamado el estómago, el abdomen. Esas personas pongan su mano allí sobre la parte afectada. Ese hombre que tiene problemas en la próstata, esa persona que tiene problemas con la visión. Ahora, papá, te pido en el nombre de Jesús que venga tu gloria. Tú tienes el poder para sanar. Tú tienes el poder para quitar esa dolencia, para quitar ese dolor de cabeza. Mira que esa persona estuvo muy estresada hoy y comenzó a dolerle el costado izquierdo, el ojo, la parte izquierda de la cabeza, el brazo izquierdo. Ahora tócale, por favor, y toca la rodilla de María. Y toca, por favor, el cuerpo. Lo que no podía hacer esa persona ahora, comience a hacerlo. En el nombre de Jesús. Amén. Vamos a abrir nuestra línea para escuchar este testimonio a través de la cuenta de WhatsApp. Se abre el canal para escuchar este testimonio.
2: Buenas tardes, amigos del Devocional. Mi nombre es Diana. Hace unos días pedí oración por mi hija, que presentó un examen a la Universidad Nacional Abierta y a Distancia. Y pasó.
0: ¿Y?
2: Pasó con excelente puntaje, fue de las mejores. Y le doy gracias al Señor, porque Él le está mostrando a ella que Él es un Dios grande y que tiene que volver a sus caminos como lo estaba haciendo desde niña. Y ella le toca estudiar a distancia porque ella trabaja. Entonces, pero le doy gracias al Señor porque hizo la obra y por las oraciones de todos ustedes. Muchas gracias, bendiciones.
0: Es un privilegio acompañarles en su oración. Recuerda que tú le pides al Señor. Nosotros únicamente acompañamos la oración que tú haces. Y, Padre, oramos por esta jovencita que ahora estudiará en la Universidad Nacional a distancia. Tú le permitiste ingresar. Y cuando tú permites que un joven entre a la universidad, tú también aportas absolutamente todo lo necesario. Tú lo das todo. Papá, maravillas haces tú entonces, por favor, trae el recurso para toda la carrera. Toda la carrera se hará y también cuando terminen la carrera, un lugar en una empresa o en su propio emprendimiento les estará esperando en el nombre de Jesús. Amén. Ahora vamos con Estrella. Vamos a escuchar a Estrella. Buenas tardes, Estrella.
3: Daniel, muy buenas tardes. Dios lo bendiga. Llamo
0: Amén.
3: Para dar
0: estás?
3: Un testimonio de la semana pasada. Me dio una virosis, ya llevo un mes, y sentía una bola al lado derecho y en el cuello, pero por dentro. Y pues, ¿cuál sería mi sorpresa? Que de pronto estaba en el baño ahí en el lavamanos y me dio unas ganas de esgarrar algo y me salió una bola y seguí esgarrando por poquitos. Entonces, pues quería dar el testimonio porque no lo había dado, la verdad, y les agradezco mucho por sus oraciones, porque nos acompañan en oración, porque yo la verdad no puedo ir seguido a la iglesia, sino cuando me llevan, porque yo estoy en silla de ruedas, pues no aquí en la casa con caminador, pero para salir me toca en silla de ruedas. Entonces, porque tengo displasia en la cadera y me operaron la rodilla derecha y tengo la otra también para cirugía.
0: Estrella, gracias por ese testimonio y que la presencia de Dios esté allí contigo. Gracias, Señor. Gracias por eso. Gracias. Amén. Escuchemos esta invitación para el domingo. El domingo estaremos en la autopista norte número 197-35. Nuestro pastor Eduardo estará predicando, orando por cada vida, por cada familia.
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0: Sí, es este domingo 14. Es este domingo 14 de junio. Vamos a terminar orando. Vamos a terminar orando. Entonces, te pido el favor que te metas allí en oración y en adoración. Digamos así.

0: 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Amén. Vamos a terminar ya en 3 minutos, pero si hay alguien que dice, estoy orando y quiero orar con ustedes al aire, puede llamar en este momento a la línea 411-1888. Una persona que diga, quiero orar al aire con ustedes. Y para nosotros será una bendición el poder acompañarte en oración. 411-1888. Padre, gracias por esta palabra. Nosotros, como papás, debemos declarar bendición sobre nuestros hijos. Jamás debemos llamarles rebeldes, porque eso daña la identidad del niño, de la niña. Jamás debemos reprenderles o castigarles con violencia o corregirles con violencia. Lo que debemos hacer es corregirles, como dice la Escritura, en amor, en Cristo Jesús. Amén. Vamos a saludar a Gladys. Gladys, buenas tardes.
1: Buenas tardes, hermano Daniel.
0: ¿Por qué estás orando, Gladys?
1: Por la salud de mi hijo.
0: ¿Cómo se llama tu hijo?
1: José Sirjano Ortiz Ortiz. Él es bautizado en la iglesia Manantial de Mariquita.
0: Sí, muy bien. Por la salud de José. Gracias por llamar. Entonces, papá, por favor abraza a José. Y por favor abraza a cada hijo. Por favor abraza a cada hija. Gracias, papá. Gracias, Señor, por tu mano preciosa sobre nosotros, por tu bendición. Permite que esta tarde vengan milagros en nuestra familia en el nombre de Jesús. Amén y amén. 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Un abrazo, bendiciones.

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Así es, Planeta Interactivo. Esperemos que sean las 6 ya. 6 en punto de la tarde, con las muy buenas tardes para todos los oyentes en Bogotá, en Colombia. Bienvenidos a este espacio donde la música conecta corazones. Si ya terminaste tu jornada laboral, vas camino a casa, estás en el tráfico, compartes con tu familia o simplemente buscas una buena compañía para cerrar el día, pues llegaste al lugar indicado. Aquí tú haces parte de la programación. Cuéntanos qué canción quieres escuchar, a quién quieres saludar y qué mensaje deseas compartir. Nosotros ponemos la música y, por supuesto, ustedes son quienes la escogen. Quien les acompaña en este espacio, Karen Daniela, un gusto, un honor hacer parte ya de esta tarde noche aquí desde CRB Radio. Te vamos a acompañar creyendo que la música inspira, la palabra edifica y el Espíritu Santo es quien da ese color, ese sabor, esa belleza, esa paz a nuestro corazón, a nuestras vidas. Por eso ponte cómodo, ponte cómoda, sube el volumen y hagamos de esta tarde una experiencia bien especial, porque Planeta Interactivo llega para que tu vida tenga esa esperanza que Dios da en medio de cualquier temporada, pero también que tengas esa presencia que tiene la plenitud que necesita el alma. Y es la presencia de Dios, desde luego. 6:01 PM, así que iniciamos recordando nuestra línea 315-625-4430, 315-625-4430.

0: de hoy.
1: Por supuesto, llega la cita bíblica de hoy, la cita bíblica tan esperada, esa promesa que va a llegar a lo profundo de tu corazón, así que atención. Esta cita bíblica está en Zacarías 4:6, que dice: "No es con ejército ni con fuerza, sino con mi espíritu, ha dicho Jehová de los ejércitos". A veces creemos que necesitamos más recursos, más contactos, más dinero o más capacidad para superar una situación. Pero Dios nos recuerda algo poderoso. Las victorias más grandes no nacen de nuestra fuerza, sino de su espíritu. Y el versículo 7 continúa diciendo: "¿Quién eres tú, gran monte?". Es como si Dios estuviera mirando aquello que hoy te preocupa y dijera: "Eso que parece imposible delante de ti, delante de mí, se va a convertir en una llanura". Así que en esta tarde no te enfoques en el tamaño del monte, enfócate en el tamaño de tu Dios, porque cuando Él interviene, lo difícil se vuelve posible y lo imposible comienza a abrir camino. Es necesario recordar que no dependes de tus fuerzas, dependes del Espíritu de Dios. Y hablando de montes que se mueven y de un Dios que sigue obrando milagros, pues seguimos aquí en Planeta Interactivo, la compañía perfecta para tu tarde. Llega lo más reciente de Oasis Ministry junto a Madiel Lara, esta bella canción, Agradecido.

Ya son las 6:17 en Colombia, 6:17, avanza el tiempo, no se detiene, por eso hay que aprovecharlo muy bien y gracias por permitirnos acompañarte a esta hora de la tarde. Santiago 1:2 nos deja un desafío que parece imposible. Tened por sumo gozo cuando os halléis en diversas pruebas. Porque alegrarnos en medio de las dificultades, no porque lo disfrutemos, ¿verdad? Digamos que es algo como paradójico, sino porque sabemos que Dios está obrando en medio de esas circunstancias, en medio de esos problemas, porque las pruebas no llegan para destruirnos, llegan para fortalecer nuestra fe. Son el gimnasio definitivamente de la fe. Cada desafío, cada espera, cada batalla tienen ese potencial de hacernos volver más a Dios, de formar un carácter más fuerte. Tal vez hoy tú que me escuchas no entiendas lo que estás viviendo, pero Dios sí conoce el propósito detrás de cada proceso. Lo que hoy parece una carga, mañana puede convertirse en un gran testimonio. Así que la invitación es a que no te rindas. Dios sigue trabajando, incluso en los días difíciles. Lo que estás atravesando no es el final de tu historia, tampoco te define, es parte de la preparación para lo que viene. Por eso adelante, lo mejor de Dios para tu vida está por llegar. Y aquí seguimos en Planeta Interactivo acompañándote con la música y con mensajes que fortalecen el corazón.

La música que hace Monte Santo, fiesta en el desierto, 6:24 minutos. Así que recuerda, la prueba no siempre es señal de que Dios está lejos. Muchas veces es evidencia de que Él está formando algo grande dentro de ti. Es por eso que seguimos con más música y llega esta hermosa canción de un corazón, Sueños. Un lisiado en la mesa se sentó, y ese lisiado de la historia era yo. Así termina esta bella canción, porque Dios nos llama, y sobre todo Él tiene propósito en esas áreas, en esos lugares donde tú piensas que hay sequedad o donde tú ves que no hay un fruto. Pero sabes, el sueño de Dios se va a cumplir en tu vida.

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2: Uno de los peores enemigos que impide que podamos alcanzar las metas es la procrastinación. ¿Y qué es la procrastinación? Sencillamente es el mal hábito de estar aplazando y posponiendo las cosas, de estar siempre diciendo mañana, después, el otro mes empiezo la dieta, el otro semestre empiezo la carrera, el otro, y siempre estamos aplazando y postergando las cosas, sin darnos cuenta que el tiempo es el único recurso que no podemos redimir, que no podemos recuperar. Me llama la atención que cuando David enfrenta a Goliat, que es la meta, el reto, el desafío, el gigante a vencer, en el versículo 46, David dice: hoy mismo el Señor te entregará en mis manos, y yo te mataré y te cortaré la cabeza. Hoy mismo echaré los cadáveres del ejército filisteo a las aves del cielo y a las fieras del campo, y todo el mundo sabrá que hay un Dios en Israel. La expresión de David no fue un día de estos, el otro mes, el otro

0: otro año. No, David dijo hoy, hoy. No importa la circunstancia que enfrentes, si quieres realmente avanzar y triunfar, tienes que empezar hoy. Tienes que ponerle límites. Tienes que dejar de colocar excusas y empezar a dar pasos. David, aunque era un humilde y despreciado pastor, era un obediente hombre. Era un hombre que tenía comunión con Dios. Era un hombre valiente. David no pudo soportar la humillación a la que estaba sometiendo Goliat, no solo al ejército de Israel, sino al mismo Dios, y por eso le puso una fecha límite, y esa fecha límite fue hoy. Si queremos nosotros conquistar nuestras metas, tenemos que renunciar a esa mala costumbre del mañana, algún día, cuando tenga las circunstancias ideales. Bien lo dijo el sabio de la antigüedad: el que espera tiempos perfectos para emprender algo, nunca lo hará. Tienes que levantarte. Tienes que aprovechar la bendición del día de hoy. Recuerda, el ayer ya no te pertenece. Ya pasó, ya se fue. El mañana no sabes si vendrá. Tienes que aprovechar el día a día, el momento hoy. Aprovecha este tiempo, avanza, haz algo para tu crecimiento personal en cualquier área, pero crece. No desperdicies los minutos, los segundos, no desperdicies las horas. Este día es muy especial. Levántate, coloca tu mirada en Dios, vive para agradarlo a Él. Aprovecha el hoy, porque eso te va a ayudar a alcanzar tus metas.
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3: En Colombia ya son las 6:38 minutos de la tarde. Nosotros continuamos con toda la música, la programación. Qué gusto poderles saludar. Qué chévere a los que acaban de llegar a la sintonía a través de www.cerebroradio.com.co o por medio de nuestra frecuencia 890 en el AM. Y saben, hay versículos que encienden la fe de inmediato. Lucas 1:37 es uno de ellos, porque no hay imposibles para Dios. Es lo que dice Lucas 1:37. Quizás hoy estás enfrentando una situación que parece no tener salida. Tal vez recibiste una respuesta que no esperabas. Estás esperando un milagro o luchando con algo que parece más grande que tus fuerzas. Por eso este versículo nos recuerda que Dios no está limitado por los diagnósticos, las circunstancias, el tiempo ni los pronósticos humanos. Lo que para nosotros parece imposible, para Él es una oportunidad de manifestar su poder. Por eso no pongas tu mirada en lo que no puedes hacer, ponla en lo que Dios sí puede hacer. Porque cuando Dios interviene, las puertas se abren, los caminos aparecen y la esperanza vuelve a florecer. Así que en esta tarde levanta tu corazón, levanta tu mirada al cielo. Y si Dios está en el asunto, pues la palabra imposible pierde su fuerza. Seguimos en Planeta Interactivo, la compañía que ameniza tu tarde, la compañía mientras llegas allí a casa, con la buena música y, por supuesto, mensajes que fortalecen nuestra fe.
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Ahí seguimos en esta maravillosa tarde, 6:44 minutos de la tarde, jueves 11 de junio. Bueno, por acá ustedes nos han dejado sus mensajitos, vamos a leerles para que después no digan que uno no lee los mensajes. Por aquí nos dicen, hola Karen, quiero enviarle un saludo muy especial a mi mamá Elvia Castro, desde Lalín, España, John Romero. Yo, muchas gracias por estar allí conectado con nosotros. Además que en España ya es como medianoche, ¿no? Un poquito más, un poquito menos, pero allí conectados las 24 horas. Un saludito para Elvia. Elvia, y esta palabra es para ti. El Salmos 2:8 dice, pídeme y te daré por herencia las naciones y como posesión tuya los confines de la tierra. Así que sigue orando por tu casa. Sigue teniendo la fe, porque la fe mueve montañas.

Ya son las 6:45, nosotros seguimos gozándonos en este espacio, aquí en Planeta Interactivo. Llega esta bella canción, Mi GPS, el único que puede alumbrar nuestro camino, es Dios con su palabra.

Eso, así como lo dice Lily Goodman, si verdaderamente el Hijo de Dios os libertaréis, seréis verdaderamente libres. Y saben, hay una verdad que Jesús dijo en Juan 8:32, y conoceréis la verdad y la verdad os hará libres. Vivimos en un mundo lleno de opiniones, rumores y voces que intentan decirnos quiénes somos. Pero la verdadera libertad, ojo a esto, la verdadera libertad no se encuentra en lo que otros dicen de nosotros, sino en lo que Dios dice acerca de nosotros. La verdad de Dios rompe cadenas de miedo, de derrota, la mentira del fracaso, y nos recuerda que somos amados, perdonados y valiosos para Él. Quizá hoy necesitas escuchar esta verdad. Tú no eres lo que dice tu pasado, no eres tu error y no eres la etiqueta que alguien te puso. Eres una persona creada por Dios con propósito, con destino, con esperanza. Así que cuando la verdad de Cristo entra en el corazón, la libertad comienza a florecer. Y una persona libre en Dios puede caminar con paz, aún en medio de las dificultades. Así que hoy elige creer la verdad de Dios por encima de cualquier otra voz. Y seguimos en Planeta Interactivo, acompañando tu tarde con música que inspira, mensajes que transforman, así que no te desconectes. Vamos con ABCD. Aquí llega esta maravillosa canción que hace Daddy Yankee y por supuesto que también hace Alex Zurdo. Nosotros seguimos disfrutando de toda la música, de la gente bella que se va conectando. Recuerden que a las 7 llega un tiempo muy especial en Vida de Reino.

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Ahora sí, ABCD. Ale Surdo y Daddy Yankee.

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